Y luego, no juzguen nunca a nadie. No se alejen de alguien porque sea un pecador. Recen por él y denle gracias a Dios, porque posiblemente, si no hubiera sido por él, ustedes podrían ser peores. Todos podríamos ser peores. Hacemos un momento de oración en silencio.

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16: Esta canción se llama No yo, sino Dios,
5: Y queridos hermanos, en esta noche del Madrid Live Meeting, esta noche Hope Night, pues tenemos a Carlo Acutis como modelo para todos nosotros que somos jóvenes, para todos nosotros que queremos vivir en plenitud y vivir en esperanza, vivir compartiendo el amor que Dios nos regala. Tenemos esta canción con las frases de Carlo Acutis, que vamos a comenzar a cantar en breve. Y pues yo lo que quería es que ustedes pensaran un poquito cómo Carlo Acutis quiso vivir siendo único, irrepetible, no quiso ser fotocopia de nadie. Y así tú también estás llamado a vivir. Yo creo que podemos ir poniendo la instrumental un poquito de la canción e irnos metiendo, ¿no? Como en esa sintonía. Carlo Acutis nos sirve de ejemplo a cada uno de nosotros. Nadie nunca más va a pasar en esta tierra como tú y como yo. Así que ese es el momento, chicos, chicas, para ser nosotros mismos, nadie más. Y esa es la santidad. Y con ustedes, pues les canto esta canción con las frases de Carlo Acutis. Mientras se pone la canción, ¿se sabe alguna frase de Carlo Acutis? ¿Alguna? ¿Todos nacen como originales, pero muchos mueren? Ah, oh, eso estuvo muy buena. Y a ver otra. La Eucaristía. No, buenísimo. Ustedes tienen que estar aquí cantando conmigo si ya se la saben. Y a ver si saben esta de... nuestra meta debe ser... el cielo, el infinito, no... No lo finito, ¿verdad? También. Puede ser que se la sepan. Vale, muy bien. Y a ver, ¿alguna otra por ahí que tengamos en lo que se pone la música? ¿Cómo? A ver, entonces tenemos. Hay una parte en el estribillo que es así. ¡Wow, oh, oh! ¿La pueden cantar conmigo? Entonces vamos a hacer así con los brazos, ¿le parece? Wow, oh, oh.

¿Qué? ¿Cómo dice? Tu mirada hacia Dios. Tu mirada hacia. Genial. Yo creo que igual también podemos practicar toda la canción, ¿no? Vamos a practicar. Hay una parte al final que es la que da título a la canción, que es una frase de Carlo Acutis, que es no yo, sino Dios. Entonces, cuando lleguemos a ese pedacito, vamos a hacer algo, les invito, a la persona que les queda a la derecha o a la izquierda, vamos a hacer así. No yo, oh, sino Dios. ¿Cómo dice? No yo, oh, sino. ¿Cómo? No yo.

podemos empezar. Y me acompaña con las palmas, ¿no? Estamos, espera, espera. Pero la podemos empezar, yo creo. La sigo, la sigo. No sé qué hago. Va. Ahí, ahí. Estamos, ¿no? ¡Qué buen público! Gracias por el apoyo. Dice: todos nacen como originales, pero muchos mueren como fotocopias. Con unos jeans y sudadera fue testigo de belleza. Es el primer beato millennial. Eucaristía, mi autopista para llegar al cielo. Es la vía.

Nuestra meta debe ser el infinito, infinito, no lo finito. Desde siempre el cielo nos espera. Es que nuestra casa no es esta tierra. Estar siempre.

Dios te llama también a ti a ser santo. Y no importa tu edad, no importa tu pasado, tus capacidades, que le hayas dicho que no antes, no importa eso, te vuelve a llamar así tal y como eres. Para que compartas tu alegría, pongas tus dones al servicio, porque mucha gente lo espera. Y no eres tú.

0: Carlos Acuti, ruega por nosotros. Muchas gracias, hermanos. Oh, oh, oh.
1: Maravilloso. Esa es la creatividad en acción. Sabéis que puede ocurrir cualquier cosa esta noche. Y fijaos, de una situación sobrevenida, qué maravilla, ahora os sabéis la canción. Muchísimas gracias. Bueno, con este movimiento va a empezar nuestra historia, la historia que hemos creado. Es una historia que va a estar llena de sorpresas, actuaciones. Y con un simple movimiento, empieza, es como emprendió camino, nuestro protagonista de hoy, Giovanni. Giovanni conoció a Carlo en su juventud. Está en camino al jubileo de Roma. Aunque no la vea, le acompaña la esperanza. Esa esperanza parece a veces tan frágil, pero es tan dulce. ¿Quién quisiera perderla o vivir sin ella? Todo lo que toca lo transforma, pero solo a una condición: que se deje tocar. En Giovanni está esa esperanza profunda, pero no todo el mundo vive así. Quizá la providencia quiso que se encontrara esta noche con alguien en su camino.

0: chulada con esto. Joder, por favor, que me coja alguien. Oye, perdona, perdona. Vale, nada. Que perdona, perdona.
1: ¿Sí?
0: ¿Sabes de alguna gasolinera o algo? Es que me acabo de quedar tirada con el coche.
1: Pues mira, bueno, sí, justo en este camino hay una gasolinera, un par de kilómetros más adelante. Si quieres te acompaño.
0: No serás un psicópata ni nada por el estilo, ¿verdad? Tal y como está el mundo.
1: Que no, que dici. Yo soy un peregrino italiano.
0: ¿Y llevas mucho caminando?
1: Pues una semana.
0: ¿Una semana? ¿Y a dónde vas?
1: Voy a Roma.
0: ¿A Roma? ¿Desde aquí? ¿Por qué?
1: Bueno, hay un jubileo y además va a canonizar a un amigo.
0: ¿Un jubi qué? ¿Carbonizar? ¿Qué es eso?
1: No, no, carbonizar no, canonizar. Pues, a ver, un jubileo significa celebrar. Y algo así como un cumpleaños, ¿sabes? Y para celebrarlo va a reconocer que mi amigo Carlo es santo.
0: Pues sí que tienes buenos
1: Es una alegría,
0: amigos.
1: Mucha alegría, ¿sabes?
0: Pues no sé, flipo con tus amigos. Yo, la verdad es que no veo que haya mucho que celebrar. Perdóname si te corto el rollo, pero es cierto. O sea, no creo que haya tanto que celebrar, y menos para venir desde tan lejos.
1: Bueno, depende de cómo se mire.
0: Que depende de cómo se mire. Pues tú y yo vivimos en mundos distintos. Mira, mi mundo es un desastre. Cada vez hay más violencia, más drogas, más suicidios, más gente mayor sola.
1: Pues, ¿sabes? Creo que no nos hemos presentado. Yo soy Giovanni.
0: ¿Y yo, tú? Marta.
1: Mira, Marta, comprendo lo que dices, ¿eh? Y a lo mejor piensa que estoy loco, pero, ¿sabes? Yo cuando veo tanto sufrimiento, pido perdón.
0: Que pides perdón, pero si tú no has hecho nada. ¿Por qué? A ver si vas a ser psicópata de verdad.
1: No, no, a ver, que te explico. Que pido perdón porque yo también soy parte de la humanidad. Y miro al cielo y pido por estas personas que sufren. Al final, hay mucha gente que sufre, ¿sabes?
0: Creo que no te sigo. Pero no está tan mal eso de pedir por la gente que sufre. ¿Sabes? Yo cuando era pequeña tenía una abuela enferma y creo que rezaba con mi madre y esas cosas.
1: Sí, bueno, a ver, quizá que lo entienda mejor con esta canción. Te voy a poner una canción y...
0: ¿Perdona?
1: A ver, que me he hecho una playlist que me ayuda en esta peregrinación. Y mira, esta canción a mí me ayuda mucho, así que te la voy a poner. Quizá entienda mejor, ¿sabes? Y mira, que no soy psicópata, ¿sabes? Te puedes confiar en mí, no te preocupes. A ver, nos sentamos aquí y te la pongo. Venga, vamos. Andiamo, venga.

que haces cuando no hay nadie contigo. ¿Dónde está esa esperanza?

0: vida, Giovanni? ¿Cómo será?
1: Pues mira, Dios, para cada uno de nosotros, sueña un camino. Para ti también sueña uno. Solo hay que pedírselo y Él te lo mostrará.
0: Bueno, yo es que eso de pedir, no sé, puesto a pedir que me toque la lotería, ¿no?
1: Oh, ojalá.
0: Esto bueno, es tuyo, creo. ¿Te ayudo?
1: Ah, sí, gracias. Mira, escucha. Dios siempre escucha nuestras peticiones. Y aunque no siempre lo que pedimos, sino lo que necesitamos. Gracias. Pero... Y... Mira... A veces es distinto de lo... Bueno, a veces no es lo mismo que lo pedimos, ¿no? Pero seguro que te da siempre lo que necesitamos. Y esto hay que pedírselo con fe. Escucha, escucha esta canción que habla de fe, ¿vale? Mira, es muy buena. Mira, te la voy a poner. Esta es mi fe. Es...
0: ¿Cómo se llama?
1: Esta es mi fe, de Gerson. Escucha, ahorita la voy a poner.

Dios es mi Padre, el que todo creó. Creo en su Hijo Jesús.

¡Vamos arriba! ¡Hey! ¡Esa es mi fe! ¡Es la tuya también!

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2: Sinceramente, la esperanza en mi vida sí ha defraudado. Todos mis planes han salido mal, todos. Y supongo que a otras personas les sale bien, pero a mí no.
3: Espera, Marta. Ven aquí. Mira, ven, vamos. ¿Sabes? Yo también viví momentos como tú, ¿sabes? Por eso estoy en este camino. Y no siempre recé ni peregriné. Yo también tenía grandes planes, mis propios grandes planes. Imagínate, quería ser un emprendedor, tener una casa grande, tener el mejor coche, y lo quería todo ya. Y conseguí mucho. Pero en un momento dado me di cuenta de que no podía parar y no sabía para qué hacía lo que hacía. Ahí fue cuando conocí a Carlo. Él ya tenía enfermedad, ¿sabes? Tenía leucemia, ¿cómo se dice en español?
2: Leucemia,
3: eso. Y se podía hacer poco médicamente por él. Pero cada momento, cada instante que lo pasé con él fue un regalo que me cambió la vida y me enseñó lo relativo que son nuestros planes. ¿Sabes? A lo mejor, ¿sabes? Es más sencillo de lo que piensas.
2: ¿Más sencillo?
3: Sí. Mira, te voy a poner otra canción. Y no, pero esto va a flipar, ¿eh? Perdón, que no soy un psicópata, por favor. A ver, esta va a flipar. Es muy bonita, es preciosa la canción. Seguro que es más sencillo. Carlos lo tenía muy claro esto. Es muy sencillo la cosa, ¿eh? Mira, la voy a poner ahora.

0: No, no, no, por favor, no. Por favor, no. Mierda, me acabo de quedar sin batería.
1: Espera, es que a veces, para ir tan rápido, ¿no? Nos olvidamos de lo más importante, ¿sabes? Está bien, los amigos, los chats, las fiestas, el fútbol, saber muchas cosas que pasan en el mundo, pero tanta información, tanta acción, no nos deja ver más allá.
0: Ya, pues estoy sin batería y no sé qué hacer. Igual, no sé.
1: Espera. A ver, ¿lo ves? Que si no paras tú, te para la vida, ¿sabes? Mira, ¿qué pasa? ¿Qué pasa si por un instante te para y escucha el sonido del silencio? Contempla las estrellas. Bueno, mira este fondo de pantalla. Es mejor lo que tienes tú. Mira. ¿Sabes? Este universo inmenso es un regalo. Y a veces solo hay que parar, dejar de mirarse a sí mismo y contemplar la belleza que nos rodea. Tómate ahora este tiempo y verás cómo comienza dentro de ti a sentir el agradecimiento.

¿Sabes? Me acuerdo cuando Carlos, ya enfermo, decía: la felicidad es mirar a Dios y la tristeza es mirarse a uno mismo. ¿Sabes? Yo creo que él tenía mucho de lo que podía quejarse, pero siempre miraba a Dios, siempre miraba a los demás.

0: todo le pesco. Habla de un amor más grande, Marta. Escucha. Déjate llevar.
1: Ha llegado el momento de linterna de la noche, así que podemos sacar las linternas y moverlas en este momento bonito.

0: Entonces, Giovanni, ¿todo este universo es un acto de amor?
1: Sí, Marta, este universo ha sido creado por Dios para nosotros, ¿vale? Ni la más preciosa iglesia que podamos construir se parecerá nunca a tanta belleza creada para que nosotros podamos contemplar tanto amor.
0: ¿Pero y por qué tanto sufrimiento entonces?
1: Bueno, en realidad nos duele porque amamos la vida. Y es que a veces se nos olvida que la vida es un regalo, ¿no? Lo damos por hecho. Entonces, es que la vida, o sea, el mayor don, es el mayor don que tenemos y que podemos dar. Son muchos los que tienen miedo recibirla y los que creen que no merece la pena traer vida, ¿sabes? Mira, Marta, tu vida misma es un milagro de esperanza. Cada vida lo es. Cada vida es un milagro de esperanza. A veces conviene recordarlo. Yo mismo, en mis oraciones, lo digo, lo repito, y bueno, sobre todo en los peores momentos, ¿sabes? Repito, la vida es un regalo de Dios. 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La vida es un regalo de Dios. El motivo de levantarme eres tú, Señor. La vida es un regalo de Dios. El motivo de levantarme eres tú, Señor. La vida es un regalo de Dios. El motivo de levantarme eres tú, Señor.

0: ¡Qué bien! Bueno, bueno, bueno. No está mal, ¿no? Qué bien. Oye, y canta súper bien. Mira, ya se va cambiando tu cara. Oye, hablando de cambiar, hubo una mujer que lo cambió todo porque entendió que antes de las adversidades, el decir sí a la vida lo transforma todo. Ella fue la primera que apostó y sigue apostando por nosotros. Por eso, cualquier cosa que necesites, bueno, no tiene más que pedírsela. Oye, mira, te voy a poner una canción de Jacqueline.
1: ¿De Jackie qué?
0: Jacqueline, bueno.
1: ¿Jackie
0: mira,
1: Chan?
0: Escucha. No, Jacqueline, mira.
1: Porque todos tienen nombres rarísimos en tu playlist.
0: Bueno, a ver, es que los santos son un poco raros, pero bueno, también los músicos. A ver, vamos a escuchar esta canción que es, vas a flipar, vale. Te lo juro. Mira, aquí está. A ver si hay conexión.
1: ¿Cómo se llama la canción?
0: Our Lady, Santa María.

0: Muchas gracias. Antes de irme, me gustaría...
1: Espera, espera.
0: Me gustaría daros algo. Esta canción yo la publiqué, se la quise regalar el día del cumpleaños de la Santísima Madre, el día de la Natividad, 8 de septiembre. Y bueno, como en varias ocasiones sabréis, ¿no?, que la Virgen se ha aparecido en muchos lugares, en Fátima, Garabandal, en Medjugorje. Yo traigo aquí 4 rosarios bendecidos de Medjugorje que me gustaría repartir. Así que los quiero repartir, pero pidiéndoos que, por favor, si podéis, nuestra Madre del Cielo nos pide que lo intentemos rezar cada día y que ella es la mejor intercesora para llegar a Jesús. Así que quien levante las manos para arriba se los lleva.
2: Deseamos tu presencia, rodéanos.

0: esta iglesia joven, Espíritu Santo, ahora.
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0: Vamos a considerar los misterios gozosos.
1: Ora y espera. No te inquietes. La inquietud no conduce a nada. Dios es misericordioso y escuchará tu oración.
0: Primer misterio gozoso, la Anunciación.
2: Padre nuestro que estás en el cielo, santificado sea tu nombre. Venga a nosotros tu reino. Hágase tu voluntad en la tierra como en el cielo.
3: Danos hoy nuestro pan de cada día. Perdona nuestras ofensas, como también nosotros perdonamos a los que nos ofenden. No nos dejes caer en la tentación y líbranos del mal. Amén.
0: El ángel Gabriel fue enviado por Dios a una virgen y el nombre de la virgen era María.
2: Dios te salve María, llena eres de gracia, el Señor es contigo. Bendita tú eres entre todas las mujeres y bendito es el fruto de tu vientre, Jesús.
3: Santa María, Madre de Dios, ruega por nosotros pecadores, ahora y en la hora de nuestra muerte. Amén.
0: Alégrate, llena de gracia, el Señor es contigo.
2: Dios te salve María, llena eres de gracia, el Señor es contigo. Bendita tú eres entre todas las mujeres y bendito es el fruto de tu vientre, Jesús.
3: Santa María, Madre de Dios, ruega por nosotros pecadores, ahora y en la hora de nuestra muerte. Amén.
0: Al oír estas palabras, María se turbó y se preguntaba qué podría significar este saludo.
2: Dios te salve María, llena eres de gracia, el Señor es contigo. Bendita tú eres entre todas las mujeres y bendito es el fruto de tu vientre, Jesús.
3: Santa María, Madre de Dios, ruega por nosotros pecadores, ahora y en la hora de nuestra muerte. Amén.
0: Mas el ángel le dijo, no temas María, porque has hallado gracia con Dios.
2: Dios te salve María, llena eres de gracia, el Señor es contigo. Bendita tú eres entre todas las mujeres y bendito es el fruto de tu vientre, Jesús.
3: Santa María, Madre de Dios, ruega por nosotros pecadores, ahora y en la hora de nuestra muerte. Amén.
0: He aquí que vas a concebir en tu seno y darás a luz a un hijo y le pondrás por nombre Jesús.
2: Dios te salve María, llena eres de gracia, el Señor es contigo. Bendita tú eres entre todas las mujeres y bendito es el fruto de tu vientre, Jesús.
3: Santa María, Madre de Dios, ruega por nosotros pecadores, ahora y en la hora de nuestra muerte. Amén.
0: Él será llamado Hijo del Altísimo y su reino no tendrá fin.
2: Dios te salve María, llena eres de gracia, el Señor es contigo. Bendita tú eres entre todas las mujeres y bendito es el fruto de tu vientre, Jesús.
3: Santa María, Madre de Dios, ruega por nosotros pecadores, ahora y en la hora de nuestra muerte. Amén.
0: Entonces María dijo al ángel, ¿cómo podrá ser, pues no conozco varón?
2: Dios te salve María, llena eres de gracia, el Señor es contigo. Bendita tú eres entre todas las mujeres y bendito es el fruto de tu vientre, Jesús.
3: Santa María, Madre de Dios, ruega por nosotros pecadores, ahora y en la hora de nuestra muerte. Amén.
0: El Espíritu Santo vendrá sobre ti y el poder del Altísimo te cubrirá.
2: Dios te salve María, llena eres de gracia, el Señor es contigo. Bendita tú eres entre todas las mujeres y bendito es el fruto de tu vientre, Jesús.
3: Santa María, Madre de Dios, ruega por nosotros pecadores, ahora y en la hora de nuestra muerte. Amén.
0: Porque el santo ser que nacerá será llamado Hijo de Dios.
2: Dios te salve María, llena eres de gracia, el Señor es contigo. Bendita tú eres entre todas las mujeres y bendito es el fruto de tu vientre, Jesús.
3: Santa María, Madre de Dios, ruega por nosotros pecadores, ahora y en la hora de nuestra muerte. Amén.
0: Entonces María dijo, he aquí la esclava del Señor, hágase en mí según tu palabra.
2: Dios te salve María, llena eres de gracia, el Señor es contigo. Bendita tú eres entre todas las mujeres y bendito es el fruto de tu vientre, Jesús.
3: Santa María, Madre de Dios, ruega por nosotros pecadores, ahora y en la hora de nuestra muerte. Amén.
2: Gloria al Padre, al Hijo y al Espíritu Santo.
3: Como era en el principio, ahora y siempre, por los siglos de los siglos. Amén.
1: María, Madre de Gracia, Madre de Misericordia,
3: en la vida y en la muerte, ampáranos, Gran Señora.
0: Segundo misterio gozoso, María visita a su prima Santa Isabel.
2: Padre nuestro que estás en el cielo, santificado sea tu nombre, venga a nosotros tu reino, hágase tu voluntad en la tierra como en el cielo.
3: Danos hoy nuestro pan de cada día, perdona nuestras ofensas, como también nosotros perdonamos a los que nos ofenden. No nos dejes caer en la tentación y líbranos del mal. Amén.
0: En aquellos días María fue a una región montañosa. Entró en la casa de Zacarías y saludó a Isabel.
2: Dios te salve María, llena eres de gracia, el Señor es contigo. Bendita tú eres entre todas las mujeres y bendito es el fruto de tu vientre, Jesús.
3: Santa María, Madre de Dios, ruega por nosotros pecadores, ahora y en la hora de nuestra muerte. Amén.
0: Cuando Isabel oyó el saludo de María, el niño saltó de gozo en su seno e Isabel quedó llena del Espíritu Santo.
2: Dios te salve María, llena eres de gracia, el Señor es contigo. Bendita tú eres entre todas las mujeres y bendito es el fruto de tu vientre Jesús.
3: Santa María, Madre de Dios, ruega por nosotros pecadores, ahora y en la hora de nuestra muerte. Amén.
0: Y exclamó en voz alta, bendita tú entre las mujeres y bendito el fruto de tu seno.
2: Dios te salve María, llena eres de gracia, el Señor es contigo. Bendita tú eres entre todas las mujeres y bendito es el fruto de tu vientre Jesús.
3: Santa María, Madre de Dios, ruega por nosotros pecadores, ahora y en la hora de nuestra muerte. Amén.
0: Dichosa tú que has creído, porque se cumplirá en ti las promesas hechas por el Señor.
2: Dios te salve María, llena eres de gracia, el Señor es contigo. Bendita tú eres entre todas las mujeres y bendito es el fruto de tu vientre Jesús.
3: Santa María, Madre de Dios, ruega por nosotros pecadores, ahora y en la hora de nuestra muerte. Amén.
0: Y María dijo, mi alma glorifica al Señor y mi espíritu se regocija en Dios mi Salvador, porque ha mirado la humillación de su esclava.
2: Dios te salve María, llena eres de gracia, el Señor es contigo. Bendita tú eres entre todas las mujeres y bendito es el fruto de tu vientre Jesús.
3: Santa María, Madre de Dios, ruega por nosotros pecadores, ahora y en la hora de nuestra muerte. Amén.
0: Y he aquí, que desde ahora me llamarán todas las generaciones bendita, porque aquel que es todopoderoso hizo cosas grandes en mí.
2: Dios te salve María, llena eres de gracia, el Señor es contigo. Bendita tú eres entre todas las mujeres y bendito es el fruto de tu vientre Jesús.
3: Santa María, Madre de Dios, ruega por nosotros pecadores, ahora y en la hora de nuestra muerte. Amén.
0: Santo es su nombre y su misericordia para los que le temen. No variará de generación en generación.
2: Dios te salve María, llena eres de gracia, el Señor es contigo. Bendita tú eres entre todas las mujeres y bendito es el fruto de tu vientre Jesús.
3: Santa María, Madre de Dios, ruega por nosotros pecadores, ahora y en la hora de nuestra muerte. Amén.
0: Desplegó el poder de su brazo, dispersó a los que se van a gloria y a los orgullosos de corazón.
2: Dios te salve María, llena eres de gracia, el Señor es contigo. Bendita tú eres entre todas las mujeres y bendito es el fruto de tu vientre Jesús.
3: Santa María, Madre de Dios, ruega por nosotros pecadores, ahora y en la hora de nuestra muerte. Amén.
0: Quitó del trono a los poderosos y ensalzó a los humildes.
2: Dios te salve María, llena eres de gracia, el Señor es contigo. Bendita tú eres entre todas las mujeres y bendito es el fruto de tu vientre Jesús.
3: Santa María, Madre de Dios, ruega por nosotros pecadores, ahora y en la hora de nuestra muerte. Amén.
0: Colmó de bienes a los hambrientos y a los ricos despidió vacíos.
2: Dios te salve María, llena eres de gracia, el Señor es contigo. Bendita tú eres entre todas las mujeres y bendito es el fruto de tu vientre Jesús.
3: Santa María, Madre de Dios, ruega por nosotros pecadores, ahora y en la hora de nuestra muerte. Amén.
2: Gloria al Padre, al Hijo y al Espíritu Santo.
3: Como era en el principio, ahora y siempre, por los siglos de los siglos. Amén.
1: Sagrado Corazón de Jesús,
3: en vos confío.
0: Tercer misterio gozoso, el nacimiento de Jesús.
2: Padre nuestro que estás en el cielo, santificado sea tu nombre, venga a nosotros tu reino, hágase tu voluntad en la tierra como en el cielo.
3: Danos hoy nuestro pan de cada día, perdona nuestras ofensas, como también nosotros perdonamos a los que nos ofenden. No nos dejes caer en la tentación, y líbranos del mal. Amén.
0: Mientras estaban José y María en Belén, llegó para ella el tiempo de su alumbramiento.
2: Dios te salve María, llena eres de gracia, el Señor es contigo. Bendita tú eres entre todas las mujeres y bendito es el fruto de tu vientre Jesús.
3: Santa María, Madre de Dios, ruega por nosotros pecadores, ahora y en la hora de nuestra muerte. Amén.
0: Y dio a luz a su primogénito y lo envolvió en pañales.
2: Dios te salve María, llena eres de gracia, el Señor es contigo. Bendita tú eres entre todas las mujeres y bendito es el fruto de tu vientre Jesús.
3: Santa María, Madre de Dios, ruega por nosotros pecadores, ahora y en la hora de nuestra muerte. Amén.
0: Y lo acostó en un pesebre porque no hubo lugar para ellos en la posada.
2: Dios te salve María, llena eres de gracia, el Señor es contigo. Bendita tú eres entre todas las mujeres y bendito es el fruto de tu vientre Jesús.
3: Santa María, Madre de Dios, ruega por nosotros pecadores, ahora y en la hora de nuestra muerte. Amén.
0: Había en aquel entorno unos pastores y aquí que un ángel del Señor se les apareció.
2: Dios te salve María, llena eres de gracia, el Señor es contigo. Bendita tú eres entre todas las mujeres y bendito es el fruto de tu vientre Jesús.
3: Santa María, Madre de Dios, ruega por nosotros pecadores, ahora y en la hora de nuestra muerte. Amén.
0: Y les dijo, no temáis, les anuncio una gran alegría para todo el pueblo.
2: Dios te salve María, llena eres de gracia, el Señor es contigo. Bendita tú eres entre todas las mujeres y bendito es el fruto de tu vientre Jesús.
3: Santa María, Madre de Dios, ruega por nosotros pecadores, ahora y en la hora de nuestra muerte. Amén.
0: Pues hoy os ha nacido en la ciudad de David un Salvador que es Cristo Señor.
2: Dios te salve María, llena eres de gracia, el Señor es contigo. Bendita tú eres entre todas las mujeres y bendito es el fruto de tu vientre Jesús.
3: Santa María, Madre de Dios, ruega por nosotros pecadores, ahora y en la hora de nuestra muerte. Amén.
0: Gloria a Dios en las alturas y en la tierra paz a los hombres de buena voluntad.
2: Dios te salve María, llena eres de gracia, el Señor es contigo. Bendita tú eres entre todas las mujeres y bendito es el fruto de tu vientre Jesús.
3: Santa María, Madre de Dios, ruega por nosotros pecadores, ahora y en la hora de nuestra muerte. Amén.
0: Llegaron de Oriente unos magos, entrando en la casa vieron al niño con María, su madre.
2: Dios te salve María, llena eres de gracia, el Señor es contigo. Bendita tú eres entre todas las mujeres y bendito es el fruto de tu vientre Jesús.
3: Santa María, Madre de Dios, ruega por nosotros pecadores, ahora y en la hora de nuestra muerte. Amén.
0: Entonces, postrándose, le ofrecieron sus dones, oro, incienso y mirra.
2: Dios te salve María, llena eres de gracia, el Señor es contigo. Bendita tú eres entre todas las mujeres y bendito es el fruto de tu vientre Jesús.
3: Santa María, Madre de Dios, ruega por nosotros pecadores, ahora y en la hora de nuestra muerte. Amén.
0: Y María guardaba todas estas cosas en su corazón.
2: Dios te salve María, llena eres de gracia, el Señor es contigo. Bendita tú eres entre todas las mujeres y bendito es el fruto de tu vientre Jesús.
3: Santa María, Madre de Dios, ruega por nosotros pecadores, ahora y en la hora de nuestra muerte. Amén.
2: Gloria al Padre, al Hijo y al Espíritu Santo.
3: Como era en el principio, ahora y siempre, por los siglos de los siglos. Amén.
1: María, Madre de Gracia, Madre de Misericordia,
3: en la vida y en la muerte, ampáranos, Gran Señora.
0: Cuarto misterio gozoso, la presentación del Niño Dios en el Templo.
2: Padre nuestro que estás en el cielo, santificado sea tu nombre, venga a nosotros tu reino, hágase tu voluntad en la tierra como en el cielo.
3: Danos hoy nuestro pan de cada día, perdona nuestras ofensas, como también nosotros perdonamos a los que nos ofenden. No nos dejes caer en la tentación, y líbranos del mal. Amén.
0: Según la ley de Moisés, llevaron a Jesús a Jerusalén para presentarlo al Señor.
2: Dios te salve María, llena eres de gracia, el Señor es contigo. Bendita tú eres entre todas las mujeres y bendito es el fruto de tu vientre Jesús.
3: Santa María, Madre de Dios, ruega por nosotros pecadores, ahora y en la hora de nuestra muerte. Amén.
0: Y he aquí que había en Jerusalén un hombre llamado Simeón, hombre justo y piadoso.
2: Dios te salve María, llena eres de gracia, el Señor es contigo. Bendita tú eres entre todas las mujeres y bendito es el fruto de tu vientre Jesús.
3: Santa María, Madre de Dios, ruega por nosotros pecadores, ahora y en la hora de nuestra muerte. Amén.
0: A quien le había revelado el Espíritu Santo que no moriría sin haber visto al Cristo del Señor.
2: Dios te salve María, llena eres de gracia, el Señor es contigo. Bendita tú eres entre todas las mujeres y bendito es el fruto de tu vientre Jesús.
3: Santa María, Madre de Dios, ruega por nosotros pecadores, ahora y en la hora de nuestra muerte. Amén.
0: Y cuando María y José, sus padres, llevaron a Jesús al templo, él lo tomó en sus brazos y bendijo a Dios.
2: Dios te salve María, llena eres de gracia, el Señor es contigo. Bendita tú eres entre todas las mujeres y bendito es el fruto de tu vientre Jesús.
3: Santa María, Madre de Dios, ruega por nosotros pecadores, ahora y en la hora de nuestra muerte. Amén.
0: Ahora, Señor, puedes dejar a tu siervo que muera en paz según tu palabra.
2: Dios te salve María, llena eres de gracia, el Señor es contigo. Bendita tú eres entre todas las mujeres y bendito es el fruto de tu vientre Jesús.
3: Santa María, Madre de Dios, ruega por nosotros pecadores, ahora y en la hora de nuestra muerte. Amén.
0: Porque mis ojos han visto la salvación que preparaste a la vista de todos los pueblos.
2: Dios te salve María, llena eres de gracia, el Señor es contigo. Bendita tú eres entre todas las mujeres y bendito es el fruto de tu vientre Jesús.
3: Santa María, Madre de Dios, ruega por nosotros pecadores, ahora y en la hora de nuestra muerte. Amén.
0: Luz de revelación para los gentiles y gloria de tu pueblo Israel.
2: Dios te salve María, llena eres de gracia, el Señor es contigo. Bendita tú eres entre todas las mujeres y bendito es el fruto de tu vientre Jesús.
3: Santa María, Madre de Dios, ruega por nosotros. y en la hora de nuestra muerte. Amén.
0: Y dijo María, su madre, este niño está destinado para la caída y para la elevación de muchos en Israel y para ser una señal de contradicción.
2: Dios te salve María, llena eres de gracia, el Señor es contigo. Bendita tú eres entre todas las mujeres y bendito es el fruto de tu vientre Jesús.
3: Santa María, Madre de Dios, ruega por nosotros pecadores, ahora y en la hora de nuestra muerte. Amén.
0: Y a tu misma alma una espada la atravesará, a fin de que sean descubiertos los pensamientos de muchos corazones.
2: Dios te salve María, llena eres de gracia, el Señor es contigo. Bendita tú eres entre todas las mujeres, y bendito es el fruto de tu vientre Jesús.
3: Santa María, Madre de Dios, ruega por nosotros pecadores, ahora y en la hora de nuestra muerte. Amén.
0: Volvieron a su ciudad Nazaret, y el niño crecía y la sabiduría estaba en él.
2: Dios te salve María, llena eres de gracia, el Señor es contigo. Bendita tú eres entre todas las mujeres, y bendito es el fruto de tu vientre Jesús.
3: Santa María, Madre de Dios, ruega por nosotros pecadores, ahora y en la hora de nuestra muerte. Amén.
2: Gloria al Padre, al Hijo y al Espíritu Santo.
3: Como era en el principio, ahora y siempre, por los siglos de los siglos. Amén.
1: Sagrado Corazón de Jesús,
3: en vos confío.
0: Quinto misterio gozoso, el niño Jesús perdido y encontrado en el templo.
4: Padre nuestro que estás en el cielo, santificado sea tu nombre, venga a nosotros tu reino, hágase tu voluntad en la tierra como en el cielo.
3: Danos hoy nuestro pan de cada día, perdona nuestras ofensas, como también nosotros perdonamos a los que nos ofenden. No nos dejes caer en la tentación y líbranos del mal. Amén.
0: Cuando tuvo Jesús 12 años, fueron a Jerusalén, según la costumbre para la fiesta de la Pascua.
2: Dios te salve María, llena eres de gracia, el Señor es contigo. Bendita tú eres entre todas las mujeres y bendito es el fruto de tu vientre Jesús.
3: Santa María, Madre de Dios, ruega por nosotros pecadores, ahora y en la hora de nuestra muerte. Amén.
0: Mas a su regreso, se quedó el niño Jesús en Jerusalén sin que sus padres lo advirtieran.
2: Dios te salve María, llena eres de gracia, el Señor es contigo. Bendita tú eres entre todas las mujeres y bendito es el fruto de tu vientre Jesús.
3: Santa María, Madre de Dios, ruega por nosotros pecadores, ahora y en la hora de nuestra muerte. Amén.
0: Se volvieron a Jerusalén en su busca y al tercer día lo encontraron en el templo.
2: Dios te salve María, llena eres de gracia, el Señor es contigo. Bendita tú eres entre todas las mujeres y bendito es el fruto de tu vientre Jesús.
3: Santa María, Madre de Dios, ruega por nosotros pecadores, ahora y en la hora de nuestra muerte. Amén.
0: Estaba en medio de los doctores de la ley, escuchándolos e interrogándolos.
2: Dios te salve María, llena eres de gracia, el Señor es contigo. Bendita tú eres entre todas las mujeres y bendito es el fruto de tu vientre Jesús.
3: Santa María, Madre de Dios, ruega por nosotros pecadores, ahora y en la hora de nuestra muerte. Amén.
0: Y todos los que le oían estaban asombrados de su inteligencia y de sus respuestas.
2: Dios te salve María, llena eres de gracia, el Señor es contigo. Bendita tú eres entre todas las mujeres y bendito es el fruto de tu vientre Jesús.
3: Santa María, Madre de Dios, ruega por nosotros pecadores, ahora y en la hora de nuestra muerte. Amén.
0: Hijo, ¿por qué te has comportado así con nosotros? Tu padre y yo te hemos buscado con angustia.
2: Dios te salve María, llena eres de gracia, el Señor es contigo. Bendita tú eres entre todas las mujeres y bendito es el fruto de tu vientre Jesús.
3: Santa María, Madre de Dios, ruega por nosotros pecadores, ahora y en la hora de nuestra muerte. Amén.
0: ¿Cómo es que me buscan? ¿No saben que debo atender los asuntos de mi padre?
2: Dios te salve María, llena eres de gracia, el Señor es contigo. Bendita tú eres entre todas las mujeres y bendito es el fruto de tu vientre Jesús.
3: Santa María, Madre de Dios, ruega por nosotros pecadores, ahora y en la hora de nuestra muerte. Amén.
0: Pero ellos no entendieron estas palabras.
2: Dios te salve María, llena eres de gracia, el Señor es contigo. Bendita tú eres entre todas las mujeres y bendito es el fruto de tu vientre Jesús.
3: Santa María, Madre de Dios, ruega por nosotros pecadores, ahora y en la hora de nuestra muerte. Amén.
0: Y regresó con ellos a Nazaret y les estaba sujeto.
2: Dios te salve María, llena eres de gracia, el Señor es contigo. Bendita tú eres entre todas las mujeres y bendito es el fruto de tu vientre Jesús.
3: Santa María, Madre de Dios, ruega por nosotros pecadores, ahora y en la hora de nuestra muerte. Amén.
0: Jesús crecía en sabiduría, edad y en gracia ante Dios y ante los hombres.
2: Dios te salve María, llena eres de gracia, el Señor es contigo. Bendita tú eres entre todas las mujeres, y bendito es el fruto de tu vientre Jesús.
3: Santa María, Madre de Dios, ruega por nosotros pecadores, ahora y en la hora de nuestra muerte. Amén.
4: Gloria al Padre, al Hijo y al Espíritu Santo.
3: Como era en el principio, ahora y siempre, por los siglos de los siglos. Amén.
1: María, Madre de Gracia, Madre de Misericordia.
3: En la vida y en la muerte, ampáranos, Gran Señora.
4: Padre nuestro que estás en el cielo, santificado sea tu nombre. Venga a nosotros tu reino. Hágase tu voluntad en la tierra como en el cielo.
3: Danos hoy nuestro pan de cada día. Perdona nuestras ofensas, como también nosotros perdonamos a los que nos ofenden. No nos dejes caer en la tentación y líbranos del mal. Amén.
1: Dios te salve María Santísima, templo y trono de la Santísima Trinidad, Virgen concebida sin la mancha del pecado original. Dios te salve, Reina y Madre de Misericordia, vida y dulzura y esperanza nuestra, Dios te salve. A ti llamamos los desterrados hijos de Eva, a ti suspiramos gimiendo y llorando en este valle de lágrimas. Ea pues, Señora abogada nuestra, vuelve a nosotros esos tus ojos misericordiosos, y después de este destierro muéstranos a Jesús, fruto bendito de tu vientre. Oh clemente, oh piadosa, oh dulce Virgen María, ruega por nosotros, Santa Madre de Dios, para que seamos dignos de alcanzar las promesas de nuestro Señor Jesucristo. Amén.
4: Señor, ten piedad.
3: Señor, ten piedad.
4: Cristo, ten piedad.
3: Cristo, ten piedad.
4: Señor, ten piedad.
3: Señor, ten piedad.
4: Cristo, óyenos.
3: Cristo, óyenos.
4: Cristo, escúchanos.
3: Cristo, escúchanos.
4: Dios Padre Celestial, que eres Dios.
3: Ten piedad de nosotros.
4: Dios Hijo Redentor del mundo, que eres Dios.
3: Ten piedad de nosotros.
4: Espíritu Santo, que eres Dios.
3: Ten piedad de nosotros.
4: Santísima Trinidad, que eres un solo Dios.
3: Ten piedad de nosotros.
4: Santa María.
3: Ruega por nosotros.
4: Santa Madre de Dios.
3: Ruega por nosotros.
4: Santa Virgen de las Vírgenes.
3: Ruega por nosotros.
4: Madre de Jesucristo.
3: Ruega por nosotros.
4: Madre de la Divina Gracia.
3: Ruega por nosotros.
4: Madre Purísima.
3: Ruega por nosotros.
4: Madre Castísima.
3: Ruega por nosotros.
4: Madre intacta.
3: Ruega por nosotros.
4: Madre sin mancha.
3: Ruega por nosotros.
4: Madre amable.
3: Ruega por nosotros.
4: Madre del buen consejo.
3: Ruega por nosotros.
4: Madre del Creador.
3: Ruega por nosotros.
4: Madre del Salvador.
3: Ruega por nosotros.
4: Madre de la Iglesia.
3: Ruega por nosotros.
4: Virgen prudentísima.
3: Ruega por nosotros.
4: Virgen venerable.
3: Ruega por nosotros.

0: Virgen digna de alabanza,
1: ruega por nosotros.
0: Virgen poderosa,
1: ruega por nosotros.
0: Virgen misericordiosa,
1: ruega por nosotros.
0: Virgen fiel,
1: ruega por nosotros.
0: Espejo de justicia,
1: ruega por nosotros.
0: Trono de la sabiduría,
1: ruega por nosotros.
0: Causa de nuestra alegría,
1: ruega por nosotros.
0: Vaso espiritual,
1: ruega por nosotros.
0: Vaso honorable,
1: ruega por nosotros.
0: Rosa mística,
1: ruega por nosotros.
0: Torre de David,
1: ruega por nosotros.
0: Torre de marfil,
1: ruega por nosotros.
0: Casa de oro,
1: ruega por nosotros.
0: Arca de la alianza,
1: ruega por nosotros.
0: Puerta del cielo,
1: ruega por nosotros.
0: Estrella de la mañana,
1: ruega por nosotros.
0: Salud de los enfermos,
1: ruega por nosotros.
0: Refugio de los pecadores,
1: ruega por nosotros.
0: Consoladora de los afligidos,
1: ruega por nosotros.
0: Auxilio de los cristianos,
1: ruega por nosotros.
0: Reina de los ángeles,
1: ruega por nosotros.
0: Reina de los patriarcas,
1: ruega por nosotros.
0: Reina de los profetas,
1: ruega por nosotros.
0: Reina de los apóstoles,
1: ruega por nosotros.
0: Reina de los mártires,
1: ruega por nosotros.
0: Reina de los confesores,
1: ruega por nosotros.
0: Reina de las vírgenes,
1: ruega por nosotros.
0: Reina de todos los santos,
1: ruega por nosotros.
0: Reina concebida sin pecado original,
1: ruega por nosotros.
0: Reina subida al cielo en cuerpo y alma,
1: ruega por nosotros.
0: Reina del Santísimo Rosario,
1: ruega por nosotros.
0: Reina de la Orden Capuchina,
1: ruega por nosotros.
0: Reina de la Paz,
1: ruega por nosotros.
0: Cordero de Dios que quitas el pecado del mundo, Cordero de Dios que quitas el pecado del mundo,
2: escúchanos, Señor.
0: Cordero de Dios que quitas el pecado del mundo,
2: ten piedad y misericordia de nosotros.
0: Bajo tu amparo nos acogemos, Santa Madre de Dios. No desprecies las súplicas que te dirigimos en nuestras necesidades, antes bien líbranos de todos los peligros, oh Virgen gloriosa y bendita. Ruega por nosotros, Santa Madre de Dios,
2: para que seamos dignos de alcanzar las promesas de nuestro Señor Jesucristo.
0: Oremos con las palabras del Padre Pío. Señor Jesucristo, que por amor a los hombres permaneces noche y día en el sacramento del altar, esperando, llamando, acogiendo a los que vienen a visitarte, yo creo que estás presente en el Sagrario. Te adoro abismado en mi propia nada. Te agradezco por tantas gracias que me has concedido, en especial por haberte entregado a mí, por haberme dado como madre a tu misma madre y por haberme llamado a esta iglesia. Amén.

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siempre que sentimos en nuestro corazón deseos de mejorar, de responder más generosamente al Señor, y buscamos una guía, un norte claro para nuestra existencia cristiana, el Espíritu Santo trae a nuestra memoria las palabras del Evangelio. Conviene orar perseverantemente y no desfallecer. La oración es el fundamento de toda labor sobrenatural. Con la oración somos omnipotentes, y si prescindiésemos de este recurso, no lograríamos nada. Quisiera que hoy, en nuestra meditación, nos persuadiésemos definitivamente de la necesidad de disponernos a ser almas contemplativas, en medio de la calle, del trabajo, con una conversación continua con nuestro Dios que no debe decaer a lo largo del día. Si pretendemos seguir lealmente los pasos del Maestro, ese es el único camino. Volvamos nuestros ojos a Jesucristo, que es nuestro modelo, el espejo en el que debemos mirarnos. ¿Cómo se comporta, exteriormente también, en las grandes ocasiones? ¿Qué nos dice de él el Santo Evangelio? Me conmueve esa disposición habitual de Cristo que acude al Padre antes de los grandes milagros. Y su ejemplo, retirándose 40 días con 40 noches al desierto antes de iniciar su vida pública para rezar. Es muy importante, perdonad mi insistencia, observar los pasos del Mesías, porque Él ha venido a mostrarnos la senda que lleva al Padre. Descubriremos con Él cómo se puede dar relieve sobrenatural a las actividades aparentemente más pequeñas. Aprenderemos a vivir cada instante con vibración de eternidad y comprenderemos con mayor hondura que la criatura necesita esos tiempos de conversación íntima con Dios para tratarle, para invocarle, para alabarle, para romper en acciones de gracias, para escucharle o, sencillamente, para estar con Él. Ya hace muchos años, considerando este modo de proceder de mi Señor, llegué a la conclusión de que el apostolado, cualquiera que sea, es una sobreabundancia de la vida interior. Por eso me parece tan natural y tan sobrenatural ese pasaje en el que se relata cómo Cristo ha decidido escoger definitivamente a los primeros 12. Cuenta San Lucas que, antes, pasó toda la noche en oración. Vedlo también en Betania, cuando se dispone a resucitar a Lázaro después de haber llorado por el amigo. Levanta los ojos al cielo y exclama: Padre, gracias te doy porque me has oído. Esta ha sido su enseñanza precisa. Si queremos ayudar a los demás, si pretendemos sinceramente empujarles para que descubran el auténtico sentido de su destino en la tierra, es preciso que nos fundamentemos en la oración. Son tantas las escenas en las que Jesucristo habla con su Padre, que resulta imposible detenernos en todas. Pero pienso que no podemos dejar de considerar las horas tan intensas que preceden a su pasión y muerte, cuando se prepara para consumar el sacrificio que nos devolverá al amor divino. En la intimidad del cenáculo, su corazón se desborda. Se dirige suplicante al Padre, anuncia la venida del Espíritu Santo,

anima a los suyos a un continuo fervor de caridad y de fe. Ese encendido recogimiento del Redentor continúa en Getsemaní, cuando percibe que ya es inminente la pasión, con las humillaciones y los dolores que se acercan, esa cruz dura en la que cuelgan a los malhechores que él ha deseado ardientemente. Padre, si es posible, aparta de mí este cáliz. Y enseguida, pero no se haga mi voluntad, sino la tuya. Más tarde, cosido al madero, solo, con los brazos extendidos con gesto de sacerdote eterno, sigue manteniendo el mismo diálogo con su padre. En tus manos encomiendo mi espíritu. Contemplemos ahora a su madre bendita, madre nuestra también. En el Calvario, junto al patíbulo, reza. No es una actitud nueva de María. Así se ha conducido siempre, cumpliendo sus deberes, ocupándose de su hogar. Mientras estaba en las cosas de la tierra, permanecía pendiente de Dios. Cristo, perfectus Deus, perfectus homo, quiso que también su madre, la criatura más excelsa, la llena de gracia, nos confirmase en ese afán de elevar siempre la mirada al amor divino. Recordad la escena de la Anunciación. Baja el arcángel para comunicar la divina embajada, el anuncio de que sería madre de Dios, y la encuentra retirada en oración. María está enteramente recogida en el Señor cuando San Gabriel la saluda. Dios te salve, oh llena de gracia, el Señor es contigo. Días después rompe en la alegría del Magnificat, ese canto mariano que nos ha transmitido el Espíritu Santo por la delicada fidelidad de San Lucas, fruto del trato habitual de la Virgen Santísima con Dios. Nuestra madre ha meditado largamente las palabras de las mujeres y de los hombres santos del Antiguo Testamento que esperaban al Salvador y los sucesos de que han sido protagonistas. Ha admirado aquel cúmulo de prodigios, el derroche de la misericordia de Dios con su pueblo tantas veces ingrato. Al considerar esta ternura del cielo, incesantemente renovada, brota el afecto de su corazón inmaculado. Mi alma glorifica al Señor, y mi espíritu está transportado de gozo en el Dios Salvador mío, porque ha puesto los ojos en la bajeza de su esclava. Los hijos de esta madre buena, los primeros cristianos, han aprendido de ella, y también nosotros podemos y debemos aprender. En los Hechos de los Apóstoles se narra una escena que a mí me encanta, porque recoge un ejemplo claro, actual siempre. Perseveraban todos en la enseñanza de los apóstoles y en la comunicación de la fracción del pan y en la oración. Es una anotación insistente en el relato de la vida de los primeros seguidores de Cristo. Todos, animados de un mismo espíritu, perseveraban juntos en oración. Y cuando Pedro es apresado por predicar audazmente la verdad, deciden rezar. La iglesia, incesantemente, elevaba su petición por él. La oración era entonces, como hoy, la única arma, el medio más poderoso para vencer en las batallas de la lucha interior. ¿Hay entre vosotros alguno que está triste? Que se recoja en oración. Y San Pablo resume: orad sin interrupción. No os canséis nunca de implorar. ¿Cómo hacer oración? Me atrevo a asegurar, sin temor a equivocarme, que hay muchas, infinitas maneras de orar. Podría decir, pero yo quisiera para todos nosotros la auténtica oración de los hijos de Dios, no la palabrería de los hipócritas, que han de escuchar de Jesús: no todo el que repite Señor, Señor, entrará en el reino de los cielos. Los que se mueven por la hipocresía pueden quizá lograr el ruido de la oración, escribía San Agustín, pero no su voz, porque allí falta la vida. Y está ausente el afán de cumplir la voluntad del Padre. Que nuestro clamar Señor vaya unido al deseo eficaz de convertir en realidad esas mociones interiores que el Espíritu Santo despierta en nuestra alma. Hemos de esforzarnos para que de nuestra parte no quede ni sombra de doblez. El primer requisito para desterrar ese mal que el Señor condena duramente es procurar conducirse con la disposición clara,
habitual y actual de aversión al pecado. Reciamente, con sinceridad, hemos de sentir, en el corazón y en la cabeza, horror al pecado grave. Y también ha de ser nuestra la actitud, hondamente arraigada, de abominar del pecado venial deliberado, de esas claudicaciones que no nos privan de la gracia divina, pero debilitan los cauces por los que nos llega. No me he cansado nunca, y con la gracia de Dios nunca me cansaré, de hablar de oración. Hacia 1930, cuando se acercaban a mí, sacerdote joven, personas de todas las condiciones, universitarios, obreros, sanos y enfermos, ricos y pobres, sacerdotes y seglares, que intentaban acompañar más de cerca al Señor, les aconsejaba siempre: «Rezad». Y si alguno me contestaba: «No sé ni siquiera cómo empezar», le recomendaba que se pusiera en la presencia del Señor y le manifestase su inquietud, su ahogo, con esa misma queja: «Señor, que no sé». Y tantas veces, en aquellas humildes confidencias, se concretaba la intimidad con Cristo, un trato asiduo con Él. Han transcurrido muchos años, y no conozco otra receta. Si no te consideras preparado, acude a Jesús como acudían sus discípulos. Enséñanos a hacer oración. Comprobarás cómo el Espíritu Santo ayuda a nuestra flaqueza, pues no sabiendo siquiera qué hemos de pedir en nuestras oraciones, ni cómo conviene expresarse, el mismo Espíritu facilita nuestros ruegos con gemidos que son inexplicables, que no pueden contarse, porque no existen modos apropiados para describir su hondura. ¿Qué firmeza nos debe producir la palabra divina? No me he inventado nada cuando, a lo largo de mi ministerio sacerdotal, he repetido y repito incansablemente ese consejo. Está recogido de la Escritura Santa, de ahí lo he aprendido. Señor, que no sé dirigirme a ti. Señor, enséñanos a orar. Y viene toda esa asistencia amorosa, luz, fuego, viento impetuoso del Espíritu Santo, que alumbra la llama y la vuelve capaz de provocar incendios de amor.

Ya hemos entrado por caminos de oración. ¿Cómo seguir? ¿No habéis visto cómo tantos, ellas y ellos, parece que hablan consigo mismos, escuchándose complacidos? Es una verborrea casi continua, un monólogo que insiste incansablemente en los problemas que les preocupan, sin poner los medios para resolverlos, movidos quizá únicamente por la morbosa ilusión de que les compadezcan o de que les admiren. Se diría que no pretenden más. Cuando se quiere de verdad desahogar el corazón, si somos francos y sencillos, buscaremos el consejo de las personas que nos aman, que nos entienden. Se charla con el padre, con la madre, con la mujer, con el marido, con el hermano, con el amigo. Esto es ya diálogo, aunque con frecuencia no se desee tanto oír como explayarse, contar lo que nos ocurre. Empecemos a conducirnos así con Dios, seguros de que Él nos escucha y nos responde. Y le atenderemos y abriremos nuestra conciencia a una conversación humilde para referirle confiadamente todo lo que palpita en nuestra cabeza y en nuestro corazón. Alegrías, tristezas, esperanzas, sinsabores, éxitos, fracasos y hasta los detalles más pequeños de nuestra jornada. Porque habremos comprobado que todo lo nuestro interesa a nuestro Padre Celestial. Venced, si acaso la advertís, la poltronería, el falso criterio de que la oración puede esperar. No retrasemos jamás esta fuente de gracias para mañana. Ahora es el tiempo oportuno. Dios, que es amoroso espectador de nuestro día entero, preside nuestra íntima plegaria. Y tú y yo, vuelvo a asegurar, hemos de confiarnos con Él como se confía en un hermano, en un amigo, en un padre. Dile, yo se lo digo, que Él es toda la grandeza, toda la bondad, toda la misericordia. Y añade, por eso quiero enamorarme de ti, a pesar de la tosquedad de mis maneras, de estas pobres manos mías, ajadas y maltratadas por el polvo de los vericuetos de la tierra. Así, casi sin enterarnos, avanzaremos con pisadas divinas, recias y vigorosas, en las que se saborea el íntimo convencimiento de que junto al Señor también son gustosos el dolor, la abnegación, los sufrimientos. ¡Qué fortaleza para un hijo de Dios saberse tan cerca de su Padre! Por eso, suceda lo que suceda, estoy firme, seguro contigo, Señor y Padre mío, que eres la roca y la fortaleza. Para algunos, todo esto quizá resulta familiar. Para otros, nuevo. Para todos, arduo. Pero yo, mientras me quede aliento, no cesaré de predicar la necesidad primordial de ser alma de oración, siempre, en cualquier ocasión y en las circunstancias más dispares, porque Dios no nos abandona nunca. No es cristiano pensar en la amistad divina exclusivamente como en un recurso extremo. ¿Nos puede parecer normal ignorar o despreciar a las personas que amamos? Evidentemente, no. A los que amamos van constantemente las palabras, los deseos, los pensamientos. Hay como una continua presencia. Pues así con Dios. Con esta búsqueda del Señor, toda nuestra jornada se convierte en una sola íntima y confiada conversación. Lo he afirmado y lo he escrito tantas veces, pero no me importa repetirlo. Porque nuestro Señor nos hace ver, con su ejemplo, que ese es el comportamiento certero. Oración constante, de la mañana a la noche y de la noche a la mañana. Cuando todo sale con facilidad, gracias, Dios mío. Cuando llega un momento difícil, Señor, no me abandones. Y ese Dios, manso y humilde de corazón, no olvidará nuestros ruegos ni permanecerá indiferente porque Él ha afirmado, pedid y se os dará, buscad y encontraréis, llamad y se os abrirá. Procuremos, por tanto, no perder jamás el punto de mira sobrenatural, viendo detrás de cada acontecimiento a Dios. Ante lo agradable y lo desagradable, ante el consuelo y ante el desconsuelo por la muerte de un ser querido. Primero de todo, la charla con tu Padre Dios, buscando al Señor en el centro de nuestra alma. No es cosa que pueda considerarse como pequeñez, de poca monta. Es manifestación clara de vida interior constante, de auténtico diálogo de amor. Una práctica que no nos producirá ninguna deformación psicológica,
porque para un cristiano debe resultar tan natural como el latir del corazón. En este entramado, en este actuar de la fe cristiana, se engarzan como joyas las oraciones vocales. Son fórmulas divinas. Padre nuestro, Dios te salve, María. Gloria al Padre, y al Hijo, y al Espíritu Santo. Esa corona de alabanzas a Dios y a nuestra Madre, que es el Santo Rosario, y tantas, tantas otras aclamaciones llenas de piedad que nuestros hermanos cristianos han recitado desde el principio. San Agustín, comentando un versículo del Salmo 85, «Señor, apiádate de mí, porque todo el día clamé a ti, no un día solo», escribe, «Por todo el día entiende todo el tiempo, sin cesar. Un solo hombre alcanza hasta el fin del mundo, pues claman los idénticos miembros de Cristo, algunos ya descansan en él, otros le invocan actualmente, y otros implorarán cuando nosotros hayamos muerto, y después de ellos seguirán otros suplicando». ¿No os emociona la posibilidad de participar en este homenaje al Creador que se perpetúa en los siglos? ¡Qué grande es el hombre cuando se reconoce criatura predilecta de Dios y acude a él tota die, en cada instante de su peregrinación terrena! Que no falten en nuestra jornada unos momentos dedicados especialmente a frecuentar a Dios, elevando hacia Él nuestro pensamiento, sin que las palabras tengan necesidad de asomarse a los labios, porque cantan en el corazón. Dediquemos a esta norma de piedad un tiempo suficiente. Ahora fija, si es posible, al lado del sagrario, acompañando al que se quedó por amor. Y si no hubiese más remedio, en cualquier parte, porque nuestro Dios está de modo inefable en nuestra alma en gracia. Te aconsejo, sin embargo, que vayas al oratorio siempre que puedas. Y pongo empeño en no llamarlo capilla para que resalte de modo más claro que no es un sitio para estar con empaque de oficial ceremonia, sino para levantar la mente en recogimiento e intimidad al cielo, con el convencimiento de que Jesucristo nos ve, nos oye, nos espera y nos preside desde el tabernáculo, donde está realmente presente, escondido en las especies sacramentales. Cada uno de vosotros, si quiere, puede encontrar el propio cauce para este coloquio con Dios. No me gusta hablar de métodos ni de fórmulas, porque nunca he sido amigo de encorsetar a nadie. He procurado animar a todos a acercarse al Señor, respetando a cada alma tal como es, con sus propias características. Pedidle que meta sus designios en nuestra vida, no solo en la cabeza, sino en la entraña del corazón y en toda nuestra actividad externa. Os aseguro que de este modo os ahorraréis gran parte de los disgustos y de las penas del egoísmo, y os sentiréis con fuerza para extender el bien a vuestro alrededor. ¿Cuántas contrariedades desaparecen cuando interiormente nos colocamos bien próximos a ese Dios nuestro que nunca abandona? Se renueva con distintos matices ese amor de Jesús por los suyos, por los enfermos, por los tullidos, que pregunta, ¿qué te pasa? Me pasa, y enseguida, luz, o al menos, aceptación y paz. Al invitarte a esas confidencias con el Maestro, me refiero especialmente a tus dificultades personales, porque la mayoría de los obstáculos para nuestra felicidad nacen de una soberbia más o menos oculta. Nos juzgamos de un valor excepcional, con cualidades extraordinarias, y cuando los demás no lo estiman así, nos sentimos humillados. Es una buena ocasión para acudir a la oración y para rectificar, con la certeza de que nunca es tarde para cambiar la ruta. Pero es muy conveniente iniciar ese cambio de rumbo cuanto antes. En la oración, la soberbia, con la ayuda de la gracia, puede transformarse en humildad. Y brota la verdadera alegría en el alma, aun cuando notemos todavía el barro en las alas, el lodo de la pobre miseria que se está secando. Después, con la mortificación, caerá ese barro y podremos volar muy alto, porque nos será favorable el viento de la misericordia de Dios. Mirad que el Señor suspira por conducirnos a pasos maravillosos, divinos y humanos, que se traducen en una abnegación feliz, de alegría con dolor, de olvido de sí mismo. Si alguno quiere venir en pos de mí, niéguese a sí mismo. Un consejo que hemos escuchado todos. Hemos de decidirnos a seguirlo de verdad,
Que el Señor pueda servirse de nosotros para que, metidos en todas las encrucijadas del mundo, estando nosotros metidos en Dios, seamos sal, levadura, luz. Tú en Dios, para iluminar, para dar sabor, para acrecentar, para fermentar. Pero no me olvides que no creamos nosotros esa luz, únicamente la reflejamos. No somos nosotros los que salvamos las almas empujándolas a obrar el bien. Somos tan solo un instrumento, más o menos digno, para los designios salvadores de Dios. Si alguna vez pensásemos que el bien que hacemos es obra nuestra, volvería la soberbia aún más retorcida. La sal perdería el sabor, la levadura se pudriría, la luz se convertiría en tinieblas.

Cuando en estos 30 años de sacerdocio he insistido tenazmente en la necesidad de la oración, en la posibilidad de convertir la existencia en un clamor incesante, algunas personas me han preguntado, ¿pero es posible conducirse siempre así? Lo es. Esa unión con nuestro Señor no nos aparta del mundo, no nos transforma en seres extraños, ajenos al discurrir de los tiempos. Si Dios nos ha creado, si nos ha redimido, si nos ama hasta el punto de entregar por nosotros a su Hijo unigénito, si nos espera cada día, como esperaba aquel padre de la parábola a su hijo pródigo, ¿cómo no va a desear que lo tratemos amorosamente? Extraño sería no hablar con Dios, apartarse de Él, olvidarle, desenvolverse en actividades ajenas a esos toques ininterrumpidos de la gracia. Además, querría que os fijarais en que nadie escapa al mimetismo. Los hombres, hasta inconscientemente, se mueven en un continuo afán de imitarse unos a otros. ¿Y nosotros abandonaremos la invitación de imitar a Jesús? Cada individuo se esfuerza, poco a poco, por identificarse con lo que le atrae, con el modelo que ha escogido para su propio talante. Según el ideal que cada uno se forja, así resulta su modo de proceder. Nuestro Maestro es Cristo, el Hijo de Dios, la segunda persona de la Trinidad Beatísima. Imitando a Cristo, alcanzamos la maravillosa posibilidad de participar en esa corriente de amor que es el misterio del Dios uno y trino. Si en ocasiones no sentís con fuerza para seguir las huellas de Jesucristo, cambiad palabras de amistad con los que le conocieron de cerca mientras permaneció en esta tierra nuestra. Con María, en primer lugar, que lo trajo para nosotros. Con los apóstoles. Varios gentiles se llegaron a Felipe, natural de Betsaida, en Galilea, y le hicieron esta súplica: «Deseamos ver a Jesús». Felipe fue y lo dijo a Andrés, y Andrés y Felipe juntos se lo dijeron a Jesús. ¿No es cierto que esto nos anima? Aquellos extranjeros no se atreven a presentarse al Maestro y buscan un buen intercesor. ¿Piensas que tus pecados son muchos? ¿Que el Señor no podrá oírte? No es así, porque tiene entrañas de misericordia. Si, a pesar de esta maravillosa verdad, percibes tu miseria, muéstrate como el publicano. Señor, aquí estoy, tú verás. Y observad lo que nos cuenta San Mateo cuando a Jesús le ponen delante a un paralítico. Aquel enfermo no comenta nada, solo está allí, en la presencia de Dios. Y Cristo, removido por esa contrición, por ese dolor del que sabe que nada merece, no tarda en reaccionar con su misericordia habitual. Ten confianza, que perdonados te son tus pecados. Yo te aconsejo que en tu oración intervengas en los pasajes del Evangelio, como un personaje más. Primero te imaginas la escena o el misterio que te servirá para recogerte y meditar. Después aplicas el entendimiento para considerar aquel rasgo de la vida del Maestro, su corazón enternecido, su humildad, su pureza, su cumplimiento de la voluntad del Padre. Luego cuéntale lo que a ti en estas cosas te suele suceder, lo que te pasa, lo que te está ocurriendo. Permanece atento, porque quizá Él querrá indicarte algo. Y surgirán esas mociones interiores, ese caer en la cuenta, esas reconvenciones. Para dar cauce a la oración, acostumbro, quizá pueda ayudar también a alguno de vosotros, a materializar hasta lo más espiritual. Nuestro Señor utilizaba ese procedimiento. Le gustaba enseñar con parábolas sacadas del ambiente que le rodeaba, del pastor y de las ovejas, de la vid y de los sarmientos, de barcas y de redes, de la semilla que el sembrador arroja a voleo. En nuestra alma ha caído la palabra de Dios. ¿Qué clase de tierra le hemos preparado? ¿Abundan las piedras? ¿Está colmada de espinos? ¿Es quizá un lugar demasiado pisado por andares meramente humanos, pequeños, sin brío? Señor, que mi parcela sea tierra buena, fértil, expuesta generosamente a la lluvia y al sol. Que arraigue tu siembra, que produzca espigas granadas, trigo bueno. Yo soy la vid y vosotros los sarmientos. Ha llegado septiembre y están las cepas cargadas de vástagos largos, delgados,
flexibles y nudosos, abarrotados de fruto, listo ya para la vendimia. Mirad esos sarmientos repletos, porque participan de la savia del tronco. Solo así se han podido convertir en pulpa dulce y madura, que colmará de alegría la vista y el corazón de la gente, aquellos minúsculos brotes de unos meses antes. En el suelo quedan quizá unos palitroques sueltos, medio enterrados. Eran sarmientos también, pero secos, agostados. Son el símbolo más gráfico de la esterilidad. Porque sin mí no podéis hacer nada. El tesoro. Imaginad el gozo inmenso del afortunado que lo encuentra. Se terminaron las estrecheces, las angustias. Vende todo lo que posee y compra aquel campo. Todo su corazón late allí, donde esconde su riqueza. Nuestro tesoro es Cristo. No nos debe importar echar por la borda todo lo que sea estorbo para poder seguirle. Y la barca, sin ese lastre inútil, navegará derechamente hasta el puerto seguro del amor de Dios. Hay mil maneras de orar, os digo de nuevo. Los hijos de Dios no necesitan un método, cuadriculado y artificial, para dirigirse a su Padre. El amor es inventivo, industrioso. Si amamos, sabremos descubrir caminos personales, íntimos, que nos lleven a este diálogo continuo con el Señor. Quiera Dios que todo lo que hemos contemplado hoy no atraviese por encima de nuestra alma como una tormenta de verano. Cuatro gotas, luego el sol y la sequía de nuevo. Esta agua de Dios tiene que remansarse, llegar a las raíces y dar fruto de virtudes. Así irán transcurriendo nuestros años, días de trabajo y de oración, en la presencia del Padre. Si flaqueamos, acudiremos al amor de Santa María, maestra de oración, y a San José, Padre y Señor nuestro, a quien veneramos tanto, que es quien más íntimamente ha tratado en este mundo a la Madre de Dios y después de Santa María, a su Hijo Divino. Y ellos presentarán nuestra debilidad a Jesús para que Él la convierta en fortaleza.

0: si eres hijo de Dios, tírate abajo, pues está escrito: ha dado órdenes a sus ángeles sobre ti y te llevarán en sus manos para que tu pie no tropiece en la piedra. El hecho de estar en la parte más alta del templo simboliza de que estaba más cerca del cielo, más cerca de Dios que todos los demás seres humanos. Mire qué sutileza tiene el enemigo para envenenar el alma con la vanidad. Y luego le repite que es hijo de Dios, si eres el hijo de Dios, como diciendo, o sea, mira, tú ya estás en otro nivel, o sea, tú ya supera, porque tienes que crecer a lo siguiente, o sea, no, es fresa.
1: Además
0: es fresa, o sea, ¿qué te pasa? Mira que tú tienes un papi que te consiente, o sea, tú puedes hacer lo que quieras, ¿ves? Y ya te dijo que te protege. El diablo sagazmente le pone pruebas a Jesús basadas en la Biblia, porque está diciendo lo que dice un salmo, en cosas que sabe que Jesús puede hacer. Pero una de sus especialidades del demonio es soltar una buena porción de lisonja al oído para que las almas se amen más a sí mismas que amar a Dios. Ahora bien, no conforme con eso, el diablo suelta la tentación de lanzarse desde el templo. O sea, con eso es poner a prueba a Dios, a ver si es cierto que cumples tus promesas. Básicamente eso, ese es el simbolismo que hay detrás de esto. Le estás exigiendo una señal espectacular en vez de confiar sin evidencias. Este es un pensamiento muy humano, muy al nivel de una criatura y no de Dios mismo. Pues que venga Dios y arregle las cosas y me cumpla las promesas y yo las pueda ver. Si no, no creo en Él. ¿Le parece conocido?
2: Un poquito.
0: Un poquito. Entonces, se está simbolizando esa fe que busca certezas, que busca milagros, que busca conveniencias, que busca negociaciones y que no tiene confianza en el Señor. Y lo, además, lo condiciona a decirle, voy a confiar en ti si tú haces esto para mí. Entonces, ¿quién es el Señor? Pues, ubícate. Ahora sí, salgo fresa yo. Pues, cómprate un mapa y ubícate. O sea... Pero Jesús sorprendentemente suelta la respuesta. También está escrito, no pondrás a prueba al Señor tu Dios. Mateo 4:7. Y es Deuteronomio 6:16. Repito, insisto en esto, se fue a Deuteronomio el Señor y lo traía en su memoria y en su corazón. Y eso es el faro, el que indica los límites de sus decisiones y de sus valores y de sus respuestas y de sus conductas. Satanás sabía muy bien que si Jesús declaraba ser el Hijo de Dios en ese momento, también por eso Jesús se callaba. No respondía nada al respecto. Porque si Jesús en ese momento reconoce ser el Hijo de Dios, ahí se lo echan al plato, como sucedió en su pasión. En cuanto él dijo, sí, soy el Hijo de Dios, declaró culpable y va a la muerte, que lo crucifiquen. Ok, aquí él no dijo nada. Él estaba seguro de que no era el tiempo todavía de abrir el pico. Faltaba mucho por hacer, faltaban 3 años de trabajo todavía para dejar el cristianismo aquí y salvarnos a ti y a mí, para poder dejar su iglesia. En fin, Jesús vence al tentador, pues, una vez más con esa respuesta. Nos está enseñando, pues, que poner a Dios en la situación de tener que hacer un milagro para librarnos de un peligro que no hemos, en que nos hemos colocado temerariamente y sin motivo alguno, es un pecado de presunción. O sea, es tentar a Dios. O sea, si me puedo ir al tubo, no pasa nada. Te estás exponiendo y vas a caer. No tientes al Señor tu Dios. Ay, es que ya estoy fuerte. No te metas ahí. Es como atravesar la avenida Tecnológico en la hora pico del tráfico y tú vas bobeando y no vas volteando para ningún lado. Te estás exponiendo. Te va a llevar la tía de las muchachas, pues. Y entonces, insisto, el Deuteronomio fue base para Jesús. Tercera tentación. De nuevo se lo llevó el diablo a una montaña y le mostró todos los reinos del mundo en su esplendor y le dijo, todo esto te lo daré si te postras para adorarme. Mateo 4, del 8 al 9. Sí, como si todo fuera de él, del chamuco, y no fuera del creador. Entonces, ¿quién creó todo eso y quién es el verdadero Dios y el verdadero Señor y el verdadero dueño de todo lo que existe? Pues sí, pero este viene como que yo te lo doy. El demonio nomás se anda paseando por el mundo, pero no es dueño de él. Ese es uno de sus corajes más fuertes. Aunque es muy astuto, como decía, él sabe muy bien de los deseos íntimos del ser humano. Por eso a Jesús le ofrece fama, poder y fortuna. ¿A poco no? Aquí está, te lo daré todo. Están los reinos de la tierra, te lo daré todo. Por cierto, incluye mujeres, ¿eh? Ajá, estaba todo.
1: Había combo, todo incluido.
0: Era un combo de todo incluido. Nomás arrodíllate aquí delante de mí. Ofrece ese poderío universal. Se sale por la tangente diciendo que es de él, que es suyo, cuando en realidad Jesús ya lo tiene desde siempre, porque Jesús sí es Dios eternamente. El diablo solo pretende tener el mundo, pero no es de él. No podrá tenerlo jamás. Entonces Jesús responde: aléjate, Satanás, que está escrito: al Señor tu Dios adorarás, a él solo darás culto. Otra vez Deuteronomio 6, versículo 13. Otra vez el Deuteronomio. Tómale fotos aquí. Ve cómo cae derribado el demonio. Ve cómo huye, porque ante Jesús no puede. Y por ahí creo que Lucas es el que dice: se fue para después regresar en el momento indicado. Ah, pues bueno, en la cruz y en la pasión ahí regresó a dar lata. Sí, pero aquí es donde huye. Ya no se. Mira, cuando tú abres la Biblia, huyen los chamucos. Algunos pretenden dar lata. Había un libro que se llamaba Las cartas del diablo a su sobrino. Y en una de las cartas que le escribe el diablo mayor a su sobrino, le dice: oye, Urugario, le dice, ponte listo, que tu paciente no abra ese libro, no lo dejes que abra ese libro, tú dile que ya leyó mucho y que ya ha estado, que tiene que superar esta crisis y esta situación, y es la siguiente etapa a la que tiene que ir, y entonces empezar a leer libros de mucha cultura y los mejores libros de los mejores escritores actuales. Tú dile por ahí, no dejes que abra ese libro, porque cuando ese libro se abre, surge una luz luminosa, pestilente para nosotros, que no podemos acercarnos ya al paciente. No lo dejes que abra ese libro. Ese libro de cartas del diablo, o sea, está lleno de inteligencia y astucia. Pero eso es lo que sucede. Tú abres la Biblia y estás en comunicación directa con Dios. Y aquí están pues tres. Me regreso porque ya se me fueron las cabras al monte. Tres clásicas de la tentación: tener, ahí están los bienes, saber y controlar todo, poner a prueba a Dios, y un poder, el dominio de todo. O sea, estaban en el orden económico, porque está el pan, en el orden político, por los reinos de la tierra, y en el orden religioso, porque se puede hacer un milagro. Mira, aquí veo escondiditas las cuatro P's: placer, poseer, poder y parecer. Ahí están. El diablo quiso apartar a Jesús de la voluntad del Padre. ¿Y qué crees que quiere hacer contigo y conmigo? Nos quiere apartar de la voluntad del Padre. Pero Jesús se preparó para la tentación, orando y ayunando. Esas son las armas más eficaces para resistir las tentaciones. Una más: leía la Biblia. No era Biblia en ese entonces, pero iba a las reuniones de las sinagogas, y ahí se leía la Biblia, se leían los rollos del Deuteronomio. Pues ahí se los aprendió. Jesús no dialogó con el demonio como le hicieron a Adán y Eva. Respondía con la palabra de Dios. Él no vence con su fuerza propia, sino que vence inteligentemente, apoyándose en la palabra del Señor. Ahí está el modelo de cómo enfrentar toda tentación: oración, ayuno y palabra de Dios. Me permito agregarle los sacramentos. Y el ayuno, usted defina qué ayuno es, porque no nada más es ayuno de no comer. Ya lo sabemos. Dejamos de comer prójimo, entonces es un buen ayuno también. Pero es otra historia. Pon las fotos, ya tomaste todas estas fotos. Pon las fotos así en una pantalla grande. Ahora tómate tú unas selfies. Ponlas en vez de Jesús y mírate ante el tentador. ¿Cómo respondes tú? Mi querido paparazzi, ya llegó el Uber. Es hora de regresar a casa. Tu vida interior y el mundo te esperan. Estás listo y estás fuerte. Lee tu Biblia.
3: No, pues sí. No, mira, yo creo que hay una cosa muy importante en todo lo que tú has dicho y que a veces caemos en ese error de pensar, de decir, ah, no, pues es que Jesús lo venció porque pues era Jesús, era Dios. Pues sí, eso lo sabía el demonio, pero Jesús se somete a las tentaciones como hombre. ¿Para qué? Para ponernos el ejemplo de que si él pudo, tú también puedes, yo también puedo, siguiendo estos lineamientos. O sea, Jesús vence las tentaciones como hombre, no como Dios. De ahí la importancia de entender el que Jesús haya asumido la naturaleza humana. Ya lo decía San Pablo y lo dice y lo repite muchas veces, fue igual a nosotros en todo menos en el pecado. Pero así como él sintió hambre esos 40 días, igual que cuando tú tienes hambre, no 40 días, nomás con que se te pase una comida ya anda uno ladrando de hambre por todos lados, pues no, ¿verdad? Esa es la cosa. Y entonces eso nos lleva a otra conclusión. Es preciso poner atención en nuestras actividades, porque el Papa Francisco insistió mucho también en no dialogues con el enemigo. Ahí es donde surgen todos los problemas. En el momento que tú tienes una tentación y empiezas a dialogar sobre eso, mal cuento, porque lo más seguro es que termines en el piso. Entonces, ojo con eso, no dialoguemos y tomemos ese ejemplo que nos puso como persona humana para estar convencidos de que podemos aspirar a pecar lo menos posible. Y cuando caigamos en pecado, porque vamos a caer, pues es seguro, pues que sean pecaditos, chiquitos, así, ofensivos, que no dañen mucho esa relación con el Señor.
1: Que no pongamos en riesgo.
3: ¿Sí?
4: Sí, y que podamos avanzar también, en que no sean los mismos, ¿verdad? Porque a lo mejor son chiquitos, pero son así constantes, hay que también trabajar en ellos. Y a mí se me hizo bien, pues bueno, todo lo que comentabas, Luis, pues muy, con muchas enseñanzas y muchas cosas que podamos nosotros tomar para diseñar esa estrategia para enfrentar la tentación, ¿no? Este ejemplo de que nos das de oración y ayuno, pero también el conocernos a nosotros y el conocer esas tentaciones y como decías ahorita el Papa Francisco que decía bueno, pues ustedes sean santos, o sea, Dios nos quiere santos, pero santos inteligentes, prudentes, que diseñen pues esas estrategias para hacer frente a estas tentaciones y luego abordarlas desde un principio. O sea, no dejar como que no, sí puedo con esto y me sigo y a la hora que ya quiero ya no caer en esa tentación, pues ya estoy bajo el ataque, ¿no? Entonces ya no me puedo salir. Entonces desde un principio, como decías, no dialogar, ¿verdad? No entrar en
3: y
4: ese
3: no caer con caer. Los pretextos esos del clásico fumador o el bebedor o cuando quiera lo dejo. Pues sí, nomás que nunca quieres. Pues no, ese es el problema.
4: No quieres decir no, sí puedo, pero ya cuando está con la mano en el vaso así, ya es lo que es.
3: Sí. Decirlo. Ya no voy a fumar y el cigarro en la oreja, ¿no? Pero vamos.
1: Vámonos.
3: Vamos a corte y regresamos en un momentito más para continuar con nuestro programa de hoy.
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0: Amigos Radio Escuchas, muy buenos días. Sean todos bienvenidos a este su programa Pastoral Hispana. Les saludo con mucho gusto en esta mañana.
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5: Bien, mis queridos hermanos, pues regresamos a su programa Palabra y Vida. Y ahora nos vamos a ir con un personaje medio especial, porque a veces se nos figura que como que las princesas y las reinas viven muy suave. Vamos a ver cómo le fue a este personaje bíblico que nos trae Katy. Adelante.
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8: Así es. Bueno, pues seguimos aquí en nuestro programa y el día de hoy les voy a platicar, les voy a presentar, les voy a compartir a Merab, la princesa que aprendió que Dios permanece fiel. ¿Sí? Merab nació en la época de grandes cambios para Israel. Su padre, que era Saúl, había sido elegido por Dios como el primer rey del pueblo. Durante los primeros años de su reinado fue un hombre valiente y humilde. Como hija mayor del rey, Merab vivía en el palacio, recibió una educación propia de una princesa y conocía las responsabilidades que implicaba permanecer a la familia real. En aquellos tiempos, los matrimonios de las hijas de un rey no eran decisiones personales. Con frecuencia servían para fortalecer alianzas políticas o recompensar algunos actos de valentía. Así que, tiempo atrás, Saúl había prometido que quien derrotara a Goliat recibiría grandes riquezas y la mano de su hija mayor. Cuando David se ofreció a pelear contra este filisteo, Saúl le dijo: «He aquí, yo te daré a Merab, mi hija mayor, por mujer. Solamente sé valiente por mí y pelea las batallas de Yahvé». Así que el futuro de Merab dependía de decisiones tomadas por otros. En aquella sociedad, las mujeres rara vez elegían con quién casarse. Cuando llegó el momento, ocurrió algo inesperado. Saúl rompió su promesa por culpa del egoísmo y de los celos, y así que en lugar de entregar a Merab como esposa de David, la dio en matrimonio a Adriel. También hemos hablado de Adriel ya, uh-huh. Ya también hablamos. Esta decisión revela hasta dónde puede llegar el corazón dominado por el pecado. Saúl utilizó incluso a su propia hija como parte de una estrategia para alcanzar sus objetivos personales. Recordemos, ahorita hablábamos de las estrategias. A Saúl las usó para mal. En lugar de actuar como un padre que protegía a su familia, permitió que sus intereses estuvieran por encima del bienestar de la princesa o de su hija mayor. Merab, por su parte, continuó su vida junto con Adriel. La Biblia nos dice que tuvieron 5 hijos. Probablemente su hogar conoció momentos de alegría y de esperanza como cualquier familia. Sin embargo, las consecuencias del pecado de Saúl siguieron alcanzando a toda su descendencia. Años después, cuando David era rey, Israel sufrió una fuerte hambre durante 3 años consecutivos. Así que David buscó la dirección de Dios y descubrió que aquella calamidad era consecuencia del incumplimiento del juramento que Saúl había hecho a los gabaonitas. En su afán de engrandecer a Israel, Saúl había intentado exterminarlos, quebrantando un pacto establecido muchos años antes. Para reparar aquella injusticia fue necesario entregar a algunos descendientes de Saúl. ¿Y qué cree? Entre ellos estaban los 5 hijos de Merab. Y aunque la Biblia no la vuelve a mencionar, su historia deja profundas enseñanzas para todos nosotros. En primer lugar, aprendemos que los celos destruyen. Saúl permitió que la envidia creciera hasta convertirlo en un hombre incapaz de cumplir su palabra. Lo que comenzó como una simple comparación terminó afectando a toda su familia. En segundo lugar, la historia de Merab nos enseña que Dios no considera a las personas como instrumentos. Aunque Saúl utilizó a su hija para intentar eliminar a David, el Señor nunca dejó de ver el valor de cada persona. Para Dios, nadie es un objeto que pueda manipularse para beneficio propio. Merab también representa a muchas personas que han sufrido consecuencias por decisiones que ellos nunca tomaron. Hay quienes nacen en hogares difíciles, enfrentando injusticias o ven cambiar el rumbo de su vida por acciones ajenas. La historia de Merab nos recuerda que Dios conoce ese dolor y permanece presente aun cuando las circunstancias parecen injustas. Hoy vivimos en un mundo donde muchas promesas se rompen. Existen amistades que terminan, compromisos que no se cumplen y personas que buscan su propio beneficio sin pensar en los demás. Frente a esta realidad, la historia de Merab nos invita que mirar al único que nunca falla en su palabra, que es Dios. Merab nos deja una enseñanza muy actual. Las decisiones de una persona pueden bendecir o herir a toda una familia. Pero los propósitos de Dios jamás pueden ser frustrados. Su historia nos invita a preguntarnos: ¿estoy permitiendo que los celos, el orgullo, el egoísmo influyan en mis decisiones? ¿Cumplo las promesas que hago? ¿Confío en los planes que Dios tiene para mi vida, aunque cambien inesperadamente? Que el ejemplo de Merab nos recuerde que aunque los seres humanos fallen, el Señor permanece fiel para siempre y que nuestra esperanza debe descansar únicamente en Él. Esta pobre mujer sí le fue mal, pero pues simplemente el hecho de ver a sus 5 hijos morir, pues sí, estuvo feo. ¿Cómo la ven? ¿Quién iba a comentar? Tú, Luis.
9: Bueno, pues yo veo ahí, bueno, la parte esta, ¿no? De cómo los celos, el orgullo, el egoísmo, y precisamente en esta semana el Evangelio nos hablaba de cómo el que se ama a sí mismo se pierde, ¿no? Y el que se aborrece a sí mismo, pues en este mundo se asegura para la vida eterna. Entonces, ¿cómo podemos nosotros resistirnos frente a ese ego para hacer el bien? Y que con la gracia de Dios, pues eso se convierta más bien, nuestra actitud sea más bien de servicio. Entonces, en este caso, pues nos decías, ¿no? ¿Cómo estoy yo en esa parte, ¿no? En mi vida, cómo estoy en los celos, cómo estoy en mi orgullo. Y también las promesas, ¿no? Esa es la otra parte importante, las promesas que hago, si las cumplo. Y a veces nos agarramos ofreciendo cosas que después no cumplimos. Entonces, pues estar muy atentos. A mí me llamó la atención esas dos partes de que cuando ofrecemos algo a Dios, pues tomemos conciencia de lo que estamos haciendo, de que realmente qué es lo que sí podemos hacer y qué podemos cumplir. Y lo que no podemos cumplir, pues vale más que no lo ofrezcamos, porque tenemos que honrar ese ofrecimiento a Dios, porque lo estamos haciendo a Dios.
10: Y hay un contraste muy interesante en el tema que nos acabas de plantear, porque por un lado Luis nos habla con un ejemplo de Jesús, en donde, consciente de quién es y qué tiene que hacer y cómo hay que enfrentar al enemigo, por el otro lado está Saúl,

0: Eso nos debe servir como ejemplo. O sea, si yo puedo vencer como Jesús, tengo que evitar tomar actitudes como las de Samuel. Y eso, aguas, porque luego nos pasa a los que según nosotros estamos muy cerca de la iglesia, ¿verdad?
1: Los buenitos.
0: Sí. No, es que yo estoy haciendo la voluntad de Dios y estás atropellando ahí, o estás cayendo en pecado y no te estás dando cuenta, y según tú estás haciendo lo que debes de hacer, y nada, que ya te enredaste con el tentador y ya te envolvió y ya dialogaste y ya hiciste, y tú sigues convencido de que estás haciendo bien cuando a todas luces, por todos lados, estás viendo que los resultados no se están dando, y es que ahí no nos ponemos a ver los resultados. Yo hago lo que yo digo que tengo que hacer y no me interesa qué pase a mi alrededor, ¿no?
1: Aunque afecte
0: o te vuelves candil de la calle y oscuridad de tu casa, ¿verdad? Entonces,
1: tal cual.
0: Es un contraste muy interesante.
2: Y en el caso de Merab, su papá le prometió a David: te voy a dar a Merab como esposa. Eso incluye o implica la promesa: Merab, te voy a dar como esposa a David, él será tu esposo. Y a la hora de la hora, por sus celos, emociones en desorden y demás, sus pasiones en desorden, se lo da a otro más. Pues resultó que David fue el rey. Imagínense la vida de Merab, ahí en los rincones como la muñeca fea.
1: Llorando como la muñeca fea.
2: ¿Quién pudiera ser la esposa del rey David? La primera esposa.
1: La primera.
2: Y resulta que nomás por los berrinches de mi papá, vacando con Adriel.
0: Pero evitó la pena de tener que después compartir ahí con Betsabé. Matices.
2: Esas son otras pasiones.
1: Esa es otra historia.
2: Pero bueno, ¿qué les parece?
0: Sí, pero su lugar no se lo hubiera quitado nadie.
2: Nadie se lo hubiera quitado. ¿Qué les parece si nos vamos a Magisterio de la Iglesia? Porque...
3: Bueno, pues yo creo que...
2: ¿Se me hace que...?
3: No, ya tenemos que despedirnos.
0: Ya son 8:30.
1: Tenemos que... le vamos a quedar al pendiente para la próxima. Se lo vamos a deber.
3: Lo dejamos pendiente.
1: Hoy andamos pidiendo crédito.
3: Para tener tiempo de despedirnos.
2: Muy bien.
1: Sí.
0: Bueno, pues entonces... ¿qué cree?
1: ¿Qué creen?
0: Hoy empezamos clases en el Instituto Bíblico. Así que... ahorita cerramos el programa temprano, precisamente para que se arranque y se meta a estudiar la palabra de Dios, a profundizar, y que el tentador no lo agarre como al tigre de Santa Julia, ¿verdad? Entonces, más vale que nos pongamos...
1: Qué explícito,
0: ¿verdad? Más vale que nos pongamos al hacha, como decía el padre Solís, y nos pongamos bien abusados, porque si no... ya sabe por dónde nos podemos ir. Los invitamos pues a que se sumen a profundizar en la fe, y si no puede ir hoy porque se apure, véngase la próxima semana. Puede inscribirse también para las clases presenciales entre semana. Entre usted a la página del Bíblico, www.biblico.mx, ahí llena su solicitud de inscripción. O si no, mande un mensajito: ¡hey, me quiero inscribir! Y le pone ahí al 656-176-6890. Hasta suena así como cancioncita: 176-6890. 176-6890. Y anímese. Vámonos inscribiendo, vamos haciendo profundización de nuestra fe y vamos transformando este mundo en un mundo más chida, como dicen ahora los chavos.
1: La chaviza.
0: Sí, la chaviza.
1: ¿Cómo dice la chaviza?
0: Porque yo según decía yo que también era chavorruco, pero no, yo de chavo no tengo nada, ya no me quedó lo puro ruco.
2: Ya somos ruco chavos.
0: Ya somos ruco chavos.
2: Y cada vez menos chavos.
0: Bueno, pero para antes de irnos viene nuestro camino del día de hoy, Luis, si eres tan amable.
2: Claro que sí, Jorge, es el camino 669. Está bien que sirvas a Dios como un hijo, sin paga, generosamente. Pero no te preocupes si alguna vez piensas en el premio. Y, y
0: lo cual no está mal. No está mal.
2: No,
0: está fácil.
2: Acuérdate que tu libro que es escrito en el libro de la vida, tu nombre que es escrito en el libro de la vida, eso ya lo agregué yo. Pero aquí nos dejó pensando, como siempre, escriba de Valeria.
1: Qué pregunta. Sí,
0: tremendo, don José María. Bueno, pues nos despedimos con alegría y con la esperanza de que nuestro contenido de hoy haya sido de su provecho y con el deseo de que la paz y el amor de Dios les acompañen siempre. Compartimos micrófonos el día de hoy.
3: Mónica,
1: Katy,
2: Luis
0: y Jorge en un programa más de
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2: Ave María Purísima, gracias por abrir la puerta de tu corazón para que el nombre de María, Madre de Dios y Madre Nuestra, habite en él. Y sea el nombre de María la miel en tu boca, la melodía en tu oído y el júbilo, la alegría en tu corazón. Muy buen día les dé Dios y María Santísima, amigos y amigas Semillas del Bien. Les saluda con gusto, alegría y en paz su amiga y servidora Diana Ceniceros, quien le invita para que me acompañe a conocer la casita de María, donde tú eres el visitante principal. Pero antes te invito para que nos consagremos con ese amor filial como cada sábado a nuestra mamita María. Digamos juntos en el nombre del Padre, del Hijo y del Espíritu Santo. Amén. Oh Señora mía y Madre mía, yo me entrego enteramente a ti y en prueba de mi filial afecto te consagro en este día y para siempre mis ojos, mis oídos, mi lengua, mi corazón. En una palabra, todo mi ser. Y ya que soy todo tuyo, oh Madre de bondad, guárdame y defiéndeme como cosa y posesión tuya. Amén.

Gracias por continuar en la casita de María, donde tú eres el visitante principal. Amigos y amigas, semillas del bien, faltó el vino y la madre de Jesús le dijo, no les queda vino. Jesús le contestó, mujer, déjame, todavía no ha llegado mi hora. Y su madre dijo a los sirvientes, hagan lo que él les diga. María es la mujer de comunicación y tiene los ojos bien abiertos para ver cada una de las necesidades y abre con delicadeza caminos hacia Jesús. Amigos y amigas semillas del bien, María conoce la novedad que lleva Jesús consigo y quiere que el vino de su amor y alegría alegre la fiesta cansada de la humanidad. En las palabras de María se asoma la esperanza de la humanidad. En su confianza total en Jesús, todos somos invitados a acoger la indicación del que nos guía siempre hacia la vida. Veamos y recordemos cómo el lecho de Caná de Galilea nos ofrece como una predicción de la mediación de María, orientada plenamente hacia Cristo y encaminada a la revelación de su poder salvífico. Siembren, siembren también la fe de Cristo entre sus compañeros de trabajo, obligación que tanto más urge cuanto que muchos hombres no pueden oír hablar del Evangelio ni conocer a Cristo más que por sus vecinos seglares. Pidámosle a Dios que nos dé alguien que nos guíe, un guía que no sea ciego, un guía que a ti y a mí nos lleve y así podamos comprender cuál es nuestro proyecto de vida. Y digámosle a María con todo nuestro corazón, ella que siempre está atenta al sufrimiento de cada uno de nosotros, que nos dé ojos y corazón nuevos para la compasión. María es un faro luminoso en todos los caminos y guía nuestros pasos hacia Jesús. Ella es una experiencia gozosa de la novedad de Jesús y dibuja en nuestras vidas el Evangelio. María, estrella y camino, prodigio de amor, de tu mano, Madre, hallamos a Dios.

Gracias por continuar en la casita de María, donde tú eres el visitante principal. Amigos y amigas Semillas del Bien, ¿a quién seguimos en este tiempo? ¿En quién hemos depositado nuestra confianza? Con todos los seres humanos formamos un pueblo de peregrinos, no te lo olvides. Pues mientras caminamos, escuchamos las pisadas de tantos hombres y mujeres que de diferentes maneras sienten la sed y se ponen en camino en busca de los manantiales. El Espíritu Santo está presente en toda la creación y en todos los pueblos y nos empuja a caminar con los ojos abiertos, con la capacidad para las sorpresas, porque nada de lo que hayamos vivido tú y yo agota lo que Dios ha preparado para los que lo aman. Alentados pues, amigos y amigas Semillas del Bien, por el Espíritu Santo, hacemos nuestros los gozos y las esperanzas, las tristezas y las angustias de los hombres de nuestro tiempo. Todos son a la vez gozos, esperanzas, tristezas y angustias de los discípulos de Cristo. María, tenemos mucho que aprender de ella, pues ella aprendió a seguir a Jesús haciendo el camino con él, paso a paso, y se vinculó incondicionalmente a la persona de Jesús y a su estilo de vida. No se concibió nunca al margen de él. Ella aprendió a seguir a Jesús junto con otros seguidores, y ella avanzó en la peregrinación de la fe y mantuvo siempre fielmente la unión con su Hijo hasta la cruz. Por eso puede alentar ahora a todos nosotros peregrinos en esta tierra. María nos precede en el camino y lleva encendida la antorcha de la fe. Ella viene con nosotros en esta hermosa comunidad de hermanos y hermanas Semillas del Bien. Y de esa manera estrenaremos cada día unas relaciones con los demás basadas en el servicio y en la entrega, en la renuncia a toda ambición de poder y de dominio sobre ellos. Y anunciaremos la belleza de Jesús para que haya cada vez más personas que le sigan. Y como María, peregrina de la fe, pidámosle que aliente nuestra marcha cada día.

0: Amigos y amigas Semillas del Bien, María brilla ante el pueblo de Dios en marcha como señal de esperanza y de consuelo. María es la mujer de la esperanza, no lo olvidemos. Todo su ser se abre a la acción de Dios. José es invitado a pasar del temor a la esperanza. Y más allá de la muerte, María espera en la actuación de Dios. Mientras llega la luz, se mantiene como centinela aguardando la aurora. Y la esperanza alcanza todas las rendijas del corazón de María, donde han penetrado la pena y la tristeza. Ahí, en su fondo, el gozo empieza su camino para terminar explotando como un aleluya gozoso que se oirá en toda la humanidad. Los tiempos difíciles exigen hombres fuertes, es decir, que vivan en la firmeza y la perseverancia y la esperanza. Para ello, amigo, amiga, Semilla del Bien, hacen falta hombres pobres y contemplativos, totalmente desposeídos de la seguridad personal, para confiar solamente en Dios, con una gran capacidad para descubrir cotidianamente el paso del Señor en la historia y para entregarse con alegría al servicio de los hombres en la constitución de un mundo más fraterno y más cristiano. La Virgen María, Madre del Mesías, es la manifestación personal del pueblo de Israel, hija de Sión que esperaba en los dolores de la historia el alegre parto de su esperanza y de su liberación, prometida por el Señor. Santa María de la Esperanza, mantén el ritmo de nuestra espera, pues tu corazón está silencioso, ama en silencio, y te has asomado al brocal de la cruz donde se ha escondido el rostro de tu Hijo. María, acostumbrada a saborear en el silencio lo de Dios, para dar una oportunidad al amor, te callas siempre, ahora en lo más hondo. Silencio no es ausencia, es tu forma de implicarte en lo que ha sucedido. Amigo, amiga, Semilla del Bien, ¿cómo es tu diálogo con Jesús en el silencio? ¿Qué le dices al Hijo de tus entrañas? Sus gestos, su palabra, su mirada, se te metieron muy en los adentros. ¿Cómo entrar en esa hondura y estar cerca? ¿Cómo callar contigo y esperar, María, que la luz venga pronto y la palabra? Ayúdanos, María Santísima, a estar siempre contigo. Ayúdanos a tener una espera insospechada, que tu corazón se convierte en esa casa abierta que siempre nos espera para ver el milagro de la luz. Contigo, María, juntos en iglesia, nos reunimos en soledad sonora y ahí estamos todos. La espera, María, se hace grande por momentos. La alegría se escapa ya de sus mazmorras. Y Cristo viene, Cristo llega, Cristo resucita, Cristo está con nosotros. María Santísima, ven con nosotros a caminar y mantén el ritmo de nuestra espera. Gracias por su sintonía. Mi nombre es Diana Ceniceros. Agradezco el favor de su atención y les espero en una emisión más la próxima semana. Que Dios los bendiga, la Santísima Virgen María los proteja y su ángel de la guarda les guíe. Bendiciones.
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15: Muy buenos días, queridas familias. Nosotros somos Adriana y Armando Sigala, sus conductores del día de hoy. Y queremos darles la bienvenida a su programa Creciendo en Familia, un espacio de Movimiento Familiar Cristiano, pues donde nos encargamos de querer hacer crecer a las familias, a los matrimonios, a la comunidad en general a través de Radio Guadalupana, aquí la alegría del Evangelio, y a través de todas las redes sociales por las cuales nos siguen. Muchísimas gracias. Y como cada programa, pues vamos a iniciar con poniéndonos en manos de Dios.
14: Familia que reza unida permanece unida. Unámonos en oración por todas las familias de nuestra diócesis y del mundo entero.
16: Así es, nos ponemos en el nombre del Padre, del Hijo y del Espíritu Santo. Amén. Ven Espíritu Santo, llena los corazones de tus fieles y enciende en ellos el fuego de tu amor. Envía, Señor, tu Espíritu, y todas las cosas serán creadas y se renovará la faz de la tierra. Oh Dios, que has instruido los corazones de tus fieles, con la luz del Espíritu Santo, danos a saber rectamente la verdad según tu mismo Espíritu y gozar para siempre de tus consuelos. Por Jesucristo nuestro Señor. Amén.
15: Amén.
16: Señor, buenos días. Hoy queremos darte las gracias por un nuevo día. Gracias por este nuevo despertar. Queremos ponernos en tus manos y que seas tú, Señor, quien guíe nuestra voz, que seas tú quien guíe este mensaje, Señor, que vamos a enviar a todas y cada una de las familias que hoy nos lleguen a escuchar. Que seas tú el portador de estos buenos mensajes de vida y esperanza para estas familias. Nos ponemos en tu presencia, Señor, en el nombre del Padre, del Hijo y del Espíritu Santo. Amén.
15: Amén. Bueno, queridas familias, hoy vamos a conocer parte de la estructura del MFC, qué son los delegados, cuál es su función dentro del MFC y cómo apoyan a las familias desde este apostolado a seguir en su crecimiento, ¿no? Presentamos el tema de hoy.
14: La familia es célula de la sociedad. Hoy te presentamos el tema de este día.
16: Bueno, hoy el tema de hoy es conociendo un poquito más sobre la estructura del MFC. Seguimos conociendo los tesoros del MFC.
15: Muy bien. Entonces, pues tenemos la presentación de nuestros invitados. La verdad es que hoy estamos muy contentos de estar de nuevo con ustedes. La verdad es que tenía muchas ganas de volver a estar en cabina, volver a estar aquí en el programa de Creciendo en Familia. Y hoy nos acompañan Mario y Magda. Mario y Magda son delegados del MFC aquí en la diócesis de Ciudad Juárez. Adelante.
17: Bueno, pues muy buenos días a todos. Esperemos que podamos aquí aportarles, clarificar un poquito más acerca de este tema. Y pues también con mucho gusto de estar nuevamente aquí. Ya hacía rato que no veníamos por aquí.
18: Bueno, pues estamos muy contentos aquí en esta mañana. Y pues nos presentamos.
15: Sí, adelante. ¿Quiénes son? ¿Qué hacen? ¿De dónde vienen? ¿Dónde nacieron? ¿Cuántos hijos tienen?
17: Para quienes no nos conocen, ¿verdad? Ella es mi hermosa, amada y bella esposa,
18: Magda, y mi guapo, atento, amable, cariñoso esposo, Mario.
15: Te falta decir mentirosa, Mario. ¿Por qué?
17: Es que necesita una motivación.
18: Necesita mucha motivación.
17: Pues bueno, somos el matrimonio Culebro Acosta. Tenemos en el MFC ya 12 años desde que entramos. Debo confesar que cuando nos invitaron al MFC, nosotros veníamos por un año, ¿verdad? Ni siquiera el ciclo básico. Y dijimos, pues a ver qué sale, ¿verdad? Y eso ocurrió hace 12 años ya. Nos encantó tanto, que pues aquí seguimos, ¿verdad? Seguimos sirviendo o tratando de servir. Entonces, ese es el tiempo que tenemos.
18: Tenemos dos hijos, Mario David y Zein. Cumplimos 31 años de casados.
15: De casados. 31.
18: Felizmente casados. Este 12 de agosto.
17: El 12 de agosto.
19: Estar de manteles largos.
18: Estamos de manteles largos.
15: Pues felicidades.
17: Muchas gracias.
18: Sí, gracias.
15: Muy bien. Y han pasado por varios apostolados. ¿Se acuerdan quién los invitó y cómo fue su sí o no?
17: Yo sí me acuerdo perfectamente. Es una historia un poquito larga, ¿verdad? Sí, acá está, sí, mi interventora de la secretaría, sí, que me acorta el tiempo. Tenemos unos amigos, un par de amigos que nos habían invitado a una reunión de su equipo. Pero a mí se me decía que era...
15: Ya puso cara de que
18: era... No, pero antes de eso fue Gloria, María.
17: Ah, tienes razón.
18: Fue Gloria, de Santa Cruz.
15: Qué bueno que dijo que se acordaba, perfecto, ¿no? Aquí tienes tu apuntador.
17: Exacto. Sí, recibimos invitación por 3 años seguidos.
18: Antes de Marcos y Elvira.
17: Antes de Marcos y Elvira, Gloria nos invitó. De ahí de San Judas, saludos. 3 años seguidos nos entregaba una tarjetita y yo llegaba y le decía, mira, Magda, nos invitaron a este grupo, a este movimiento. Ah, sí, lo vemos. ¿Cuándo es? No, pues tal fecha. Cuando llegue la fecha lo vemos. Y así pasó 1, 2, 3 años. Y ocurrió que después de eso, pues yo creo que se cansó, ¿eh? Otros amigos que estaban aquí en el refugio nos invitaron, pero ellos nos invitaron a una reunión del equipo donde ellos estaban en segundo nivel, ¿verdad? O en tercero.
18: Sí, creo que sí.
17: Pero ya estaban en el MFC, nosotros no. Y todo muy bien, muy padre la dinámica y todo, pero a mí se me hacía mucha gente. Era un equipo un poquito singular porque eran como 5 o 6 parejas más los promotores. Y ya cuando regresamos a la casa le decía yo a Magda, me decía, oye, ¿qué te parece? Le digo, pues todo está muy bien. Le digo, pero hay mucha gente. Le digo, en mi casa no van a caber.
18: Esa era su preocupación.
17: y también porque no soy muy, no era tan sociable.
15: Ah, caray.
17: Exacto.
18: Fíjate.
15: Eso sí me sorprende.
17: Sí. En el sentido de invitar amigos a la casa. Entonces, yo creo que, por ejemplo, si hablo del trabajo, en 20 años que tengo, más de 20 años que tengo en el trabajo, solamente he invitado a tres compañeros de trabajo a la casa.
15: ¿Y MFCistas cuántos?
17: No sé, ya perdí la cuenta. Sí, eso es algo de las cosas de los cambios que ocurrieron en mi vida, en nuestra vida. Entonces, estos amigos nos invitan y y ya pasa el tiempo y un día recibo una llamada. Y por ahí lo han de conocer también. Me dice, ¿qué tal, Mario? Buenos días, ¿cómo estás? Habla Pedro Fierro. A lo mejor lo conocen.
15: Nuestra área 1 diocesana
17: actual. Y y me empieza a tirar su rollo, ¿verdad? De lo que es el MFC y que... Le digo, no, sí está bien, pues déjame lo platico con mi esposa. Ay, ¿a poco necesitas a tu esposa para decidir?
15: Le digo, qué buena.
17: Sí, buena. Sí, sí, sí.
16: Estrategia digo, de pesca.
17: Le digo...
15: Uno para Pedrito.
17: Sí, ¿verdad? Uno... Pero le contesté, ¿verdad? Le contesté. Le digo, bueno, pues a menos de que quieras que vaya solo. Le digo, no, tiene que venir. Ah, bueno, entonces déjame lo platico.
15: Bien reirado.
17: Entonces, así fue como empezamos. Y me explicó todo el esquema y que iba a haber un camioncito en ese entonces con los temas para decidir. Y todo muy bien. Y al final le digo, bueno, Pedro, le digo, todo está muy bien. Le digo, pero ¿quién te dio mi número? Pues tú, ¿cómo que yo? Sí, mira, tú llenaste la S02 y firmaste aquí tu teléfono y todo. No, le digo, yo no he llenado ninguna S02. Pues mira, aquí dice que Marcos y Elvira fueron contigo. Ah, le digo, sí, son muy buenos amigos. Mira, nomás porque son ellos, sí, está bien, voy a ir. Y ya en el camioncito, pues ya nos enteramos de que eran 3 años del ciclo básico de formación. Y le decía yo a Magda, no, le digo, ¿3 años? ¿En serio? ¿Qué vamos a hacer 3 años? Le digo, vamos uno y nos salimos.
18: Bueno, Mario, pero cabe aclarar que tú nunca habías estado en nada. No estabas evangelizado. Yo sí sabía. Yo en cuanto supe, yo dije, no, de aquí somos, ¿verdad? Pero me quedé. Dije, Dios actúa, Dios obra.
16: Fíjate, la mujer prudente.
17: Me dejó irme de boca. Y sí, realmente yo no había estado en ningún grupo. De hecho, puedo decir que había estado alejado de la fe, ¿verdad? De Dios. Y ciertamente para mí el MFC fue mi regreso al camino hacia la casa del Padre. Eso lo me queda clarísimo, ¿verdad? Si eso no hubiera ocurrido en mi vida, yo seguiría con, como decimos en el MFC, con la fe heredada, ¿verdad? Ahí vagando, sin saber de todo lo que me estaba perdiendo. Entonces, así fue como empezamos. Y afortunadamente, bueno, yo digo afortunadamente porque en el equipo que tuvimos del camioncito nos integramos muy bien. Las parejas que nos conocimos no nos conocíamos. Nuestros hijos estaban en las edades, se integraron muy bien. Así fue como empezamos ese camino, los 3 años. Después nos invitaron a ser promotores.
18: Bueno, Mario, pero no dijimos en dónde, en refugio.
17: Ah, sí, nuestra estamos
18: en refugio.
17: Nos
18: entramos.
17: Nos invitaron a nuestra señora.
15: Saludos a todos los de refugio.
18: Todos de refugio, saluditos.
17: No vayan a apuntar a nadie sin invitar, primero invítenlo, por favor.
18: Bueno, pero fue una estrategia, no. Funcionó.
17: Pero bueno, no es lo que nos...
15: No es la idea. No,
16: oigan,
15: la idea.
16: Acuérdense que todo se vale el Señor, ¿verdad? Sí, entonces, a lo también. Mejor ya estaba ahí, ya los tenía en su lista, ya estaban anotados y dijo, pues, como sea.
17: Sí. Sí, dijeron, mira, este todavía no se anima, le vamos a mandar a Marcos.
16: Sí, ya, vamos a darle un empujoncito.
17: Entonces, sí.
15: Y eso fue hace ya
17: 12 años cuando iniciamos.
18: Y volviendo a tu pregunta, bueno, pues nosotros tomamos el taller para padres y de ahí. Y nos encantó.
17: Sí, yo creo que eso fue un parteaguas para mí. En primer nivel, se sugiere que tomes el taller de formación para padres. También, ¿verdad? Con manita de puerco, porque en el equipo, en ese entonces nos dividíamos las áreas entre los equiperos. A nosotros nos tocó ser área 2. Entonces llegó Horacio y Oyuki, saludos también, y dice, ¿Quiénes son Arias 2? Pues aquí nosotros. Nos hicimos la rifa y nos tocó la rifa el tigre. Ah, no fue la rifa el tigre. Si ustedes están obligados, ni nos preguntó, están obligados a tomar el taller y a convencer a sus compañeros. Lo tomamos y yo creo que esa fue como vimos que sí funcionó. A mí me cambió la vida y cambió la vida de mi familia. Entonces, yo creo que eso es el momento en que yo, Mario, decidí por dónde tenía que irme, ¿verdad? Por dónde seguir.
15: Cabe mencionar aquí a las personas que nos escuchan, ¿verdad? Y que nos están siguiendo, que no son MFCistas, que Taller para Padres es uno de los servicios institucionales que nosotros como MFC damos a la comunidad en general, no nada más a los MFCistas, ¿no? Entonces, es una de las muchas funciones que tenemos como MFC. Sí. Vamos a platicar de la estructura y Área 2 es la que se encarga precisamente de administrar estos servicios institucionales para la comunidad en general y es una de las partes por las cuales ustedes pasaron, ¿no? Entonces, realmente MFC pues comparte ese tesoro, ¿no? Vamos a estar hablando de eso y comparte ese tesoro hacia la comunidad también, no nada más a los MFCistas, ¿no?
16: Y qué padre cuando nos dan o nos damos cuenta de que existen herramientas, ahorita que hablan de Taller para Padres, también cuando nosotros lo tomamos, es muy padre darte cuenta de el conocer más, el conocer a tus hijos, o sea, obviamente no hay una escuela, no hay una línea de cómo hacerlo, pero sí hay herramientas. Entonces cuando las ves y las conoces tú, o sea, sí es cierto, qué padre, no todos mis hijos son iguales, no todos piensan así, el temperamento, todo. Entonces eso es muy enriquecedor, ¿verdad?
18: Y el tiempo especial, ¿verdad? Fabuloso.
16: El tiempo especial, todo eso, nos damos cuenta como papás que también necesitamos conocer y prepararnos, ¿verdad? O sea, hay que darnos ese tiempecito. Bueno, y regresando un poquito a lo de delegados, quisiéramos que nos platicaran un poquito qué.
15: Pero primero, antes que eso, pues nosotros, además de ser los conductores el día de hoy, también somos delegados dentro del MFC y pues también nos tenemos que presentar como delegados.
16: Sí, cierto.
15: Se quería brincar esa parte.
16: Bueno, pues como ya dijo ahorita mi amado esposo, Armando y Adriana.
15: No dijo guapo, qué gacho.
16: Bueno, guapo, atento, servicial. No, la verdad, muy bendecidos de estar ahora sirviendo en este apostolado como delegados de San Juan Bosco. Y pues nosotros tenemos 16 años en el movimiento. Obviamente también nos invitaron unos amigos que hace poco estuvieron aquí de Chihuahua. Muy bendecidos.
15: Saludos, Marta y Fabián.
16: Y pues también, ¿verdad? Así entramos con la incertidumbre, qué es lo que era MFC, qué traía de cosas nuevas para nosotros. Nosotros sentíamos que éramos un matrimonio, pues muy bien, todo muy bien, así muy muy light todo. Y cuando entramos, pues nos dimos cuenta que podíamos mejorar, ¿verdad? La comunicación y todo. Entonces, y sobre todo esa parte también cuando vimos lo de los talleres, lo de los hijos. Durante estos años, pues, hemos pasado por diferentes apostolados, todos muy bonitos. En todos aprendemos y el Señor, obviamente, transforma algo en cada uno de nosotros, en cada servicio en el que nos pide a nosotros servir, pero es realmente Él el que nos está transformando, ¿no? Entonces, muy muy contentos y bendecidos.
15: Así es, pues, de ahí ya platicó quiénes somos. Nosotros venimos de Chihuahua, somos una familia que somos de Chihuahua. Allá empezamos con el MFC. Cuando llegamos a Juárez, llegamos buscando MFC. Tenemos dos hijos, uno de 23, 24 ya. Y Bruno, Diego de 24 y Bruno de 18, ¿no? Entonces, cuando iniciamos en el MFC, Bruno tenía 2 años. O sea, prácticamente Bruno creció con el MFC.
16: Así, igual que como ustedes ahorita comentaban, era, mamá, tenemos reunión. Porque también el equipo se hizo de acuerdo a, el Señor lo formó de acuerdo a con los hijos y todo, y eran también a veces los que no vamos a tener reunión y vamos a no sé qué, felices también ellos.
17: No sé si a ustedes les pasó, pues, me imagino que sí, ¿verdad? El hijo, el más chico de nosotros decía, papá, vamos, ¿a qué horas vamos al MFC? Le dijo, hijo, es jueves, vamos mañana. Qué muy bien.
15: Sí, pues imagínate, Bruno tenía 2, o sea, Bruno, yo me acuerdo, llegaba y se regresaba dormido de las reuniones, ¿no? Porque estaba chiquito.
16: Sí.
15: Y Diego, pues, ya tenía 6. Entonces, Diego, pues, ya estaba muy emocionado por estar en las reuniones porque les gustaba mucho convivir ahí con otros niños, ¿no?
17: Claro.
15: Entonces, la verdad es que es algo que nos fue formando a todos como familia, a nosotros ya como matrimonio, pero a mis hijos desde chiquitos, ¿no? Entonces, ellos han vivido pues prácticamente toda su vida dentro del MFC y la verdad es que estamos muy contentos de los resultados hasta hoy, ¿no? Ahora sí, si quieres, entramos de materia en el tema con las
16: preguntas. Así es. Pues que nos platiquen un poquito qué es un delegado dentro de Movimiento.
17: Bueno, fíjate que curiosamente cuando los Mario y Raúl, los actuales presidentes diocesanos.
15: Saludos, Mario y Raúl.
17: Saludos.
18: Saludotes.
17: Nos hacen la invitación para ser delegados. Pues mi primera pregunta fue esa, ¿verdad? ¿Qué hace un delegado? O sea, ¿qué? Porque sí había escuchado a los delegados y sí conocía delegados. Mari y Raúl fueron delegados. Uh-huh. Pero no me quedaba así muy... Todavía estoy aprendiendo, ¿eh? Pero me gustó mucho la respuesta de Mara. Le digo, oye, Mara, ¿y qué hace un delegado? Bueno, me dijo, un delegado es la cara amable de los presidentes. Y yo, wow, eso está bien. Uh-huh. Y está motivante y también es un reto, ¿verdad? Porque ciertamente como presidentes pues tienen que atender muchas actividades y también muchos sectores. Entonces, dejarte esa responsabilidad como delegado, yo creo que es una responsabilidad bastante grande. Y es parte de lo que tenemos que hacer, ¿verdad? Ser esa cara de los presidentes hacia los sectores, ¿verdad? Hacia los equipos en las parroquias. Y buscar pues que todo vaya caminando, que todo esté estar en contacto, tener de alguna forma más cercanía que la que pueden tener por tiempo, por cuestiones de tiempo, los presidentes diocesanos.
15: Definitivamente yo creo que este apostolado de ser delegado lleva mucha responsabilidad porque obviamente somos un brazo del equipo diocesano, somos parte del equipo uh-huh. diocesano, y el brazo de los presidentes al momento de querer estar de más cercanía con los sectores, ¿no? O sea, precisamente las delegaciones se forman para que cada matrimonio delegado tenga ciertos sectores en su a su cargo, por decirlo uh-huh. de alguna manera, donde lleve ese acompañamiento más cercano, como tú dices, uh-huh. ser esa extensión de los presidentes para poder tener esa comunicación efectiva con los sectores en particular, ¿no? ¿Y cuántas delegaciones hay dentro de Ciudad Juárez?
17: Bueno, Ciudad Juárez está dividido en

0: cuatro delegaciones. Originalmente en este trienio se habían, bueno, desde antes se nombraron con números, ¿verdad? Delegación 1, 2, 3, 4. Nosotros estamos en la delegación 3. Ustedes están en la 1. Ricardo y Susi en la 2, Hernán y Rosy en la 4. Pero recientemente cambiamos de ponerle un número, nos pidieron que le pusiéramos un nombre. No, y nosotros estamos en la delegación, cambió de 3 a la delegación San Pablo. ¿Y ustedes se saben las otras delegaciones?
1: San Pablo, San José.
2: San José.
1: Nosotros somos San Juan Bosco. Ajá. Y me falta una que es Santa María Madre de Dios.
0: Okay.
1: A ese nombre cambiaron.
0: Muy bien, entonces, pues tiene sentido, ¿verdad? Si estamos en este camino, pues no somos números, somos personas. Y los santos como personas, pues son un ejemplo del camino a nuestra fe y a nuestro Señor, ¿verdad?
3: Claro, tiene un enfoque como tal. ¿Y de cuántos sectores promedio más o menos se divide cada una de esas delegaciones?
0: Varía dependiendo de la comunidad, de los MFCistas, pero generalmente son 5 o 6
1: sectores
0: por cada una de las delegaciones.
2: Bueno, pues la de nosotros está Nuestra Señora de la Paz, San Francisco, San Juan Apóstol, Transfiguración e Inmaculado.
3: Son alrededor de 5 a 6 sectores más o menos. Por cada una de las delegaciones, para que se den una idea de más o menos cuántos sectores manejamos con MFC. Uh-huh. Y obviamente, como comentábamos ahorita, ¿verdad?, la importancia de estar cerca, porque como pueden ver son bastantes los sectores. Entonces, que el presidente de Diocesano se encargue de estar al pendiente de todos, que sí lo hace, pero además de otras actividades, pues por eso entra la función también de los delegados ahí, ¿no? Uh-huh. ¿Y por qué le pusieron ese nombre a su delegación?
0: Bueno, está... ¿Por qué? Bueno, la verdad, lo pusimos, yo hice la propuesta y lo pusimos a votación con los secretarios del sector y les gustó y se quedó ese nombre. A mí me impactó mucho cuando empecé a caminar este camino y a conocer un poquito más de mi fe. Me impactó mucho, pues siempre habíamos visto, ¿no?, pues los santos, los evangelios, quiénes son los evangelistas y demás, pero no nos metemos a investigar, a indagar qué pasa. Y me impactó mucho que Saulo Paulo de Tarso, antes de ser apóstol, de ser, pues mataba a cristianos.
3: Sí, era de la contra.
0: Era de la contra. Entonces, a mí me impactó mucho eso, cómo un asesino recibe el perdón de Dios y Dios le habla y le pregunta, ¿por qué me persigues? Y él se da cuenta, pues, que Dios existe, se da cuenta de todo, de la razón por la que Jesús estuvo aquí. Y se convierte en así 180 grados, ¿verdad?, de ir en contra a ir apoyando la fe de nuestro Señor. Entonces yo creo que todos nosotros en algún momento somos un poquito así, ¿verdad? Podemos llegar a tener dudas, podemos estar alejados de nuestra fe. Como decía hace rato, traer la fe heredada, pero realmente no conocerla. Y llega un momento en que vivimos esa conversión. Y al vivir esa conversión, nuestra vida cambia. Y puede cambiar igual que con San Pablo, ¿verdad? Con Saulo Pablo, que de atacar la fe, vivió para formarla, para diseminarla. Y es un pilar ahora de nuestra fe.
3: Fíjate que yo, veo que hay un gran mensaje para nosotros como familias y como personas, ¿no? O sea, en ese nombre. ¿Por qué? Porque muchas veces no nos sentimos merecedores del reino. Uh-huh. Muchas veces creemos que lo que hemos hecho es... Dios no lo va a perdonar. Y con él es un claro ejemplo de que la misericordia de Dios es enorme. O sea,
0: exacto.
3: Porque ¿qué puede ser peor que atentar contra el mismo Dios? O sea, entonces, muchas veces como familias decimos... No, pero es que... Mi vida ha sido esto, ha sido lo otro.

0: se hace en ese momento. Depende de voluntad. Porque Pablo tuvo voluntad de decir, ¿sabes qué? Todo lo que he hecho, a pesar de que yo no me lo hubiera perdonado como persona, Dios tiene ese amor infinito por nosotros que nos puede perdonar lo que sea, siempre y cuando tengamos la voluntad de seguirlo, ¿no? Y de escucharlo sobre todo, porque Pablo primero lo escuchó, luego se convirtió. Entonces, como familias allá afuera, como familias emefesistas, nos equivocamos y hacemos muchas cosas que pensamos que no tienen solución y que a lo mejor no somos dignos de ir a pararnos a una iglesia, de ir a acercarnos al Señor, de ir a comulgar. Y Pablo es un excelente ejemplo de que el Señor es misericordioso y nos ama sin condición, ¿no? Es muy bonito el nombre, la verdad es que representa mucho realmente lo que podemos ser como humanos y cómo nos podemos acercar al Señor.
1: Y también representa, desde mi punto de vista, esa parte de la conversión que vivimos en el MFC, ¿verdad? Es también algo de lo que me...
2: Así es, ¿verdad? Qué bonito es, ahora sí que como decíamos ahorita, un mensaje de esperanza, ¿verdad? Para las familias, para todos aquellos que nos vayan escuchando y sientan como que no, no me quiero acercar, tengo miedo, tengo vergüenza, no, lo que hice, pues no, ¿verdad? El Señor nos da esa esperanza, que es lo que ahorita queremos transmitirles también a todos ustedes, ¿no?
0: ¿Tenemos ahí una llamada?
1: Okay.
0: Perfecto.
2: Antes
0: de irnos a corte, pues dinos por qué nosotros somos...
2: Nosotros somos Delegación San Juan Bosco, y la verdad es que nosotros, desde que uno de mis hijos entró allá en Chihuahua, es Fer Salesianos, vi la película, nos pusieron la película del santo de San Juan Bosco.
0: Yo pensé que el santo contra uno de
2: No, de San Juan Bosco, y la verdad es que se me hizo muy bonita cuando vi cómo se acercaba a los jóvenes, cuando vi lo que él hacía por ellos, que iba por los de las calles, que lo que necesitaban era un mensaje de esperanza y de amor. Y luego el Señor nos pone a trabajar a nosotros el año pasado, 3 años, ¿verdad? Con los jóvenes, se me hace algo muy bonito. O sea, necesitamos mandar ese mensaje, y lo que él desea es, no basta amar a los jóvenes, es necesario que ellos se den cuenta que son amados. Entonces, a mí eso se me hizo muy bonito, porque hasta con nuestros hijos, o sea, a lo mejor saben que los amamos, pero necesitamos decírselo, necesitamos hacerles sentir ese que se sientan realmente amados, ¿no? Entonces, para mí se me hace muy bonito acercarnos a los jóvenes, más ahorita en este tiempo que estamos viviendo. Yo sé que a lo mejor son tiempos un poco complicados, donde nuestra fe también está en tela de juicio, en duda, en muchas situaciones, pero siento que es donde también debemos de sembrar esa semilla. Nuestros jóvenes son hoy nuestro presente, y es lo que tenemos. Entonces tenemos que seguir trabajando en ellos, y cuando los conocemos realmente, los que están cerca de Dios, ¿verdad? También, y los que no, nos damos cuenta de todo lo que pueden aportar, de las maravillas. A veces los tratamos como si no supieran, como si nosotros tuviéramos la razón, y la verdad es que no. O sea, nuestros jóvenes, todos, dan grandes aportaciones, nos dan una sabiduría enorme, siempre y cuando nosotros les demos la oportunidad de que ellos se expresen y lo digan. Entonces,
0: no,
2: es,
0: y qué
2: es
0: mejor
2: eso.
0: Que formar cristianos desde temprana edad.
1: Claro.
0: ¿No?
1: Sí.
0: Yo creo que formando cristianos desde temprana edad, vamos a formar familias cristianas desde temprana edad, basadas en valores, ¿no? Entonces, la verdad es que es un santo que a nosotros nos llena mucho por esa parte, porque sabemos que Dios trabaja desde siempre, o sea, desde que nacemos, y qué mejor acercarnos. Bueno, pues ya se nos va el tiempo, entonces vamos a ir a corte. Ya nos estaban dando carrilla aquí con...
3: Del corte.
0: Y regresamos con ustedes. No se vaya, vaya por su café, vaya al baño rápido, y aquí los esperamos de regreso.
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4: Bueno, pues estamos de regreso con un tema muy importante, que es este de conocer más sobre la estructura del MFC y cómo compartimos nuestra riqueza a través de este apostolado de ser delegados, ¿no? Vamos a iniciar con saludos.
5: Con saluditos, claro que sí. Primero vamos a saludar a todos los que están aquí conectados por medio de Facebook, que es a Manuel, a Laura, Inés, a Paola. Saludos, Paolita. Claudia, Miguelito, nuestro nuevo joven coordinador, a Francisco, a Lore, que es parte de nuestros secretarios dentro de nuestra delegación, a Claudia, Javier Cervantes, nuestro expresidente diocesano, ¿verdad? Nuestro ex jefe, muchos saludos, Marianita Gutiérrez, una de nuestras hijitas adoptivas, te queremos, Marianita, Marta. Y pues a todos los que ahorita también a través de YouTube nos estaban enviando unos enlaces, nos están viendo y escuchando. Muchas gracias.
4: Saludos a nuestros hijos también, a nuestra familia, a nuestros amigos MFCistas allá en Chihuahua, al sector de San Judas, al equipo de sector. Saludos a todos. Al equipo diocesano también, un fuerte abrazo y sigan en ese apostolado, que sabemos que es mucha responsabilidad, pero también son muchos momentos gratos, ¿no?
6: Mucha satisfacción.
4: A nuestros asistentes eclesiásticos también, al padre Goyito, al padre Amadeo, a los asistentes de cada uno de los sectores, a nuestro párroco, el padre Iglesias.
5: Padre Iglesias, ahora que estamos en San Judas sirviendo, acérquense.
4: Ustedes, muchachos, ¿a quién?
6: No, pues bueno, saludos
7: a nuestros hijos.
6: Igual a nuestros hijos, espero que nos estén viendo. también, pues, a... igual al equipo coordinador, a los otros delegados que no pudieron estar aquí el día de hoy también, y en general, pues a toda la a las áreas 2, ¿no? yo traigo eso así que me gusta, a las áreas 2.
4: Ya córtate el cordón.
6: Córtale, mi chavo.
7: Bueno, también en especial a la delegación San Pablo, a todos.
6: A toda la delegación, a los sectores de la delegación San Pablo.
4: ¿Algo más? ¿No? Bueno, pues estamos descubriendo que compartir nuestro tesoro no solamente significa invitar más familias al MFC, sino también descubrir el tesoro que ya está dentro del MFC, ¿no? Que son cada uno de los servidores, cada uno de los miembros que compartimos este apostolado del MFC, esta membresía, esta comunidad en el MFC, y pues también ver cómo hemos conocido ahora como delegados a esas familias, ¿verdad? Cómo hemos conocido a todas las familias con las cuales hemos tenido interacción, ¿no?
5: Y nada más, perdón, un paréntesis, saludos también a nuestros otros dos delegados que no pudieron acompañarnos en esta ocasión, que son Rosy y Hernán, y Ricardo y Susi. Entonces sabemos que tuvieron ahí unas ocupaciones, les mandamos muchos saludos y gracias también por ese sí al Señor en este apostolado.
4: Muy bien.
5: Así es. Entonces, ¿cuál ha sido el tesoro más grande que han encontrado ustedes o que han descubierto en estas familias de su delegación? Al ir conociendo ahorita a estas familias.
7: pues ese amor, ¿verdad?, por nuestro Señor, ese cariño, esas ganas de compartir nuestro tesoro hacia otras familias, pues la amistad, el estar pues ahora acompañándolos también.
6: Sí, en cada uno de los sectores de la delegación en que estamos, se ve las ganas de continuar, las ganas de compartir este regalo o este tesoro, como bien dices, con más familias, ¿verdad? A veces es difícil atrapar y atraer a esas familias, porque yo entiendo que nos pasa o les pasa como a nosotros, ¿verdad? No es hasta que entramos y conocemos que vemos la riqueza que existe dentro del MFC, ¿verdad? Y que es un camino para llegar a acercarnos a nuestro Señor. Entonces, esas ganas de compartir la vemos en todos los equipos de nuestra delegación.
4: Fíjate que sí, la verdad es que yo creo que es uno de los tesoros más grandes que nosotros también hemos encontrado. Tuvimos la bendición de ser del equipo de Susano, tanto Mario y Magda como nosotros, el trienio anterior. Y desde ahí empiezas a ver cómo cada uno de los sectores, sí, en su realidad, hay algunos que batallan más porque tienen menos servidores, otros que tienen más servidores, pero todos con ese amor por entregarse al servicio de las familias. Yo creo que ese es el tesoro más grande que podemos tener, o sea, el seguir a Dios y convencernos de que Dios es el centro de nuestra vida y ponerlo al servicio de los demás a través de nuestro trabajo, ¿verdad? ¿Por qué? Porque a veces sí, decimos, hijo, está muy bien cansado porque tuvimos capacitación, porque tuvimos un taller, porque tuvimos una junta, porque tuvimos un viaje, por X cosas, ¿no? Pero también es bien gratificante cuando ves una familia que se acerca al MFC y que empieza a desarrollar esas cualidades y las pone al servicio de su misma familia. Entonces, yo creo que son cosas que ahora como delegados pues seguimos viendo, ¿no? Llegas a los sectores y de repente es un sector que el secretario de sector es tres áreas al mismo tiempo y anda en todas las juntas, pero lo ves sirviendo todavía con un amor y unas ganas que te enriquece. Eso nos fortalece, yo creo, a MFCistas entre sí, ¿no? O sea, de repente ves y dices tú, ah, pues yo también le voy a echar ganas. Y eso empezamos a compartirlo. Por eso hablamos tanto de compartir nuestro tesoro, porque el MFC está lleno de riqueza, porque cada una de las personas está llena de riqueza. Y no nada más los MFCistas, también afuera. Pero aquí lo vemos porque trabajamos en comunidad. Entonces, imagínense todas las virtudes que Dios nos pone a cada uno como persona, y cuando las ponemos a trabajar en servicio de los demás, la riqueza que se genera. Tantas familias, tantas personas, trabajando todos para servir al otro. Y yo creo que eso no tiene comparación, ¿no?
5: Así es, ¿no? Y nos damos cuenta también de la disponibilidad, la voluntad. A veces los sectores están retirados, entonces nos toca servir en o hacer una de las reuniones en uno de los sectores lejos, y te das cuenta, Ciudad Juárez es grandísimo, entonces nos damos cuenta de esa actitud de realmente servir y de disponibilidad. De repente nos topamos con secretarios que realmente, o sea, dejan todo por servir, por hacer las cosas bien, que están convencidos de que a quien sirven es al Señor y no vamos a darle, hubo una persona que me dijo y me comentó, ¿verdad? No vamos a darle al Señor lo que nos sobra, al contrario, ¿verdad? Lo vamos a invitar a nuestra vida y nos vamos a moldar a los horarios, ¿verdad? Que sea un compromiso. Entonces, yo creo que todo ese tipo de comentarios y situaciones te van transformando también. Entonces, ahora sí que, como yo siempre les comento, ¿verdad? El Señor no nos pone aquí por casualidad, ni porque sí primeramente Dios, ¿verdad? Porque tenemos dones, pero también porque está transformando algo en nosotros. Entonces, cada uno de los secretarios que hemos tenido la bendición de convivir con ellos y platicar y dar ciertos temas y todo, pues vamos teniendo también nosotros un crecimiento y una conversión y a lo mejor, híjole, a mí me falta trabajar eso todavía. Uh-huh. Entonces, yo creo que el Señor día a día no se cansa de darnos y de trabajar en cada uno de nosotros, ¿no?
6: Sí, yo coincido contigo en ese sentido, ¿verdad? De que todos los que servimos, y no nada más en el MFC, sino fuera, tenemos talentos, ¿verdad? Lo que pasa es que a veces están ocultos y tenemos que descubrirlos e irlos desarrollando. Y,
4: como la parábola. Como,
6: o sea. Ajá. Entonces, ¿cómo vamos a trabajar para desarrollar esos talentos y multiplicarlos, ¿verdad? Y yo he visto talentos en todos los sectores, cada quien con, como decías ahorita, con sus particularidades, pero todos podemos desarrollar esos talentos.
5: Así es.
4: Definitivamente. Y hablando de cosas bonitas, ¿qué es lo que más han disfrutado ahora en este pequeño periodo que tenemos ya como delegados, ¿no? Que parece que fue ayer, pero ya va avanzando, los meses, ¿no?
7: Pues ahora sí que acompañar a los sectores,
6: a los secretarios,
7: a disfrutar, ¿verdad?
4: Al estar presentes.
7: Y el compartir también eso que uno es, ¿verdad? El darse a la gente y el testimonio que uno da también, eso se refleja, creo
6: yo. Y en la delegación, pues antes, como decías, pues estábamos en Diocesano, llegábamos a más sectores, pero ahora como delegados, que se reduce ese número, te da la oportunidad de conocer más a los que están, porque yo era área 2, tú eras área 6, tú veías jóvenes, yo veía nada más a las áreas 2, pero no conocíamos quién era un área 1, quién era un área 2, quién era un área 3, de cada uno de los sectores. Delegados tenemos esa oportunidad ahora de llegar, y no nada más con los secretarios, sino ir conociendo un poquito más a cada, y eso te va enriqueciendo también como persona, porque cuando damos, recibimos más de lo que damos.
5: Así es, ¿verdad? Y después de este trabajo, ¿verdad?, que hemos estado conviviendo con ellos y todo, ¿cuál creen que sean hoy, las necesidades que estamos viendo con más frecuencia en las familias?
7: Pues que digan sí al movimiento.
4: Eso lo necesitan.
7: Necesitamos, que digan sí, ¿verdad? Sí al pertenecer al movimiento, el sí a evangelizarse, el sí decir que acepto a Cristo.
6: Y precisamente veíamos un tema hace poquito que los presidentes nos dieron y nosotros lo compartimos con los secretarios, y hacían esa pregunta: ¿cuáles son las necesidades que ves en tu comunidad? Realmente, a lo mejor ya lo hemos dicho mucho, pero la iglesia, nuestra fe, está siendo atacada. Uh-huh. Y está siendo atacada a través de las familias, ¿verdad? Entonces, nosotros como padres tenemos que cuidar a nuestros hijos también, y en esa parte también. Pero ¿cómo vamos a cuidar a nuestros hijos si primero no nos cuidamos nosotros mismos, ¿verdad? Si primero, como dice la parábola, para vivir esa conversión y poder convertir. Entonces yo creo que esa es una necesidad general, pero también tenemos la necesidad de que exista una mejor comunicación con nuestros hijos, cambiar actitudes que tenemos, que a veces no nos damos cuenta, ¿verdad? Y eso pues va a formar mejores familias y a mejorar este tejido social que por veces se cae, se abre, se rasga, y nosotros como movimientos, y en general todos los movimientos dentro de la iglesia, tenemos que subsanar y desarrollar para vivir una mejor sociedad, ¿verdad?
4: Claro, definitivamente yo creo que una de las principales necesidades es Dios. O sea, todos necesitamos realmente a Dios dentro de nuestras vidas, ¿verdad? Y llámense desde los jóvenes, las madres, que es otro grupo que tenemos dentro del movimiento, los matrimonios en sí, las familias en general, necesitamos de Dios. ¿Por qué? Porque Él es quien nos da esa fuerza que a veces humanamente nos falta, ¿no? Entonces, yo creo que poniéndolo en el centro de nuestras vidas es lo primero que tenemos que hacer. Pero también, ya hablando en general de sociedad y de la gente de movimiento, es esa comunicación, como decías ahorita, esa comunicación con los hijos, pero también esa comunicación como pareja. Uh-huh. Yo creo que eso es fundamental para poder resolver las situaciones particulares que tiene cada una de nuestras familias. Uh-huh. Entonces, acercándote a Dios, desarrollando esa comunicación, entendiéndole a Dios y creyéndole a Dios, que eso es bien importante, podemos ir desarrollando esos talentos de los cuales hablamos nosotros, ahorita para ponernos
5: pues obviamente la oración, la misa, el sacramento comulgar, entonces la confesión, todo eso lo vamos haciendo parte de nosotros y ya no nos cuesta tanto como que transmitirlo, porque también nuestros equiperos, los que están de alguna manera estamos sirviendo para ellos, pues te ven también. Uh-huh. Entonces, que se den cuenta que esto también nos da fuerza y nos va dando fortaleza. Y por qué no decirlo también, ¿verdad? En tiempos complicados a veces la sabiduría de y el discernimiento para tomar ciertas decisiones, para poder llevar, como decías tú, acompañando un matrimonio a lo mejor que está en situación difícil, pues el Señor es el que da esa sabiduría, ese discernimiento, porque ¿quiénes humanamente somos para dar un consejo, verdad? Solamente el Señor. Entonces, pero como les digo yo siempre, pues el Señor no va a venir y se va a bajar, ¿verdad? Te va a hablar a través de... Nosotros a veces somos el medio, ¿verdad? Entonces, ¿cómo? Pues con los sacramentos, estar en gracia. Y yo creo que eso es una, aparte de estarnos nutriendo, como decimos, de la metodología de movimiento, de las capacitaciones, y siempre estar abiertos a aprender.
4: Como diría Hulk, mi secreto es que siempre me estoy formando, ¿no? Porque realmente es una formación constante. O sea, movimiento lo que hace es trabajar para que seas una mejor persona, por consiguiente un mejor matrimonio, un mejor padre, un mejor hijo, un mejor hermano. Y esa constancia de formación, yo creo que es la preparación que todos tenemos en los distintos apostolados, ¿verdad? Una de las riquezas más importantes, como lo comentamos, de MFC, es precisamente la estructura. Y la estructura está hecha de tal manera para que todos estemos en constante formación. No llega un punto donde dices, ya terminé. ¿No? No, o sea, ya llegué al fin, ya cumplí con todo, ya estoy listo. No. Es una formación constante y empieza desde que eres equipero y luego promotor y luego zonal y luego área de sector y luego secretario de sector de equipo diocesano y así constantemente, ¿no? Pero siempre estás formándote, siempre estás buscando y teniendo herramientas para ser una mejor persona y por consiguiente todo lo demás, ¿no? Entonces yo creo así que es. ¿Cómo nos preparamos? Pues precisamente siendo constantes, realmente amando lo que hacemos, realmente dando prioridad a mi familia, a mi comunidad, pero sobre todo a Dios, ¿no? Entonces yo creo que esa formación constante es principalmente uno de los tesoros más grandes que podemos tener dentro del MFC, esa estructura ya bien hecha para que todos estemos activos, se llama movimiento, entonces todos estamos en constante movimiento realmente, para poder ser formadoras de cristianos desde la casa hacia el exterior, ¿no? Y ese servicio constante. Bueno, pues hoy con los delegados pues nos han recordado que lo importante en el MFC no solamente se construye invitando a otras personas, con reuniones, con capacitaciones, sino también se construye con las familias sirviendo a otras familias, ¿no? Cada delegado, cada matrimonio, cada servidor, cada MFCista tiene una historia que contar y esa historia puede funcionar para los demás. Esa historia puede aportarle a los demás algo y Dios nos utiliza precisamente para que podamos llegar a estas familias y podamos mover un hilito de alguien que a lo mejor veía las cosas de otro punto de vista distinto y se da cuenta con ese compartir, con ese siempre estar en comunidad, de que las cosas pueden ser distintas y las cosas pueden ser mejor. Dios nos utiliza para eso y nosotros estamos dispuestos a servirle al Señor, ¿no? Así que esta semana pues hay que preguntarnos, ¿cuál es mi tesoro como persona? ¿Cuál es mi tesoro como familia? ¿Qué ha hecho Dios en mí? ¿Qué ha formado Dios? ¿Y cómo está formándome Dios para servir a los demás, no? Dicen por ahí el que... ¿Cómo nace? No nace para servir, no sirve para vivir, ¿no? Entonces, realmente nuestro testimonio puede ser esperanza para alguien más. Hay que pensarlo de esa manera. Entonces, ¿a quién le voy a compartir hoy ese tesoro?
5: Así es.
4: Eso es lo que tenemos que pensar. ¿A quién le voy a servir hoy? Estés en movimiento, o estés fuera de movimiento, o estés en otro ministerio, ¿a quién le voy a servir hoy y para qué le voy a servir hoy? ¿Le voy a dar un testimonio positivo o le voy a dar un testimonio negativo? Todos tenemos dones. ¿A quién se los voy a compartir? ¿A quién voy a enriquecerlo con eso?
5: Así es.
4: Yo creo que esta vida es darse y darse a los demás. ¿Y qué mejor que darte a tu propia familia, no? Entonces, yo creo que ese sería el mensaje con el cual cerraríamos el programa. ¿Querías decir algo antes?
5: No, nada más agradecerles y escuchar, pedirles a todos los que vayan escuchándonos en su auto, ¿verdad? Si esto les hace ruidito en el corazón, si a lo mejor esto es para mí, acérquense. Estamos en muchas, estamos en temporada de pesca, pero aparte estamos 23 parroquias dentro de Ciudad Juárez. Entonces, tenemos un lugar para cada uno de ustedes y el Señor te está esperando. Entonces, si te hizo clic, si te hizo ruidito, acude, el Señor te está esperando.
7: Diga sí al movimiento.
5: Así es.
4: Yo sé que no, pero ¿y si sí?
6: Los esperamos.
4: Bueno, muchísimas gracias por haber estado con nosotros. Estamos muy contentos de habernos visto nuevamente con ustedes a través de el radio, a través de las redes sociales.
5: Así es.
4: Un saludo, que tengan un excelente fin de semana y sigan viendo Creciendo en Familia en el espacio de MFC para llegar a la comunidad.
5: Gracias, María y Magda.
6: Gracias. Gracias.
5: Bendiciones a todos.
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18: Hola, muy buenos días a todos. Mi nombre es Elena Ortiz. Bienvenidos a Educando con Amor, a través del 1560 de la M en Radio Guadalupana, la alegría del Evangelio. Esta transmisión la pueden seguir totalmente en vivo a través de nuestra página de Facebook, YouTube y radioguadalupana.com. Muchísimas gracias por el favor de su atención. Espero que el programa de hoy les guste porque traigo un tema muy interesante. Hoy vamos a hablar sobre el descanso infantil. Cuando nosotros hablamos sobre descansar, inmediatamente se nos viene a la mente el dormir. Si yo les digo, vamos a descansar, como a la mayoría de nosotros quizás podamos pensar, no, pero ahorita no me puedo dormir. Pero descansar no solamente implica dormir como tal, sino es ayudar a nuestro cuerpo y también a nuestra mente para que pase de un estado de actividad o de alerta a uno de calma y de tranquilidad. Existen muchísimas estrategias desde respiraciones, movimientos, actividades sensoriales, rutinas que pueden ayudar a que nuestros niños puedan aprender a autorregularse. Cuando ellos son pequeños, no pueden hacerlo solo. Entonces nosotros vamos a ayudarles a que adquieran estas habilidades para que vayan tranquilizándose poco a poco ellos mismos. Si no lo hacemos cuando son pequeños, vamos a llegar siendo adultos y vamos a ser estas personas que se molestan cuando no descansan bien, cuando no han dormido bien, cuando se sienten agobiados y explotan o tienen estos arranques de emociones que no pueden controlar. Entonces, si les ayudamos desde pequeños, ellos lo van a ir logrando poco a poco. Vamos a comenzar explicando ¿Qué significa regular el sistema nervioso? Pensémoslo de esta manera. Durante todo nuestro día, nosotros como adultos, pero también los niños, reciben muchísimos estímulos. Si están en sus clases, sus juegos, todo el ruido que está alrededor, desde la televisión, la música, los ruidos que vienen del exterior, tal vez estamos cocinando y estamos usando la licuadora o está el aire encendido, todos estos ruidos son estímulos. También las pantallas, tal vez alguna tarea que les encargaron, algún cambio que hagamos en la rutina por cierta situación, cuando viene alguien de visita, las mascotas, todo lo que nos pasa durante el día son estímulos. Y entonces nuestro organismo está como en una constante lucha para poderse mantener atento y reactivo a todo lo que está pasando. O sea, es complicado para nuestro cerebro el tratar de separar ¿a qué sí le tengo que poner atención y a qué no? Si ustedes pueden ponerse a pensar, están en casa, tienen una reunión virtual y está alguien dándoles un tema. Entonces ustedes tienen que estar poniendo atención, pero quizás en el ruido de fondo va pasando el camión de la basura por ahí enfrente de su calle y se va escuchando como a la hora que ponen la basura en el camión, van aventando los botes y se va escuchando todo el ruido. Se escucha como el camión hace cuando sube y baja la puertita para que entre la basura. Todo ese ruido lo van escuchando. Quizás si no tenemos esta capacidad o esta habilidad para concentrar nuestra atención, vamos a estar escuchando todo lo que pasa afuera y no vamos a estar prestándole atención a la persona que está en la pantalla. Así les pasa a los niños. Los niños están recibiendo todo el día estímulos, entonces su sistema nervioso en ocasiones se sobrecarga. Cuando nosotros hablamos de regular, significa que vamos a aprender poco a poco cómo vamos a reconocer cuando nuestro cuerpo está muy activado y cuando podemos aplicar o qué estrategias aplicar para regresar a la calma. Cuando hemos hablado en otros programas sobre el cómo reconocer nuestras emociones, es en esta parte de yo puedo sentir, yo puedo saber cuando ya voy a sobrepasarme. Es decir, es tanto el ruido que hay en la fiesta o en este lugar que me estoy aturdiendo. O es tanto el clima, puede ser hace mucho frío, hace mucho calor, y yo puedo sentirlo. Entonces me preparo para salir de ahí o trato de hacer alguna estrategia que me ayude para poder, resistir por más tiempo, porque hay situaciones en las que simplemente no nos podemos ir porque no nos gusta el clima o no nos gusta el ruido o el olor. Hay situaciones en las que no se puede, entonces tenemos que aprender técnicas que nos ayuden como a sobrellevar esta situación. No vamos a buscar que los niños estén tranquilos todo el tiempo o que anden flotando así como de pura paz, porque no se puede, sino que vamos a ayudarlos a que pasen de este estado así muy alerta o muy de mucha energía a uno de calma de manera saludable. O sea, no es como que los niños están así superactivos y los vamos a apagar. Va a ser difícil. Podemos comenzar si los niños han estado jugando tal vez afuera en el parque o en algún lugar y han hecho una actividad muy, muy intensa, es decir, están sudando, están hasta jadeando, están así todos rojitos porque hacen por el movimiento. Entonces, cuando van a tomar agua, bueno, el no llegar corriendo, muchos niños andan jugando afuera en la calle, tal vez en la callecita que está fuera de sus casas, del fraccionamiento, de la colonia. Entonces, tienen esta costumbre de están corriendo, jugando, ¡ay, tengo sed! Y van corriendo a la casa, toman agua, hasta se están moviendo mientras toman el agua. Entonces, les podemos ir enseñando a nuestros niños que cuando vayas a venir a tomar agua, camina. O sea, camina de las tres casas aquí donde estás enfrente, vente caminando, respira, toma el agua tranquilamente y te vuelves a ir. O sea, incluso hasta se les chorrea el agua o les duele el estómago porque se la toman muy rápido. Entonces, ahí es una pequeña pausita que le vamos a dar a nuestro cuerpo y a nuestro cerebro para que se estabilice. O sea, es como un respiro. Las inhalaciones, las exhalaciones que son lentas, que son conscientes, también nos ayudan a disminuir la frecuencia cardíaca. O sea, también nosotros nos podemos dar cuenta cuando estamos muy acelerados, o sea, nuestro corazón está así que parece que se nos va a salir. Entonces, cuando nosotros comenzamos a hacer estas respiraciones, vamos a hacer que nuestro ritmo cardíaco vaya descendiendo, se vaya estabilizando, nuestro cuerpo deje de sentir así como esas palpitaciones o ese calorcito que se siente cuando uno está muy acelerado. Y eso les va a ir ayudando a nuestros niños para que puedan irse calmando. Y a veces también estuvieron corriendo, corriendo, corriendo y de repente se sienten así como que ¡ah! No, vamos despacito, vamos poquito a poquito. Podemos hacer algunas actividades como ir respirando, como enseñarle a los niños y que sean conscientes de estas respiraciones. Ustedes se pueden dar cuenta que hay personas a las que les pasa que cuando hacen estos ejercicios de respirar de manera muy, muy, muy, muy, muy profunda hasta se marean, si les haya pasado, o que se sienten así como aturdidos de ¡ay, nunca me había llegado tanto oxígeno! porque realmente pues respirar es algo que hacemos constantemente, pero no lo hacemos de la manera correcta. Es así como que respiramos muy, muy leve a lo que realmente podríamos hacer. Si les enseñamos a nuestros niños a sentir cómo el aire va entrando, cómo el oxígeno se queda, cómo va saliendo, se puede hacer que les digamos, mira, pon la manita en tu pancita para que sientas cómo se infla, cómo se desinfla, y ellos van a ir entendiendo, o van a decir, mira, pon tu dedito aquí, y luego vas a sentir cómo el aire entra, y así van a ir poquito a poquito para que ellos vayan entendiendo cómo es respirar de una manera consciente. Y lo pueden ir haciendo de a poquito, una respiración, dos repeticiones. No se trata de que nos vamos a estar con los niños una hora y respirando. No, esto es de a poquito, día con día. Es como decirles, cuando inflamos un globo, ¿cómo le hacemos? ¿Metemos el aire o lo sacamos? Y ahí ellos van a ir entendiendo. ¿Qué beneficios tendrían nuestros niños si les enseñamos estas respiraciones? Bueno, vamos a favorecer su calma, vamos a ayudarlos a que preste atención a estas sensaciones que les digo de su cuerpo, que aprendan a conocer dónde se sienten las cosas, de dónde viene. Y esto les va a ayudar para otras, para poder regular no nada más el descanso o el sistema nervioso, sino para poder comprender también estas sensaciones de qué es lo que me molesta. A veces a los niños les duele algo y les preguntamos, ¿pero cómo te duele? Y no saben cómo explicar esa sensación de decir, me pica, me arde, me punza, ¿de qué manera te duele? Entonces, esto les ayuda también a los niños a que vayan entendiendo o sintiendo lo que su cuerpo les está expresando. También estos tipos de ejercicios de respiración los pueden usar cuando están muy enojados, cuando están nerviosos, cuando van a tener un examen. Sabemos que hay niños que se ponen muy nerviosos ante la presión del examen, aunque hayan estudiado, incluso cuando saben a la perfección los temas, porque el simple hecho de ver la hoja del examen pues les genera estas sensaciones. Y pues también les va a favorecer a su aprendizaje porque van a lograr concentrarse de una mejor manera. Van a poder ellos solitos, por medio de estas respiraciones, encontrar esta calma que necesitan para resolver su examen o para hacer cualquier actividad o para concentrarse. Esas son actividades así muy sencillas. También podemos ayudarle a nuestros niños con actividades sencillas para relajar nuestros músculos. Cuando hacemos mucho ejercicio, que andamos corriendo, que practicamos algún deporte, bueno, podemos irle enseñando a nuestros niños dónde están ciertas áreas de su cuerpo, así de, mira, aquí en el bracito, y luego se van apretando, se van haciendo unas presiones así pequeñitas para que ellos vayan entendiendo qué es lo que están sintiendo, qué es lo que, si tocan cierta área que se mueve, porque sabemos que tenemos reflejos, ¿verdad? Entonces, si hacemos cierto movimiento, alguna partecita se va a mover y ellos van a ir descubriendo estas partes. Podemos enseñarles esto con sus hombros, a veces sentimos así como si los tuviéramos pesados, entonces enseñarles a hacer ejercicios como girarlos hacia atrás, hacia enfrente, hacia arriba, hacia abajo, sus piecitos, sobre todo cuando anduvieron corriendo y esas cosas. Bueno, quitarse los zapatos, los calcetines, que vayan moviendo sus deditos, apretándolos, soltando el pie en general, las caras, hacer caritas así como de furia, de tristeza, de alegría, para que vayan relajando toda su cara, todos los músculos, todos los nervios, porque a veces estamos así todo el día con una cara de enojo y hasta se nos marcan las arrugas. Entonces ahí vamos liberando todo esto. Podemos enseñar también a que aprieten y suelten las manos. Tal vez existen estas juguetes o artículos que son precisamente para esto, que son pelotas que les llaman antiestrés o así, que tienen unas texturas suaves que les pueden ayudar a los niños a apretarlos sin hacerse daño, porque algunos niños tienen estas acciones de apretar las manos, pero pues se podrían lastimar con sus uñas, o aprietan tan fuerte que se lastiman los dedos. Entonces estas también son de ayuda. ¿De qué nos sirve que hagamos este tipo de ejercicio con nuestros niños? Pues a identificar en qué parte está la tensión de su cuerpo. Les ayuda a favorecer esta conciencia corporal, es decir, cuáles son las partes de mi cuerpo, dónde están, cómo las puedo relajar. Nos ayuda también a disminuir todo el estrés, porque ya vamos así como que se quita un peso de encima. Entonces a los niños les ayuda de esta manera. ¿Qué otra cosa podríamos hacer con los niños cuando han estado con mucho movimiento o que han tenido un día muy pesado? Poner música tranquila o que sea lenta. No esta música así de que se escucha así como que mucho ruido constante, o sino cosas más lentas, más tranquilas. Y no se trata de decirle al niño, siéntate o acuéstate y cierra los ojos y disfruta la música. No, porque el niño va a decir, ay no, qué aburrido. No. Bueno, se puede poner esta música y dejar que los niños hagan lo que les llame. O sea, es decir, si estamos escuchando una música y es como que tiene cierta caída la música y nos da como para hacer ciertos movimientos, pues dejarlos. Algunos niños se van a poner a mover sus manos, a mover sus pies, tal vez puedan caminar así lento, balancearse, tal vez puedan usar alguna silla que tengan, de esas que son mecedoras, o sentarse en el suelo, acostarse, estirarse, estar como cuando en la nieve nos podemos acostar y hacemos estos angelitos de nieve donde estiramos las piernas y los brazos, pues igual ahí aunque sea en el suelo, para que los niños puedan ir haciendo estos movimientos que sean de una manera más controlada, más tranquila. Estas actividades que son así acompañados de música nos ayuda para tranquilizar a los niños. Les ayuda a ir disminuyendo poco a poco su nivel de actividad. O sea, si regresamos muy acelerados, esto sirve, por ejemplo, en el aula para los docentes. Cuando los niños regresan del recreo, llegan así como si los hubieran conectado a un enchufe y llegan con muchísima energía, llegan así hasta sudando, agitados, y pues cuesta un poco de trabajo que vuelvan a sentarse y continúen con las actividades. Entonces, en estos casos, cuando regresan del recreo, es bueno que los docentes se tomen un tiempo, tampoco tiene que ser una hora, media hora, un par de minutos, para que los niños vuelvan a esta calma, a esta regulación, y puedan seguir con sus actividades. También se puede usar para que ellos tengan una mayor concentración. Si les vamos a poner música en el aula, puede ser algo cortito, unos segundos, nada de que les vaya a tomar mucho tiempo. Y los niños ya van a tranquilizarse, así de vamos a poner esta música, dura 30 segundos y en estos 30 segundos todos vamos a estar respirando, vamos a estar inhalando, vamos a estar, no sé, moviendo nuestras manitas, vamos a estar haciendo cierta actividad para que ellos vayan como bajándole a toda la actividad o a toda esa energía que traen. Y ya después de esto les decimos, bueno, en cuanto se pare la música, todos volvemos a trabajar. Y esto les ayuda mucho para que los niños ya se estabilicen. ¿Qué otra cosa podríamos hacer? Sería hacer paseos, tal vez en el parque, en el patio de la casa, donde podamos tranquilamente caminar, o sea, salir a caminar, a observar lo que está a nuestro alrededor, ir viendo todo lo que hay, los árboles, tal vez algún animalito que nos encontremos, un bichito como le dicen los niños, si vemos una mariposa, ir oliendo lo que está a nuestro alrededor, porque un parque, por más pequeñito que sea, tiene un olor distintivo, huele a huelen los árboles, las flores, las texturas de todo lo que está ahí. Bueno, entonces, un paseo corto, un paseo a una velocidad muy, muy calmada, les ayuda para que los niños puedan ir prestando atención. Hasta en el viento, a veces no se dan cuenta o no nos damos cuenta en general todo lo que nos rodea porque vamos súper acelerados por la vida. Cuando nos tomamos ese tiempo de, mira, las nubes hoy se ven muy bonitas, o parece cierta figura, o sientes el viento, el calor, escuchas a los pajaritos, o sea, todas esas cosas nos ayudan a que vayamos favoreciendo a nuestros niños la atención, nos permite que ellos vayan encontrando en estos movimientos la relajación, puedan tener también este acercamiento con la naturaleza, que a veces nuestros niños están un poquito desconectados de lo que los rodea porque están más tiempo en casa con las pantallas o con otras situaciones. También podemos ayudarle a nuestros niños a ver cosas que están a su alrededor. Cuando ya están, que regresan y tenemos, sobre todo cuando tenemos un grupo de niños, esto nos puede ayudar y les podemos dar instrucciones muy sencillas. Así como vamos a dirigir la atención, así para esto es este juego. Vamos a decir 5 cosas que podemos ver. Bueno, ahorita yo podría decir el micrófono, el reloj, la alfombra, el escritorio y la puerta. 4 cosas que puedo escuchar. Bueno, 4 cosas que puedo escuchar. El tren, la voz de mi mamá, la música, el teléfono. 3 cosas que puedo tocar. Pues la silla, la cama, la pared. 2 cosas que puedo oler. Bueno, pues una flor y la comida. 1 cosa que puedo saborear. Las albóndigas. Y ahí los niños van a estar usando su cerebro para poder responder, pero lo van a hacer de una manera tranquila. No los vamos a estar apurando de 5 segundos para que me digas 5 cosas que puedes ver. No. Sino que los vamos a ir dejando que ellos vayan pensando, y en lo que van pensando, su cuerpo se va a ir relajando. También puede ser que le digamos cosas que puedes ver ahorita. O le podemos cambiar y decir, bueno, vamos, dime 5 cosas que sean de color rojo. No, pues que una manzana, una pelota y así. Podemos ir variándolo como nosotros creamos que sea conveniente. Así de, mira alrededor y de aquí de donde estamos, dime 5 cosas que sirven para comer. O dime 4 cosas que puedas ver aquí. Y ahí van a ir los niños cambiando su atención para poder responder las preguntas que le hacemos. Si le estamos diciendo primero que son cosas que ves, son cosas que puedes escuchar, que puedes saborear, ellos van a ir cambiando el foco de su atención para ir respondiéndonos. Ahorita vamos a ir a un pequeño corte comercial y cuando regresemos vamos a seguir hablando del descanso en los niños. No le cambien, están en Educando con Amor.
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3: Muchas gracias por continuar en sintonía a través del 1560 de la M. Hoy estamos hablando sobre el descanso infantil. En la primera parte hablamos sobre las respiraciones, la relajación muscular, cómo una música tranquila y de movimiento lento puede ayudarnos. También vimos cómo un paseo consciente y en calma también es favorecedor, como a través de actividades en las que incluyamos los cinco sentidos, como el pedirles que nos describan el lugar o encuentren ciertas cosas. Y también, ahorita vamos a ver otro más, que sería que pongamos como un rincón o un espacio de la calma, no como un castigo, no lo vamos a usar de es que estás muy acelerado o te has estado portando mal, vete al rincón allá y relájate, ¿no? Sino un espacio en donde nuestros niños puedan encontrar tal vez cuentos, hojas de colores, hojas para pintar, marcar.

bajándole poco a poco, tal vez estuvieron corriendo y jugando afuera por mucho tiempo. Y bueno, vamos a regresar a casa y vamos a hacer tal vez unos estiramientos, tal vez vamos a ir en lugar de seguir corriendo, vamos a comenzar a caminar o ponemos la música y comenzamos a bailar y después vamos cambiando la música a una cada vez más tranquila, a un ritmo cada vez que necesite menos movimiento y ellos poco a poco van a ir bajando su nivel de energía. También podríamos ver el descanso con la importancia que tiene el dormir. Ahorita estamos hablando del descanso en cuanto a las actividades. Ahora vamos a ver la parte del descanso desde dormir, porque el dormir es fundamental para todos, pero para los niños es mucho más importante porque, ya lo habíamos visto en otros programas, nos ayuda a nuestra memoria, a que tengamos un mejor estado de ánimo, a que tengamos una mayor concentración y puedan aprender de una mejor manera los niños. Un niño que descansa de la manera adecuada, al día siguiente va a estar más alerta, va a estar más cooperativo, a diferencia de un niño que no duerme las horas necesarias, que se va a encontrar en la mañana molesto, sin ganas de hacer nada, que no va a poder prestar atención. Entonces hay que revisar estos datos porque son muy importantes. Los niños de los 12 a los 17 años necesitan muchísimas horas de sueño. Lo podemos revisar. Cada uno en su casa lo puede buscar en internet y existen tablas en las que nos dicen exactamente cuántas horas es recomendable que nuestro niño, nuestra niña, nuestro jovencito duerma de acuerdo a su edad. También el dormir a los chicos les ayuda en su crecimiento. Descansar no es como no hacer nada. También vemos ese punto. Decimos, hay que descansar y pensamos en dormir o no hacer absolutamente nada. No, o sea, se trata de ayudar a nuestro cuerpo, a nuestro cerebro, a que hagan actividades que le generen un descanso, que le generen una tranquilidad para recuperar su energía. Nosotros como papás, pues, ¿qué tenemos que hacer? Enseñarle a nuestros niños estas técnicas para que puedan tranquilizarse solos. Al principio, como les decía, los niños no tienen estabilidad y nuestra función es ayudarlos o es guiarlos para encontrar la mejor manera. Tal vez de los ejercicios que les he dicho o de las actividades, no las podemos aplicar para nuestros niños o no las podemos aplicar todas. Tal vez a nuestro niño sea más de estar en el exterior y entonces los paseos le sirvan a él. Quizás nuestro niño no le gusta estar afuera, entonces le sirven más las lecturas, los dibujos, el estar en calma, el solo, acostado. Cada uno de nuestros niños nos va a ir expresando qué es lo que le gusta hacer. Podemos ir probando todas las cosas y ya de ahí nuestros niños, de acuerdo a cómo los veamos o lo que ellos nos expresen, pues nos vamos a dar cuenta si les gusta o no. También nosotros, como adultos, tenemos esta responsabilidad de enseñarles con nuestro ejemplo. Si yo no me puedo controlar a mí misma, si yo no puedo calmarme, no me puedo autorregular, yo siendo adultos, responsable de ellos, y me ven que exploto a la primera, o que grito, o que lanzo cosas, o ese tipo de acciones solamente van a ayudar a nuestros niños a repetir las acciones. Si nosotros como adultos logramos mantener la calma, incluso en los momentos más complicados, yo sé que es difícil cuando tenemos niños, cuando tenemos varios, entonces es aprender nosotros primero estas técnicas de hay que respirar, sé que me estoy saliendo de control, sé que no puedo más, entonces me retiro de donde estoy porque no quiero sobrepasar. Entonces, si nosotros les damos el ejemplo, va a ser más fácil que ellos puedan replicar estas conductas positivas. Cuando nosotros les ponemos rutinas, ya lo habíamos hablado también, ellos pueden o están más tranquilos porque saben qué va a pasar. Si nuestros niños están como en el constante suspenso de ¿y ahora qué va a pasar? Van a estar alertas.

0: siempre. Entonces, mejor que tengamos estas rutinas de después de hacer esta actividad, después de estar jugando afuera, regresamos y nos bañamos, cenamos, todas esas cosas que cada uno en su familia haya establecido, bueno, les ayuda a los niños. El validar las emociones, el entender, el expresarles, entiendo que estés enojado, entiendo que estés muy cansado. Y vamos a tratar de calmarnos, vamos a tratar de regresar a esta calma porque no podemos tener estas conductas. A veces los niños se enojan y entonces pueden lastimarse o lastimar a los demás y es en ese momento nuestra función como adultos de explicarles que por más enojado que estés, por más mal que te sientas, no puedes agredir a los demás. Yo entiendo que estés enojado, yo entiendo que estés molesto, pero no puedes tratarme de esa forma. También ofrecerles varias estrategias, o sea, vamos a ver qué es lo que quieres hacer. ¿Quieres que salgamos a caminar? ¿Quieres que pongamos música? ¿Vamos a sentarnos a dibujar? ¿Vamos a hacer el juego de las cinco cosas? Para que ellos puedan elegir lo que ellos prefieran. O incluso podríamos hacer alguna actividad donde las anotemos todas estas cosas y las ponemos como en un frasquito y a ver, hoy qué vamos a hacer, qué actividad vamos a hacer hoy para relajarnos. Y entonces nuestro niño, nuestra niña saca el papelito y lo que diga el papelito es lo que vamos a hacer ese día. También así nos ayuda para que no estemos como que, ay, hoy qué vamos a hacer, hoy qué vamos a hacer, sino que tengamos variedad. Y mantener los horarios de sueño constantes. Como les digo, verificar cuántas horas son las que se recomienda para la edad de nuestros niños y tratar de aplicarlo en la medida de lo más posible. Si nos dice que nuestro niño necesita 10 horas y tal vez ahorita solo duerme 8, bueno, vamos a ir aumentándole. Tal vez hoy le ponemos 10 minutos, mañana otros 10 y así sucesivamente los vamos a ir ayudando a que logren dormir esas horas necesarias para que rindan de la manera correcta. ¿Qué nos convendría a nosotros como papás o como docentes evitar cuando nuestro niño está muy alterado, ya sea por alguna actividad física o emocionalmente, el decir cálmate? O sea, tendemos como adultos a decir cálmate o cállate o para. Si ellos lo pudieran hacer, ya lo hubieran hecho. No es así como que solo lo están haciendo por molestarnos o porque su pasión es discutir, no, no saben cómo regularse. Entonces, si nosotros le decimos cálmate, no es como, ay, tengo una varita y ya hice que el niño se calme. Incluso piensen en ustedes, cuando ustedes están muy molestos y otro adulto, tal vez su esposo o su esposa, les dice cálmate, lo único que logran es que nos enojemos más. Entonces hay que pensar en esa situación de no decirle cálmate, sino a ver, vamos, ¿qué podemos hacer? ¿Qué necesitas? ¿Qué necesitas? Primero vamos a respirar. Lo primero que tenemos que hacer cuando un niño está desregulado, sobre todo llorando, cuando ocurre un accidente, cuando está muy enojado, los niños lloran, lloran y gritan y no nos escuchan. Entonces necesitamos que los niños bajen sus niveles que traen alterados, por ejemplo, si ya sea el dolor, el enojo, lo que tengan. Y lo más práctico es ayudarlos con respirar. A ver, vamos a respirar. Cuando lloramos, cuando gritamos, cuando estamos muy enojados, dejamos de respirar. Entonces, no estamos respirando. A ver, vamos a respirar. A ver, otra vez. Y los niños poco a poco van a dejar de llorar. Se los recomiendo. Lo tengo muy comprobado. Yo sé que funciona. Entonces, aplíquenlo. Aplíquenlo. Esta de decirle, vamos a respirar. No estamos respirando. Ahora sí. A ver. ¿Ya podemos hablar? Y ya nos va a platicar qué es lo que está pasando. No, pues es que me pasó esto y no sé qué. Ah, ok, bueno. ¿Qué necesitamos hacer? Y ya le damos alternativas, lo ayudamos a que tome decisiones, a que piense cuál sería el siguiente paso. Como les decía ahorita, si tenemos este rincón o este espacio de la calma, no usarlo como castigo. Es decir, vete al rincón o vete allá. No. porque esa no es la función. La función es que se calme, es que tenga este espacio en el que pueda estar tranquilo, en el que pueda estar relajado, haciendo una actividad que le gusta y no que esté ahí por castigo. Hacer cualquiera de estos juegos como si fuera una competencia. No queremos que sea una competencia, o no es de, ay, mira, a ver quién aguanta más la respiración, o a ver quién encuentra primero los objetos. No, porque lo que queremos es bajar su actividad, lo que queremos es que se relajen, y si le metemos esta parte competitiva, lo único que vamos a hacer es generar más adrenalina, es decir, es que quiero ganar, y se activa nuestro sentido de competencia. Otra cosa, el usar las pantallas para tranquilizarlos. Algunos papás, cuando los niños ya están sobrepasados o están que ya no saben qué hacer o cómo calmarlos, pues les dan los dispositivos, sobre todo cuando son muy pequeños. Ay, ponle un video o déjalo que la esté usando ya con tal de que se calle. No, no es una opción el dársela como para calmarla. Es usarla de acuerdo a las necesidades que tengamos en casa, a las reglas que tengamos en nuestra casa. Cada uno de nosotros lo va a ver, va a buscar información de acuerdo a lo que le parezca conveniente en su familia, lo va a aplicar. Yo no les voy a decir ahorita, quítenle las tablets o los teléfonos a los niños y nunca jamás en la vida préstenselos. O úsenlos todo el día. No, cada uno de ustedes, como adulto responsable que es, va a buscar esta información y va a ver lo que le conviene más a su niña o a su niño. ¿Qué podríamos hacer? ¿Qué otras cosas podríamos hacer? Cosas muy sencillas que podemos hacer. Por un minuto, caminar lentamente, así como que, incluso contando los pasos, tal vez. El ir poniendo un pie tras otro, a veces caminamos nada más así, ni nos damos cuenta. No nos damos cuenta todo lo que tiene que hacer nuestro cuerpo para lograr ir poniendo un pie delante del otro. O sea, nuestro cuerpo es muy perfecto y hace muchísimas cosas sin que nosotros lo hagamos consciente, como el caminar. O sea, es algo que nos paramos y comenzamos a caminar, pero tal vez el caminar de una manera lenta, ir sintiendo cada uno de nuestros músculos que se va moviendo, también nos ayuda. Y les digo, son actividades de un minuto, no se trata que nos vamos a estar una hora. Tal vez estas respiraciones que veíamos al principio, algunos estiramientos, el observar lo que está a nuestro alrededor, lo que estamos sintiendo en nuestro cuerpo. La música, esta música tranquila, en silencio, que nos ayude a ir bajando como que estos niveles que traemos un poquito alterado. Y lo importante es que no hagamos muchas actividades, o sea, no se trata de vamos a hacer todas al mismo tiempo para relajarnos. No, o sea, nada más elegir una, darle despacito y repetir aquellas que veamos que les gustan más a nuestros niños o a aquellas que les benefician más. Si vemos que las respiraciones les sirve a nuestros niños, como les decía ahorita, yo tengo comprobado que el decirle, no estamos respirando, vamos a respirar, sé que son las que me funcionan, son las que aplico constantemente. Y después los niños las replican. Cuando sienten este miedo, este enojo, cuando les ocurre algo, ellos solos lo pueden hacer. Ya cuando no estamos nosotros y decir, estaba llorando porque me asusté y no sé qué, pero comencé a respirar y me di cuenta que todo estaba bien. O sea, ellos lo van a ir logrando. O a mi amigo le pasó esto, entonces yo lo ayudé a que respirara. Lo logran hacer los niños. A lo mejor alguien que no lo ha hecho me puede decir, ay, no, estás exagerando, eso no pasa. Sí, sí pasa. Si nosotros le mostramos a nuestros niños cómo se hacen las cosas con nuestro ejemplo y los ayudamos a que desarrollen estas habilidades, en algún punto las van a aplicar, en algún punto ellos las van a replicar con alguien más y se las van a poder enseñar a alguien más. No tenemos que estar tranquilos todo el tiempo. Podemos estar en calma y en movimiento a la vez. O sea, no haciendo como que, ay, estamos corriendo de aquí para allá sin una razón. Todas las actividades que hacemos tienen una razón. Entonces vamos a ir viéndolo desde ese lado de, bueno, ahorita nos vamos a sentar y tal vez vamos a ver una película. Y ese sea un momento de relajación para nuestra familia, tal vez. Estamos aquí todos juntos y estamos viendo esta película. Hoy nos vamos a quedar aquí sentados porque va a ser tarde de película. Quizás mañana la actividad sea, vamos a ir al parque y vamos a andar en bicicleta. O sea, así vamos, podemos ir distribuyendo las actividades. No se trata nada más de decir, bueno, nos vamos a quedar sentados todo el día, todos los días. Ni que querramos tampoco que nuestros niños estén todo el día sentados. Hay muchas situaciones en las que ameritan, o no que ameriten, sino que es necesario que nuestros niños estén en movimiento. O sea, si nosotros nos quedamos gran parte del día sentados, nos volvemos sedentarios. Igual con los niños. El movimiento les ayuda a aprender, les ayuda a conocer, les ayuda a convivir. Entonces no podemos limitar a nuestros niños a que los querramos tener sentados todo el día. Realmente hay que enseñarles los momentos en los que necesitamos tener mucha energía y en qué otros momentos necesitamos estar más tranquilos. O sea, podemos ir eligiendo nosotros como papás en casa o como docentes en el aula, momentos específicos que nos ayuden a activar a los niños o a ponerlos en calma según la actividad o el objetivo de lo que estemos haciendo. Puede ser que vamos a necesitar que nuestros niños estén muy participativos porque vamos a ver matemáticas y necesitamos que estén alertas. Bueno, ¿qué vamos a hacer primero? Vamos a ayudarlos a que se activen. Tal vez les tocaba matemáticas a la primera hora llegando a la escuela. Muchos niños vienen todavía dormidos o no desayunaron o vienen cansados. Entonces, ¿qué vamos a hacer? Vamos a hacer una actividad en la que podamos hacer que nuestros niños se activen. Vamos a levantarnos, vamos a estirarnos, vamos a mover nuestro cuerpo. Sacudirlo así como que ay, vamos a sacudir las manitas, vamos a sacudir los pies, vamos a sacudir todo el cuerpo, vamos a poner un poquito de música para bailar un minutito. Eso les ayuda para que el cuerpo se vaya activando. Y cuando es al contrario, que regresan del recreo, que regresan muy acelerados y lo que queremos es calma, paz y tranquilidad, bueno, elegir actividades que nos ayuden para bajar estos niveles de actividad, como la música, en lugar de que sea una para bailar, ahora sea una más tranquila, o en lugar de hacer estos ejercicios de como de sacudir para que se nos caiga el polvo, bueno, vamos a hacer ejercicios como de estiramiento, de flexión, de respiración, para que nuestros niños se calmen. También en qué nos puede ayudar, en general a los niños les puede ayudar este tipo de ejercicios cuando ya lo pueden aplicar o cuando ya desarrollaron estas habilidades, cuando están en alguna discusión. O sea, el respirar nos ayuda a pensar. Si nos tomamos ese tiempo de respirar antes de hablar y no respondemos así nada más, a veces nos gana el enojo, nos gana como que la soberbia de decir es que a mí no me va a decir qué hacer o no me va a decir cómo hacer mi trabajo y le respondemos a la primera y respondemos no de la manera adecuada. Entonces, si nos tomamos ese segundo de agarrar aire, le damos la oportunidad a nuestro cerebro de buscar una respuesta que tenga una base. No responder para herir o no responder por el enojo de es que si él me dijo, yo le digo dos veces. No, sino un argumento válido que quizás sí nos va a llevar a que consigamos el objetivo o por lo que comenzó la discusión, digamos, que ganemos la batalla, por así decirlo. Pero desde el punto de vista de con argumentos, con bases y no simplemente por herir a los demás. Entonces esta respiración nos da esta pausa que necesitamos en nuestro cerebro para poder cómo maquinar o poder formular esa respuesta. A veces hablamos y ni nosotros mismos nos entendemos lo que decimos. Entonces tenemos que darle esta oportunidad a nuestro cerebro de que procese la información que recibió para poder responder. ¿En qué otra cosa les puede ayudar a los niños? Bueno, a que ellos solos puedan recuperar la calma en cualquier situación. Tal vez nuestro niño tuvo un pequeño accidente, se machucó, se raspó, se cortó. Nosotros, como papás, no estamos con él en la escuela. Y él solo encuentra esta o recuerda estos ejercicios y solo puede lograr encontrar la calma. Estamos hablando de un pequeño accidente, nada grave, nada de que necesitemos hospitalización. O sea, algo simple, algún rasponcito, algún golpe que se den los niños, pero que aún así para ellos significa algo fuerte. Entonces, ellos solos pueden ir recuperando esta calma, pueden ir preparándose así como que para qué es lo que va a pasar. En los exámenes les sirve mucho el hacer estas respiraciones para poderse concentrar, porque a veces también vemos el examen y aunque hayamos estudiado mucho o cuando tenemos dominado el tema, llega un punto en que vemos el examen y todo se nos olvida. Entonces, no se trata de llegar y responder. ¿Sí, no? Tal vez podríamos hacer estas respiraciones, tranquilizarnos, tal vez leer de primera instancia las preguntas. Para tratar de recordar, de atraer a nuestra memoria, a nuestro presente, esa información que ya nos dieron. Entonces, nada más es como que despacito, vamos tranquilos, es un examen o una carrera. Entonces, después de algunas repeticiones, tal vez ya puedan accesar ahí en su memoria a estos conocimientos y puedan responder de una manera mejor. Ellos también pueden incluso tomarle un gusto a esta música tranquila que les ponemos y tal vez ellos después no la puedan pedir o ellos mismos cuando ya crecen la pueden escuchar. Así de, ah, no, pues es que ¿qué estás haciendo? Estoy haciendo mi tarea, ya están grandes, prepa, ¿no? Pero trae los audífonos. Ah, sí, es que estoy escuchando una música que me tranquiliza o que me ayuda a concentrarme. Ah, bueno, ahí está, está. Lo van aprendiendo y lo dominan y lo van replicando. El antes de dormir, estas rutinas que les comentaba sobre el baño, los cuentos, o el ir preparando a nuestro cuerpo para el dormir. A veces decimos, ya duérmete y punto. Y pretendemos que los niños se apaguen automáticamente. Pues no, nosotros también como adultos decimos, bueno, ya, voy a apagar, estoy viendo el teléfono, lo apago y no me duermo en ese instante. O sea, tenemos que ayudarle a nuestro cuerpo para que vaya alcanzando este estado en el que lo prepara para dormir y poder descansar de una manera correcta. También podemos enseñarle a nuestros niños a que escriban sus miedos, sus preocupaciones para que podamos trabajar en ellas. A veces a los niños tienen estas preocupaciones o estos miedos que no los dejan dormir. Entonces podríamos ayudarles en esa parte, algún pensamiento que tengan, algo que quieran realizar y pues poquito a poco los vamos a ir acompañando para que puedan desarrollar estas habilidades. Ahorita ya se nos terminó el tiempo. Espero que el programa de hoy les haya gustado, que alguna de las cosas que vimos la puedan poner en práctica en casa con sus niños. Los espero el próximo sábado aquí mismo a las 10 de la mañana en el 1560 de la AM en Radio Guadalupana, La Alegría del Evangelio. Esto fue Educando con Amor, mi nombre es Selene Ortiz. Recuerden que con amor y paciencia todo es posible. Nos vemos.
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8: Muy buenos días, bienvenidos a tu programa Punto de Interés. Todos los sábados del mes, a través de la frecuencia 1560 de amplitud modulada, Radio Guadalupana, la alegría del Evangelio. Mi nombre es Jorge Iturriaga y siempre con el agrado, con el agusto de poder saludarte, ¿no? De saber que estás presente, quizá a través de tu aparato receptor, a través de la señal de internet www.radioguadalupana.com. O bueno, pues nos estás escuchando en los podcasts que genera la estación. Y no, y solamente no escuchándonos, también viéndonos a través de la transmisión en vivo que tenemos en Facebook Live, que posteriormente se pasa a YouTube, y que la puedes escuchar y ver hoy en vivo o también asincrónicamente. Y bueno, pues recordarte que Punto de Interés busca, pretende, quiere ser un programa que aborde temáticas de lo que está aconteciendo, de lo que está sucediendo en la actualidad, temas que puedan ser interesantes de nuestro contexto. Y desde esta legendaria misión de Guadalupe, de los indios Manso del Paso del Norte, que hoy es Ciudad Juárez, y que fue fundada por los franciscanos en aquel momento comandados por Fray García de San Francisco, que hizo esta gran obra en el norte del país de poder de desarrollar esta sociedad. También saludar a todos aquellos que hacen posible esas transmisiones, este contenido. Y bueno, pues por ello saludo al padre Juan Carlos López, nuestro director, a Claudibeth Robles, a Claudita, un gran abrazo. Y bueno, pues toda la gente que aquí nos colabora, como Daniel, que está pendiente de que todo salga al 100, de que todo salga muy, muy bien en esta transmisión, en esta charla, ¿no? En este contenido. Y bueno, pues de ahí gente que trabaja aquí, que está pendiente día a día, como Karen, como el caso de Lorenzo, de Dianita Adriana, un saludo pues muy cálido, muy cariñoso. Así como también muchas personas que nos escuchan, que están pendientes siempre, como el caso de Claudia Carmona en la ciudad de Chihuahua. Pues un saludo a Karencita, que está aquí en Ciudad Juárez, que viene desde Los Ángeles, a la directora Ramírez, a Chava Sánchez, Carlita Sáenz, a Virginia Paredes, Martita Soto, Magdalena Cerón, Carmen Vidal, Castellanos, Roberto Castellanos, el doctor, y bueno, pues a mi querida hija Lagarto, un beso, un abrazo. Y bueno, pues hoy especialmente su cumple, sí, exactamente, hoy en su cumple. Y bueno, pues hoy quiero especialmente, no voy a tener invitado, pero quiero abordar un tema, pues a propósito de lo que estamos viviendo en estos días, a propósito de todo lo que ha sucedido, pues sobre todo con este fenómeno de migración. Hoy abordar esta parte de lo que es la migración, pues me gustaría mucho, dado, pues ustedes saben, o sea, más de en los últimos quizá 15, 10 años, tenemos más de 200,000 casos de nacimientos de niños, ¿no? De bebés que han nacido en El Paso con padres mexicanos, ¿no? Hoy vivimos este fenómeno, pues sí, obviamente en esta búsqueda de una mejor oportunidad, un mejor desarrollo, pues sobre todo en la cuestión universitaria, escolar, oportunidades de trabajo, ¿no? Evolución quizá económica, profesional, pues ha sido este lugar de oportunidad que ha sucedido y que tenemos estos nacimientos que seguramente hace 10 días pues empezó a existir este retiro de visas, ¿no? Por esta situación de el turismo de nacimiento de los Estados Unidos, como pues una ley proteccionista, nacionalista del gobierno de Donald Trump, ¿no? Entonces, bueno, pues sí, a propósito de esta situación que está sucediendo, realmente no soy abogado de migración, pero quiero hablar un poco de migración y estoy gestión de tener un abogado de migración la siguiente semana, ojalá que así pueda ser. Ya tengo algunas solicitudes y ya me están por confirmar de que así sea, de poder platicar y que también, si alguno de ustedes tiene alguna inquietud y quiere expresarlo, porque pues no tenemos el conocimiento, fue algo intempestivo que sucedió, pues poderle preguntar. Hoy por lo pronto vamos a introductoriamente hablar de la migración como pues un fenómeno interesante, importante, ¿no? Dado que pues ciertamente no es algo de hoy, siempre ha existido la migración, siempre desde esas pequeñas comunidades, ¿no? Que seguramente cuando el hombre pudo comenzar a organizarse, ¿no? Cuando hubo este desarrollo evolutivo y se desarrollaron los idiomas y los lenguajes, sobre todo con el hombre de Cro-Magnon, ¿no? Que empezó a emitir sonidos guturales a través de la garganta, que el hombre de Cro-Magnon tenía esta facultad de poder emitir estos sonidos, y se empieza a desarrollar el lenguaje, y sobre todo aquellas áreas donde quizá a lo mejor ya estaba agotada la pesca o la agricultura o el clima no les ayudaba, tenían que emigrar, que es ir de un lugar a otro para esa búsqueda de la sobrevivencia, ¿no? Entonces, pues encontrar esas oportunidades de sobrevivencia. Y bueno, pues ahí empezamos a ver estos fenómenos migratorios en diferentes lugares, inclusive en nuestro continente. No es como que cuando llega Cristóbal Colón comience nuestro continente, o sea, tiene una tradición de muchísimos siglos, ¿no? Que aquí lo vemos en nuestro país, no comenzamos con los aztecas, ¿no? A veces hablamos de nuestro origen mexica, Pero no, no, los mexicas realmente llegaron hace, en el siglo XIII, quizá, siglo XII, siglo XIII llegaron, pero pues podemos hablar de una tradición tolteca, olmeca, ¿no? Habitantes que pues fueron a diferentes lugares y fueron habitando y encontrando esas oportunidades, como hoy lo seguimos legítimamente buscando, ¿no? Entonces, bueno, pues sí, es que ciertamente, pues es una necesidad del ser humano estar buscando, pues además esta inquietud y esta búsqueda, ¿no? De que hay más allá, donde puedo encontrar a lo mejor un mejor resguardo, a lo mejor una mejor calidad de muchísimas cosas, de vivienda, quizá de desarrollo, quizá de modos de producción, ¿no? Y sobre todo, donde poder acuñar a tu familia, ¿no? Poder brindarle esa oportunidad de una mejor vida siempre. Entonces, a lo largo de la historia, pues siempre lo hemos visto, ¿no? Hoy que está muy de moda, por ejemplo, la Odisea de Homero, pues vemos esta actitud itinerante y esta búsqueda y esta inquietud de Ulises, de Odiseo. Ahorita hablamos un poquito de ello, pero ciertamente pues vemos a los griegos llegando a esta búsqueda del comercio, de intercambio, porque además era muy importante el intercambio para la sobrevivencia, esta llegada a las islas griegas y pues a los primeros lugares donde tenemos conocimiento y evidencia, y sobre todo la tradición judía, ¿no? Está el judío errante, que también ahorita hablamos, esta búsqueda, el exilio, los éxodos, y el mismo Jesús que fue migrante, y que también con eso abordaremos un poco de este fenómeno, de estos fenómenos migratorios. Entonces, bueno, pues esa es una inquietud, es una necesidad del ser humano dentro de la sobrevivencia. También hablaremos un poco de Abraham Maslow y su pirámide de las necesidades del ser humano para vivir, este don preciado que es la vida, y poder hablar de todos estos aspectos y todos estos fenómenos migratorios. Y bien, pues entonces, ya tengo aquí mi flechita. Los que están viendo la transmisión en el Facebook Live, pues podrán darse cuenta un poco, vamos a transcurrir bajo esta, ok. Sí, muy bien. Pues comenzaría un poco con quiénes son los migrantes. Y bueno, pues en la mayoría de los casos los migrantes podemos hablar de dos tipos de migrantes. Los internacionales, bueno, pues el mundo se ha dividido a través de territorios, de países, ¿no? Que se han organizado ciertos sectores de la sociedad y pues se han delimitado y adueñado de territorios, ¿no? Así como nosotros nos acuñamos nuestros propios territorios. Yo a veces me quejo de las palomas que hay en mi casa, pero bueno, pues es que yo llegué y las invadí, o sea, ese territorio era de ellas y yo llegué y le compré a la ciudad y a una desarrolladora, le compré un pequeño pedazo de territorio que quizás ahí estaban las palomas y ellas dicen, oye, pues aquí yo he vivido siempre, ¿no? Entonces, bueno, pues sí, en la mayoría de los casos hablamos de migración internacional porque es de un continente a otro, de un país a otro. Y este desplazo, pues es, claro, ahí la migración interna, ¿no? A veces que buscamos otras oportunidades en otros lugares internamente, en nuestras latitudes, en nuestros países o hasta nuestro mismo estado. Pero, pues, los migrantes, hablamos de migrantes internacionales, ciertamente cuando nos desplazamos por motivos ya sea de trabajo, de familia o inclusive hasta de los mismos estudios, ¿no? Que seguramente es así como la migración más inmediata, pero bueno, pues hoy por hoy también vemos, al menos en nuestra América Latina, que existe esta migración por cuestiones gubernamentales o de violencia, ¿no? Realmente hay mucha gente que tiene que salir de sus casas y de sus ciudades y de sus países porque la violencia no les permite, porque alguien les pidió cuota, porque hay secuestro, porque hay una amenaza latente de muerte, como hoy lo estamos viendo en nuestros países de América del Sur y hasta en nuestro mismo país. No podemos negar que vivimos y que estamos al día de todas estas cuestiones, ¿no? Simple y sencillamente, yo puedo mencionarles que ustedes recordarán una época muy selvática de nuestra ciudad, ¿no? La época sobre todo de la violencia y la de guerra declarada del gobierno y donde realmente hace 15 años, en el 2010, 15, 16 años, tuvimos el exilio de 100,000 juarenses que se fueron de aquí. Juárez, que ha sido una ciudad de oportunidades y donde hemos visto que han llegado a lo largo de los siglos, a lo largo de los siglos han llegado muchísimos habitantes a poblar la ciudad. Realmente esa ha sido nuestra vocación, una vocación de acoger a los migrantes. Aquí en nuestra ciudad suceden tantos fenómenos que suceden en todo el mundo. Somos un laboratorio de todo el mundo. Eso se lo escuché a un sociólogo en la universidad y es cierto. O sea, aquí ocurren fenómenos de salud, de migración, de tantas cosas que vemos. Y Juárez realmente... Que nuestra frontera, pues estamos hablando de más de 3,000 kilómetros que abarca la frontera y que a lo mejor la división se encontró a través del río Bravo, impetuoso, fuerte, que tiene una corriente importante. Bueno, pues aquí hace curva y baja el río, ¿no? Y sobre todo a través de los años, pues era un lugar donde bajaba el caudaloso río Bravo y era una oportunidad como para acampar, detenerse, poderlo cruzar, poder inclusive aquellos apaches o aquellos habitantes de esa jornada, Mogollón, ¿no? O que venían inclusive del sur de lo que hoy es Estados Unidos y que además ellos fueron los que crearon esta generación mexica o azteca o venían del Aztlán, pues era del norte de Estados Unidos realmente y llegan al centro del país, pero pues realmente aquí donde bajaba ese caudaloso, pues era un lugar como para detenerse unos días, poder reposar, descansar, replantearte, ¿no? Como muchas de las veces nosotros replanteamos nuestro futuro, nuestro destino, y pues es que ese nombre fue tomando, ¿no? Sobre todo, bueno, pues podemos hablar mucho de la Iglesia Católica. Si realmente hubo esta acuñación, esta aculturación de los españoles en México, porque nosotros teníamos resistencia, esa es la realidad, pero la nobleza de los frailes, tanto los jesuitas como los franciscanos, los dominicos en una menor parte, pero sobre todo aquí en el norte los franciscanos que tenían esta carácter piadoso, les enseñaban a leer, a cultivar, a generar el riego, muchas cosas, pues es que se asienta esta ciudad y toma este primer nombre, ¿no? De los indios manso, que eran los indios que dominaban en aquella zona, que eran indios nobles y que llegan, se funda la misión de Guadalupe, ¿no? Como la creación ahora sí de nuestra ciudad ya con orden y con organización y con orden de trabajo y a lo mejor con una forma de gobernanza, ¿no? La misión de Guadalupe de los indios manso del Paso del Norte, el paso donde podías detenerte un tiempo. Pues obviamente de sur a norte era esa búsqueda de llegar a la misión máxima en aquel momento en Nuevo México, ¿no? Santa Fe, pero pues aquí había, todavía no existían las fronteras, pues quizá esta parada obligada que se creó y que formó toda una gran ciudad, toda una gran comunidad, ¿no? En aquel momento, ese paso del norte y que fue formando lo que hoy es Ciudad Juárez y pues que habla de que nosotros tenemos esta gran vocación de migración en todo el mundo. Pues hoy yo debo decirles que ciertamente nuestra ciudad se compone... Ay, no puedo pasarle, es que perdió la tecla, el teclado. Pero yo debo decirles que ciertamente nuestra ciudad, si alguna significación tiene, si algún significado tiene, es este fenómeno migrante. Bueno, pues ¿qué más puedo decirles yo de la migración? Tantas cosas que platicar. Miren, lo voy a buscar aquí en mi teléfono que tengo aquí la presentación porque realmente no la puedo pasar acá conforme muchos la están viendo a través de la transmisión en vivo. Pero bueno, pues más allá de ello, pues hablamos de esta migración interna, externa. Y bueno, pues vemos cómo en la mayoría de los casos la migración la podemos enfocar en migración internacional, ¿no? Y esta migración internacional ha surgido, como les decía al principio, a través de la historia, de los pueblos, un poco por comerciar, un poco por intercambiar. Pues si hablamos un poco de nuestra región, pues hoy nuestra región se compone de... y además es la región donde más migración existe, la región de América del Norte, ¿no? Hablamos de que cada... años son cientos de miles de personas, se ha reducido por esta política nacionalista, como les mencionaba, del presidente Trump, pero al menos hoy en Estados Unidos existen 11 millones de mexicanos. Hay 11 millones de mexicanos y además yo puedo decirles que hay 35 millones de personas con origen mexicano en Estados Unidos que han buscado esa mejor oportunidad, que han buscado, pues, que han estado en esa incesante búsqueda de un mejor trabajo, quizás, ¿no? Un mejor desarrollo para esta búsqueda legítima para sus hijos, para la sobrevivencia. Entonces, bueno, pues ciertamente esto ha existido a lo largo de la historia y hablando de nuestra región, por ejemplo, en el siglo XIX, pues había esta búsqueda, por ejemplo, del oro, ¿no? Ustedes recordarán, por ejemplo, a mi equipo favorito de fútbol americano, que son los 49ers, pues habla del 49 y en 1849, además cuando ya Estados Unidos crece en su territorio, porque pues es cuando se está desarrollando los tratados de Guadalupe, cuando se anexa Texas a Estados Unidos, por ejemplo, California, se hablaba de que en California existía mucho oro. Entonces había esta generación del 49 que había la fiebre del oro y que se asientan en California para buscar el oro. A partir de ello podemos ver en muchas películas americanas, pero también mexicanas, pues cómo surgen además estos fantasmas o estos lugares fantasmas, estos pueblos fantasmas. Inclusive en Chihuahua hay pueblos fantasmas por más o menos por donde está Ojinaga, por el oriente del estado, suroriente sobre todo. Hay muchos lugares fantasmas donde se explotó la minería, el mismo San Francisco del Oro, que es muy minero, Manuel Benavides, que ahí hizo mi padre su servicio social, pues se habla de estos lugares mineros y de pueblos fantasmas y de lugares donde buscaban explotar la minería. Ahora bien, podemos hablar que en ese mismo siglo XIX el norte, que era muy minero, Durango, Chihuahua, Sonora, en el sur era quizá muy rural. Y también hubo esta búsqueda, un país que empezaba a emerger como Estados Unidos y que empezaba a ser el exportador principal de todo el mundo, pues buscaba, tenía, necesitaba o requería de esta mano de obra barata y venía y buscaba a esos posibles migrantes que explotaran el campo, y no los buscaba en el norte, los buscaba en el centro. Entonces había esta búsqueda, por eso se hizo una tradición hoy del brasero, ¿no? El brasero que sobre todo en el siglo XX se desplegó de manera importante, pero que viene desde el sur y desde el centro de México. Ustedes recordarán que Juárez pues fue en los años 70, 80, 90, hubo inclusive este programa brasero de muchos mexicanos que trabajaron en Estados Unidos, que explotaron la agricultura, la pizca, ¿no? Lo que conocemos como la pizca, y que todavía existe, ¿eh? Hoy realmente muy cerca aquí en Nuevo México, aquí en el mismo Texas, pues hay este empleo de personas con trabajo temporal y no de manera legal, porque existe la migración de forma legal, pero también de manera ilegal. Eso depende de cada nación. Entonces, pues bueno, pues obviamente eso ha permitido el desarrollo de la sociedad. Pues yo debo decirles que en México el principal ingreso que existe, pues sí, es el comercio internacional, son las empresas, la industria maquiladora. La ciudad se volvió por vocación una ciudad industrial y es la principal fuente de ingreso. De hecho, somos la ciudad con mayor exportación en todo el país, eso sí registrado. Pero bueno, pues ciertamente también hay esta cuestión migratoria por la búsqueda de trabajo. Nos volvimos una ciudad en ese sentido que tuvo esa fortaleza de migración, que el mismo Papa Francisco volteó a ver, porque pues uno de las preocupaciones más importantes del Papa Francisco es la migración. O sea, México quizá sea esta frontera donde existe más el fenómeno más grande de migración, pero pues podemos hablar de Europa del Sur, ¿no? El mismo España que o los mismos países que están, lo vimos además hoy en el Mundial, ¿no? Cómo la migración se puede ver a través de sus jugadores que vienen de África, que tienen estos apellidos de su país de origen y que bajo sus condiciones fisiológicas pues han desarrollado este potencial, ¿no? De muchas aptitudes físicas para ser grandes corredores, para ser grandes velocistas, sobre todo, que han desarrollado en sus países pues esos atletas, ¿no? Y en Europa del Sur, en Asia del Sur también existen muchos fenómenos migratorios en Europa, sobre todo pues en los países, sobre todo de Medio Oriente, que también han ido hacia Europa. Hay fenómenos migratorios muy importantes. Para el Papa lo ha visto, porque pues hoy la acogida no es como quizá haya existido en otras épocas a través del tiempo. Grandes guerras han existido por estos fenómenos migratorios, y esta preocupación hizo que el Papa hace 10 años viniera aquí a la ciudad y hablara de la migración, que ahorita también en la segunda parte del programa abordaremos esta importancia que ha tenido los fenómenos migratorios en el mundo a través de la historia, a través del tiempo. Pero bueno, pues sí, es que ciertamente las personas bajo este legítimo búsqueda de desarrollo integral como personas, y sobre todo de sus descendientes, pues buscan las mejores oportunidades para poderse desarrollar. Entonces, bueno, pues esto que ha surgido a través de la historia y que nuestra ciudad ha sido un ícono muy perfecto, pues hablamos de que son los factores geográficos, hablamos de estos corredores que han sido importantes. Y fíjense lo que sucede con la migración. El 70% de la gente que busca llegar de A a B, es decir, yo vivo en El Salvador o vivo en Nicaragua, en Venezuela, y quisiera llegar a Chicago, por ejemplo, la realidad es que el 70% en todo el mundo se queda en lugares intermedios. Aquí en México hemos visto que muchos migrantes que tenían quizá el sueño americano, como lo repito legítimamente, pues se han quedado, ¿no? Ya no han podido avanzar por falta de economía, de dinero, o quizá porque han encontrado un acogimiento. Nuestra ciudad ha sido muy hospitalaria a través del tiempo. Mucha gente que ha venido dice, no, a lo mejor no me gusta tanto la ciudad arquitectónicamente, pero me gusta la calidad de sus personas. Somos una ciudad que somos admiradas por su hospitalidad. Hoy que es el aniversario luctuoso de en estos días del Divo de Juárez, Juan Gabriel, pues es que yo creo que también él se encargó de hablar de esos, a través de sus canciones y de su música, hablar de esa hospitalidad ejemplar que tenemos como ciudad. Entonces, bien, pues sí, o sea, el 70% en todo el mundo se queda en otros lugares. Fíjense, yo recuerdo, por ejemplo, en Tijuana, que venía hace algunos años, toda esta comunidad de haitianos. Haití es el país más pobre de América, y que ya no pudieron cruzar por el lado de San Diego, por la aduana de San Diego. Ayer debatía con un amigo que San Diego casi no cruza. No, es la frontera más grande del mundo y es una ciudad muy grande. Ya no le quise discutir. Pero muchos haitianos se quedaron en Tijuana, y hoy por hoy siguen viviendo ahí. Ya tienen muchos años, 7, 8 años, y son ejemplares, trabajadores. La gente los ha acogido muy bien porque son alegres, además, ¿no? Entonces, y pues admira, ¿no? Esta virtud de trabajo, de son familiares, son quieren a sus hijos, se han adaptado muy bien, como a través de los tiempos y a través de los diferentes lugares, ¿no? Muchos migrantes han formado. El mismo Estados Unidos es un país de migrantes, donde llegaron los ingleses, pero también a los holandeses les gustó, a los italianos, y crearon una comunidad muy exitosa europea, ¿no? Pues en América del Sur llegaron los españoles con ciertas virtudes religiosas. Yo admiro que haya predominado más la religión y la virtud de bondad y de fe que otro tipo de virtudes, ¿no? O sea, realmente la reina Isabel, la Isabel la Católica, no quería venir, como sucedió en muchos lugares, que mataban a los apaches, no, mataban a los indios para poblar. No, aquí dijeron, cásese con los indios. O sea, no, es como quédense con las mujeres. mujeres y abusen de ella. No, cásense y formen comunidades y gran riqueza de la que tenemos hoy en nuestros pueblos mágicos, en nuestras comunidades, pues es que se creó esta mezcla híbrida muy bonita, y sobre todo la religión, ¿no?, que formaron estos grandes virreinatos y estas grandes iglesias barrocas y esta, sobre todo esta familia, ¿no? Y sí, tenemos algo que admiran mucho en todo el mundo de los hispanos, ¿no?, de latinoamericana, es la familia y el amor que y el fervor que existe por la familia, que mucho tiene que ver la religión a través de este fenómeno migratorio. Vamos a ir un pequeño corte, no se muevan, no se vayan, y seguimos hablando hoy. Si quiero abordarlo ahora un poco desde el sentido de la migración en lo religioso, en la religión, el mismo Jesús migrante, pero regresamos en un par de minutitos en Punto de Interés. No se muevan.
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4: Pues bien, regresamos a su programa Punto de Interés. Un saludo a mi querida Dianita Salcido, que me está escuchando. Aquí está platicando un poco con ella. Gracias, gracias. Y bueno, pues miren, estamos abordando toda esta temática de la migración hoy, por cierto, a propósito de que estamos pues viviendo esta situación de cómo muchas personas pues hoy tienen este temor de cruzar, inclusive con papeles legales, pero por esta cuestión de el turismo de maternidad, ¿no? Que ha acotado muchísimo el cruce, el poder llegar de un lugar a otro, el poder llegar y visitar inclusive a la familia. Eso ha acotado y ha cortado. Entonces, bueno, estábamos hablando de muchos aspectos deduciendo inductivamente y deductivamente qué es migración, cómo existe, todos los factores que en ellos se dan. Y bueno, que sobre todo que somos el espacio donde más migración existe, donde más paso existe, por eso es un problema que se ha agravado muchísimo, ¿no? Y donde pues hablamos de esta cuestión legítima de buscar una mejor plataforma, un mejor lugar de vivir para nosotros, para nuestros descendientes, sobre todo todas las problemáticas que esto conlleva, ¿no? Los migrantes que vienen del sur hacia Estados Unidos, que se vienen por la bestia que es el ferrocarril, a partir de que desde 1884 está el ferrocarril en nuestro país, al menos, algo que desarrolló muy bien Porfirio Díaz en el siglo XIX, pues es el medio por el que se trasladan, pero la verdad es que los latinoamericanos, los sudamericanos, la pasan muy mal en la bestia, ¿no? O sea, son asaltados, son violentados, o sea, es muy dramático. Hay documentales muy valiosos en ese sentido. Pero bueno, pues hablábamos también que es una necesidad del ser humano. Si hablamos de la pirámide de Maslow, que es la pirámide que,

0: normal de las personas. Y ahorita vamos a ver por qué es un transcurso normal que tenemos las personas, ¿no? Yo quiero hablar históricamente, por ejemplo, los judíos. Pues el judío errante, veamos desde el Éxodo, ¿no? Que eran egipcios en esclavo. Si recordamos esa parte de la Biblia y de Moisés y de nuestros primeros padres, pues cómo bajo este látigo que vivían y esta esclavitud, este acercamiento de Moisés con Dios y esta oración y esta búsqueda para ir a la tierra prometida, hacia la tierra prometida. Que el Éxodo es muy bonito y muy hermoso porque es un significado de nuestra vida, ¿no? De cómo pasan todos estos años buscando, ante esa búsqueda de encontrarnos como personas, de buscar estas mejores oportunidades, pero sobre todo encontrar a Dios, el judío errante, ¿no? Entonces el Éxodo nos habla de este fenómeno migratorio. Pues el mismo Jesús y su misión itinerante siempre, él no se estuvo quieto en un solo lugar y escogió un monte para hablar y predicar. O sea, él realmente habla de esa iglesia de salida y ese transcurso de ir a diferentes lugares y sobre todo aquellos donde encontró, si recordamos el pasaje de la transfiguración, donde sus dos apóstoles le decían, no, ya aquí mira, dos tiendas, aquí nos quedamos. No, o sea, hay que crear esa misión para la que somos llamados y buscar esa itinerancia en nuestra vida, que puede ser a lo mejor en tramos muy cortos o en tramos muy largos, que trasciende estados, lugares. Yo soy migrante, yo vengo de la Ciudad de México, pero y Juárez, la verdad es que el 70% es migrante. Somos un lugar con un arraigo de búsqueda de oportunidades o que nos ha llevado a esas circunstancias. Y Jesús tuvo esa misión itinerante siempre con sus apóstoles, los mismos discípulos, su apostolado después de que Jesús trasciende, desde que Jesús ya los deja en este espacio terrenal y en esta misión de 3 años, se van a diferentes lugares y fundan su iglesia, ¿no? Su vocación, su llamado, no se lo queda, ¿no? Realmente, inclusive todos mueren de manera muy trágica, de manera estoica, inclusive por Jesús siempre, porque eran perseguidos los cristianos en estos primeros años, en estos primeros siglos, eran perseguidos y todos son crucificados. El único que no fue Juan, que murió de manera natural, pero todos murieron crucificados, aventados, asesinados, desollados, descarnados, ¿no? Pero pues ellos estoicamente llevaron, ya tenían el Espíritu Santo con ellos. Y bueno, nuestro paso por la vida siempre es itinerante y siempre es de migración. Ciertamente, siempre así lo es, y a veces porque tenemos que cambiar de casa, por nuestros hijos, siempre nos encontramos esta búsqueda incesante, esta peregrinación. Nuestra vida es peregrinación constante. Y además hasta nuestra vida va sobre todo bajo esta convicción y creencia, ¿no? Y esta fe de que vamos a la vida eterna. Primero estamos en el vientre de nuestra madre y vamos hacia otro paso, que es la vida terrenal, y luego buscamos esta vida eterna siempre y trabajamos para la santidad y trabajamos para encontrarnos con esta vida eterna y agradar a Jesús y estar con Él, ¿no? Entonces, así siempre es nuestro paso por la vida, así siempre somos itinerantes, somos migrantes de muchísimas cosas. Y bueno, pues yo quiero recordar el mismo San José y la Virgen María, el inicio de Jesús en este planeta, en la tierra, en este mundo, ¿no? Pues es porque San José realmente tuvo esta consigna de querer salvaguardar a Jesús, ¿no? Bajo esta misión que él tenía. Entonces, pues bajo este llamado del ángel, se levanta y de un día para otro, como muchas veces en nuestra vida, y va a esta huida a Egipto. Ya después regresa, ¿no? Pero había esta amenaza, ¿no? De los niños que el rey Herodes manda asesinar porque iba a llegar el rey que llegó, ¿no? Y que se pudo completar su obra, que se ha completado. Y esta huida a Egipto para salvaguardar el don más grande de Dios, que es la vida, y salvaguardar al mismo Dios, ¿no? Salvaguardar su obra. Hace poco tuve la oportunidad de con mi hijo leyó la Odisea de Homero. Y bueno, pues a nosotros no, era obligatorio cuando mi generación, cuando estábamos en la primaria, de leer la Ilíada, de leer la Odisea. Y vi la película y me agradó bastante. Yo debo decirles que me agradó bastante. Claro, como todo, Christopher Nolan tiene sus licencias cinematográficas, dramáticas, para lograr algo interesante. Pero a mí me gusta que lo buscó desde el mensaje, porque sí, obviamente hay unos brincos muy grandes que tiene de temporalidad, de personajes o quizá de inclusión forzada. Pero el mensaje que él busca dejar en su película es muy importante, porque quizá habla un poco de cómo vamos evolucionando, cambiando bajo nuestra peregrinación, y nuestra vida es así, de llegar a diferentes islas, ¿no? En algunas islas somos bien tratados, en algunas islas nos quedamos estacionados varios años, en algunas islas encontramos hostilidad como lo que hoy estamos viviendo, hostilidad para muchos migrantes que buscan llegar al norte de Estados Unidos. Esa es la realidad, ¿no? Entonces, pero ese es nuestro transcurso por la vida, y vamos a encontrar a lo mejor dónde nos podemos estacionar, progresar, hostilidad. Pero yo creo que cuando tú tienes esta vocación de Cristo, de Dios, de trascender con los tuyos, esta misión de vida y esta búsqueda de la vida eterna y de la fe, pues vas a llegar a tu Ítaca, ¿no? Todos sabemos de dónde partimos y a dónde queremos llegar. Y yo, para mí, ese es el mensaje de esta llegada a Ítaca, ¿no? Sí, hablamos de esta ley de Zeus que busca la hospitalidad. Nosotros somos una ciudad hospitalaria, pero a lo mejor en muchos lugares no hay la hospitalidad. Y a veces encontraremos estos lugares hostiles. Yo recuerdo un libro que cambió mucho mi vida, la verdad, y que yo se lo recomiendo muchísimo. Es este libro de El hombre en busca de sentido, de Viktor Frankl, que se formula esta gran historia de la logoterapia o la búsqueda de sentido de la vida. Logos es el significado en griego, pero Viktor Frankl, que llegó a estos campos de concentración nazi, y siendo un psiquiatra, siendo una persona de ciencia, y que vio morir en esos campos de concentración a todos sus familiares, a sus padres, inclusive sus hermanos, pero que él siempre tenía una misión, que era llegar, encontrar a los suyos, transformar su sociedad, y que sabía que ese era un paso y era un momento, quizá como un paso, un momento que hoy estamos viviendo. Recordemos la pandemia, ¿no? O sea, algunos que teníamos familia o que buscábamos cruzar, pues fue un año o más de un año, y hoy vivimos esta situación. Para muchos que me están escuchando y que tienen a sus familiares norteamericanos y mexicanos, y podemos cruzar, no podemos cruzar, bueno, pues sí sabemos que vamos a encontrar estos espacios hostiles, pero siempre tener una meta y una misión de fe en la vida, ¿no? Y hay una canción que habla de esta migración, ¿no?, que a mí me gusta mucho, de un autor cubano, Rafael, no me acuerdo cómo se apellida, pero la de Mi viejo San Juan, ¿no?, que dice: adiós, adiós, Borinquen querida, tierra de mi amor. Me voy, pero un día volveré, un día regresaré a ese Ítaca. Es una canción hermosa de un cuate, precisamente, que tiene que salir por mejores oportunidades, por cuestiones de salud, de un mejor lugar para sus hijos, y se vuelve así como un himno muy, muy importante. A soñar otra vez en mi viejo San Juan. Es una canción muy, muy nostálgica. Bueno, pues yo quiero ir un poquito cerrando con lo que nos dejó este gran legado, como les mencionaba hace un momento, del Papa Francisco, en su encíclica de Fratelli Tutti, que nos habla de sobre todo estos cuatro principales verbos, que es acoger, proteger, promover e integrar, ¿no? Acoger al que llega, ¿no? Protegerlo también, ¿no? Pues viene sin nada. O sea, cuando alguien sale, va con una mano por atrás, una por delante, a buscar trabajo, no trae nada, tiene que formar todo lo que es su casa, encontrar su trabajo, la protección para los suyos. No es fácil, no es sencillo. Digo, no quiere decir, a veces no tenemos la posibilidad para hacerlos, pero nada nos cuesta a lo mejor dar un poquito de nosotros en la casa del migrante, por ejemplo, ¿no? Ayudar un poquito para estas causas. Orar, pedir por los migrantes, a veces nos olvidamos mucho de ellos. Y si ya no podemos, al menos regalarles una sonrisa, nada nos cuesta, eso es un don que tenemos gratuito. Pero yo creo que podemos hacer mucho más que eso: acoger, proteger, promover a aquel que quiere mejores oportunidades, o que busca salir de que busca la dignidad, o salir de la violencia, y buscar la integración, buscar la comunidad. cada ser humano nos dice en Fratelli Tutti, nos dice cada ser humano, deja esta frase, yo creo que con esta es la que dejaría, cada ser humano tiene derecho a vivir con dignidad y a desarrollarse integralmente. Creo que fue un mensaje que trajo principal, el mensaje esencial de su búsqueda, aunque habló del trabajo y aunque vino al reclusorio y aunque habló de y veíamos los rostros de aquel dolor que existía en nuestra comunidad cuando vino en febrero de 2016, yo creo que su mensaje principal fue la migración, y él quiso llegar al punto porque es el lugar donde a unos cuantos metros está la otra ciudad, y entonces hizo este acto simbólico de bendecir la cruz y de ver hacia las dos ciudades, que deben de ser dos ciudades amigas, hermanos. Yo creo que deberíamos buscar más la unión que la hostilidad o el odio. Y buscó dejar y permear este mensaje que ojalá siga latente, siga presente y nosotros tengamos, porque luego hablamos a lo mejor de la hostilidad hacia el norte, pero nosotros somos muy hostiles con los del sur y a veces hasta con nuestros vecinos y a veces con el que va enseguida, estamos enojados. Entonces siempre busquemos ser comunidad, ser comunidad. Yo me tocó ir 7 años. Digo, perdón que hable en primera persona y en lo personal, pero pues desde mi experiencia me tocó ir 7 años a Ciudad Universitaria y está muy alejada de la ciudad. Y son diferentes carreras las que ahí existen. Y los alumnos no es como que se escapen y vayan al cine o vayan al parque, porque pues está alejado, no hay nada cercano. O sea, lo más cercano, el centro habitacional o el fraccionamiento más cercano está como a 5 o 6 kilómetros. Entonces, pero hay una fraternidad comunitaria, ¿no? De acoger, de ayudar, de no criticar, de apoyarse. Los alumnos que comerciaban, de comprarles, ¿no? Eso se me hacía muy bonito. Hagamos comunidad, nada nos cuesta ser hospitalarios, ser comunitarios. Y bueno, pues el Catecismo de la Iglesia Católica nos dice en su apartado 2241, habla de acoger a quien busca seguridad. Hablaba de esta necesidad de seguridad en el segundo escalón de Abraham Maslow, que es necesidades básicas, seguridad y luego sociabilidad y luego autoestima y autorrealización, pero la seguridad es muy importante y hay quien la busca. Entonces nos dice, habla de acoger a quien busque esta seguridad. Y claro, o sea, también fomentar el deber de respetar las leyes del país que recibe. Hoy vemos que la ley del país que recibe, al menos en esta situación que estamos viviendo en nuestra frontera, pues ha acotado y ha sido muy estricto con una ley de restricción. Y bueno, pues está bien. Ojalá realmente fuéramos más humanos y más abiertos, pero existe eso. Entonces, si algún día pasa, pues sí, hay que ser respetuoso de las leyes. Hay que buscar siempre la respetabilidad, que es fundamental. El cumplimiento. Entonces, bueno, pues también menciona esta parte, ¿no? Y bueno, pues yo buscaría un poco ir cerrando con esta gran enseñanza de Jesús que nos lo deja en el Evangelio de San Mateo 25:35, que dice nuestro Señor, pronuncia estas palabras hacia el final del Evangelio, ¿no? Pues habla de, sobre todo en esta gran parábola y recordando las Escrituras y este criterio, quien se identifica, Jesús se identifica como forastero, se identifica como migrante, ¿no? Entonces se identifica con los hambrientos, con los sedientos, con los enfermos, con los encarcelados y con los forasteros en la tierra, y dice, porque fui forastero y me acogiste. Pensaste en mí, me apoyaste, me ayudaste, ahí no lo está diciendo, ¿no? Entonces, hagámonos esta pregunta retórica de qué pasaría si me tuviera que mover, si me tuviera que ir. No sabemos si algún día se acaben las oportunidades, se acaben los recursos naturales, si surja alguna necesidad. Yo, toda mi familia vive en Estados Unidos y muchos de sus familias, yo sé que es el caso de sus hijos, de sus nietos. Y a lo mejor algún día nos tenemos que mover a algún otro lugar. ¿Qué pasaría, no? ¿Cómo nos gustaría ser recibidos? ¿Qué nos gustaría que sucediera? Y yo creo que bajo esa empatía pensemos también de alguna manera, pues, ¿cómo debemos ser nosotros para poder acoger a los demás? Para poder pensar en los demás. Entonces, bueno, pues yo les dejo este tema e inclusive un poco como introductorio, porque me gustaría mucho poder traer, invitar a este abogado la siguiente semana y hablar de todas estas preguntas, estas dudas y todo lo que está sucediendo hoy con estas nuevas leyes o estas iniciativas nacionalistas, proteccionistas y que están evitando el cruce hoy por hoy, pues sobre todo con la migración de nacimiento, ¿no? De natalidad, ¿no? Y que pues han quitado visas. Se habla de más de, escuchaba, por ejemplo, en una de las mañaneras, estuve revisando, y en 18 meses se han quitado 290 mil visas en México. En los últimos tiempos más, han quitado por esta cuestión de nacimiento. Y bueno, pues hay que orar porque esto encuentre buen puerto, y de todas maneras, bueno, pues a ver si podemos contestar más preguntas con alguien experto en leyes de estos fenómenos de migración. Así que estén muy atentos, ahí lo subiré como banner, pero pues sí es un tema de actualidad importante y ojalá podamos abordarlo con mayor amplitud y ya desde el punto de vista legal, por si tienen sus preguntas y todo. Y bueno, pues yo me despido, pero no sin antes combinarlos, invitarlos a que sigan apoyando la radio. 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Bueno, pues yo me despido, los dejo en el programa. Ya escuché la voz del padre David por aquí llegando en su gran programa. 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Y bueno, pues si Dios así lo permite, nos escuchamos y también nos vemos el próximo sábado en Punto de Interés, todos los sábados del mes. Mi nombre es Jorge Iturriaga, muchísimas gracias.
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9: Y muy buenas tardes, querida diócesis de Ciudad Juárez. Bienvenidos nuevamente a este su programa de Ven y Sígueme.
10: ¡Vamos contra corriente!
9: Y bueno, ¿cómo están, querida diócesis? Volvemos nuevamente a vernos las caras este sábado.
10: ¿Qué dijeron?
9: 15 de agosto.
10: ¿Nos se van a liberar de nosotros?
9: Para bendición o castigo de algunos, aquí estamos nuevamente. ¿Cómo te sientes, Saúl, de volver aquí a la cabina?
10: Bueno, pues muy agradecido nuevamente de poder estar aquí en la cabina. Pues ya teníamos ahí un poquito de rato que no asistíamos. El padre David pues nos estaba cubriendo durante esta temporada de vacaciones, etcétera, etcétera, ¿no? Y bueno, pues muy agradecido, muy contento nuevamente de poder estar aquí con cada uno de ustedes. Gracias nuevamente por hacerse presente en este su mejor programa. Ven y sígueme. Y bueno, pues saludar a aquellas personas también, ¿verdad?, que se van integrando a la transmisión del Facebook Live, o incluso aquellas personas que nos van sintonizando a través del 1560 AM. Armando, pues nuevamente andamos aquí muy nerviosos, ciertamente, aunque pues ya hemos estado en otras temporadas, ciertamente, pero...
9: Hemos estado en muchas temporadas, pero...
10: Pues los nervios están todavía, ¿no? O sea, no es fácil, vaya, estar como que de este lado. Pero, pues aquí es donde Dios nos permite estar, Dios nos tiene. Entonces, amén. Pues hay que darle con todo, menos con miedos.
9: Bueno, creo que sí. Pues agradecido, ¿no?, de volver a esta cabina de Radio Guadalupana. Pero, ¿qué te parece, Saúl, si antes de empezar con los distintos temas que traemos nosotros aquí en su programa seminarístico número uno, decía un antiguo integrante de Ven y Sígueme. ¿Qué te parece si les das los números y las redes a la gente que se quiera contactar con nosotros, una llamadita, un mensaje ahí? ¿Qué te parece?
10: Así es, Armando. Bueno, pues para nuestra diócesis aquí de Ciudad Juárez, el número en cabina es 656-887-3702. Nuevamente, 656-887-3702. Para aquellos que nos quieren marcar o que incluso nos ven desde la vecina ciudad del Paso, Texas, el número en cabina es 915-235-9525. Nuevamente, 915-235-9525. Y si usted, señor, señora, nos quiere mandar un WhatsAppazo, nos quiere ahí, nuevamente, pues compartir esa alegría que siente de poder estar aquí con nosotros, el número para WhatsApp es 656-122-9434. Nuevamente, 656-122-9434. Y bueno, pues esos son nuestros teléfonos en cabina, aquí para nuestra diócesis local, la vecina diócesis del Paso, Texas, y en WhatsApp. Y de igual manera, pues en nuestras redes sociales, usted nos puede encontrar en Facebook, en Instagram, en TikTok, en X como Radio Guadalupana. Y en Spotify, si usted se perdió alguno de los programas de Radio Guadalupana, puede encontrarlo como Radio Guadalupana Podcast. Igual si perdió alguna transmisión de Ven y Sígueme, el mejor programa seminarístico
9: del sábado en la tarde.
10: 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Y ahí están pues nuestros teléfonos en cabina y nuestras redes sociales con las cuales ustedes pueden interactuar con nosotros. Ahorita más adelante el padre David se dijo que se nos iba a integrar a la transmisión. Vamos a ver si es cierto. Digo, a lo mejor fue excusa para no estar con nosotros. Digo, ya también le dimos mucha carrilla en verano, en vacaciones. Entonces, pues bueno, también ahí se merece un descansito. Pero pues Armando, pues ya como bien tú lo dices, ¿no?, volvemos nuevamente a las andadas, seguimos aquí dando lata, seguimos aquí en este programa, y de alguna manera pues regresamos al seminario, pues muchas cosas a decir a través de este regreso al seminario, muchas emociones encontradas, muchas actividades, vaya, que pues durante estas dos semanas que han transcurrido de volver al seminario, pues hemos hecho. Pero ¿qué te parece si nos ayudas recordando y contándonos un poco de estas actividades que hemos hecho a lo largo de estas dos semanas?
9: Sí, bueno, como cualquier casa de formación, ¿no? Regresas, te acomodas tu cuarto, haces así como el
10: buscas primero,
9: así como buscas el cuarto,
10: porque he de destacar que en tiempo de calor pues el sol está muy fuerte y en unas comunas les pega más el sol que a otras comunas. Entonces ciertamente pues uno busca que el calor no le pegue tanto, el sol tampoco entre tanto para que no tenga calor, porque el seminario realmente
9: se arregla con un aire. Yo creo que tú sabrás de eso, ¿no?
10: Sí, sí, un aire, perfectamente un aire nos puede ayudar ahí, pues a que no tengamos tanto calor, pero pues de igual manera el calor hace de las suyas y de repente hay el dolor de cabeza, que si la desesperación,
9: que si el agua caliente,
10: que si quieres ahí, que si de repente se te va la luz, últimamente se nos ha ido la luz, entonces también ahí como que estás dormido y de repente ya estás sudando y dices como que ¿por qué estoy dando? Y pues se fue la luz, ¿no? Entonces, pero bueno, te dejo hablar y disculpa.
9: Claro, no te preocupes.
10: Estoy emocionado, carnal.
9: Perdón. Regresamos al seminario en esta época de calor y entonces tenemos nuestra primera semana de clases. Ahora que más adelante, ¿no? Hablaremos del pase de etapas, ¿no? Los de tercero de filosofía pasan a primero de teología. Uy, propia filo, como
10: etc.
9: Tuvimos nuestro famoso intramuros, el famoso gane de teología.
10: El famosísimo
9: fútbol,
10: gane.
9: El único gane que tiene que ver en la casa de formación, el de fútbol.
10: El más importante, claro, el más destacado y el que más vale por encima de los demás.
9: Exactamente, ganes. Saúl. Entonces, cualquier otra persona, cualquier otro seminarista que diga que su etapa estaba dándolo todo, que su gane, que filosofía. Creo que no. Todos sabemos que la copa más importante y la única que vale es la de fútbol.
10: La de fútbol.
9: De teología.
10: Exactamente. Sí. No, sin duda, creo que una destacable participación por parte de los hermanos de teología, no solamente en el fútbol, sino también en los demás deportes, en las demás disciplinas.
9: Pero
10: deportistas. De corazón. He de destacar que los teólogos somos deportistas de corazón.
9: Trabajando la virtud, yo creo, de la humildad.
10: De la humildad,
9: dejando
10: claro.
9: Que los demás también puedan ganar.
10: Sí, claro, que se eleven poquito, claro, van iniciando,
9: claro,
10: van llegando.
9: Prope, menor, que también filosofía. Estaban ahí peleándose en el voleibol.
10: Sí, la verdad es que ahí para los que nos sintonizan a través del Facebook, usted podrá ver unas imágenes que pues los hermanos de filosofía y los de la preparatoria llegaron a la final de voleibol. Ciertamente los menores pues muy animados ahí.
9: Un saludo para Marco. Eficaz, eficiente.
10: No,
9: el director del equipo,
10: técnico del equipo de voleibol. Yo creo que si volvemos a participar en unos interseminarios, Marco nos va a llevar a la final. Marquito nos va a llevar a la final y nos vamos a traer ese campeonato de voleibol. Entonces los menores pues ahí también haciendo su participación el padre David, el padre Farías, el padre Víctor, que el padre David pues muy animado, muy metido con los menores, dándoles ánimo, que si les hacían puntos, que si ellos iban adelante, pues ahí los animaba.
9: Estaba en contra y con el equipo.
10: Ah, exactamente. A la par estaba así el padre David, ¿no? Entonces pues lamentablemente, ¿verdad? Los hermanos del menor, pues, como están un poquito chavitos, vamos a decirlo así, no tienen ahí como que una buena comunicación, vaya, por así decirlo, y pues no logran ganar nada, pobrecitos.
9: No, ellos dan su máximo esfuerzo.
10: Claro, o sea, claro, hay que destacar.
9: Le ponen la emoción.
10: Claro.
9: Sí, no ganaron más.
10: No, por eso estoy diciendo que
9: no. No, pero la fraternidad es el mejor regalo que nos puede dar estos intramuros.
10: Amén, gloria
9: a
10: Dios.
9: Te lo puedo decir.
10: Así es, hijo.
9: Entonces, también dentro de estos intramuros, pues tuvimos nuestras convivencias de integración a los hermanos que se integran otra vez a la facultad, a los que pasan de etapa. Yo creo que esas convivencias ayudan bastante porque sí, estás una semana con ellos y entre clases y entre que comes juntos y entre que no. Yo creo que esas convivencias son un buen espacio para compartir con tus hermanos, ¿no? O sea, para centrarte en tu facultad, para ver quiénes son tus futuros hermanos durante el año. Hasta el siguiente, ¿no? Entonces, yo creo que esas convivencias ayudan bastante, sobre todo a formar lo que son los vínculos iniciales de la facultad. Entonces, yo quiero preguntarte a ti, Saúl, ¿cómo te fue ahora que acabas de pasar a teología? Entonces, No, yo quiero decir, ¿no? Porque finalmente yo no le hablaba mucho a Saúl. Entonces,
10: sí, destacar que ahí en filosofía ahí tenemos unos asuntillos.
9: Aunque compartíamos comuna y etapa y lo que gustes, pues nada, somos así como tan cercanos.
10: Tan cercanos, claro.
9: Entonces, ahora que pasó a teología, pues a mí me dio mucho gusto, ¿no? Este paso a ya configurarte con Cristo, amén, ya prepararte amén, para, Dios. Pues... vas de salida, bueno, no tanto pasiva, pero...
10: pero ya es la última etapa, ya estamos en la casi recta final. Haz de cuenta, las penúltimas vueltas ya en una carrera. Y bueno, sí, pues siendo ahí eco de tu pregunta, Armando, como vino mencionando, después de convivir ahí en las canchas, de que si el deporte, de que si incluso pues el ir perdiendo, ¿no? También suscita como que el estar estresado, molesto, enojado, y que de repente gritas hasta de lo que no. Pero ya eso también permite que conozcamos a los demás. Digo, en el deporte pues nos combinamos y jugamos pues variados, ¿no? En etapas.
9: ¿Qué deporte jugaste tú?
10: Yo jugué los tres.
9: ¿En los tres?
10: Sí, los tres. Es más, hasta organicé, carnal.
9: Ok.
10: No sé. Entonces,
9: fútbol
10: y básquetbol. Lamentablemente en el básquetbol pues sí, ya andábamos ya con la reserva. Ya habíamos...
9: somos 12.
10: Ah, sí. Claro, sí, claro, sí, sí, claro, claro, claro. Y es destacar, ¿no? El viernes, pues ahí tuvimos, pues un percance en cuanto al clima, ¿no? O sea,
9: claro.
10: Estaba muy, muy soleado en la tardecita y de repente, ¡zas!
9: Se cae la tormenta.
10: ¿Fue lluvia, partido? Aire, bien. Fue un partido con clima, claro, europeo. La verdad es que yo me sentía así como en...
9: como final.
10: En Roma, hijo. Yo me sentía así. Entonces, a mí me gustó mucho jugar en ese tipo de clima.
9: De clima, claro.
10: Y gracias a Dios ahí nos favoreció el clima. Íbamos empatados contra los hermanos de filosofía, pero ahí creo que les caló el agua, el sudor, y pues ahí pudimos meter...
9: O simplemente somos muy buenos.
10: Claro, así es. Claro, o sea,
9: sí, claro.
10: Hay que puntualizar y reconocerlo, ¿no? Reconocerlo que somos muy buenos. Y bueno, después de este momento deportivo, viene pues lo que mencionas, ¿no? La cuestión de las convivencias, ¿no? Que precisamente fomenta pues este espacio de convivencia, de fraternidad, como tú lo decías, de conocer aquellos con los cuales, pues, aunque ya vas conociéndolos, ahora los conoces más de cerca porque estás ya en la etapa, ¿no? O sea, no es lo mismo tal vez verlos así de lejitos y que ahora que ya convives más de cerca con ellos, ¿no? Ya, claro, incluso, pues, vives junto con ellos y ya vas conociéndolos poco a poco, ¿no? Entonces, el sábado, pues, por la noche... tuvimos nuestra convivencia, cada uno pues en su respectiva etapa, y pues ahora nos tocó a nosotros como grupo, me tocó ser en esta ocasión recibido pues en etapa de teología.
9: No faltaba el hermano que estaba allá en el asador.
10: Sí, en el asador, que si calentando las tortillas, que si haciendo el guacamolito, que si acomodando las mesas, claro, las sillas.
9: Un saludo a David Cordero y a Alan Capallera.
10: Un saludo. Y bueno, pues... se permite, ¿no? Se suscita estos espacios de convivencia, ahí entre las bromas, entre el cotorreo. Obviamente, pues, se tiene un espacio en el que uno mismo también se permite conocer en ese momento, permite también, transmitir o dar a conocer cuáles son sus expectativas, qué es lo que espera, incluso también escuchar y ser escuchado, ¿no? ¿Por qué? Porque cada uno de los hermanos pues da así como que una pequeña bienvenida a los que vamos integrándonos a una nueva etapa. Entonces, Sí, la verdad es que, hay que destacar ahí lo que nos van poniendo. Un saludo a nuestro queridísimo hermano
9: Juan Arváez,
10: que estuvo también en nuestra...
9: Que yo creo algo clave de esa convivencia, pues es la organización.
10: Claro,
9: ¿no?
10: sí, sin duda, cuando hay un buen organizador, hay una buena organización.
9: Claro, claro. Amén. Entonces, amén. Nada más y nada menos que el encargado de estar, ¿no?
10: Juanito Narváez.
9: Juan Arváez, que ya estuvo aquí, ¿no? En la cabina y formó parte del equipo de comunicación.
10: Amén.
9: Entonces,
10: amén.
9: Pues la verdad es que muy buena organización, sí, repartiendo en el asador.
10: Que sí, muy atento, la verdad.
9: Claro,
10: muy atento.
9: Claro.
10: Carnal,
9: claro.
10: ¿Qué te servimos?
9: Ahí, ¿qué onda? Ahí era, aquí abajo.
10: Pum, pum, pum, pum, pum, pum, pum, pum, pum, pum. Entonces,
9: ahí estaba.
10: Juan Arváez dice, la convivencia estuvo muy amena gracias al organizador.
9: Claro,
10: totalmente.
9: Claro.
10: Totalmente.
9: Sin duda.
10: Juan Arváez, muy buen hermano, muy buen organizador.
9: Digo, y también una que otra cosilla ahí, pues teníamos a Saúl, ¿no? Viendo el partido de béisbol. Hubo tiempo para todo en esa convivencia.
10: Sí, hubo tiempo para todo.
9: De igual manera, pues nosotros que estábamos un piso arriba de los filósofos, se veía que también traían una muy buena convivencia.
10: Sí, no.
9: Ya después lo vimos así como con playeritas, entre otros souvenirs que les pude...
10: Claro, eso solamente es la portada.
9: Claro.
10: Es la portada.
9: Claro, claro, ¿okay? Claro.
10: Es la portada, pero pues nadie cuenta lo que hay de contenido.
9: Claro,
10: entonces,
9: claro.
10: Ahí la vamos a dejar. Ahí la vamos a dejar.
9: Punto y coma.
10: Punto y coma. Entonces, siguiendo pues con nuestra experiencia de convivencia... pues yo me sentí muy realmente, pues ya pertenecía, bueno, poco a poco perteneciendo a esta etapa de teología, y te digo, vamos conociendo a los hermanos, pero pues no es lo mismo ya estar más de cerca con ellos, ¿no? Dígase contigo, ahorita con Juan Narváez, que nos está ahí comentando, que nos está viendo, y mandamos un saludo hasta el seminario, y que poco a poco también uno se va dando a conocer, ¿no? Se va ahí permitiendo conocer a los demás, tener esa apertura, vaya hacia el otro y poder conocerlo, ¿no? Entonces, muy, muy amena la convivencia. Con muy buen cotorreo, muy buenas pláticas, ahí los padres también haciendo de las suyas, y bueno, pues entre nosotros también ahí permitiendo que la convivencia fluya, que la convivencia conecte, ¿verdad?
9: Claro,
10: que la,
9: claro.
10: Que ahí más adelante vamos a hablar de eso, que entre nosotros la convivencia se vaya ahí conectando.
9: Entonces, se vaya dando de forma natural, ¿no?
10: Natural, o sea, claro.
9: Sin tratar de forzar nada. ¿Qué otra cosa también importante dentro de eso, pues en lo que hablamos de que se van acoplando a la facultad, que van entrando, que subieron y todo, pues yo creo que sería importante decir acerca del cambio de bandas, ¿no?
10: Sí,
9: cada etapa pues tiene su manera de recibir a sus nuevos integrantes, ¿no? Entonces, en teología hay una... No podríamos decirlo así, un rito para el cambio oficial, por así decirlo, de el filósofo que pasa a teología, ¿no? Y es el cambio de banda, ¿no? Solamente los hermanos de filosofía portan lo que es la banda azul. No sé si ustedes... Sí, es la franja azul que usualmente siempre traen.
10: Traemos.
9: Y que es la... Creo... Tú ya no eres filósofo, hijo.
10: No,
9: no te preocupes.
10: Puta y coma.
9: Pero... Es el cambio de la banda azul hacia la banda negra, ¿no? Entonces, ya ahí les explicaban a los hermanos de nuevo ingreso, pues, cuál era el significado. Tenían que elegir un padrino y tenían así como...
10: Ok, dicho sea de paso.
9: Espérate.
10: Okay.
9: Pero, entonces, yo creo que al menos eso es un gesto así como ya total de... Lo decía el rector en su momento, como lo oficial, ¿no? O sea, ya puedes usar la banda negra, ya eres así como oficialmente... De teología. Entonces, yo creo que algo muy padre de eso es como ver, ¿no? Así como que, guaya, qué chida.
10: Qué chida. Sí, y bueno, ¿vas a seguir hablando?
9: No, adelante, okay, adelante.
10: Ya me vas a pasar ahí el...
9: micrófono.
10: Micrófono, Simón. Sí, bueno, realmente pues es un espacio también y un momento significativo dentro de la formación, ¿no? ¿Por qué? Porque se da este cambio, pues, no solamente a nivel de que pues ya es etapa, sino también en cuanto a las clases. Perdón, es que ahí estamos ahí con nuestro compañero de cabina ahí.
9: Claro, claro.
10: Ahí estamos
9: claro,
10: comunicándonos claro. También. Entonces,
9: ojo ahí, director.
10: muy bien ahí, hermano. Entonces, es un momento significativo, como lo decía, porque se da este cambio de banda. Y bueno, pues yo que vengo de la etapa, y bueno, también Armando, que venimos de la etapa de filosofía, pues ya se da este cambio, ¿no? Con esta banda negra. Y pues ya también es como que un choque, podemos decir, o algo así como de realidad ahí por ahí. Vamos a estar viendo unas fotos que hay por ahí, teníamos. Y digo que es un choque así como que de realidad, porque dices, ay caramba, o sea, ya es la última etapa, la recta final. Y ciertamente, pues, se exige un poquito más de compromiso, de respuesta, inclusive, pues, ya las responsabilidades van creciendo, ¿no? Entonces...
9: bueno, que o al menos un paréntesis que quiero hacer. ¿Cuántas comisiones te dieron este año,
10: entonces, Saúl? ya son más responsabilidades las que vamos teniendo y la respuesta, pues, cada vez es más exigente, ¿no? Digo, pues, creo que las comisiones que uno tengamos en el seminario, pues, van respecto también a cómo el seminarista se va desarrollando, ¿no? Entonces, esto permite la cuestión del cambio de banda también, pues, que se suscite, ya a nivel espiritual, en la intimidad de ahí con los hermanos, con Dios, que se dé esta tranquilidad también de poder saber que no caminamos solos, vaya. ¿Por qué? Porque como bien tú lo decías, se escoge un padrino, ¿no? Que destacar que aquí nuestro coordinador de medios de comunicación, Armando Sánchez, para que lo tenga bien ubicado, es okay, nada más y nada menos que mi padrino. Entonces, fíjense las cosas, la obra de Dios. O sea,
9: de último minuto, porque la verdad es que yo rechazaron como la invitación 2-3 personas. Entonces dijo, sí, vamos.
10: A ver, dicho sea de paso, yo no sabía si realmente se tenía que escoger un padrino. Entonces, ya me dije, cuando estábamos ahí ya en los preparativos, nuestro maestro de ceremonias, Juan Narváez, se acercó, pues dicho sea de paso también, y nos explicó, ¿no? Ahí cómo iba a estar el asunto, y comentamos, ¿no? Oigan, ¿ya tienen padrino? Y yo como que, no, yo no tengo. No, yo, otros también no tenían padrino. O sea, también fueron de último momento. O sea, fichaje bomba, Simón. Entonces, yo le digo a Armando y les decía, no, fíjense la obra de Dios. O sea, en filosofía como que ahí no compaginábamos mucho. Y ahora en teología, que ya desde el verano cuando fuimos al diplomado de comunicación, ahí ya se iba, pues íbamos como que conviviendo un poquito más. Pero ahora que estamos en la etapa, pues ya... Como le vino a mencionar Armando, pues ya se tiene como que más comunicación, más fraternidad. Entonces, Armando, pues para no hacer tanto rollo, lo escogí como mi padrino.
9: Amén.
10: Entonces, ahí casi llorando, ahí como que por favor no crezcan más, así, cosas así por el estilo. Y bueno, pues algo muy significativo, algo muy, pues muy bonito también dentro de la etapa, dentro de la formación y dentro sobre todo de la vocación. Entonces, pues la verdad es que muy muy grato este momento, este detalle, vaya, también que Dios va permitiendo a nivel personal. ¿Por qué? Porque también nos da esa posibilidad de seguir respondiéndole, de seguir poder caminando, vaya, en esta vocación. Y que de cierta forma también Dios va suscitando esa respuesta también en el corazón de cada uno de nosotros.
9: De cada uno de nosotros. Pues sí, Saúl, te digo, bueno, después de así como convivencias, primera semana de clases, cambio de etapa, cambio de así como de muchas cosas, seguimos con lo que fue. ¿Qué más pasó esta semana? Ah, pues entramos
10: a las clases. Las clases también, o sea, también dicho sea de paso, las clases es algo que, pues, bueno, al menos en esta primera semana que hemos tenido así de clases y otras cosas, pues el cambio se ve muy drásticamente. ¿Por qué? Porque en la filosofía, pues, aunque en la teología se ve, no tal vez no del todo, pero como que se retoman ciertos puntos de la filosofía, pues ya las clases en teología ya son... puro de, vaya, Dios, o sea, ya, Dios, fe, magisterio, tradición, Biblia.
9: ¡Ah! No, ¿Simon? Ya aquí ya hay ¿Simon? Que ir repartiendo ministerios, ¿no?
10: No. todavía no. Entonces, pues sí, totalmente las clases son un cambio drástico, ¿no? Vienes de hacer tesis, vienes de estudiar para una universa, vienes del estrés de... La verdad que...
9: Estás en un espacio seguro, ya pasó.
10: Ah, gracias a Dios. Sánalo, Señor. Entonces, pues sí, el cambio es significativo. Ya en teología la mayor parte de los que nos imparten clases pues son sacerdotes. Entonces, pues ya es así como que también conocer su vida pastoral, conocer su ministerio, conocerlo y hacer fraternidad. ¿Por qué? Porque también en la teología como que yo veo como que a partir de la teología y ir también en las clases, pues se va formando, se va haciendo pues esa fraternidad también sacerdotal que en un futuro pues se va a seguir trabajando y haciendo en el presbiterio, ¿no? Entonces, pues muy significativo y tuvo un cambio drástico también en la cuestión de las clases. Pero bueno, ¿qué más nos puedes ahí también mencionar, Armando, sobre las clases y todo este rollo?
9: Pues bueno, las clases la verdad es que a mí me gustan mucho en relación a la filosofía.
10: ¿Cuál es tu clase favorita?
9: Mi clase favorita de este semestre... Son todas, la verdad es que todas me matan las clases. Sí, claro, claro, sí. De verdad.
10: Ay, hijo.
9: Pero antes de adentrarnos más a ese tema, ¿qué te parece si, porque ya casi es hora del corte, qué te parece si nos vamos a saludar a la gente que aquí nos está comentando en el live, que nos está aquí como acompañando en la transmisión?
10: Muy bien.
9: Primero que nada, yo quiero saludar a Sandra Reyes, la mamá de Juanito. Entonces, un saludo. Dice aquí, saludos, mucho gusto de verlos. Un saludo, señora. También un gusto saber de usted.
10: Saludos también al diácono Jorge. Diácono Jorge Aguirre Carbonell. Vamos, indios.
9: Old member de Ven y Sígueme.
10: Ven y Sígueme, claro, así
9: todos
10: es.
9: Todos lo conocerán por su participación aquí.
10: Su destacada participación claro. en esta comisión.
9: En esta cabina.
10: Saludos hasta la parroquia de Nuestra Señora de la Paz. Yo sé que ahí estás en dándolo todo ahí en la pastoral. Saludos, mi buen George.
9: Yeah, baby.
10: Amén.
9: También tenemos por ahí a Cristian Cabrera, que nos está saludando desde alguna parte de Ciudad Juárez. ¿Quién toca peta? Pues ya tú sabrás, ¿no? Entonces, un saludo y ya sabes acerca de los saludos, ¿no, Cristian? Entonces, un saludo y espero que andes muy bien. Y aquí dice Cristóbal de Aro que me mande un saludo al seminarista gordito. Yo creo que se refiere a mí. Entonces, un saludo, Cristóbal, porque... porque el siguiente dice, un saludo, Maestro Saúl.
10: Saludos, hijo. Saludos.
9: Yo no sé en qué.
10: Saludos.
9: Bueno.
10: No, también un buen compañero ahí, filósofo, un buen hermano filósofo. Vamos indios por este juego. Y después nos sigue diciendo, ganó filo.
9: Bueno. Con el orgullo un poco dañado, con esta vergüenza yo creo que de sentir de perder en fútbol.
10: Sí, claro.
9: Obviamente, como buen filósofo. Entonces, pues, ánimo. Yo creo que tenemos un departamento de psicología.
10: ¿Sí?
9: Que puede ayudar así como
10: De hecho, pues el trabajo durante esta semana que hemos hecho, creo que ahí te podría haber ayudado. Ajá, para
9: hay unas tablitas muy padres. Sumar. Entonces, pues, saludos también a Juan Narváez que nos está viendo.
10: Saludos
9: a Flavio Márquez, que también nos está viendo.
10: Mi compañero de grupo, saludos, carnal. Muy buen troquero ahí, mi compita. Y saludos a Rafael Sarabia, que nos está viendo también. No sé si ya andas ahí en el apostolado, mi Rafa. Pero bueno, pues ánimo que también pues hoy iniciamos nuestro...
9: Hoy iniciamos nuestro apostolado. Y dice... Cristina, buen día, saludos y bendiciones de la parroquia San Martín Obispo. Soy la mamá de Cristian Toca.
10: Ay, Cristian Toca.
9: Un saludo hasta allá, hasta San Martín Obispo.
10: Hace ratito.
9: Pues con mucho gusto, también saludamos ahí a la parroquia y a la comunidad de San Martín Obispo. Pues bueno, Saúl, ¿qué te parece si nos vamos a un corte y regresamos en breve a este su programa? No se vaya, no se despegue de Radio Guadalupana 1560M. Estás viendo o escuchando. Ven y sígueme. ¡Vamos contra corriente!
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4: Y ya estamos de regreso en su mejor programa seminarístico de la radio. Ven y sígueme. ¡Vamos contracorriente! Y bueno, pues antes de irnos al corte, estábamos hablando un poco del panorama general de en cuanto al regreso del seminario, que si las clases, que si las convivencias ahí de intramuros, de las convivencias por facultades, cómo nos vamos sintiendo, etcétera, etcétera, ¿no? Cómo teología sigue sobresacando su participación en el deporte.
5: Los envidiosos hablan, las copas sencillas, pues ahí como quieran.
4: El fútbol, siempre teología ahí top. Alto. Entonces, bueno, pues para terminar, pues nada más me gustaría agregar que pues estos momentos nuevamente suscitan la fraternidad, suscitan la confianza entre cada uno de nosotros, aquellos que vamos pues iniciando una nueva etapa, aquellos que van ingresando también al seminario, pues se van acoplando a la dinámica, van ahí también conociendo a los demás hermanos que se van integrando, a los padres, y pues bueno, ahí nos vamos poco a poco entrando de lleno a la formación nuevamente del seminario. Pero pues, ¿qué te parece, Armando? Sí, para continuar con nuestro programa del día de hoy, nos vamos con un canto, se llama La Piedra que Nunca Se Usó, a cargo de Pablo Martínez, que bueno, pues ya terminando el canto, ahí vamos a explicar un poquito más por qué elegimos este canto. No le cambie, recuerde que está en Ven y Sígueme, vamos contra corriente.

0: tiempos del conflicto cristero, y el licenciado Víctor Mendoza, hermano de, ya aquí estaba también José, dentro de la Comisión de Medios, en el contexto político-social del conflicto cristero. Entonces, cada una de estas conferencias que va a haber, pues la verdad es que está muy interesante. Yo personalmente se lo recomiendo a cada una de las personas que quiera asistir. Vale la pena completamente asistir, sobre todo porque existe mucha confusión en, en este periodo de la historia de la Iglesia. Entonces, yo creo que sería bueno darle una oportunidad a cada una de estas, a estas charlas, ¿no?
1: Y más que confusión, yo creo que también es interesante ver qué sucedió en ese momento, ¿no? Porque pues estaba ahí el conflicto y pues también ahí como que despejar las dudas, puede interesarse y por qué no también poder conocer la historia de la Iglesia, qué pasó en esos años. Y bueno, para ir concluyendo, Armando,
0: ¿qué te pareció? Unos saludos.
1: Y este, por ahí tenemos todavía una publicación que el día de hoy, tranquilo, hijo. Échame la mano, hijo. El día de hoy, pues, arrancamos nuestro ciclo de apostolado, un momento en el que, pues, se nos envía a nuestros diferentes

0: Obviamente a Dios, por intercesión precisamente en esta solemnidad de nuestra Madre Santísima, y pedirle pues que nos acompañe a lo largo de este ciclo de apostolado, algunos que vamos en comunidad, otros que vamos solos, entonces otros que van solos, perdón, y bueno, pues ahí un momento también significativo dentro de este espacio de apostolado que nos ayuda poco a poco a ir conociendo también qué experiencias vamos teniendo a lo largo de nuestro apostolado. Entonces, para que ahí también nos tengan en cuenta en sus oraciones, en el resto del rosario, en la Eucaristía, en sus momentos ahí de oración personal con nuestro Señor, para que pues nos ayude también a crecer pastoralmente, y no solamente pastoral, sino también integrar las demás áreas que en el seminario trabajamos y poder seguir formando y dando pastores a nuestra diócesis de Ciudad Juárez.
1: Y bueno, señoras y señores, esto fue
0: Niños, niñas.
1: todo. Vamos a darle muchas gracias a nuestro aquí hombre de cabina,
0: Gracias,
1: André, que
0: Andrew.
1: nos ayuda, que nos ha estado tirando paro. Y sobre todo,
0: Ahí
1: gracias a
0: se.
1: ustedes que nos han sintonizado el día de hoy. Nos vemos la próxima semana en el mismo horario. Esto es Radio Guadalupana 1560 AM. La alegría del Evangelio. Mi nombre es Armando Sánchez.
0: Mi nombre es Saúl Domínguez.
1: Y esto es, o esto fue. Ven y sígueme,
0: Vamos
1: vamos contra corriente.
0: contracorriente.
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11: Hola, muy buenas tardes. Sean todos ustedes bienvenidos a su programa PU de la Pastoral Universitaria de la Diócesis de Ciudad Juárez. Bueno, pues muy buenas tardes a ustedes. Hoy en cabina nos encontramos personas diferentes a la sección de lo que es el tercer sábado del mes. Y pues les presento a
12: Jessica Morales
11: y a su servidora Guadalupe Olivares. Y bueno, pues como... Bueno, no se acostumbra a que el tema se dé, bueno, al tema del tercer sábado de mes es diferente. Entonces, pues, hoy hablaremos sobre una encíclica. Pero antes de eso, haremos la oración de Santo Tomás para que, pues, este programa se desarrolle bien. Bueno, estoy buscándola. Listo. Bueno, en nombre del Padre, el Hijo y del Espíritu Santo. Amén. Bueno. Ay, no se carga. Bueno. Tú, Señor, que haces elocuentes las lenguas de los niños, dirige mi lengua y difunde en mis labios la gracia de tu bendición. Dame agudeza para entender, capacidad para retener, método y facilidad para atender. Utiliza para interpretar, gracia y abundancia para hablar. Dame acierto al empezar, dirección al continuar, perfección al acabar. Oh Señor, Dios siempre verdadero, que vives y reinas por los siglos de los siglos.
12: Amén.
11: Bueno, pues la encíclica de hoy es la Slavorum Apostoli. Esta encíclica es escrita por el Papa San Juan Pablo II. Y pues es publicada un 2 de junio de 1985. Bueno, pues esta encíclica está dirigida a los obispos, sacerdotes, familias religiosas y a todos los fieles cristianos en memoria de la obra evangelizadora de los santos Cirilo y Metodio. Bueno, pues esta encíclica resalta y la evangelización que hicieron estas dos personas. Porque, bueno... Estos dos santos, San Cirilo y San Metodio, eran hermanos. Entonces, pues ellos fueron evangelizando, bueno, salieron de su pueblo originario y pues salieron a evangelizar y hablar sobre la palabra de Dios. Entonces, en su camino pues se van presentando algunas dificultades, pero en sí pues le van siguiendo de pueblo en pueblo, así como lo dice la Santa Escritura. Jessica, ¿qué nos puedes decir o opinar de esta encíclica?
13: Bueno, a mí me gustaría iniciar diciendo que San Juan Pablo II es un poema para mí. Es uno de... más bien es mi papa favorito. Iba a decir uno de mis papas favoritos, pero ahora es mi papa favorito. Pienso que tiene mucho que ver que pues es el papa de mi infancia, ¿verdad? O sea, el papa Juan Pablo II fue el primer papa que yo conocí, que en el catecismo, ¿verdad? En toda esta parte de mi iniciación cristiana, por así decirlo, cuando era niña. Esta encíclica, Salvorum Apostoli, que en español significa apóstoles del pueblo eslavo, fue la cuarta encíclica que escribió San Juan Pablo II. San Juan Pablo II inicia su papado en el 78, y esta carta encíclica dijiste que era del 85, entonces tenía siete años siendo papa, y era su cuarta encíclica que dirigía a su pueblo, ¿verdad? A los obispos y a todos los fieles de la Iglesia Católica. Entonces, pues, el Papa Juan Pablo, pues su papado duró 27 años. O sea, yo nací en el 94. El Papa Juan Pablo duró 27 años y real sí creo que es un poema que Dios nos mandó. Es un poema que Dios nos mandó al pueblo católico. Yo realmente lo amo mucho. Pero bueno, esta encíclica, el Papa Juan Pablo II la escribió con motivo de 111 siglos, si no me equivoco, del centenario, 111 siglos de la obra evangelizadora de los santos Cirilo y Metodio, dos hermanos de Tesalónica que llevaron al cristianismo a los pueblos eslavos en el siglo IX. Cabe mencionar que el Papa Juan Pablo II pues fue el primer papa de descendencia eslava, el primer padre, el primer papa eslavo. Entonces, si no me equivoco, sí, ¿verdad?
11: Sí.
13: fue el primer. Entonces, pues él hace a los 111 siglos de la obra evangelizadora que hicieron santos como Cirilo y Metodio, pues él realiza esta encíclica, ¿verdad? Y pues es un significado muy especial para el papa, pues siendo el primer papa eslavo, rinde homenaje a quienes moldearon la identidad cultural y religiosa de gran parte de Europa Oriental, porque pues prácticamente estos dos santos, Cirilo y Metodio, fueron los que evangelizaron Europa Oriental.
11: Claro que sí. Y pues, así como ya lo había mencionado antes, pues tuvieron que enfrentarse a varias cosas, y pues, debido a que pues anunciaban el Evangelio, pero al contrario, pues aprendieron varios idiomas, así como ya lo habías dicho. Estos dos santos pues conocieron la manera de pensar de los pueblos, utilizaron palabras y conceptos que podían comprender, y pues un punto que resalto pues o que me llamó la atención es que tradujeron la Biblia y algunos de los textos litúrgicos, y pues buscaron presentar el mensaje cristiano respetando características de, pues como ya lo había dicho, de estas comunidades. Y pues un concepto clave, pues es que este documento habla de la perspectiva de su época. Este principio, pues lo podemos relacionar a lo que hoy llamamos inculturación. Y pues, ¿qué es esto? Pues a lo que me refiero es que pues la fe se puede expresar de diferentes maneras según la cultura de cada pueblo sin perder su mensaje esencial.
13: Okay, sí, en efecto, en esta encíclica el Papa Juan Pablo II destaca mucho la figura de estos dos hermanos como misioneros, ¿verdad? O sea, no solamente como modelos de evangelización, porque pues realmente hicieron lo que Cristo dijo, ¿verdad? Incluso hasta el vayan en dos, sino también como misioneros, porque realmente son considerados unos auténticos heraldos del Evangelio. Su método, como mencionaba Lupita, pues sí consistió en encarnar la fe cristiana dentro de las realidades concretas de los pueblos a los que ellos iban, o sea, respetando su dignidad su lengua y también sus costumbres. O sea, fue un respeto a la cultura total, porque así es como realmente se encarna el Evangelio, ¿verdad? Así es como realmente el Evangelio llega a otras culturas. Y hablando de esto de misiones, pues me recuerda, de misioneros, pues me recuerda mucho a las misiones, ¿verdad? Que la mayoría de los jóvenes llevan a cabo en confirmaciones o en una etapa en la que están entre prepa, secundaria, universidad, y se van a misionar, por ejemplo, aquí en Chihuahua, en la sierra de Chihuahua, ¿no? Y es algo que lo que me perdí de joven, como que me tocó una época como de violencia y así, y pues mis papás tenían temor de dejarme ir, pero lo que me contaban mis amigos, o sea, realmente me recordó mucho al leer como que está la encíclica, porque ellos realmente respetaban la cultura y decían, es que es ir a tocar de puerta, de rancho en rancho, de casa en casa, y luego la cultura, sobre todo mexicana, y algunas otras a lo mejor también similares, es ofrecer comida. Uh-huh. Si llega un momento en el día en el que ya no te cabía lo que te ofrecían en la casa que sigue, o sea, porque casa que llegaba, así, ya tenemos la palabra de Dios, te ofrecían un cafecito, te ofrecían un pan, te ofrecían una tortilla, te ofrecían frijolitos, y pues obviamente te duele en el alma rechazar, porque eres la primera persona que llega ahí, pero persona que visitas ya es como la décima, y me decían, llegó un momento en el que ya no me cabía, o sea, la comida, o sea, y sentías así como que mucha pena llegó un momento en el que yo decía, ay, me lo da para llevar, para cenármelo, porque real ya no cabe, ¿no? Entonces, eso es encarnar realmente la cristiandad, ¿verdad? Dentro de las realidades de las demás personas, ¿verdad? Porque realmente sí es como la evangelización, yo pienso que también debería considerarse como una conquista. O sea, como yo te enseño a mi Dios desde el querigma, ¿verdad? Desde que yo sé que existe un Dios que nos ama y te lo comparto a ti. Desde ese punto yo también trato de conquistarte porque te estoy dando, yo encarno el evangelio y con mi ejemplo te conquisto. Así lo pienso, ¿no?
11: Sí, ahorita que estábamos hablando de las misiones me recordó a mi hermano, el Lico Olivares, que pues a él sí le tocó esto de ser misionero y pues llevar la palabra de Dios e incluso pues hacer algunas acciones y algunas obras en la sierra, creo que fue a donde a él lo llevaron. Creo que no me acuerdo a qué grupo, creo que era parte de los cruzados, bueno. Uh-huh. Estas actividades eran por parte de los cruzados, uh-huh, creo, si no me equivoco. Y pues se iban ellos durante varios tiempos. Incluso les tocó todavía en Semana Santa que ellos iban a hablar sobre los acontecimientos que habían ocurrido en ese entonces. Uh-huh. Y ya dijo que pues fue muy grato para él estas actividades y estas misiones que hicieron.
13: ¿Y fueron aquí dentro de México?
11: Fue de aquí.
13: ¿Aquí en Ciudad Juárez?
11: Sí, aquí en Ciudad Juárez. Okay. Sí, fueron allá por donde da, ¿por qué? ¿Cómo se dice? Donde da
13: la vuelta al aire.
11: Ándale, sí.
13: Ok. Oye, y esta parte es muy interesante porque ahorita que tú mencionas este tipo de misiones fueron aquí en Juárez, pienso también que el tipo de misiones que hay en el estado de Chihuahua en cada municipio es diferente. Uh-huh. Y es muy diferente a los tipos de misiones que hay en Oaxaca y en otros lados, ¿no? Y hablando de Cirilo y Metodio y este respeto a la cultura del lugar en el que llegaban, ellos, ¿verdad? Una de las cosas que hicieron, más bien supieron hacer, fue unir la fe con la cultura local, porque tradujeron la Sagrada Escritura a los textos litúrgicos al idioma eslavo antiguo. O sea, cuando llegaron al pueblo es como que, ¿qué idioma hablan aquí? A ver, híjole, es el eslavo antiguo, ¿cómo lo adaptamos? Crearon un alfabeto específico para este propósito, ¿sí? Que se llama el glagolítico y pues por su precursor obviamente es cirílico. Uh-huh. Esto demuestra que el evangelio no destruye las culturas, sino que las asume, las purifica y las eleva, demostrando que la iglesia es católica, o sea, universal realmente, y puede expresarse en cualquier lengua humana. Me encanta esta parte, o sea, realmente uno debe reconocer que la iglesia católica es su significado universal, ¿verdad? Y y puede adaptar, no, bueno, no puede adaptarse, ¿verdad? O sea, sino que no destruye culturas, las asume, o sea, las adopta, porque la Iglesia Católica no cambia, no se adapta a nadie, más bien adopta la cultura, la purifica y la eleva, ¿verdad? O sea, en este sentido de la trascendencia, y se refleja mucho realmente, incluso, repito, en la cultura mexicana. O sea, no es igual, ahorita que mencionaba Semana Santa, cómo se celebra Semana Santa aquí, o cómo lo hacen en Puebla, o cómo lo hacen en Veracruz, y mucho menos es igual a cómo lo hacen en España o en Portugal, ¿verdad? O sea, sí, tiene esta esencia, ¿verdad? Esta esencia de cada pueblo, y se ve la evangelización.
11: Claro que sí. Ahorita que estabas hablando de eso, encontré que, pues, Cirilo y Metodio demostraron que las diferencias culturales no tienen que convertirse en divisiones religiosas. Así como lo te habías dicho, que, pues, adoptan, no se las separan, sino uh-huh. que la tratan de unir a lo que somos nosotros. Y, pues, otro capítulo de esta encíclica es sobre la Iglesia Universal, que pues Juan Pablo II utiliza una imagen muy bonita. Compara la diversidad de la Iglesia y sus lenguas con una sinfonía o un coro. Y pues en un coro sabemos que hay diferentes voces, que la grave, que la aguda, que aquellos tonos, que esto y el otro. Y pues que la Iglesia puede tener diferentes idiomas, tradiciones, expresiones culturales y formas litúrgicas, así como lo hacen en cada pueblo, estado o pues en otros lugares, pues tiene su esencia, tiene su punto. Nosotros tenemos esta, pero no nos hacen diferentes, porque lo único que nos hace lo que nos hace hermanos es que escuchamos a un solo Dios, al Dios del cielo. Y pues esta idea especialmente es que Cirilo defendió el derecho de los pueblos y a celebrar y comprender la liturgia en su propia lengua.
13: Okay, sí, de hecho ahorita que mencionas eso, pienso en México, ¿no? Y cómo mucha gente cree que la Virgen de Guadalupe fue un invento que se hicieron los españoles y que por lo mismo la hicieron morenita para que nos identificáramos con ella y poder lograr el proceso de evangelización, que ya no sería proceso de evangelización, ahí sería más bien proceso de manipulación, ¿verdad? O sea, si realmente se hubieran inventado a la Virgen de Guadalupe. Pero pues ahí te das cuenta, ¿verdad? ¿Cómo se puede decir? De las limitaciones que tiene la mente humana, ¿verdad? O sea, cómo una mente cuadrada te hace querer solamente pensar en lo que es lógico, ¿verdad? Y querer pensar únicamente en lo que es lógico te aleja de pensar en lo que es la verdad, en lo que es la realidad, en lo que puede suceder, en la mística, en lo trascendente y en lo que es Dios. Sí, muchas veces la gente cree que pensar con lógica es tener la mente abierta, pero a veces pensar únicamente lo lógico te encierra, ¿sí? Te encierra y pues te cierra, ¿no? La mente. Es mejor pensar en la cuestión de la verdad, ¿verdad? Buscar la verdad, ir en busca de la verdad y hablar desde la verdad y realmente, ¿verdad? En esa verdad irla acompañada de la fe, ¿verdad? Porque la fe realmente sí es lo que nos enseña a entender todo esto que mencioné, que es como pues lo místico, lo trascendente, lo que viene de Dios, lo que no a fuerza se puede comprobar.
11: Uh-huh. Y bueno, pues alguno de los otros capítulos que dice es implantaron la Iglesia de Dios. Menciona que esto es uno de los capítulos más importantes de la encíclica, ya que pues el Papa San Juan Pablo explica que los santos Cirilo y Metodio buscaban construir una iglesia unida, no una iglesia dividida. Y pues ellos provenían de la tradición cristiana de Oriente, y a lo que leí son como un puente entre Oriente y Occidente. Uh-huh. Y pues pues es lo que el Papa dice, que los presenta como un verdadero puente entre estas dos naciones. Y pues, ¿por qué es tan importante? Porque en aquella época existían diferencias entre las comunidades cristianas. Entonces, estos hermanos intentaron, pues, trabajar por la unificación de todos los pueblos. Y pues San Juan Pablo considera que su ejemplo tiene un valor ecuménico, y es decir, que puede ayudar a promover la unidad entre los cristianos.
13: Muy bien, sí, ahondando un poquito más a esto que mencionas, pues sí, o sea, Juan Pablo II en encíclica los considera literal un puente ecuménico entre Oriente y Occidente, y es porque estos dos hermanos, Cirilo y Metodio, procedían de la frontera entre el Imperio Bizantino, que el Imperio Bizantino es el Oriente, pero siempre mantuvieron una plena comunión con la sede de Roma, que es el Occidente. O sea, entonces ellos nacen en el Oriente, pero están en comunión con el Occidente. Entonces, por eso Juan Pablo los representa como un símbolo e inspiración para la unidad de los cristianos. Sí, porque la encíclica aboga mucho como en sanar las divisiones históricas entre las iglesias hermanas, ¿verdad? Y fomenta el diálogo teológico, sobre todo el diálogo teológico, el respeto mutuo y la nostalgia por la unión. O sea, siento que sí es muy nostálgico en eso de qué hermoso sería que todas las iglesias hermanas estuvieran unidas, ¿verdad? Y en comunión, en este catolicismo universal.
11: Sí, en comunidad y no separadas por su lado. Uh-huh. Y pues, el evangelio y la cultura. Ya, pues, como lo hemos mencionado anteriormente, pues, y como lo había dicho al principio, pues esta encíclica principalmente habla sobre la evangelización. Pues profundiza el método utilizado por los dos hermanos y pues que el evangelio debe ser anunciado de manera que pueda ser comprendido por las personas concretas. Y pues para Cirilo y Metodio tomaron en serio pues la cultura de los pueblos eslavos. No se trataba simplemente de traducir palabras, sino de hacer comprensible el mensaje cristiano dentro de una cultura diferente. A lo que me hace pensar esto es al rol que hacen los maestros, porque los maestros buscan diferentes actividades, dinámicas o otros trabajos para llamar la atención de los niños, para llamar la atención de sus estudiantes. Entonces, uh-huh, indagan en lo que les pues les llama la atención a los niños, y pues buscamos entre todas estas técnicas algo para que les válgame esta repetición de palabras, pues claramente pues capturar su atención y que no se pierdan o se desvíen del conocimiento, sino que hablar para todos y no para uno. Porque existen casos que nada más se centran en uno solo y a los demás pues los dejan así como que a un lado, pero con diferentes cosas. Tú haces esto mientras aquellos hacen lo otro. Entonces yo digo que deberían unirlos sin hacer las diferencias, sin prejuicios.
13: Sí, pues esta parte de la educación, ¿verdad? Como tú lo relacionas con un maestro, uh-huh, pues va muy acorde a la predicación del evangelio y a esta parte de encarnar el cristianismo, porque pues una de las obras de misericordia es enseñar al que no sabe, ¿verdad? Una de las obras de misericordia espirituales. Entonces, pues iba muy, muy de la mano el cómo te estudiabas, el querer hacer circo, maroma y teatro para que la gente aprenda, es una expresión del amor, ¿verdad? Porque pues a mí qué me interesa que aprendan. Uh-huh. O sea, si pensáramos en un aspecto individualista, ¿verdad? Uh-huh. Pues a mí qué, ¿verdad? Que cada quien se rasque con sus propias uñas, que ellos busquen la manera. Pero realmente la vocación, tanto como del misionero, el que va y evangeliza, y como la del maestro, es la expresión de la caridad, ¿verdad? O sea, de la enseñar, porque eso es lo que hace un misionero, va y enseña el querigma a la gente que lo desconoce, ¿verdad? O sea, yo sé que existe un Dios, que Dios me ama, no me puedo quedar con eso, lo tengo que compartir ese don. Entonces voy y les digo a los demás que existe un Dios y que Dios los ama, ¿verdad? Y enfocándome, encarnando el evangelio, convirtiéndome a lo mejor en la expresión del amor de Dios, ¿verdad? Porque pues, ¿cómo les voy a explicar que un Dios existe y los ama si yo los trato mal? Si yo no les enseño, si muestro desinterés hacia las personas, ¿verdad? Yo creo que el expresar la caridad y el amar a los demás, pues eso es el encarnar el Evangelio, ¿verdad? O sea, permitimos que el Espíritu Santo y Dios entre en nosotros y con eso mismo llevamos el amor de Dios, el querigma a todos.
11: Bueno, pues vamos a unos pequeños cortes comerciales y no se despeguen porque enseguida volvemos.
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3: Hola, muy buenas tardes. Bienvenidos aquí a su programa de PUP, de Pastoral Universitaria, aquí en Radio Guadalupana. Aquí me acompaña, nos estamos acompañando mutuamente, Lupita y una servidora, Jessica Morales, en este su programa. Como saben, cada sábado, cada miembro de PU tiene un tema distinto. El sábado pasado fueron santos. Hoy es encíclica.
4: El sábado pasado creo que de hecho fue encíclica.
3: ¿Y hoy también?
4: Hoy también.
3: Bueno, sí. El sábado pasado no fue santo, pero tenía que haber sido santo. Ahí coméntenle al Jesús. No se crean. Hoy es encíclica. Los próximos sábados tratan de tener invitados. Y el último sábado de cada mes, pues es un tema así como un poquito más trending topic, ¿no? ¿Qué es lo que se está viendo en la actualidad? Entonces hoy en encíclica estamos hablando de Slavorum Apostoli, que en español significa apóstoles del pueblo eslavo. Fue una encíclica escrita por el Papa Juan Pablo II en 1985, ¿verdad? Y fue escrita por el 111 siglos, ¿verdad?, de la obra evangelizadora de los santos Cirilo y Metodio, que Cirilo y Metodio pues son santos, ¿verdad?, de la región eslava. Entonces, el documento adquiere un significado muy especial para Juan Pablo II porque él fue el primer papa de origen eslavo y pues rinde homenaje a quienes él considera, ¿verdad?, que moldearon toda la cultura religiosa en la parte de Europa Oriental. Y pues aquí platicábamos, Lupita y yo, de la importancia, ¿verdad?, de estos dos santos, Cirilo y Metodio, cómo fue su proceso de evangelización, porque respetaron la cultura. O sea, ellos no llegaron a destruir la cultura, llegaron a adoptarla, porque sabemos que la iglesia no se ha adaptado a algo, ¿verdad? La iglesia es y siempre es, pero adopta la cultura, la purifica y la enaltece, ¿verdad? Y ellos realmente empezaron a hablar el idioma de los lugares a los que llegaban, el eslavo antiguo, les creaban sus alfabetos, respetaban sus culturas, o sea, realmente adoptaban su cultura para poder lograr esta evangelización. Y obviamente, pues en la encíclica, ¿verdad?, el Papa Juan Pablo II les comenta ahí, ¿verdad?, que ellos fueron realmente un puente. Sí, un puente entre Europa Oriental y Europa Occidental, y pues en esta mención, ¿verdad?, de este puente, pues llama a la unidad de todas las iglesias hermanas, ¿verdad? Eso es un breve resumen de lo que hablamos en la primera parte, y pues para continuar, ¿verdad?, en lo que nos quedamos en Cirilo y Metodio considerados como la unión, ¿verdad?, entre Oriente y Occidente de Europa, nos entra, ¿verdad?, en esta encíclica también una conciencia de la unidad europea. El Papa utiliza la memoria de estos dos santos para recordar que las raíces espirituales de Europa se extienden tanto hacia el este como hacia el oeste, ¿verdad? Entonces, en 1980, el Papa Juan Pablo ya los había declarado, junto con San Benito, patronos de Europa. Entonces, los patronos de Europa declarados por el Papa Juan Pablo II son San Benito, San Cirilo y San Metodio. Y en esta encíclica, él recalca que Europa necesita respirar con sus dos pulmones, con la tradición oriental y la tradición occidental para poder encontrar su plena armonía y paz. Y pues este es un mensaje profundamente resonante, ¿verdad?, en plena época, porque estamos hablando de que cuando manda esta encíclica, ¿verdad?, era en plena época de la Guerra Fría y la división del continente, pues, europeo, ¿verdad?
4: Claro que sí. Ahorita que estabas hablando de este puente, pues encontré, esta información dice que pues este puente representa cultura, fe, bueno, es cultura más fe, más diálogo, más unidad, y pues a lo que nos da como resultado, pues esta unificación. Entonces el Papa afirma que pues la verdadera unidad no significa absorber dentro de ni eliminar las diferencias. La unidad debe construirse, creo que, ¿sí se oye?
3: Hola. Se fue la red, ¿verdad?
4: Sí.
3: ¡Dani, se fue! Ah, dijo que sigamos, se fue tal vez nomás la visión. Muy bien.
4: Ok. Continuamos hablando. Disculpen. Y pues, de lo que hablaba, pues la unidad debe construirse, mencionado anteriormente, y pues que San Cirilo y San Metodio nos enseñan que es posible evangelizar, que es posible evangelizar respetando las culturas, trabajar por la unidad, dialogar con quienes piensan diferente, o sea, agarrarlos a todos y aunque no piensen lo mismo, o sea, yo les hablo de lo que yo sé y ustedes me compartan de lo que ustedes saben, y pues así como una lluvia de ideas. Entonces, otro punto es valorar las distintas tradiciones, defender la dignidad de los pueblos y pues construir puentes en lugar de divisiones.
3: Sí, ahorita que mencionas esta parte, me llamó la atención que dijiste lo que nos mencionan los padres, o sea, los sacerdotes en misa, y es que realmente sí, o sea, siempre en todas las homilías, bueno, no en todas, ¿verdad? Y no por decir que es redundante, pero siempre en las homilías o en la misa o la iglesia en sí nos da el mensaje de la unidad, ¿verdad? O sea, de es una iglesia universal, es una iglesia para todos, pero no para todos separados, sino lo importante aquí es que sea para todos unidos, ¿no? Y siempre llaman a eso, a proclamar la paz, a trabajar la paz, a construir la paz, a construir la unidad, ¿verdad? O sea, realmente, pues, como si fuera sinónimo, ¿verdad? Universal de unidad, o sea, es para todos, pero todos unidos, o sea, todos juntos en este proceso o en esta evangelización, ¿verdad?, en la vida, y porque la evangelización realmente nunca se acaba. Aquí estamos hablando de dos santos que evangelizaron toda la parte de Europa, ¿verdad?, la que generaron una unidad en Europa, y estamos hablando del siglo IX, y ahorita, ¿verdad?, o sea, en el siglo que nos encontramos, ¿cómo seguimos manejando o creando, ¿verdad?, esta evangelización? ¿Cómo seguimos encarnando el Evangelio de Cristo y cómo lo llevamos, cómo lo adaptamos? En el programa del sábado antepasado, ¿verdad?, que hablábamos de si realmente los jóvenes están creyendo, ¿verdad?, en una fe auténtica o lo hacen por moda, ¿verdad? Porque uh-huh. Cada vez vemos mucho más, gracias a Dios, como que libertad, no como libertad religiosa, sino más bien como como esta parte de yo no esconder que soy católico, como que ya no me da pena y no tiene por qué darme pena, y uh-huh. Está él, alízate conmigo para ir a misa, está él, ay, yo aquí publicando una foto bien asteric del Santísimo, ¿no? Entonces hablábamos de eso, de si realmente los jóvenes auténticamente están creyendo en Dios, gracias a Dios, o solamente es moda, ¿verdad? Uh-huh. Y yo, la verdad, la conclusión que llegamos era que sí, o sea, por fe sí creemos que los jóvenes realmente están proclamando su fe sin pena en las redes sociales, y que bueno, porque entonces ahí es esta parte, ¿verdad?, en lo que pues la iglesia adopta la tecnología, ¿no? Y enos aquí en un programa de radio, y ya están en Facebook, en YouTube. ¿Por qué? Porque pues la iglesia debe adoptar la cultura en la que la humanidad está, y por medio de esos medios nosotros evangelizar, ¿no? O sea, como esta parte en la que todo realmente se acomoda, ¿verdad? O sea, la Iglesia de Cristo siempre va a prevalecer.
4: Así lo dice la alegría del Evangelio, antes de que estabas hablando de eso. Y pues, otro punto que menciona esta encíclica, pues es la diversidad dentro de la unidad. Que pues la Iglesia puede tener diferentes culturas, diferentes idiomas, tradiciones, sin dejar de ser una sola comunidad. Y pues ahorita en la actualidad el mensaje de esta encíclica pues es el claro ejemplo de estos dos santos, San Cirilo y San Metodio. Sigue siendo válido porque pues el mundo necesita diálogo, respeto, reconciliación y unidad. Y pues ahorita que están pasando todos estos desastres naturales en diferentes
3: Venezuela y Colombia.
4: Países, sí, pues es claro donde se ve la unidad que tenemos, porque todos nos unimos para ayudar a estas personas. México ayuda, no solo nos unimos con un país, sino que somos todos en unidad, todos somos uno. Y pues, en un resumen en general, pues está... perdón, me quedo en silencio. Bueno, San Juan Pablo II pues destaca que estos dos santos no solamente llevaron el cristianismo, sino que lo hicieron, tradujeron textos cristianos a la lengua eslava, desarrollaron un sistema de escritura. Y pues otro punto fundamental pues es lo que ya dije anteriormente, la unidad. Y pues San Cirilo y San Metodio siguieron hasta a edad avanzada, hasta que, bueno, no recuerdo quién era el mayor, fallece, entonces el menor sigue evangelizando hasta sus últimos días. Y pues esta encíclica nos enseña que la unidad no significa que todos tengamos que ser iguales.
3: Claro, sí, esta encíclica realmente sí subraya que la Iglesia de Dios se implanta mediante la diversidad legítima de ritos y tradiciones. Se implanta, ¿verdad? Y pues obviamente la aceptación por parte de Roma, que fue del uso de la lengua eslava en la liturgia, fue una muestra muy temprana, ¿verdad? O temprana, de que la unidad en la fe no exige la uniformidad cultural ni lingüística. No exige la uniformidad cultural ni lingüística, sino realmente se implanta en la diversidad. Sí, en este momento, en su momento ratificaba el Papa Juan VIII, ratificaba en ese entonces, cuando llega la aceptación por parte de Roma de la lengua eslava en la liturgia. Entonces, sí, realmente es la importancia, ¿verdad? Y eso es lo que realmente es ser católico, ¿verdad? Implantarse en la diversidad, porque realmente Dios no nos pide que todos seamos iguales, que todos hablemos la misma lengua, que todos, o sea, no. En esa diversidad, pues Él, ¿verdad? Él mismo llega y evangeliza. Y me recordó a lo que mencionaste en la primera parte del programa, que era que en la encíclica hablaba así, o el Papa Juan Pablo II hace alusión a que era como un coro, ¿verdad? Uh-huh. Y realmente en un coro no todos cantan. Fíjate, todavía en la voz hay diferentes voces. La grave, la alta, la baja, la voz principal, etc. Pero no solamente, aparte que las voces son diferentes, no solo hay voces, también hay instrumentos. Está el pandero, está la guitarra. Entonces, realmente esa es la diversidad de la Iglesia y todos con un mismo fin, en este ejemplo, ¿verdad? De ser el coro y de la unidad y de trabajar en conjunto. ¿Por qué? Pues el objetivo pienso que es el mismo.
4: Y bueno, pues citando al padre Toño, un saludo donde quieras que se encuentre, en las homilías dice, pues no importa cómo seamos, si seamos altos, grandes, chiquitos, chaparros, gordos, entonces todos somos uno.
3: Todos somos hijos de Dios.
4: Claro que sí. Y pues está el mensaje principal de la Slavorum Apostoli, todavía no sé pronunciar bien el latín, pero pues esta encíclica puede resumirse en cuatro palabras: evangelización, cultura, diálogo y unidad.
3: Sí, denos sus comentarios. Les recordamos que el teléfono en cabina es 656-887-3702, El Paso, Texas, 915-235-9525. Y también nos pueden escribir el WhatsApp 656-122-9434. Así que en lo que si nos gustan escribir comentarios, más comentarios aquí, voy a ver los comentarios que nos hicieron en la página de... En nuestro programa. Ah, caray, ¿tú sí lo puedes ver? Es que tardando. Sí, en un momento se nos cayó poquito aquí la página de Facebook. Nos seguimos escuchando por radio, pero ahí por Facebook aquí nos escribieron un comentarito de que se había caído ahí poquito la transmisión. No se preocupen, de todos modos acuérdense que se guarda, que se graba y que podemos volver ¿cómo se puede decir? Nos puede volver a escuchar con la parte grabada. Muy bien. Entonces, bueno, si tienen algún comentario, háganlo, por favor. Y si no, pues nos vamos, como acaba de citar Lupita, al padre Toño de ¿y todo esto qué tiene que ver con la universidad? O sea, todo el choro que me han tirado, ¿qué tiene que ver con la universidad? Y pues nos podemos ir a los a las conclusiones.
4: Bueno, pues lo que yo me quedo con esta encíclica, pues es que nos enseña que pues la evangelización no importa, o sea, en todos lados y en cualquier parte que vayamos estamos hablando del Señor, así sin pensarlo ya estamos hablando de Él, estamos evangelizando a la persona con la que estemos. Voy a... pasarle lo que me ocurrió la semana pasada, pues me tocó la dicha de ser madrina. Entonces pues a mí me toca ese papel de evangelizar al niño que me están dando para pues llevarlo por el camino de la fe de Dios. Entonces yo tengo esa responsabilidad de que él lo conozca, de que él conozca que hay un Dios y que lo cuida, que lo ve y que pues que no está solo, que tiene alguien arriba cuidándolo y que pues siempre está en su camino, está presente en él. Vaya, no cargan los comentarios.
3: No, pero aquí me salieron unos. Fabián, saludos desde Guadalajara, tierra profundamente católica. He venido a un concierto católico a renovar mi fe en Cristo. Les mando un saludo y Dios los bendiga siempre. Un saludo. Fabián, Marcos Olvera, ¿qué pasó? ¿Se cortó la transmisión? Sí, pero por radio no. Ánimo jóvenes de PU, con Dios por delante. Un saludo, Marcos Olvera. Y Patricia Mendoza, bendecida tarde, saludos. Igualmente, Pati, bendecida tarde. Y bueno, pues continuando con la conclusión, no sé si ya habías terminado con los saludos. Continuando con la conclusión, ¿verdad? O sea, de este tema de la encíclica de los apóstoles eslavos, ¿qué es lo que tiene que ver con la universidad? Pues bueno, creo que para los jóvenes esta encíclica Slavorum Apostoli no debe, y todas las encíclicas, no debe ser como abrir un libro viejo de una historia que está polvorienta, o sea, que ya pasó y que no importa, ¿verdad? O sea, creo que cada encíclica, independientemente del año en el que es muy rica en historia y pues nos ayuda a descubrir que el Evangelio que el Evangelio tiene una dinamicidad, que es dinámico y que no pasa de moda. O sea, el Evangelio jamás va a pasar de moda, ni los métodos de evangelización jamás van a pasar de moda, ¿verdad? Simplemente pueden adoptar nuevas culturas. Entonces, San Cirilo y San Metodio tenían su misma edad mental y espiritual cuando hicieron esto. O sea, Cirilo y Metodio tenían la edad de unos universitarios actuales, ¿verdad? Uh-huh. Fueron jóvenes que en su momento arriesgaron todo por un ideal muy grande, y que no es un ideal, ¿verdad? Sino por la fe de Cristo, ¿verdad? A lo mejor desde la forma humana, pues sí, ¿verdad? Te convence, te conquista el ideal, pero era algo mucho más grande, que es el reinado de Cristo, ¿verdad? O sea, evangelizar a Cristo. Entonces creo que hoy Dios no les pide que se inventen un alfabeto nuevo, como Cirilo y Metodio, ¿verdad? Que viajen al otro lado del mundo, que tal vez no sean la unión, ¿verdad? Aquí entre El Paso, Texas y Juárez, ¿verdad? O sea, no sé, realmente Dios no creo que les pida algo tan difícil como ir en un barco a otro lado, pero sí, la vida en Cristo y Dios siempre nos reta a algo que es igual de desafiante, que se adapta a la actualidad, ¿verdad? Igual que desafiante a la actualidad. Mejor esos eran los desafíos que ellos tenían en aquel entonces, ¿verdad? Pero ahora hay desafíos nuevos, ¿no? Y es inculturar la fe, nuestra fe. O sea, ser auténtico en nuestra escuela, en las redes sociales, con nuestros amigos, en nuestra forma de hablar. O sea, no tenemos que disfrazarnos ni dejar de ser nosotros mismos para seguir a Cristo. O sea, al contrario, Él quiere tomar nuestros talentos, o sea, lo que hay en nosotros, nuestro estilo, lo que te apasiona, tus sueños, y eso, y con eso, encender al mundo. Sí, entonces, pienso que así como Europa, en su momento, menciona el Papa Juan Pablo II, necesitaba respirar con sus dos pulmones, la tradición oriental y la tradición occidental, hoy nuestra sociedad necesita que tú respires la frescura del Espíritu Santo y la lleves a los lugares donde la iglesia a veces no entra, como tu aula. Y yo sé que es bien difícil para Dios entrar en las aulas de la universidad. Así que ahí tienes que entrar tú, ¿verdad? O sea, no tener miedo de ser santos, modernos, creativos y unidos, y no tener miedo de ser santos o no sentirme muy poco para ser santo, porque luego llega eso, ahora de, no, yo no me siento digno de eso porque pequé, porque me porto mal, porque salgo a beber con mis amigos. O sea, no tengas miedo de que Cristo tome tu vida y lo convierta en un santo, ¿sí? Porque pues que la aventura de Cirilo y Metodio realmente nos inspire a todos a vivir una fe que no se esconde, sino que se transforma.
4: Bueno, pues un saludo a todas aquellas personas que escucharon la transmisión. Espero que pasen una linda tarde. Y pues los invitamos a las asambleas universitarias. Se están dando en la parroquia de Jesús el Salvador, que está por el Ejército Nacional. Y pues todas estas, bueno, las asambleas son a las 4:30 en los salones. Y pues ahí cáiganle si quieren seguir escuchando de esta y hablando sobre esta encíclica o sobre cualquier otro tema que se haya escuchado en la radio o que esté ahí en el aire.
3: Claro, aquí todos los comentarios son bienvenidos. Universidad, universal, también somos universales y diversos, así que vengan, aquí van a ser escuchados ustedes universitarios. Y los invitamos, les recordamos aquí nuestros anuncios, que el sábado 5 de septiembre es la noche bohemia en la parroquia de San Felipe de Jesús. Aquí está el flyer que también está publicado en la página de Radio Guadalupana y pues supongo que también en la página de San Felipe.

0: de Jesús. Va a haber una noche bohemia el sábado 5 de septiembre. ¡Wow! Invitado especial el padre Jaén. Vamos todos aquí, el padre Orlando Porta en su debut y Carlos Ramírez y Belinda Sáenz, el dueto de la radio. Ellos amenizarán esta noche bohemia, ¿sí? Entonces también hay fiestas patronales de Nuestra Señora de San Juan de los Lagos, sábado 15 de agosto y domingo 16 de agosto, o sea, hoy y mañana. Muy bien, entonces esto es en la colonia Anáhuac. Bueno, pues Gran Kermés 16 de agosto para Nuestra Señora de San Juan de los Lagos. Es igual. Muy bien, entonces les agradecemos mucho a todos ustedes que se hayan quedado aquí con nosotros en su programa. Si nos faltaron de comentar, de decir, ¿verdad?, algunos comentarios o saludos, pues saludamos a todos y aquí ya no nos aparece, pero siempre son bienvenidos todos sus comentarios y nos da mucho gusto compartir este espacio con ustedes.
1: Claro que sí. Muchas gracias, Jessica.
0: Que tengan muy bonita tarde, no se pierdan todos los sábados el programa de PU aquí en Radio Guadalupana, La Alegría del Evangelio. Bye.
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Hoy recorro mi historia. Revivo recuerdos que se alojan en cada rincón, en cada habitación de esta casa. Aquí está mi corazón, mis alegrías, mis tristezas. La risa, el calor de hogar, sobre mesas eternas que no dejaban espacio a la soledad. Mi infancia, el aroma de mi abuela, su oración al despertar el alba. Mi fe, los mejores momentos anidados en la sencillez de estos lugares que llevo impregnados en el alma. Me quedo con lo bueno, con mis luchas, aciertos y desaciertos. Y siempre, siempre me quedo contigo, Señor.

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0: Aplauso para Pablo Cifuentes, por favor.
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Señor Jesús, aunque pase por valles oscuros, sé que tú estás conmigo. Aunque a veces siento que mi mundo se acaba, sé que tú me das tu mano y me levantas, porque tú me has amado hasta el extremo, Señor. Y en ti puedo encontrar la paz que el mundo me ha robado. Gracias, Jesús, amado mío, porque cuando más te necesito, tú siempre allí estás. Te amo, Jesús, con todo mi corazón.

Señor, me abro a tu amor y a tu misericordia. Abro las puertas de par en par de mi corazón y de todo lo que soy para que tu presencia penetre en mi vida. He pasado por tantas situaciones, he caído en tantos lugares, en tantas situaciones, complicaciones, que hoy veo mi corazón cerrado. En muchas ocasiones me he frustrado y he buscado amor en tantos lugares y he recibido decepción. Estoy cansado, gimo de angustia, gimo de dolor. Estoy enfermo, estoy atribulado y ando como un ciego en el camino. Por eso, Señor, sabiendo que tu amor es capaz, sabiendo que tu amor restaura mi corazón y mi vida, hoy te abro las puertas de mi vida y de mi corazón de par en par. Todo lo que soy y todo lo que tengo es tuyo. Tómalo, me entrego a ti, Señor. Hoy rindo mi corazón y rindo todo lo que soy. Hoy ponga a un lado todo lo que he sido y centro mi mirada en ti, Jesucristo. Hoy rompe con el velo que nos separaba y saca la amargura, la tristeza, la angustia y la ansiedad. Que tu amor descienda sobre mí y toque lo que soy.

Abro las puertas de mi corazón, Señor, levántame porque estoy caído. Levántame porque estoy caído y estoy lejos. Tu palabra, Señor, dice que tú eres rico en misericordia y que por el tanto amor que nos tienes, has enviado a Jesús. Y nosotros, que una vez estuvimos muertos en nuestros delitos y pecados, sin esperanza y sin Dios, hoy nos levantas en Jesús y nos levantas por Jesús y para Jesús. Por eso, Señor, estoy aquí humillado y rendido delante de tu presencia, hambriento y necesitado de ti. Hoy mi palabra sería: me dejo. Dejo que hagas lo que quieras en mi corazón. Dejo que hagas, que restaures, que sanes y que levantes. Oh Señor, acudo a tu misericordia. Es verdad.

confieso tu nombre, Jesús. Jesús de Nazaret, ven. Ven y estabiliza mi vida, estabiliza mis emociones. Sana, Señor, mis enfermedades. Tu amor es capaz de levantar, de restaurar y de quebrantar todo lo que soy. Hoy mis enfermedades quedan sanadas. Hoy queda todo limpio para ti. Gracias, Señor, porque tu amor y tu misericordia me alcanzan. Yo caído, yo pisoteado y humillado, y tú me levantas, me renuevas y me estabilizas. Gracias, Señor, bendigo tu nombre y glorifico tu presencia en mi vida y en mi corazón. Estoy siendo redimido, levantado, estoy siendo sanado por ti. Señor, te alabo, te glorifico y te exalto. Bendito seas por siempre. Todo el honor y toda la gloria. Señor, me dejo abrazar por ti, porque tu amor echa fuera todo el temor y todo el miedo. Todo el miedo se va cuando tu presencia llega a mi vida. Por eso yo me dejo abrazar por ti. Tal vez estoy tiritando de miedo y el frío me arropa.

enfermedades. Señor, ven y abrázame. Todo lo que quieres para mí es bueno. Tu plan y tu proyecto superan mis capacidades y mi visión. Por eso, Señor, yo me dejo amar por ti. Yo me dejo abrazar por ti. Yo me dejo tocar por ti. Ven, ven, amado de mi corazón, y abrázame. Abrázame.

Se caen las cadenas de mi vida, de mi corazón. Todo cae delante de tu presencia. Todo cae de rodillas delante de ti. Tú eres el Salvador y tú eres el Señor. Y yo confío plenamente en que tu palabra y tu presencia está restaurando mi vida. Señor, gracias. Gracias por tu generosidad. Gracias, Señor, por ser tan misericordioso. Gracias, Señor, porque no viste mi caída, no viste mi pecado. Y si la viste, fue para decirme que tú eres capaz de levantarme una y otra vez del mismo lugar. Señor, agradezco tu misericordia. Siempre pensé que mi debilidad superaba mis fuerzas. Sin embargo, me di cuenta que en ti todo es posible. Que tu fuerza vence la debilidad, por lo tanto en mi debilidad entonces soy fuerte, porque tú llegas a la debilidad, tú llegas a la debilidad.

Señor Jesús, aunque pase por valles oscuros, sé que tú estás conmigo. Aunque a veces siento que mi mundo se acaba, sé que tú me das tu mano y me levantas, porque tú me has amado hasta el extremo, Señor, y en ti puedo encontrar la paz que el mundo me ha robado. Gracias, Jesús, amado mío, porque cuando más te necesito, tú siempre allí estás. Te amo, Jesús, con todo mi corazón.

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1: Dime, Padre, ¿qué podemos hacer?

0: es alabado, para siempre es alabado, mi Jesús sacramental.
1: En el cielo y en la tierra vuestro nombre sea alabado,
0: para siempre es alabado, mi Jesús sacramental.
1: En el cielo y en la tierra vuestro nombre sea alabado,
0: en el cielo y la tierra, en toda parte y lugar.
1: Alabado sea el Santísimo Sacramento del altar.

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0: vamos a considerar los misterios gloriosos.
1: Reflexionen y tengan siempre ante los ojos de la mente la gran humildad de la Madre de Dios y Madre Nuestra. En la medida en que crecían en ella los dones del cielo, ahondaba cada vez más en la humildad.
0: Primer misterio glorioso, la resurrección de Jesús.
1: Padre nuestro que estás en el cielo, santificado sea tu nombre, venga a nosotros tu reino, hágase tu voluntad en la tierra como en el cielo.
2: Danos hoy nuestro pan de cada día, perdona nuestras ofensas, como también nosotros perdonamos a los que nos ofenden. No nos dejes caer en la tentación, y líbranos del mal. Amén.
0: En verdad os digo que estaréis tristes, pero vuestra tristeza se convertirá en gozo.
3: Dios te salve María, llena eres de gracia, el Señor es contigo. Bendita tú eres entre todas las mujeres y bendito es el fruto de tu vientre, Jesús.
4: Santa María, Madre de Dios, ruega por nosotros pecadores, ahora y en la hora de nuestra muerte. Amén.
0: Pues yo volveré a veros y vuestro corazón se alegrará y nadie os podrá quitar vuestra alegría.
3: Dios te salve María, llena eres de gracia, el Señor es contigo. Bendita tú eres entre todas las mujeres y bendito es el fruto de tu vientre, Jesús.
4: Santa María, Madre de Dios, ruega por nosotros pecadores, ahora y en la hora de nuestra muerte. Amén.
0: El primer día de la semana, muy de mañana, volvieron al sepulcro llevando los aromas que habían preparado.
3: Dios te salve María, llena eres de gracia, el Señor es contigo. Bendita tú eres entre todas las mujeres y bendito es el fruto de tu vientre, Jesús.
4: Santa María, Madre de Dios, ruega por nosotros pecadores, ahora y en la hora de nuestra muerte. Amén.
0: Y he aquí que un ángel del Señor bajó del cielo, quitó la piedra y se sentó sobre ella.
3: Dios te salve María, llena eres de gracia, el Señor es contigo. Bendita tú eres entre todas las mujeres y bendito es el fruto de tu vientre, Jesús.
4: Santa María, Madre de Dios, ruega por nosotros pecadores, ahora y en la hora de nuestra muerte. Amén.
0: Habló el ángel y dijo a las mujeres, sé que buscáis a Jesús el crucificado, no está ya aquí.
3: Dios te salve María, llena eres de gracia, el Señor es contigo. Bendita tú eres entre todas las mujeres y bendito es el fruto de tu vientre, Jesús.
4: Santa María, Madre de Dios, ruega por nosotros pecadores, ahora y en la hora de nuestra muerte. Amén.
0: Ha resucitado, venid y ved el lugar donde estaba.
3: Dios te salve María, llena eres de gracia, el Señor es contigo. Bendita tú eres entre todas las mujeres y bendito es el fruto de tu vientre, Jesús.
4: Santa María, Madre de Dios, ruega por nosotros pecadores, ahora y en la hora de nuestra muerte. Amén.
0: Él os precederá en Galilea, allí lo veréis.
3: Dios te salve María, llena eres de gracia, el Señor es contigo. Bendita tú eres entre todas las mujeres y bendito es el fruto de tu vientre, Jesús.
4: Santa María, Madre de Dios, ruega por nosotros pecadores, ahora y en la hora de nuestra muerte. Amén.
0: Y ellas salieron a prisa del sepulcro, con asombro y gran gozo.
3: Dios te salve María, llena eres de gracia, el Señor es contigo. Bendita tú eres entre todas las mujeres y bendito es el fruto de tu vientre, Jesús.
4: Santa María, Madre de Dios, ruega por nosotros pecadores, ahora y en la hora de nuestra muerte. Amén.
0: Yo soy la resurrección y la vida. Quien cree en mí, aunque muera, vivirá.
3: Dios te salve María, llena eres de gracia, el Señor es contigo. Bendita tú eres entre todas las mujeres y bendito es el fruto de tu vientre, Jesús.
4: Santa María, Madre de Dios, ruega por nosotros pecadores, ahora y en la hora de nuestra muerte. Amén.
0: Y todo aquel que vive y cree en mí, no morirá jamás.
3: Dios te salve María, llena eres de gracia, el Señor es contigo. Bendita tú eres entre todas las mujeres y bendito es el fruto de tu vientre, Jesús.
4: Santa María, Madre de Dios, ruega por nosotros pecadores, ahora y en la hora de nuestra muerte. Amén.
1: Gloria al Padre, al Hijo y al Espíritu Santo.
4: Como era en el principio, ahora y siempre, por los siglos de los siglos. Amén.
1: María, Madre de Gracia, Madre de Misericordia.
5: En la vida y en la muerte, ampáranos, Gran Señora.
0: Segundo misterio glorioso, la ascensión de Jesús.
1: Padre nuestro que estás en el cielo, santificado sea tu nombre, venga a nosotros tu reino, hágase tu voluntad en la tierra como en el cielo.
2: Danos hoy nuestro pan de cada día, perdona nuestras ofensas, como también nosotros perdonamos a los que nos ofenden. No nos dejes caer en la tentación y líbranos del mal. Amén.
0: Le dice Jesús, vete donde mis hermanos y diles, subo a mi Padre y vuestro Padre, a mi Dios y vuestro Dios.
3: Dios te salve María, llena eres de gracia, el Señor es contigo. Bendita tú eres entre todas las mujeres y bendito es el fruto de tu vientre, Jesús.
4: Santa María, Madre de Dios, ruega por nosotros pecadores,
6: ahora y en la hora de nuestra muerte. Amén.
0: Jesús los guió hasta cerca de Betania y alzando las manos los bendijo.
1: Dios te salve María, llena eres de gracia, el Señor es contigo. Bendita tú eres entre todas las mujeres y bendito es el fruto de tu vientre Jesús.
6: Santa María, Madre de Dios, ruega por nosotros pecadores, ahora y en la hora de nuestra muerte. Amén.
0: Todo poder me ha sido dado en el cielo y en la tierra.
1: Dios te salve María, llena eres de gracia, el Señor es contigo. Bendita tú eres entre todas las mujeres y bendito es el fruto de tu vientre Jesús.
6: Santa María, Madre de Dios, ruega por nosotros pecadores, ahora y en la hora de nuestra muerte. Amén.
0: Id pues, y haced discípulos a todas las gentes.
1: Dios te salve María, llena eres de gracia, el Señor es contigo. Bendita tú eres entre todas las mujeres y bendito es el fruto de tu vientre Jesús.
6: Santa María, Madre de Dios, ruega por nosotros pecadores, ahora y en la hora de nuestra muerte. Amén.
0: Bautizándolas en el nombre del Padre, del Hijo y del Espíritu Santo.
1: Dios te salve María, llena eres de gracia, el Señor es contigo. Bendita tú eres entre todas las mujeres y bendito es el fruto de tu vientre Jesús.
6: Santa María, Madre de Dios, ruega por nosotros pecadores, ahora y en la hora de nuestra muerte. Amén.
0: Enseñándoles a observar todo cuanto os he mandado.
1: Dios te salve María, llena eres de gracia, el Señor es contigo. Bendita tú eres entre todas las mujeres y bendito es el fruto de tu vientre Jesús.
6: Santa María, Madre de Dios, ruega por nosotros pecadores, ahora y en la hora de nuestra muerte. Amén.
0: Quien creyere y fuere bautizado, será salvo.
1: Dios te salve María, llena eres de gracia, el Señor es contigo. Bendita tú eres entre todas las mujeres y bendito es el fruto de tu vientre Jesús.
6: Santa María, Madre de Dios, ruega por nosotros pecadores, ahora y en la hora de nuestra muerte. Amén.
0: Yo estaré con vosotros siempre, hasta la consumación de los siglos.
1: Dios te salve María, llena eres de gracia, el Señor es contigo. Bendita tú eres entre todas las mujeres, y bendito es el fruto de tu vientre Jesús.
6: Santa María, Madre de Dios, ruega por nosotros pecadores, ahora y en la hora de nuestra muerte. Amén.
0: Dicho esto, fue elevándose, y tras una nube, lo perdieron de vista.
1: Dios te salve María, llena eres de gracia, el Señor es contigo. Bendita tú eres entre todas las mujeres y bendito es el fruto de tu vientre Jesús.
6: Santa María, Madre de Dios, ruega por nosotros pecadores, ahora y en la hora de nuestra muerte. Amén.
0: Y el Señor Jesús fue llevado al cielo y está sentado a la derecha del Padre.
1: Dios te salve María, llena eres de gracia, el Señor es contigo. Bendita tú eres entre todas las mujeres y bendito es el fruto de tu vientre Jesús.
6: Santa María, Madre de Dios, ruega por nosotros pecadores, ahora y en la hora de nuestra muerte. Amén.
1: Gloria al Padre, al Hijo y al Espíritu Santo.
6: Como era en el principio, ahora y siempre, por los siglos de los siglos. Amén.
1: Sagrado Corazón de Jesús,
6: en vos confío.
0: Tercer misterio glorioso, la venida del Espíritu Santo.
1: Padre nuestro que estás en el cielo, santificado sea tu nombre, venga a nosotros tu reino, hágase tu voluntad en la tierra como en el cielo.
5: Danos hoy nuestro pan de cada día, perdona nuestras ofensas, como también nosotros perdonamos a los que nos ofenden. No nos dejes caer en la tentación y líbranos del mal. Amén.
0: Jesús sopló sobre ellos y les dijo, recibid el Espíritu Santo.
1: Dios te salve María, llena eres de gracia, el Señor es contigo. Bendita tú eres entre todas las mujeres y bendito es el fruto de tu vientre Jesús.
6: Santa María, Madre de Dios, ruega por nosotros pecadores, ahora y en la hora de nuestra muerte. Amén.
0: A quienes perdonéis los pecados, les quedarán perdonados. A quienes se los retengáis, les quedarán retenidos.
1: Dios te salve María, llena eres de gracia, el Señor es contigo. Bendita tú eres entre todas las mujeres y bendito es el fruto de tu vientre Jesús.
6: Santa María, Madre de Dios, ruega por nosotros pecadores, ahora y en la hora de nuestra muerte. Amén.
0: Cuando llegó el día de Pentecostés, se hallaban todos juntos en un mismo lugar.
1: Dios te salve María, llena eres de gracia, el Señor es contigo. Bendita tú eres entre todas las mujeres y bendito es el fruto de tu vientre Jesús.
6: Santa María, Madre de Dios, ruega por nosotros pecadores, ahora y en la hora de nuestra muerte. Amén.
0: Y de repente vino del cielo un ruido, como de viento que soplaba con ímpetu, que llenó la casa donde estaban reunidos.
1: Dios te salve María, llena eres de gracia, el Señor es contigo. Bendita tú eres entre todas las mujeres y bendito es el fruto de tu vientre Jesús.
6: Santa María, Madre de Dios, ruega por nosotros pecadores, ahora y en la hora de nuestra muerte. Amén.
0: Y se les aparecieron lenguas como de fuego, posándose sobre cada uno de ellos.
1: Dios te salve María, llena eres de gracia, el Señor es contigo. Bendita tú eres entre todas las mujeres y bendito es el fruto de tu vientre Jesús.
7: Santa María, Madre de Dios, ruega por nosotros pecadores, ahora y en la hora de nuestra muerte. Amén.
0: Todos fueron entonces llenos del Espíritu Santo y se pusieron a hablar de las maravillas de Dios.
1: Dios te salve María, llena eres de gracia, el Señor es contigo. Bendita tú eres entre todas las mujeres y bendito es el fruto de tu vientre, Jesús.
7: Santa María, Madre de Dios, ruega por nosotros pecadores, ahora y en la hora de nuestra muerte. Amén.
0: En aquel entonces había en Jerusalén judíos devotos provenientes de todas las naciones que hay bajo el cielo.
1: Dios te salve María, llena eres de gracia, el Señor es contigo. Bendita tú eres entre todas las mujeres y bendito es el fruto de tu vientre, Jesús.
7: Santa María, Madre de Dios, ruega por nosotros pecadores, ahora y en la hora de nuestra muerte. Amén.
0: Entonces Pedro, poniéndose de pie junto a los once, levantó su voz y les habló.
1: Dios te salve María, llena eres de gracia, el Señor es contigo. Bendita tú eres entre todas las mujeres y bendito es el fruto de tu vientre, Jesús.
7: Santa María, Madre de Dios, ruega por nosotros pecadores, ahora y en la hora de nuestra muerte. Amén.
0: Arrepentíos y bautizaos, y recibiréis el don del Espíritu Santo.
1: Dios te salve María, llena eres de gracia, el Señor es contigo. Bendita tú eres entre todas las mujeres, y bendito es el fruto de tu vientre, Jesús.
7: Santa María, Madre de Dios, ruega por nosotros pecadores, ahora y en la hora de nuestra muerte. Amén.
0: Y aquellos que aceptaron sus palabras fueron bautizados, y se sumaron en ese día cerca de 3,000 almas.
1: Dios te salve María, llena eres de gracia, el Señor es contigo. Bendita tú eres entre todas las mujeres y bendito es el fruto de tu vientre, Jesús.
7: Santa María, Madre de Dios, ruega por nosotros pecadores, ahora y en la hora de nuestra muerte. Amén.
3: Gloria al Padre, al Hijo y al Espíritu Santo.
6: Como era en el principio, ahora y siempre, por los siglos de los siglos. Amén.
1: María, Madre de Gracia, Madre de Misericordia.
5: En la vida y en la muerte, ampáranos, Gran Señora.
0: Cuarto misterio glorioso, la Asunción de María.
3: Padre nuestro que estás en el cielo, santificado sea tu nombre, venga a nosotros tu reino, hágase tu voluntad en la tierra como en el cielo.
6: Danos hoy nuestro pan de cada día, perdona nuestras ofensas, como también nosotros perdonamos a los que nos ofenden. No nos dejes caer en la tentación y líbranos del mal. Amén.
0: Bendita eres, oh hija del Altísimo, sobre todas las mujeres de la tierra.
1: Dios te salve María, llena eres de gracia, el Señor es contigo. Bendita tú eres entre todas las mujeres y bendito es el fruto de tu vientre, Jesús.
7: Santa María, Madre de Dios, ruega por nosotros pecadores, ahora y en la hora de nuestra muerte. Amén.
0: Porque Él ha hecho hoy tan célebre tu nombre, que no cesarán nunca jamás de proclamar tus alabanzas.
1: Dios te salve María, llena eres de gracia, el Señor es contigo. Bendita tú eres entre todas las mujeres y bendito es el fruto de tu vientre, Jesús.
7: Santa María, Madre de Dios, ruega por nosotros pecadores, ahora y en la hora de nuestra muerte. Amén.
0: En todos los pueblos que oyeron mencionar tu nombre, será glorificado por causa tuya el Dios de Israel.
1: Dios te salve María, llena eres de gracia, el Señor es contigo. Bendita tú eres entre todas las mujeres y bendito es el fruto de tu vientre, Jesús.
7: Santa María, Madre de Dios, ruega por nosotros pecadores, ahora y en la hora de nuestra muerte. Amén.
0: Tú eres la gloria de Jerusalén. Tú, alegría de Israel, tú, la honra de nuestro pueblo.
1: Dios te salve María, llena eres de gracia, el Señor es contigo. Bendita tú eres entre todas las mujeres y bendito es el fruto de tu vientre, Jesús.
7: Santa María, Madre de Dios, ruega por nosotros pecadores, ahora y en la hora de nuestra muerte. Amén.
0: Hazme ver tu rostro, déjame oír tu voz, porque tu voz es dulce y tu rostro encantador.
1: Dios te salve María, llena eres de gracia, el Señor es contigo. Bendita tú eres entre todas las mujeres y bendito es el fruto de tu vientre, Jesús.
7: Santa María, Madre de Dios, ruega por nosotros pecadores, ahora y en la hora de nuestra muerte. Amén.
0: Entonces abrió el templo de Dios en el cielo y surgieron relámpagos y truenos.
1: Dios te salve María, llena eres de gracia, el Señor es contigo. Bendita tú eres entre todas las mujeres y bendito es el fruto de tu vientre, Jesús.
7: Santa María, Madre de Dios, ruega por nosotros pecadores, ahora y en la hora de nuestra muerte. Amén.
0: Y una gran señal apareció en el cielo, una mujer vestida con rayos de sol.
1: Dios te salve María, llena eres de gracia, el Señor es contigo. Bendita tú eres entre todas las mujeres y bendito es el fruto de tu vientre, Jesús.
7: Santa María, Madre de Dios, ruega por nosotros pecadores, ahora y en la hora de nuestra muerte. Amén.
0: Y la luna bajo sus pies y sobre su cabeza una corona de 12 estrellas.
1: Dios te salve María, llena eres de gracia, el Señor es contigo. Bendita tú eres entre todas las mujeres y bendito es el fruto de tu vientre, Jesús.
8: Santa María, Madre de Dios, ruega por nosotros pecadores, ahora y en la hora de nuestra muerte. Amén.
0: Toda hermosa entra la hija del rey, vestida de tela de oro.
3: Dios te salve María, llena eres de gracia, el Señor es contigo. Bendita tú eres entre todas las mujeres, y bendito es el fruto de tu vientre Jesús.
8: Santa María, Madre de Dios, ruega por nosotros pecadores, ahora y en la hora de nuestra muerte. Amén.
0: Elevad a Dios un cántico nuevo, porque ha hecho cosas admirables.
3: Dios te salve María, llena eres de gracia, el Señor es contigo. Bendita tú eres entre todas las mujeres, y bendito es el fruto de tu vientre Jesús.
8: Santa María, Madre de Dios, ruega por nosotros pecadores, ahora y en la hora de nuestra muerte. Amén.
3: Gloria al Padre, al Hijo y al Espíritu Santo.
8: Como era en el principio, ahora y siempre, por los siglos de los siglos. Amén.
1: Sagrado Corazón de Jesús,
9: en vos confío.
0: Quinto misterio glorioso, la coronación de María Santísima.
1: Padre nuestro que estás en el cielo, santificado sea tu nombre, venga a nosotros tu reino, hágase tu voluntad en la tierra como en el cielo.
10: Danos hoy nuestro pan de cada día, perdona nuestras ofensas, como también nosotros perdonamos a los que nos ofenden. No nos dejes caer en la tentación y líbranos del mal. Amén.
0: ¿Quién es aquella que viene hermosa como la aurora, bella como la luna, resplandeciente como el sol?
3: Dios te salve María, llena eres de gracia, el Señor es contigo. Bendita tú eres entre todas las mujeres y bendito es el fruto de tu vientre Jesús.
8: Santa María, Madre de Dios, ruega por nosotros pecadores, ahora y en la hora de nuestra muerte. Amén.
0: Como el arco iris que surge entre las nubes del cielo, como los retoños en las ramas de los árboles en primavera.
3: Dios te salve María, llena eres de gracia, el Señor es contigo. Bendita tú eres entre todas las mujeres y bendito es el fruto de tu vientre Jesús.
8: Santa María, Madre de Dios, ruega por nosotros pecadores, ahora y en la hora de nuestra muerte. Amén.
0: Soy la madre del amor hermoso, de la ciencia y la esperanza cierta.
3: Dios te salve María, llena eres de gracia, el Señor es contigo. Bendita tú eres entre todas las mujeres y bendito es el fruto de tu vientre Jesús.
8: Santa María, Madre de Dios, ruega por nosotros pecadores, ahora y en la hora de nuestra muerte. Amén.
0: En mí está la gracia para conocer el camino de la verdad. En mí está la esperanza de vida y de virtud.
3: Dios te salve María, llena eres de gracia, el Señor es contigo. Bendita tú eres entre todas las mujeres y bendito es el fruto de tu vientre Jesús.
8: Santa María, Madre de Dios, ruega por nosotros pecadores, ahora y en la hora de nuestra muerte. Amén.
0: Venid a mí todos los que buscáis amor y saciaos con mis dulces frutos.
3: Dios te salve María, llena eres de gracia, el Señor es contigo. Bendita tú eres entre todas las mujeres y bendito es el fruto de tu vientre Jesús.
8: Santa María, Madre de Dios, ruega por nosotros pecadores, ahora y en la hora de nuestra muerte. Amén.
0: Me recordaréis más dulce que la miel, manjar más rico que un panal.
3: Dios te salve María, llena eres de gracia, el Señor es contigo. Bendita tú eres entre todas las mujeres y bendito es el fruto de tu vientre Jesús.
8: Santa María, Madre de Dios, ruega por nosotros pecadores, ahora y en la hora de nuestra muerte. Amén.
0: Así pues, oh hijos míos, escuchad mis enseñanzas y no rechacéis mis consejos.
3: Dios te salve María, llena eres de gracia, el Señor es contigo. Bendita tú eres entre todas las mujeres y bendito es el fruto de tu vientre Jesús.
8: Santa María, Madre de Dios, ruega por nosotros pecadores, ahora y en la hora de nuestra muerte. Amén.
0: Bienaventurados los que siguen mis caminos y velan a las puertas de mi casa día tras día.
3: Dios te salve María, llena eres de gracia, el Señor es contigo. Bendita tú eres entre todas las mujeres y bendito es el fruto de tu vientre Jesús.
8: Santa María, Madre de Dios, ruega por nosotros pecadores, ahora y en la hora de nuestra muerte. Amén.
0: Quien me hallare, hallará la vida y el favor de Dios.
3: Dios te salve María, llena eres de gracia, el Señor es contigo. Bendita tú eres entre todas las mujeres y bendito es el fruto de tu vientre Jesús.
8: Santa María, Madre de Dios, ruega por nosotros pecadores, ahora y en la hora de nuestra muerte. Amén.
0: Dios te salve, Reina de Misericordia, protégenos del enemigo y recíbenos en la hora de la muerte.
3: Dios te salve María, llena eres de gracia, el Señor es contigo. Bendita tú eres entre todas las mujeres y bendito es el fruto de tu vientre Jesús.
8: Santa María, Madre de Dios, ruega por nosotros pecadores, ahora y en la hora de nuestra muerte. Amén.
3: Gloria al Padre, al Hijo y al Espíritu Santo.
8: Como era en el principio, ahora y siempre, por los siglos de los siglos. Amén.
1: María, Madre de Gracia, Madre de Misericordia,
8: en la vida y en la muerte, ampáranos, Gran Señora.
1: Padre nuestro que estás en el cielo, santificado sea tu nombre, venga a nosotros tu reino, hágase tu voluntad en la tierra como en el cielo.
9: Danos hoy nuestro pan de cada día, perdona nuestras ofensas, como también nosotros perdonamos a los que nos ofenden, no nos dejes caer en la tentación y líbranos del mal. Amén.
1: Dios te salve María Santísima, templo y trono de la Santísima Trinidad, Virgen concebida sin la mancha del pecado original. Dios te salve, Reina y Madre de Misericordia, vida y dulzura y esperanza nuestra, Dios te salve. A ti llamamos los desterrados hijos de Eva, a ti suspiramos gimiendo y llorando en este valle de lágrimas. Ea pues, Señora abogada nuestra, vuelve a nosotros esos tus ojos misericordiosos, y después de este destierro muéstranos a Jesús, fruto bendito de tu vientre. Oh clemente, oh piadosa, oh dulce Virgen María, ruega por nosotros, Santa Madre de Dios, para que seamos dignos de alcanzar las promesas de nuestro Señor Jesucristo. Amén. Señor, ten piedad.
11: Señor, ten piedad.
1: Cristo, ten piedad.
11: Cristo, ten piedad.
1: Señor, ten piedad.
11: Señor, ten piedad.
1: Cristo, óyenos.
11: Cristo, óyenos.
1: Cristo, escúchanos.
11: Cristo, escúchanos.
1: Dios Padre Celestial, que eres Dios.
11: Ten piedad de nosotros.
1: Dios Hijo Redentor del mundo, que eres Dios.
11: Ten piedad de nosotros.
1: Espíritu Santo, que eres Dios.
11: Ten piedad de nosotros.
1: Santísima Trinidad, que eres un solo Dios.
11: Ten piedad de nosotros.
1: Santa María,
11: ruega por nosotros.
1: Santa Madre de Dios,
11: ruega por nosotros.
1: Santa Virgen de las Vírgenes,
11: ruega por nosotros.
1: Madre de Jesucristo,
11: ruega por nosotros.
1: Madre de la Divina Gracia,
11: ruega por nosotros.
1: Madre Purísima,
11: ruega por nosotros.
1: Madre Castísima,
11: ruega por nosotros.
1: Madre Intacta,
11: ruega por nosotros.
1: Madre Sin Mancha,
11: ruega por nosotros.
1: Madre Amable,
11: ruega por nosotros.
1: Madre del Buen Consejo,
11: ruega por nosotros.
1: Madre del Creador,
11: ruega por nosotros.
1: Madre del Salvador,
11: ruega por nosotros.
1: Madre de la Iglesia,
11: ruega por nosotros.
1: Virgen Prudentísima,
11: ruega por nosotros.
1: Virgen Venerable,
11: ruega por nosotros.
1: Virgen Digna de Alabanza,
11: ruega por nosotros.
1: Virgen Poderosa,
11: ruega por nosotros.
1: Virgen Misericordiosa,
11: ruega por nosotros.
1: Virgen Fiel,
11: ruega por nosotros.
1: Espejo de Justicia,
11: ruega por nosotros.
1: Trono de la Sabiduría,
11: ruega por nosotros.
1: Causa de nuestra alegría,
11: ruega por nosotros.
1: Vaso Espiritual,
11: ruega por nosotros.
1: Vaso Honorable,
11: ruega por nosotros.
1: Rosa Mística,
11: ruega por nosotros.
1: Torre de David,
11: ruega por nosotros.
1: Torre de Marfil,
11: ruega por nosotros.
1: Casa de Oro,
11: ruega por nosotros.
1: Arca de la Alianza,
11: ruega por nosotros.
1: Puerta del Cielo,
11: ruega por nosotros.
1: Estrella de la Mañana,
11: ruega por nosotros.
1: Salud de los enfermos,
11: ruega por nosotros.
1: Refugio de los pecadores,
11: ruega por nosotros.
1: Consoladora de los afligidos,
11: ruega por nosotros.
1: Auxilio de los cristianos,
11: ruega por nosotros.
1: Reina de los ángeles,
11: ruega por nosotros.
1: Reina de los patriarcas,
11: ruega por nosotros.
1: Reina de los profetas,
11: ruega por nosotros.
1: Reina de los apóstoles,
11: ruega por nosotros.
1: Reina de los mártires,
11: ruega por nosotros.
1: Reina de los confesores,
11: ruega por nosotros.
1: Reina de las vírgenes,
11: ruega por nosotros.
1: Reina de todos los santos,
11: ruega por nosotros.
1: Reina concebida sin pecado original,
11: ruega por nosotros.
1: Reina subida al cielo en cuerpo y alma,
11: ruega por nosotros.
1: Reina del Santísimo Rosario,
11: ruega por nosotros.
1: Reina de la Orden Capuchina,
11: ruega por nosotros.
1: Reina de la Paz,
11: ruega por nosotros.
1: Cordero de Dios que quitas el pecado del mundo, Cordero de Dios que quitas el pecado del mundo,
11: escúchanos, Señor.
1: Cordero de Dios que quitas el pecado del mundo,
11: ten piedad y misericordia de nosotros.
1: Bajo tu amparo nos acogemos, Santa Madre de Dios. No desprecies las súplicas que te dirigimos en nuestras necesidades. Antes bien, líbranos de todos los peligros, oh Virgen gloriosa y bendita. Ruega por nosotros, Santa Madre de Dios.
11: Para que seamos dignos de alcanzar las promesas de nuestro Señor Jesucristo.
1: Oración que compuso el Padre Pío para después de la comunión. Has venido a visitarme como padre y como amigo. Jesús, no me dejes solo. Quédate, Señor, conmigo. Por el mundo envuelto en sombras, soy errante peregrino. Dame tu luz y tu gracia. Quédate, Señor, conmigo. En este precioso instante, abrazado estoy contigo. Que esta unión nunca me falte. Quédate, Señor, conmigo. Acompáñame en la vida, tu presencia necesito, sin ti desfallezco y caigo, quédate, Señor, conmigo. Declinando está la tarde, voy corriendo como un río al hondo mar de la muerte, quédate, Señor, conmigo. en la pena y en el gozo, sé mi aliento mientras vivo, hasta que muera en tus brazos. Quédate, Señor, conmigo.

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9: Rezando voy.
10: Hoy es domingo 16 de agosto.

A veces necesito hacer silencio y recordar qué espera Dios de mí y qué sueña para su pueblo. Por eso aprovecho este instante para dejar que sus palabras, proclamadas a través de otros, me ayuden a revisar mi vida. Hoy, Señor, me levanto buscando encontrar el lugar donde nos sales al encuentro. Y por eso vengo aquí, en silencio y con el anhelo de comunión contigo.

0: La lectura de hoy es de la profecía de Isaías.
1: Así dice el Señor: guardad el derecho, practicad la justicia, que mi salvación está para llegar y se va a revelar mi victoria. A los extranjeros que se han dado al Señor para servirlo, para amar el nombre del Señor y ser sus servidores, que guardan el sábado sin profanarlo y perseveran en mi alianza, los traeré a mi monte santo, los alegraré en mi casa de oración, aceptaré sobre mi altar sus holocaustos y sus sacrificios, porque mi casa es casa de oración y así la llamarán todos los pueblos.

Dios quiere mi salvación y me dice, a través del profeta, que preparamos el camino del bien practicando la justicia. Me hago consciente de mi día a día y trato de reconocer de qué manera puedo hacer presente la justicia de Dios entre mis familiares, mis compañeros, mi barrio, mi lugar de trabajo.

pero el profeta pronuncia en nombre de Dios unas palabras que resultarían chocantes en aquellos momentos. Dios abre sus brazos a los extranjeros. Es un mensaje que me invita a mirar a los demás con los ojos de Dios, sin barreras ni etiquetas excluyentes.

El profeta también proclama que el Señor acogerá a cualquiera que se acerque para buscarlo sinceramente. Son palabras de acogida sin condiciones. Me pregunto si yo practico esta actitud de acogida que tiene Dios.

0: Vuelve a escuchar el texto. La justicia que Dios nos pide tiene que ver con la igualdad entre todas las personas y el cuidado recíproco. Siente cómo Dios quiere la unidad de su pueblo.
1: Así dice el Señor: guardad el derecho, practicad la justicia, que mi salvación está para llegar y se va a revelar mi victoria. A los extranjeros que se han dado al Señor para servirlo, para amar el nombre del Señor y ser sus servidores, que guardan el sábado sin profanarlo y perseveran en mi alianza, los traeré a mi monte santo, los alegraré en mi casa de oración, aceptaré sobre mi altar sus holocaustos y sus sacrificios, porque mi casa es casa de oración y así la llamarán todos los pueblos.

Si acaso resisto, insiste. Si niego, afirma. Vence tú en este duelo entre tu promesa y mi reserva. Quítame el traje de gala y reviste mi desnudez de justicia. Cúbreme con un manto de coraje. Ármame de bondad y ponme en pie. Tu luz conquistará los reductos cerrados del alma. Tu palabra despertará las esperanzas y los sueños. Tu paso marcará el ritmo. Tu vida mostrará la ruta hacia una tierra nueva, habitada por todos. Señor de la alegría distinta, de los encuentros y fiestas, de la mesa compartida, del amor inquieto. Señor de la cruz vencida, todo empieza en ti de nuevo.

Este rato de oración me ha ayudado a retomar nuevas sensaciones y he tenido emociones y sentimientos que le presento al Señor, dejándome mirar y abrazar por Él, acogiendo su llamada e invitación a la justicia.

que esta oración me pueda acompañar a lo largo de la semana, repitiendo en mi interior una y otra vez este anhelo. Señor, que sea instrumento de tu justicia.

0: Señor, que sea instrumento de tu justicia.
1: Señor Jesús, con tu Espíritu Santo.
2: Toda gloria, honra y alabanza será para ti, Señor, por siempre y para siempre.
1: Ven, Espíritu Santo.
2: Que tu pueblo se rinda ante ti, Jesús.
1: Que te glorifiques, Señor, en este pequeño
2: lugar. Que nos pongamos a tus pies, Señor.
1: Que
2: esa canción será canción para ti, Señor Jesús.
1: Tierra, Señor, aún más.
3: Gracias, Jesús.
1: Que te conozcan,
2: Señor Jesús.
1: A través de sus cantos. Gracias por creer en nosotros.
2: Gracias, Espíritu Santo.
1: Tú eres.
2: Gracias, Padre. Gracias, Padre.
1: Gracias,
2: Padre.
1: Gracias por esta infinita Dios, gracias. A ser tus servidores, gracias, mi Señor Jesús.
2: Dones
1: que nos confiaste den fruto,
2: sí,
1: y ese fruto sea abundante y verdadero.

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Queridos y queridas oyentes, les saluda la hermana María Ruth Reyes, religiosa de la comunidad de las Hermanas Paulinas, invitándoles muy cordialmente a participar de nuestro programa católico internacional Jesús en mi vida diaria, con el único objetivo de que estas sencillas reflexiones en torno a la palabra de Dios en la Divina Liturgia Dominical nos ayuden a descubrir que la raíz más profunda de la dignidad humana está en nuestra vocación a la comunión con Dios. Y así, como Él cede siempre ante la oración de los padres y madres por sus hijos, como nos lo enseña Jesús en el pasaje del Evangelio de hoy, con la insistente y humilde oración de la mujer cananea por la curación de su hija. Jesús puede darnos mucho más de lo que le habíamos pedido en un primer momento. Ya lo veremos en el Evangelio de hoy. Celebramos el domingo vigésimo del tiempo ordinario del ciclo A, y la liturgia en sus tres lecturas nos habla de la universalidad del mensaje cristiano, asegurando que la salvación no es una propiedad exclusiva del pueblo de Israel, sino de todos los que vuelven a Dios con sincero corazón. Isaías, en el capítulo 56, nos trae un pequeño fragmento en el cual el Señor favorece a las dos categorías de personas que parecen estar irremediablemente fuera de la salvación: los extranjeros, que así lo creían, que jamás formarían parte del pueblo de la alianza, ya que eran mirados con desprecio por parte de los privilegiados; y los eunucos, quienes no pueden asegurarse en una descendencia. Pero Dios les dirige la significativa promesa con estas palabras: a los eunucos que observan mis sábados, que eligen cumplir mi voluntad y perseveran en mi alianza, los haré en medio de mi pueblo más célebres y poderosos que si tuvieran hijos e hijas. Los haré ciertamente famosos y nunca serán olvidados. Y el Evangelio de Mateo nos presenta aquel conmovedor y bello episodio de la mujer cananea, como la llama Mateo, y Marcos la llama pagana sirio-fenicia. Ambos evangelistas se complementan, porque era realmente una mujer cananea por su raza, pagana por su religión, siria por habitar en la provincia de Siria, y fenicia por el residir en la antigua Fenicia. Este episodio nos enseña que nadie es bueno ni malo por su color, raza, lengua u origen, sino por sus obras, por su fe. Ya lo veremos más adelante cómo esta mujer cananea arranca del labio de Jesús no solamente un elogio, sino su gran admiración, que lo lleva a realizar el milagro y que parece no estaba en el programa de Jesús, quien valora la fe de esta mujer por encima de la fe del pueblo de Israel. Mujer, qué grande es tu fe. Amables oyentes, dispongámonos a seguir la oración de apertura de nuestro programa, sirviéndonos de las palabras de la oración de esta madre cananea por la curación de su hija ante Jesús.

0: Jesús, hijo de David, ten compasión de mí. Mi hija es atormentada por un demonio.
1: No fui enviado sino a las ovejas perdidas del pueblo de Israel.
0: Lo sé, señores, pero el orden de preferencias entre los pueblos no significa que tú me excluyas. Heme aquí de rodillas. Escúchame y socórreme. Soy solo una madre que no pido nada para mí, ni éxitos, ni prestigios, ni comodidades. Lo único que pido humildemente es la curación de mi hija enferma.
1: No se debe echar a los perros el pan de los hijos.
0: Es verdad, señores, pero los perritos comen las migajas que caen de la mesa de sus patrones. Y yo sigo creyendo en tu corazón compasivo y misericordioso. Porque tú un día dijiste también: venid a mí todos los que andáis cansados y agobiados, que yo os aliviaré. ¿Y tú ahora me rechazas? Señor, yo sé que no merezco nada, pero mis ojos siguen fijos en tus manos, porque lo espero todo de tu bondad. A pesar de la frialdad de tus palabras, soy pagana, pero sé muy bien que Dios es Padre de todos e infinitamente bueno, y una sola migaja de tu amor bastará para que cure mi hija.
1: Mujer, qué grande es tu fe. Que se cumpla tu deseo.

Y con la súplica de la mujer cananea, nos adentramos en el tema de la liturgia de hoy. Jesús ha enseñado la necesidad de la oración perseverante, humilde y confiada. Pero la perseverancia y la humildad no bastan para que se realice nuestro deseo. Es necesario una fe profunda e inquebrantable, como la de la mujer cananea en el Evangelio de hoy. La confianza con que la mujer persevera en su petición le da la seguridad de que, cualquiera sea su condición, ella es también hija de bendición y, por lo tanto, objeto del amor misericordioso del Padre bueno, que vela sobre todos nosotros, esperando el momento de que salgamos de nuestra autosuficiencia humana y reconozcamos que realmente no merecemos nada por mérito nuestro, sino que somos objeto de la bondad y misericordia de Dios. Y si lo reconocemos con fe profunda, desde lo íntimo de nuestra alma, Jesús realizará aquello que le pedimos en la oración. Y haciendo nuestro primer paréntesis musical, hemos invitado al padre Diego Cabrera Rojas, de Lima, Perú, que nos interpreta de su lindo repertorio musical, Canto de Esperanza y de Fe, el bonito mensaje, Mujer Sencilla.

0: Gracias, Padre Diego, por interpretarnos el bonito mensaje Mujer Sencilla, que forma parte de su repertorio Canto de Esperanza y de Fe, en su CD Junto a Ti. Reciba nuestro saludo, Padre Diego, allá en Lima, Perú. El pasaje del Evangelio de hoy nos da pistas muy claras acerca de lo que podemos esperar de Dios y lo que Él espera de nosotros. Y no en grupo o en coro, sino personalmente de cada uno. Hemos escuchado en la oración de hoy tomada de las palabras de negociación de la mujer cananea con Jesús.
1: Y aquí recuerdo las palabras de su santidad el Papa Francisco, que nos decía: negocien con Dios en la oración. Aprovechemos estos diálogos y este encuentro con Jesús a través de la oración para negociar con Él.
0: Como Dios es infinitamente bueno y misericordioso para quien se dirige a Él con toda confianza, sabiendo que solo Jesús puede hacer lo que ningún ser humano, por grande que sea, ha podido realizar hasta ahora. También hemos visto que no podemos reclamar derechos, sino presentar necesidades y seguir confiando contra viento y marea, a pesar del silencio de Dios o las frías palabras de Jesús. Hoy, ¿cuántas madres están en oración por sus hijos o sus hijas, como la mujer del Evangelio pidiendo concretamente por su hija? Este Evangelio lleva a los padres de familia a tomar conciencia del sagrado deber de orar por sus hijos. ¿Y cuántos hijos se han salvado por la oración y la fe de sus madres? ¿Y cuántos hijos ya se habrían convertido si sus madres oraran más por ellos? Porque se puede tener todos los medios materiales para estimular al hijo o a la hija a que sean mejores, y todavía no lo son. ¿Por qué? Porque falta lo más importante: la oración de petición. Oración modesta, humilde y confiada de una madre que sabe que la confianza abre el corazón para que Dios lo colme de sus gracias.

También el Evangelio nos habla directamente de la eficacia de la oración confiada de los padres por sus hijos, un tema que jamás pasa de moda y hoy más urgente que nunca. Nos recuerda también que la sinceridad de corazón con que debemos orar es la llave con que tocamos el corazón de Dios para que actúe en el nuestro. Dios conoce nuestro corazón, capaz de hacer tanto mal, pero al mismo tiempo inclinado hacia el bien. Pidamos hoy, los unos por los otros, un corazón que ore con humildad, reconociendo que los unos necesitamos de los otros, porque es el orgullo el que no nos deja progresar en el mundo en que vivimos, tan necesitado de solidaridad y fraternidad, necesitado de amor. Vivimos en un mundo en el cual dependemos unos de otros, y todos dependemos de Dios, quien premia la fe donde quiera que la encuentra. Y en el segundo paréntesis musical, tenemos el bonito mensaje La aventura de la fe, en la voz de Mario Solórzano y en la guitarra eléctrica el padre Gerardo Flores de México.

Este mensaje pertenece al repertorio musical Santos sin Altar y es una producción de Corazón de Arpa de México. Queridos y queridas radioyentes, profundicemos un poco más en este bellísimo pasaje del Evangelio de la mujer cananea. Pensemos si Jesús hubiera escuchado a la mujer cananea a la primera petición, solo habría conseguido la curación de la hija. Habría pasado la vida a lo mejor con menos problemas. Sin embargo, de este modo, su fe creció, se purificó hasta arrancar de Jesús ese grito final de entusiasmo. Mujer, grande es tu fe, que te suceda como deseas. Desde aquel instante, nos dice el Evangelio, su hija quedó curada. Pero, ¿qué le sucedió durante su encuentro con Jesús? Un milagro mucho más grande que el de la curación de la hija, porque aquella mujer se convirtió en una creyente, una de las primeras creyentes procedentes del paganismo. ¿Y cuánto nos enseña esta sencilla historia del Evangelio? Una de las causas más profundas de sufrimiento para un creyente son las oraciones no escuchadas, ¿verdad? Hemos rezado, decimos a veces, por tanto tiempo, durante meses, quizá durante años, y decimos, nada sucede. Dios parece que no escucha mi oración. Y tantas veces, algunos y algunas de mis queridas radioyentes me dicen, hermanita, ore usted que a usted sí la escucha. No es que Dios no escuche. Dios hace que no escuche. Pero ¿sabe qué es lo que pasa? El tiempo de la espera es la maduración de la respuesta que Jesús nos va a dar. Mucho mejor de lo que nosotros estamos esperando. Confiemos, queridos y queridas radioyentes, Dios sí nos escucha. Pero ¿se dan cuenta con el ejemplo de la mujer cananea? Dios tiene el momento preciso para darnos la respuesta exacta a nuestra petición. Y recuerden siempre que Dios nos dará mucho más y mejor de lo que le estamos pidiendo, de lo que le estamos solicitando. Aprendamos de la mujer cananea, quien es maestra de oración perseverante. ¿Y sabían ustedes que San Agustín admiraba mucho a la cananea? Porque aquella mujer le recordaba a Mónica, su querida madre, quien tanto oró y lloró por la conversión de su hijo Agustín. Porque Mónica, ella también había seguido al Señor durante años, pidiéndole la conversión de su hijo. Y aunque no lo veía todavía convertido, no obstante, Mónica no se había desalentado. No había perdido la esperanza de ver a su hijo convertido. Sabía que Dios la demoraba, pero algún día le respondería. Mónica había seguido a su hijo por muchos lugares donde él andaba, hasta que finalmente vio que regresaba Agustín al Señor. Y en uno de sus discursos recuerda San Agustín las palabras de Cristo, «Pedid y se os dará, buscad y encontraréis, tocad y se os abrirá». Y termina diciendo, así hizo la cananea. Pidió, buscó, tocó a la puerta y recibió. Queridos y queridas radioyentes, hagamos también nosotros lo mismo y también se nos abrirá, se nos escuchará y recibiremos aquello que estamos pidiendo. Necesitamos solamente confiar profundamente en que Dios escucha nuestra oración. Y San Pablo, en el capítulo 11 de la carta que escribió a los romanos, en la liturgia de hoy, nos recuerda las bendiciones de Dios sobre Israel, que no obstante rechazó el mensaje de Jesús y por el contrario hace notar la aceptación por parte de los gentiles. Isaías, a la vuelta del destierro, anuncia la salvación para todos. Ningún extranjero será excluido del derecho al culto y a los sacrificios del templo.
porque el templo es casa de Dios y se denominará casa de oración para todo el que quiera dirigirse a Dios a través de la oración. Eso sí, la única condición requerida es que se practique la justicia y el amor con el hermano necesitado. Y Jesús nos remarca que la condición necesaria para pertenecer al pueblo de Dios no es la casta, la raza, la posición social, sino la oración hecha con fe y con sinceridad, con perseverancia, con humildad. Porque Dios mira el corazón y allí le comunica a cada uno sus secretos y realiza el milagro de nuestra curación, que es siempre fruto de la fe. Tu fe te ha curado. Que se realice lo que estás pidiendo.

0: Queridos y queridas radioyentes, las hermanas Paulinas estamos presentando nuestro programa católico internacional Jesús en mi vida diaria, con el único objetivo de que cada domingo el Evangelio en su divina liturgia vaya calando en nuestro corazón y nuestra oración vaya siendo cada vez más sincera, humilde, confiada y llena de fe, como la de la mujer cananea y como la de tantos santos de ayer que edifican hoy y que la Iglesia celebra en esta semana.
1: El 17 de agosto la Iglesia celebra a San Roque, el 18 celebra a Santa Elena, el 19 celebra a San Juan Eudes, el 20 de agosto la Iglesia celebra a San Bernardo, el 21 celebra al Papa San Pío X, el 22 celebra a Santa María Reina y el 23 de agosto la Iglesia celebra a Santa Rosa de Lima, patrona de Lima, Perú.
0: Felicitamos a quienes celebran en esta semana su santo nomástico o su cumpleaños y con mucho cariño y como siempre les ofrecemos el lindo regalo de nuestras oraciones. Y a continuación les presento con mucho gusto las noticias de la Iglesia y del mundo.

0: León XIV, en Madrid, llena de esperanza a una religiosa argentina y una laica nicaragüense. Para mí fue un momento súper emocionante. Nunca había estado en un encuentro tan grande, especialmente de tanta gente joven, dijo la religiosa de la congregación Esclava de Cristo Rey. Resaltó que tras el encuentro se queda con una sensación de esperanza muy grande y destacó que el pontífice alentó a los jóvenes a ser sal de la tierra y luz del mundo. En su discurso a los jóvenes, el Santo Padre les dijo: podéis cambiar la historia, hacedlo con el amor. También los animó a vencer el temor. No tengáis miedo nunca de tener una vocación a la vida sacerdotal o a la vida religiosa, añadió. No tenéis que tener miedo de casaros y formar una familia. Los discípulos de Jesús son siempre contemporáneos, pero nunca prisioneros del tiempo que pasa. Somos fieles en Cristo, aseguró el Santo Padre. Valentina también dijo que estamos viviendo una época donde hay muchos católicos que queremos seguir a Jesús, pero lo vamos haciendo en pedacitos muy chiquitos. La religiosa argentina destacó la importancia de ver que son muchos los católicos que quieren seguir a Jesús, que quieren vivir en comunidad, una manera tan bonita y llena de amor. Esto, indicó, es algo que la llena de esperanza y que puede cambiar realmente la religión católica en el mundo. Esperanza para Nicaragua. La gente de Nicaragua se caracteriza por ser muy luchadora, por no perder la esperanza, y eso es lo que tenemos los nicaragüenses, la esperanza de un día poder alcanzar nuestra libertad como país, de tener una democracia como realmente la necesitamos, dijo Franchini Mejía, nicaragüense que reside en Bilbao y que también asistió al evento con el Papa León XIV. Franchini Mejía dijo asimismo que los nicaragüenses no pierden la esperanza de vivir la religión católica de manera libre, como la queremos y como la necesitamos. Franchini, que estuvo en el evento con su familia, dijo que están súper emocionados y muy dichosos por haber visto al Papa y por compartir ese mensaje que nos deja, que no tengamos miedo a hablar, a tomar alguna vocación, pero sobre todo seguir a Cristo, que es lo más importante para todos los jóvenes y para todas las personas. Si tenemos a Dios en nuestro corazón, tendremos un mundo mejor. Y hasta aquí parte de esta maravillosa noticia de que León XIII en Madrid llena de esperanza a una religiosa argentina y a una laica nicaragüense. Y esta noticia llegó a ustedes por gentileza de la redacción ASI Prensa. Bien, y ya tenemos al Padre Carlos en nuestros estudios y le decimos con mucho cariño y mucha gratitud: bienvenido, Padre Carlos, a nuestro programa de hoy.
1: Muchas gracias, hermana Ruth. Hoy Dios se revela, como siempre, en la amplitud sorprendentemente de su misericordia y su deseo de atraer todas personas a una relación más profunda con Él. El Evangelio de hoy nos presenta el conocido encuentro entre Jesús y la mujer cananea, una extranjera que se acerca a Él con una fe extraordinaria, suplicándole por la curación de su hija. Al principio Jesús parece distante e incluso pone a prueba su petición. Sin embargo, la mujer no se da por vencida. Con humildad, perseverancia y confianza, continúa buscando la ayuda de Jesús. Finalmente Jesús alaba su fe y concede lo que ella pide. Le dice: mujer, grande que es tu fe, que se cumpla lo que deseas. Este evangelio nos recuerda que la fe no consiste simplemente en creer cuando todo marcha bien. La fe auténtica persevera incluso cuando Dios parece guardar silencio, cuando nuestras oraciones parecen no ser escuchadas, o cuando las cargas de la vida se vuelven abrumadoras. La mujer cananea nos enseña a acercarnos a Dios con confianza, sabiendo que sus tiempos y sus caminos muchas veces son distintos a los nuestros. La primera lectura, tomada del profeta Isaías, refuerza este mensaje. Dios declara que su casa será llamada casa de oración para todos los pueblos. La salvación no está reservada a una sola nación o grupo. El plan de Dios siempre ha sido reunir a personas de toda raza, lengua y cultura en una sola familia. Esta visión alcanza su plenitud en Cristo, que no vino solamente por Israel, sino por el mundo entero, y se encuentra también en la iglesia que Él establece. Las lecturas de hoy nos desafían a examinar nuestro propio corazón. ¿Ponemos límites a la misericordia de Dios? ¿Hay personas quienes nos cuesta acoger, perdonar o reconocer como hermanos y hermanas en Cristo? Jesús nos llama constantemente a abrir nuestro corazón del mismo modo que Él lo abre a nosotros. Al reunirnos hoy alrededor de su altar, pidamos la gracia de imitar la fe de la mujer cananea, una fe perseverante en la oración, humilde ante Dios y confiada en misericordia. Que también nosotros lleguemos a ser una comunidad que refleje el deseo de Dios de que todos los pueblos lleguen a conocer su amor y su gracia salvadora. Hasta la próxima semana, que Dios los bendiga. En el nombre del Padre, y del Hijo, y del Espíritu Santo. Amén.
0: Muchas gracias, Padre Carlos, y con su bendición, llegamos al final de nuestro espacio católico internacional, Jesús en mi vida diaria, programa preparado con mucho cariño por las hermanas Paulinas. 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Recuerden que la oración es el regalo más grande y más lindo que podemos ofrecer siempre a las personas que amamos, y sobre todo en este tiempo, para pedir por la paz de nuestro país y de el mundo entero. Y por hoy, nuestro director, los ingenieros técnicos y las hermanas Paulinas, le deseamos que continúen viviendo una semana en paz y que Dios y la Santísima Virgen María, Reina de la Paz, nos bendiga.

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Hola, mi nombre es Jacobo Zamur. Yo aquí vivo en los Estados Unidos, en Wichita, Kansas, pero soy originalmente de El Salvador. Y es un gran placer, un gran privilegio poder compartir con ustedes estos pensamientos, este tema sobre la teología del cuerpo y cómo ha impactado mi vida. Pero antes que nada, quisiera comenzar con una oración. En nombre del Padre, del Hijo, del Espíritu Santo. Amén. Señor, te damos gracias por este día. Te damos gracias por esta oportunidad de poder estar juntos en este gran congreso de la teología del cuerpo, un congreso que se está haciendo de manera virtual. Gracias por todos los dones que nos has dado, por la oportunidad de poder compartir

que nos ha regalado por medio del Papa San Juan Pablo II. Y pedimos su intercesión, Señor, que mis pensamientos y mis palabras sean agradables hacia ti. Señor, te lo pedimos por nuestro Señor Jesucristo. Amén. En nombre del Padre, del Hijo y del Espíritu Santo. Amén. Como les decía, mi nombre es Jacobo Zamur. Aquí en los Estados Unidos me dicen Jake, pero soy salvadoreño. Venimos aquí hace más de 40 años. Yo soy el mayor de 12 hijos. Mis papás fueron casados por el arzobispo San Oscar Romero. Entonces, una gran bendición para mí, en un momento en mi vida, de haber escogido el ministerio, la pastoral, para trabajar con familias, con matrimonios, trabajar con jóvenes. Tengo más de 25 años de estar en la pastoral, de una manera u otra, en diferentes diócesis y arquidiócesis aquí en los Estados Unidos. Pero muchas veces, cuando pienso de esto, yo sé que se lo debo a la intercesión de nuestro santo Oscar Romero. Pero también, como estamos el día de hoy, estamos enfocándonos en la enseñanza de la teología del cuerpo. Ahora, primero, un poco sobre mí y cómo yo encontré la teología del cuerpo. Nosotros, los católicos, venimos de Latinoamérica. Muchas veces, nuestra religión es algo que lo hacemos por pura tradición, ¿no? No hay una convicción real de nuestra fe. No hemos tenido tal vez esta conversión, este encuentro con el Señor, un momento increíble así. Entonces, nuestra religión es algo superficial, algo que lo hacemos, como ya lo digo, por pura tradición. Les digo, nosotros, mis papás muy católicos, vinimos de El Salvador hace más de 40 años, y en realidad mi mamá está convencida que fue por la bendición y la intercesión de Madre María, nuestra madre, que en El Salvador es nuestra patrona, Reina de la Paz, que la Reinita de la Paz, que nosotros le pedimos por años, y nosotros fuimos bendecidos por esto. Y muchos milagros se llevaron a cabo para poder venir aquí a los Estados Unidos. Ustedes se imaginan lo que tuvimos que pasar en esos años. Fueron momentos muy, muy peligrosos y momentos increíbles para nosotros. Nosotros nos mudamos a Colorado. Lo digo porque ahí va muy importante el por qué yo encontré Juan Pablo II y lo que él llegó a hacer en mi vida, por lo menos en sus palabras, su enseñanza. Pero cuando, digamos, tuvimos que trabajar, nosotros los mayores, porque mayor de 12 años, todos teníamos que ayudar para poder sobrevivir, ¿no? Nuevo idioma, nueva cultura. Mi papá ya era abogado y juez en El Salvador, y por eso es que nos huimos de El Salvador, porque lo querían matar y estábamos nosotros en peligro. Y en los Estados Unidos, bueno, él tuvo que ir a buscar trabajo, yo también. Bueno, después del bachillerato, yo fui a la universidad y saqué una maestría en ingeniería. Y yo creía que tenía todo el éxito que debía de tener, o por lo menos ahí iba a encontrar la felicidad que tenía, que quería, porque con el trabajo, bueno, podía comprar cosas, podía tener casa, podía tener carro, podía tener amigos. Bueno, cuando hay dinero hay amigos, ¿no? Pero todavía había algo que me faltaba. Y esto pasó cuando yo encontré a una muchacha que yo creía que ella iba a ser mi esposa, ¿no? Entonces, yo empecé a enamorarme de ella y me enamoré muy fuerte de ella. Pero ella empezó a preguntarme sobre mi fe, porque no era católica, y yo no podía contestarle. No podía yo decirle la respuesta que ella buscaba, o por lo menos una respuesta adecuada del por qué las creencias católicas. Y cosas sencillas, no muy teológicas, sino que por qué tú te hincas durante la misa, por qué tú pones la mano en el agua bendita y te persinas. ¿Qué significa eso? Y yo en realidad no podía de ninguna manera explicarle por qué. Mi respuesta era porque mi mamá me dijo, ¿no? Y ya como un joven de 25, 26 años, no se oía muy bien poder contar esto a mi novia. Pero no solo estas preguntas eran para ella. Estas preguntas empezaron a salir en mi propio ser. ¿Por qué voy a misa? ¿Por qué hago esto? ¿Por qué lo otro? En realidad no tenía respuesta y quería buscar.
y podría encontrar estas respuestas. Empecé a buscar. Y en esos momentos, en esos años, es cuando Juan Pablo II llegó a Denver, Colorado, a la Jornada Mundial de los Jóvenes de 1993. Y en esa misa de clausura habían miles de personas, tal vez 1,000,000 de personas presentes, pero yo sentí que sus palabras estaban hablando a mí. Y esas palabras eran de abrir las puertas, de no tener miedo de aceptar a Cristo en tu vida, de no tener miedo de salir a las calles y anunciar la buena nueva de justicia y de amor, de paz, de denunciar que Cristo nos ha redimido. Hermanos, para mí esto fue un momento calcante. Y de allí comenzó, tras retiros, después momentos de que me metí a ser voluntario en la iglesia, en la parroquia, en la diócesis. Todo eso me llevó a sentir esta conversión y este ánimo de empezar a trabajar con los jóvenes. Y de tal modo que dejé mi trabajo, estaba trabajando en una compañía aeroespacial, a ir a trabajar con los jóvenes en la arquidiócesis de Denver. Y he allí donde yo estaba trabajando en el edificio de la arquidiócesis, a la par de mi oficina estaba la oficina de patrimonios y vida familiar. Yo en la pastoral juvenil y esa persona de la pastoral para matrimonios y vida familiar era Christopher West. Muchos de ustedes tal vez lo conocen. En los Estados Unidos él es muy famoso por haber tratado de traer la enseñanza de Juan Pablo II de la teología del cuerpo de una manera que la gente puede accederlo. Y él empezó a hablar conmigo sobre lo que el Papa estaba diciendo sobre la enseñanza, sobre la sexualidad, sobre mi cuerpo, que mi cuerpo tiene un significado esponsalicio. Y en eso yo empecé a leer la misma teología del cuerpo. Y empecé a ver en esta jornada, ya se imaginan ustedes, ya hace más de 25 años, y yo viendo y aprendiendo, y es como que los lentes, la ceguedad se me salió. Me puse los lentes de la teología del cuerpo y vi todo completamente diferente. Vi las relaciones, especialmente relaciones con las muchachas que yo conocía, totalmente diferente. Esto cambió mi vida. Empecé a ver que el cuerpo tiene un lenguaje, que tiene un significado esponsalicio. ¿Qué quiere decir que tiene un significado esponsalicio? Que estamos llamados, tiene la capacidad a amar. Y por medio de esta capacidad, yo puedo encontrar la felicidad que yo busco. Puedo encontrar el significado de mi propia existencia. También empiezo a leer que por medio del cuerpo Dios se hace visible, y no tanto en mi propia humanidad, pero en la comunión de personas que formamos el hombre, que forman el hombre y la mujer en el matrimonio, que somos una señal de la Trinidad. Hermanos, esto empezó a cambiar mi vida. También empezamos a escuchar las palabras de Cristo que Él compartió con los fariseos cuando le preguntaron sobre el divorcio. Y esas palabras, dice Juan Pablo II, no solo son para los interlocutores de hace 2,000 años, pero también son para nosotros contemporáneos, hombres y mujeres de hoy en día. Hermanos, estas palabras que Cristo viene a decir, algo pasó a nosotros. Moisés dejó que se divorciaran por su dureza de corazón. Todos tenemos una dureza de corazón. Y dice Jesús, al principio no fue así. Y el Papa nos quiere llevar en una jornada para ver el principio, cómo Dios nos creó. Y después nos trae hacia nuestra historia, ¿no? En nuestra historia todos sabemos ese pecado original. Pero el Papa quiere llevarnos a esas experiencias originales antes del pecado, porque
esas experiencias son más profundas que el pecado original. O sea, esa soledad originaria, esa unidad originaria, esa desnudez originaria son más profundas que el pecado. El amor va más adentro que el pecado del hombre y de la mujer. Vi también que en esa desnudez originaria había una paz, una tranquilidad que nosotros no podemos experimentar, no sin la gracia de Dios, porque la hemos perdido. El amor de Dios ha muerto en nuestros corazones. Y me di cuenta yo que las cosas que yo hacía con mis novias y las cosas que andaba haciendo en el internet o lo que sea, eso no era amor. Lo llamaba amor, pero no era amor. El amor no es así. No es algo que uno hace de espontáneamente, que lo abarrota, ¿no? Sino que es algo que viene desde dentro del corazón. Hermano, quiero leerles una parte donde dice el Papa: la redención del cuerpo se expresa no solo en la resurrección como victoria de la muerte, está presente también en las palabras de Cristo dirigidas a los hombres y mujeres de la historia, cuando nos invita a vencer y superar la lujuria en los movimientos interiores de nuestros corazones. Es un ethos cristiano. El ethos que habla Juan Pablo II es lo que guía, lo que me atrae y me repela. Y lo que me di cuenta en aquellos días, y todavía me doy cuenta, que hay algo que está distorsionado en mi corazón. Hay algo que no va con la manera como fui creado. No hay una tranquilidad, no hay una paz en mi corazón. No existe esa paz interior con la que Adán y Eva se pudieron amar al principio, porque el amor de Dios ha muerto en mi corazón. Es muy importante que pensemos que Jesús llegó a la boda de Caná y ahí convirtió el agua al vino. En la Biblia, el vino es un símbolo del amor derramado por Dios. Jesús viene y derrama su amor a nosotros y nos da la posibilidad de poder amar como nosotros deberíamos de amar desde el principio. Y este vino es más mejor que el de antes, ¿no? Así como dice en Caná. Y lo da en superabundancia. Hermanos, ese es el ethos que Cristo quiere venir. Viene a cambiar lo que me atrae y lo que me repela. Tengo que conocer los movimientos de mi corazón. Y de eso se basa lo que me impactó increíblemente a mí. Quiero hacer una reflexión sobre esto. Dice: debemos aprender, y este es el número 48 de la teología del cuerpo. Debemos aprender con perseverancia y coherencia el significado de nuestro cuerpo y de nuestra sexualidad. Debemos aprender acerca de ello, no solo de manera abstracta, sino por encima de todo, por medio de las reacciones interiores de nuestro propio corazón. Se trata de una ciencia que no se puede aprender de libros, porque aquí es una cuestión de adquirir un profundo conocimiento de nuestra vida interior. Un profundo conocimiento de nuestra vida interior. ¿Cómo podemos conocernos? El hombre tiene esta tarea. Muchas veces, hermanos, yo sé, en los países de donde yo vengo, el hombre, especialmente a los hombres, se zafan y dicen que así son los hombres. No. Estoy llamado, me di cuenta que los ejemplos que me habían dado en mi familia, mis amigos, no eran los correctos. El hombre está llamado a ser un don sincero de sí mismo. Todos, el hombre y la mujer, a todas las personas, pero específicamente a una mujer. El hombre está llamado a entregarse sinceramente. Y uno tiene que aprender desde adentro en los movimientos de dónde vienen las acciones, de
si esto tiene la señal verdadera o algo falso, dice el Papa. En lo profundo de nuestro corazón aprendemos a distinguir lo que por un lado constituyen las grandes riquezas de la sexualidad humana y de la atracción sexual, y por el otro solo conlleva el signo de la lujuria. Hermanos, tenemos que ver si esto es algo que es la riqueza de la verdad de la del significado esponsalicio del cuerpo, o es esto algo que va en contra del amor, la lujuria. Y aunque estos movimientos, fíjense qué pastoral es el Papa, interiores del corazón, a veces se pueden confundir, hemos sido llamados por Cristo a adquirir una evaluación plena y madura. Y debe añadirse que esta tarea se puede llevar a cabo y es verdaderamente digna del hombre. Es una tarea digna, y ese es el título de mi plática. Esta es la tarea digna de cada corazón, ya sea hombre o mujer, de poder reconocer y actuar de la manera correcta. Pero eso tiene que ser juzgado, tiene que ser discernido. ¿Estoy amando o estoy tratando de usar a la persona? El Papa Juan Pablo II dice que lo opuesto al amor no es el odio. El opuesto al amor es el utilizar a una persona para mi propia gratificación, para mi propia satisfacción. Hermanos, eso no quiere decir que no debería de haber espontaneidad en las relaciones. Eso no quiere decir que no debería de haber atracción sexual. Si yo no estoy atraído a mi esposa, eso no quiere decir que tengo que tener un director espiritual. Necesito un psicólogo. La atracción sexual es buena. Dios la creó. También esos sentimientos y emociones que salen cuando uno se empieza a enamorar son partes del amor, pero si nos quedamos allí, no estamos integrando las otras partes del amor, la afirmación de la persona. Tenemos que integrar todo esto. Es como una receta, ¿no? Todos saben cómo hacer. Mi mamá hace unas comidas deliciosas, pero si no sabemos la receta y no sabemos no solo saber los ingredientes, pero cómo ir poniendo los ingredientes para que salga la comida de la manera que sale deliciosa, ¿no? Así es el amor. El amor tiene diferentes partes, las emociones, las atracciones, la persona, pero tenemos que integrarlo todo y ponerlo junto. E ir en este camino es una jornada hacia Dios. Y eso es lo importante que también tenemos que saber, que no es algo que lo tenemos que hacer solos, lo hacemos con la ayuda y la gracia de Dios, y nos lleva hacia Dios. No es que dejamos esos sentimientos atrás y esas atracciones, no, las vamos integrando, y eso es lo que nos lleva, y es por medio del amado, por medio de la esposa o el esposo, que nosotros encontramos a Dios. Nos lleva a esa unión con Dios. Hermanos, es un camino largo que nunca se acaba en este lado de la muerte, ¿no? Pero todos tenemos que aceptarlos porque estamos creados para la grandeza. El Papa dice en una de sus encíclicas, mucha gente dice que la iglesia debería de graduar estas normas que tiene de la moral sexual, y porque dicen que no va con las posibilidades del hombre contemporáneo, y cuando dice hombre, hombre y mujer, y el Papa dice, pero ¿de cuáles son las posibilidades del hombre? ¿Y de qué hombre se habla? ¿Del hombre dominado por lujuria o el hombre que ha sido redimido por Cristo? Porque de esto se trata. Cristo nos ha redimido. Y si el hombre y el hombre y la mujer siguen pecando, no es porque le hace falta la gracia de la redención, pero es porque no se sustrae de la gracia que viene de la cruz. Hay un poder inmenso en la cruz del Señor. Cristo nos ha redimido. Jesús es al que buscamos.
Jesús es el que queremos. Hermanos, cuando yo puedo, empecé a aplicar estas enseñanzas en mi vida, empecé a mover, a saber los movimientos de mi corazón y empezar a juzgar un juicio maduro y perfecto, porque estamos llamados a esta perfección, como dice Jesús, ¿no? Sean perfectos como como el Padre en el cielo es perfecto. Yo empiezo a activar este discernimiento y empiezo a saber lo que es bueno o lo que es malo. Estamos creados, somos diferentes que cualquier otra criatura visible, porque tenemos la capacidad de amar y nuestro cuerpo tiene un lenguaje. Y tenemos que aprender, en realidad el Papa dice, no solo aprender, tenemos que releer el lenguaje del cuerpo que Dios ha puesto en nosotros desde el principio, que nosotros lo perdimos esa tranquilidad, perdimos el amor de Dios, pero Cristo ha venido a derramar ese nuevo vino en nuestros corazones para poder reactivar esa gracia que Dios, que teníamos desde el principio. Y esta gracia es mejor, porque ahora no solo somos creados a imagen y semejanza de Dios, el amor que yo comparto con mi esposa, el amor del matrimonio y la familia, es un amor que es la imagen de Cristo por la iglesia. Hermanos, esto es algo increíble, es algo que deberíamos de celebrar. Pero no, esto no lo vamos a escuchar en las noticias que vamos a ver hoy en la noche, o en el radio, o en la televisión, o en las películas. Es casi en ningún lugar. Pero cuando tú sabes esto y lo experimentas, tú quieres que todos sepan, tú quieres que toda la gente sepa que hay un diferente plan que tal vez hemos desconocido. Ese plan no solo la opción no es solo de represar mis sentimientos, mis atracciones, o endulgar hacer lo que me da la gana, sino que hay una tercera opción, y la opción es caminar la jornada que Dios tiene para nosotros. Hermanos, esto es un momento increíble para la iglesia, es una gran posibilidad para nosotros. Espero que esta plática, estos pensamientos, estas reflexiones hayan sido les ayuden un poco a ustedes. Para mí, esta enseñanza de Juan Pablo II ha sido increíble para mí, como ya lo dije, ha sido una maravilla y siempre le doy gracias al Señor. Hermanos, como estaba diciendo, yo cuando Después de la arquidiócesis, yo fui al Instituto Juan Pablo II para estudios de matrimonios y vida familiar. Yo casi ya tenía 38 años y yo me había dejado guiar por Dios ya por muchos años. Y a veces pensaba, tal vez no me voy a casar, tal vez no voy a tener familia. Pero fíjense, cuando yo llegué al instituto, allí conocí una gran comunidad donde estábamos estudiando, y ahí también de esa comunidad salió una muchacha con la que yo me casé, y ahora tenemos 6 hijos. Vivimos aquí en Wichita, Kansas. Yo soy el director de la Pastoral para Matrimonios y Vida Familiar aquí en Kansas. Hermanos, uno de los pasajes más importantes para mí es la carta a los Corintios, la primera carta a los Corintios, el capítulo 2, el versículo 9. Ojo no ha visto, oído no ha escuchado, ni se le ha entrado en la mente al hombre a los que aman a Dios. Si nosotros ponemos a Dios primero en nuestras vidas, si ponemos a Cristo en el centro de nuestras vidas, de nuestros matrimonios, Él nunca se deja ganar en generosidad. Esas palabras de Juan Pablo II quedaron calcadas en mi vida en aquel 1993. Y le doy gracias a Dios por haber escuchado y por haberme escogido y el camino y el sendero en que me ha llevado hasta estos días.
y seguimos adelante. Hermanos, es una bendición. El Papa Juan Pablo II y su enseñanza es una bendición para la Iglesia. Y casi va empezando a impactar. Y queremos que gente, así como lo está haciendo en los Estados Unidos, gente en Latinoamérica y en todas partes del mundo, que esto se vaya moviendo y esto vaya infiltrando a las relaciones, porque cambia la vida, cambia el matrimonio. Vemos las cosas como Dios las ve. Se nos va la ceguera y llegamos a ver a Dios por medio del matrimonio y la familia. Que Dios los bendiga y los cuide.

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8: ¿Qué tal, queridos amigos? Bienvenidos a este nuevo episodio del podcast Matrimoniarte, porque estoy convencido de que Dios quiere hacer una obra maestra de tu matrimonio, de ese que tienes, de ese que vives todos los días. Hemos visto en los episodios pasados los lenguajes del amor. Si no los han escuchado, por favor ve, métete a matrimoniarte.com y vas a poder encontrar los links para descargarlos y para escucharlos en cualquier plataforma. Estos lenguajes del amor fueron muy importantes porque hemos aprendido que no todos hablamos el mismo lenguaje, sino que cada uno tiene el propio, y en la medida en que lo aprendamos, esa persona se va a saber amada. Y soy testigo de muchísimos matrimonios que, habiendo aprendido esto, les cambió la vida y han llegado a una plenitud que pensaban que no podían alcanzar. Pero hay un tema también sumamente importante que no podemos dejar de tratar. Y es el tema del perdón. ¡Qué importante es perdonarnos entre todos! Yo hoy en la mañana, por ejemplo, tuve que hacer un acto de perdón a un compañero mío, interior, y también, si es necesario, lo haré exteriormente. También he tenido que hacer muchos actos de petición de perdón, porque no existe nadie perfecto. Y por lo tanto, todos podemos ofender, y al convivir con otros podemos ser ofendidos. ¿Quién nos dijo que una persona imperfecta más otra persona imperfecta iba a tener como resultado un matrimonio perfecto? Son dos personas imperfectas que se unen para quererse, para amarse, para caminar este camino de la vida y del matrimonio, y que por lo tanto, al ser imperfectos, van a tener subes y bajas normales, como cualquier otra persona o cualquier otra pareja. Si tu matrimonio tiene cosas que perdonar, ¡qué maravilla! Es un matrimonio normal. Si no tuviera cosas que perdonar, yo diría, pues o no eres muy consciente, o no conviven mucho, o no sé qué está pasando. Pero todos nos casamos con personas imperfectas y por eso todos necesitamos perdonar. Vamos a basarnos en un libro que se llama Matrimonio a prueba de divorcio, del doctor Gary Rosberg y su esposa Bárbara, donde ellos hablan de cómo el amor es la manera de poner tu matrimonio a prueba de divorcio. Y van haciendo un desenvolvimiento, un desengrane de este amor. Y uno de los capítulos habla de este amor que perdona. El amor verdadero perdona. Pedro le pregunta a Jesús: Maestro, ¿tengo que perdonar hasta 7 veces a mi prójimo? Y 7 veces, recordémoslo, para los judíos era un número perfecto, era muchísimo. Y Jesús lo voltea y le dice: ay, Pedrito, ¿qué crees? No solo hasta 7 veces, sino hasta 70 veces 7. Hay que perdonarlo todo y perdonar del todo. Claro, es un tema difícil y no voy a entrar aquí en casuística. Cada quien tiene sus problemas, quien tiene sus casos, sus condicionamientos, pero aguántame. Vamos a ir explicando qué significa esto de perdonar. Cuando me toca dar pláticas y renovaciones matrimoniales, por cierto, si estás interesado en ir a alguna, seguramente si te metes a matrimoniarte.com, voy a ir poniendo ahí las fechas de las renovaciones que voy a ir teniendo. Ojalá que nos podamos conocer allí, matrimoniarte.com. Pero bueno, cuando entro a dar pláticas sobre el perdón en las renovaciones matrimoniales, siempre les pregunto: ¿hay que perdonarlo todo? Y más o menos como que dicen que sí. Les digo: ¿de verdad todo, todo, todo, todo? Ya como que no muchos dicen que sí, porque comenzamos a recordar a lo mejor lo que nos hicieron, o tal vez lo que hicimos, o lo que le sucedió a una prima, a una amiga, a una vecina, a mi mamá, a mi papá, a mi primo, a mi vecino. Y decimos: bueno, así. Todo, todo, todo, no sé, padre. Hasta 70 veces 7. Porque si no perdonamos, ¿quién es la primera persona a la que le hacemos daño? Efectivamente, a ti. Si no perdonas, tú te quedas con el resentimiento y estás constantemente resintiendo, volviendo a sentir esa ofensa una y otra vez, una y otra vez, una y otra vez. Por eso es importantísimo. Tenemos que aprender a perdonar. Tenemos que aprender a dar ese paso hacia ese perdón. ¿Por qué necesitamos perdonar? Porque sentimos un dolor dentro de nosotros. El proceso del dolor, de las heridas, consiste en 3 pasos. El primer paso es: se da una ofensa. El segundo paso: esta ofensa genera un dolor, porque la ofensa también es una herida, y la herida genera un dolor. Y el tercer paso: al yo ver mi dolor, surge dentro de mí un enojo. Quisiera que esto no hubiera pasado. quisiera que esta persona no hubiera hecho esto. Quisiera. Surge ese enojo que muchas veces se manifiesta en frustración. Otras más graves también, incluso en depresión, en ansiedad, en decepción, y genera tantos y tantos otros sentimientos que van destruyendo nuestro corazón y que van también manchando este amor. Y por eso es necesario cortar con ese ciclo, porque fíjense, cuando alguien me ofende, me duele, me enojo, y al enojarme, corro el riesgo de entonces yo ofender, hacer que la otra persona se duela, se enoja, y entonces me ofende, me enojo, me duele, me enojo, y se da un círculo vicioso donde vamos hundiéndonos cada vez en más ofensas, más dolor y más enojo. Ya veremos cómo vamos a romper con ese círculo vicioso del proceso del dolor. Pero vamos a hablar un poquito de cada una de estas etapas. La primera etapa, decíamos, era las ofensas. No importa si son leves o grandes. Una ofensa es una ofensa y me duele. Me puede generar una herida. Hay ofensas de todos los días, como que tal vez no dejaste la pasta de dientes como a mí me gusta que la dejes. Hay ofensas mucho más graves, como puede ser una mentira o un engaño, una infidelidad. No importa lo que sea, si no cortamos el ciclo del dolor, de la ofensa, entonces se va a volver un círculo vicioso. Hay ofensas que se dan, por ejemplo, por el choque de educaciones. A lo mejor lo que para mí no es ofensa, para ti sí. Tal vez en mi casa era normal que gritaran, pero en la tuya no. Entonces, cuando yo grito, no quiero ofenderte, pero de hecho tú lo experimentas como una ofensa, porque nuestras educaciones, nuestras familias de origen eran distintas. O esquemas, maneras de vivir. A lo mejor nos levantábamos en mi casa y decíamos, pues vamos a misa al ratito. Y terminábamos yendo, pues sí, cuando ya más o menos todos nos ponemos de acuerdo. Y en tu casa a lo mejor era, vamos a ir a misa a la 1 y por lo tanto a las 12 todos tenemos que estar comenzando a prepararnos. Y al no darse esto, me ofendes porque yo quiero seguir un horario y tú me dices, no exageres. Esta ofensa puede generar críticas personales que se pueden convertir en críticas destructivas. Comienzo yo a criticar por qué te ofendes de esto, si no es para tanto, si yo no quise hacerlo, si tú me malinterpretas, si qué exagerado o qué exagerada. Pero también críticas personales hacia mí, ¿no? Es que a lo mejor no valgo tanto, es que yo no puedo, es que me exige demasiado, yo no estoy a la altura. Y todavía peor, cuando comienzo a hacer esas críticas hacia afuera. Nunca, por favor, nunca se critiquen fuera. Ni entre ustedes, obviamente, ¿no? No es lo mismo criticar que hablar y decir las cosas como las siento. En un episodio futuro seguramente hablaremos de tema de comunicación y hablaremos de cómo tenemos que comunicarnos las cosas con claridad, pero nunca se critiquen, mucho menos fuera. Los trapitos sucios se lavan en casa. El problema de la ofensa es que parece que mientras más se avanza en el matrimonio, se van acumulando más ofensas, y Dios no lo quiera, ofensas más graves. Ofensas que duelen más, o ofensas que a base de repetirlos como cuchillito de palo, pues no corta, pero ¡ah, cómo hace daño! ¡Ya cómo se siente! Y necesitamos cortar esa ofensa, porque después de la ofensa surge el dolor. Segundo paso de este ciclo del dolor, surge el sentimiento del dolor. Como en una herida física, si alguien me pega, si alguien me corta, si alguien me agrede, voy a sentir dolor. Muchas veces, en las heridas físicas, por la adrenalina, ese dolor no surge enseguida, pero con el pasar del tiempo me hace consciente y digo, aquí hay algo grave. Me dolió, tal vez me rompí algo. Lo mismo en las heridas emocionales, psíquicas, espirituales. Puede ser que al principio no duela, pero mientras va pasando el tiempo, algunas heridas son tan profundas que incluso nuestra psicología pudo haberlas escondido durante años. Y de repente vuelven y salen a la luz. Y se siente ese dolor. Me heriste, me dolió. Necesitamos ser valientes. Y si hay un dolor, tenemos que reconocerlo primero neutralmente. Es decir, lo que hiciste me dolió. No significa que lo que hiciste, quisiste que me doliera, quisiste herirme, pero el hecho está en que lo que hiciste me dolió. No puedes tragarte ese dolor. Si duele, hay algo que tienes que atender y mientras más rápido lo hagas, mejor va a ser. No vale el pretexto de que el tiempo lo cura todo. Porque si hay una herida allí, esa herida no se cierra necesariamente con el tiempo, sino que muchas veces simplemente la acallamos, pero con el pasar del tiempo, por algo que pueda suceder, pequeñito o grande, vuelve a surgir ese dolor con toda su fuerza. No te lo tragues. Si duele, hay que atenderla rápido. Tercer paso. Decíamos que el primero es la ofensa, el segundo el dolor. Tercer paso, surge el enojo. Y surge precisamente cuando no se atiende el dolor, cuando no lo reconocemos, cuando queremos ahogarlo, cuando nos desestimamos nosotros mismos. ¡Ay, no es para tanto! ¡Ay, cálmate! ¡Ay, no estás bien ahorita! ¡Ay, bájale! Si no se atiende, se puede generar enojo. Hace tiempo vi un meme de una cara de Hulk, este superhéroe de Marvel, que se convierte en esta bestia verde cuando se enoja, ¿no? Y decía, "You won't like me when I'm angry." No te voy a caer bien cuando estoy enojado, ¿verdad? ¿Cuántas veces en el matrimonio podemos decir esto? "You won't like me when I'm angry." No quieres que yo me enoje. Porque el enojo genera conflictos. El enojo genera después choques innecesarios y genera, como decíamos hace rato, más ofensas. San Pablo, en la carta a los Efesios 4:26, decía, si se enojan, no pequen. Si no reconociste el dolor y surge este enojo, sé consciente, para ese ciclo y por lo menos no peques, no actúes conforme al enojo, sino conforme al amor que perdona, que lo iremos viendo qué significa en los próximos episodios. Pero si se enojan, no pequen. Dice un psicólogo, Les Carter, que en su forma pura, el enojo es una señal emocional que le dice a la persona que algo debe de cambiar. Es decir, cuando yo me enojo, algo tiene que cambiar. Tal vez no tiene que cambiar la otra persona por lo que hizo, porque tal vez no es una ofensa objetiva. Tal vez quien tiene que cambiar soy yo, porque lo tomé de una manera que no debía ser, lo percibí como una ofensa lo que no era, en fin. Pero algo tiene que cambiar. La intención del enojo, continúa este psicólogo, es que sea un motivador positivo para que se use de forma que le digamos al otro cómo se puede vivir de una manera más productiva. Es decir, el enojo, ese sentimiento que surge en mí, me empuja a solucionar algo que desde mi punto de vista no está bien y me lleva a hablar con el otro para ver cómo podemos vivir nuestro matrimonio de una manera más positiva. Frente a este ciclo entonces del dolor, se pueden dar dos respuestas, la incorrecta y la correcta. La incorrecta es pasar por alto la ofensa y el dolor, mientras que dejes que el enojo se encone, eche raíces, vaya carcomiendo tu corazón, vaya llenándolo de resentimiento, de dolor, de grietas, vaya quitándole vida y espontaneidad a tu amor. Eso no podemos permitirlo, no podemos pasar por alto la ofensa y el dolor. ¿Cuál es la respuesta correcta? Lo que ya dijimos. La respuesta correcta es responder a la ofensa y al dolor con el amor que perdona. ¿Qué no es este amor que perdona? Porque a veces justamente llegamos a decir que no hay que perdonarlo todo porque no sabemos qué es lo que significa este amor que perdona. En primer lugar, amar, el amor que perdona, no es la facilidad para perdonar. No siempre es fácil perdonar. De hecho, mientras más grave sea la ofensa, obviamente va a ser más difícil perdonar. Entonces, no es la facilidad, no es la espontaneidad, no es la inmediatez del que perdona. Es la voluntad de querer hacerlo. Es tener mi voluntad no en ejecutar una justicia pura y dura, sino en la voluntad de perdonar. El amor que perdona tampoco es la capacidad personal para perdonar. Porque, otra vez, mientras más grave sea la ofensa, menos capaces nos sentimos de perdonar. Sino se trata más bien de el abandono en Dios que me va a dar toda la fuerza que yo necesite para perdonar. Si no has logrado perdonar algo, haz una oración de abandono. Dile, Señor, dejo todo mi orgullo, todo mi dolor, todo mi enojo en ti. Dame la gracia, dame tu gracia para poder perdonar. Porque yo sé que tú quieres que yo perdone, pero yo no puedo. Yo no sé cómo. Yo me siento impotente. Dame la gracia de hacerlo. El amor que perdona tampoco tiene que ver con la levedad de la ofensa, sino con la gravedad de lo que nos juzgamos, de lo que nos jugamos si no perdonamos. Nos estamos jugando el rencor, nos estamos jugando el resentimiento, nos estamos jugando también nuestra vida eterna. Padre nuestro, perdónanos como nosotros también perdonamos a los que nos ofenden. El amor que perdona tampoco no es el no sentir. Es que yo sigo sintiendo resentimiento, es que yo sigo sintiendo dolor. Normal. Y si la ofensa fue grave, puede ser que ese dolor dure años y que cada vez que la recuerdes vuelva una especie de dolor. Normal. Cuando a uno lo operan y le abren, la herida queda allí. Y de vez en cuando, a lo mejor, a personas les pasa que cuando hay humedad lo sienten más, que cuando hay frío, que cuando hay calor o que cuando le tocan, vuelve a doler. Pero la herida ya está curada. Entonces, no es el no sentir dolor, sino el no consentir con ese dolor. Es decir, no hacer lo que el enojo me pediría hacer. ¿Qué es entonces el amor que perdona? En primer lugar, el amor que perdona es dejar de ser juez y convertirse en equipo. Es dejar de ser árbitro y convertirse en jugador. Es reconocer que yo también he ofendido, que yo también puedo ofender al otro. Es reconocer que yo soy capaz también de generar muchas ofensas, que a lo mejor no las genero queriendo, sino que a veces por mi imperfección se generan. Pero es no ponerse por encima, no jugar el papel de Dios, sino el de ser dos compañeros imperfectos que vamos caminando hacia el cielo. El amor que perdona es imitar a Dios, que no vino a condenar, sino a perdonar. Híjole, qué fuerte esto. Yo no creo que haya nadie que haya sido tan ofendido como Dios nuestro Señor. Porque en su perfección, en su generosidad, en su amor, en su entrega, en su inmensidad, en su omnipotencia, vino y se hizo hombre por amor. ¿Y nosotros cómo lo tratamos? Y no estoy hablando de cómo lo trataron hace 2000 años, ¿eh? ¿Cómo lo tratamos tú y yo? Y sin embargo, Él sigue perdonando, porque no vine a condenar, sino a perdonar. Dice San Pablo en Colosenses 3:13, soportándose unos a otros y perdonándose mutuamente, si alguno tiene queja contra otro, como el Señor los perdonó, perdónense también ustedes. ¡Wow! El nivel de perdón no es el nivel de mis abuelitos, no es el nivel de el padre, no es el nivel de mi amigo, de mi amiga, no es el nivel de qué sé yo. El nivel de perdón es el nivel del perdón de Dios. Como el Señor los perdonó, perdónense también ustedes. ¿Es fácil? No, no es nada fácil. Pero vamos a ponernos a nivel de economía. El costo-beneficio del perdón contra el costo-beneficio de guardar la ofensa y el enojo es inmensamente superior. Cuando perdonamos, ¡wow! ¡Qué gran beneficio experimentamos nosotros en nuestra misma persona! Hay ofensas muy graves, hay ofensas que no podemos perdonar. Como digo, necesitamos abandonarnos en Dios. Pero es que esa es la revolución de Jesús, queridos matrimonios. Jesús vino a decir, antes se dijo, ojo por ojo, diente por diente, pero yo les digo que no, que si alguien te pega en una mejilla, ponle la otra, que si alguien te quita el manto, dale también la capa, que si alguien te pide caminar una milla, camina con el dos. Estamos llamados a amar por encima de todo, como Dios ama, amar incluso a los enemigos. No es fácil, no es sencillo. Nadie lo ha dicho que lo sea, pero esa es la revolución de Jesús. Dice Louis Smith: cuando liberas al ofensor de la ofensa, extirpas un tumor maligno de tu vida interior. Liberas a un prisionero, pero descubres que el verdadero prisionero eras tú mismo. Cuando uno perdona, qué liberación se siente. Qué paz se siente. Estamos extirpando esa enfermedad del rencor. Estamos echándola fuera. Hay ciertos mitos sobre el perdón que vamos a ir platicando también. Mitos que analizaremos en el próximo episodio. Mitos que no podemos creernos porque no son ciertos. Y sin embargo, como se han repetido tanto, tal vez pensamos que eso es lo que debería de ser. Termino con una cita de Lucas 6:37. No juzguen y no se les juzgará. No condenen y no se les condenará. Perdonen y se les perdonará. Todos tenemos algo que perdonar, pero también tenemos algo, o mucho más que algo, que nos perdonen. En el próximo episodio veremos ya cómo lograr ese perdón, qué procesos tenemos que dar, cómo tenemos que caminar. Pero les aseguro, queridos matrimonios, que se puede, sobre todo, porque Dios está con nosotros. Vamos a terminar con una oración. Señor Jesús, te pido por estos matrimonios que escuchan este podcast. Ayúdales a descubrir que solo contigo van a poder perdonar y que vale la pena todo el esfuerzo, toda la entrega, todo el amor que pongan para vivir con un perdón constante en su matrimonio. Ayúdales a ver que solos no pueden, pero que tú estás dispuesto a darles todo lo que necesiten para lograr ese perdón. Tú que vives y reinas por los siglos de los siglos. Amén. Pues les invito a seguirme en matrimoniarte.com y a compartir este episodio con todas las personas que tal vez lo pueden necesitar. Soy el padre Adolfo Güemes y estoy encantado de compartir estos temas con ustedes. Que Dios les bendiga.

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6: Hola, ¿qué tal? Muy buenos días, les saluda Dora Salcedo en este hermoso programa de Caridad en Comunidad, agradeciéndole a Dios nuestro Señor una semana más de vida y una semana más de bendición en este domingo familiar, domingo día del Señor, y un domingo pues muy especial, porque les cuento, este programa pues lo estoy grabando desde Cuautitlán Izcalli, Estado de México, en Casa Lago. Esta Casa Lago de Guadalupe, que es la casa de los obispos. Es un lugar precioso, con mucha vegetación, que es lo que más lo caracteriza, y en el cual se llevan a cabo aquí pues grandes retiros, cursos a nivel nacional, muchos de ellos, y bueno, han pasado cosas muy importantes aquí. De hecho, hay una placa por aquí en el cual se está mencionando que su santidad San Juan Pablo II inauguró en su segunda visita a la Ciudad de México, bueno, a nuestro país México, esta aula llamada, así como su nombre, esta aula se llama San Juan Pablo II, aquí de la conferencia.

lo que se está realizando aquí. Pues bueno, en este encuentro nos brinda la oportunidad de unirnos como pueblo de Dios para buscar juntos nuevos caminos de sinodalidad y enfrentar los desafíos emergentes en nuestra realidad eclesial y nacional a la luz del proyecto global de pastoral y bajo la amorosa mirada de la Santa María de Guadalupe. Este se está llevando a cabo desde el pasado 26, el lunes pasado, hasta el 29. Laicos comprometidos, estamos aquí con seminaristas, diáconos, religiosas, religiosos, consagrados, así como sacerdotes y obispos dedicados. Aportarán una perspectiva única y valiosa que enriquecerá el diálogo y discernimiento colectivo para promover una profunda renovación en nuestra iglesia, para actuar con un espíritu evangelizador más vigoroso y adaptado a los desafíos de nuestro tiempo. Así que ha sido un trabajo pues muy intenso, todavía nos queda el día de mañana, pero ha sido muy, muy enriquecedor. Y todos los que hemos venido aquí coincidimos en que nos sentimos muy agradecidos con Dios nuestro Señor, muy bendecidos y muy agradecidos también por la confianza que han depositado en cada uno de nosotros en nuestras respectivas diócesis, pero también sentimos mucha responsabilidad con un gran compromiso por transmitir lo más fiel que se pueda todo lo aprendido aquí, para motivar en nuestras diócesis a que lo que se está haciendo bien, pues que se siga realizando, y a lo mejor lo que nos falta, pues hacer proyectos que sí se lleven a cabo, que sí se ejecuten en bien de nuestra diócesis. Bueno, en este curso o en este encuentro, se buscan nuevos caminos de sinodalidad para responder a los grandes desafíos emergentes de nuestra realidad eclesial y nacional, inspirados por el proyecto global de pastoral. Se analizó, ¿verdad?, que en cada diócesis pues hay una realidad diferente, y desde esa realidad pues se deben de hacer los proyectos y se debe de trabajar. Obviamente que hay algunas realidades que se asemejan, como son la violencia tanto doméstica como la violencia en nuestras calles, la trata de personas, los migrantes. Se ha estado trabajando en varios ejes que pues vamos a ir compartiéndoles a cada uno de ustedes para que pues vayan aprendiendo y entendiendo que este trabajo que se está realizando pues lo debemos de realizar absolutamente todos los bautizados, todos los que pertenecemos pues a alguna parroquia, ¿verdad?, y en una diócesis en específico, tenemos que ponernos las pilas y trabajar en conjunto en esa sinodalidad que el Papa Francisco dio esa indicación, pues ahora sí que en este caso a nuestra Iglesia de México. Y este encuentro tiene cuatro objetivos de este segundo encuentro, porque el primero que se llevó a cabo fue en línea, que estaba todavía lo de la pandemia, y ahí se pusieron las bases, y bueno, pues ahora se analizó también el fruto de aquel primer encuentro, pero ahora, como es presencial, pues también estamos analizándolo y desarrollándolo. El primer objetivo es generar un espacio de encuentro, de diálogo y trabajo para colaborar en la reconstrucción de la dignidad de las personas y el tejido social de nuestro país. Fíjense qué interesante, ¿verdad? Y el segundo es mantener vivo el espíritu sinodal en la Iglesia en México. El tercero es atender las preocupaciones de la Iglesia en México en torno a las realidades de los ejes transversales de la SEM, animados por las esperanzas de las personas y comunidades. Y el cuarto y último es proponer acciones que favorezcan la atención de las realidades de los ejes transversales de la SEM. Porque no tendría caso nada más venir a platicar y hacer como una radiografía o un análisis de las realidades de cada una de nuestras diócesis y quedarnos con muy buenas intenciones,
Sería inútil todo esto si no se lleva a la acción. Y para llevarlo a la acción, pues necesitamos la participación de todos los agentes que colaboramos en cada una de las diócesis, junto con nuestros pastores, ¿verdad? Nuestros párrocos, nuestros vicarios que hay en cada parroquia y obviamente con nuestro señor obispo. Todos convocados a colaborar. No podía dejar de paso o de lado la oportunidad que estoy teniendo de conocer y convivir con algunas de las personas con las que estamos aquí en este encuentro y sobre todo pues aprovechar la riqueza y la sabiduría y el conocimiento de nuestros pastores, como son los obispos que están aquí, algunos de ellos, porque no los he podido abordar a todos por falta de tiempo, y pues es lo que les voy a estar compartiendo, algunas entrevistas que les hice a algunos de ellos, y también pues algunos laicos que, mis respetos, son sumamente preparados y con una entrega tremenda en sus diócesis, ya sea en la dimensión o en la pastoral, a nivel parroquial o a nivel diocesano, o incluso a nivel provincial, en lo que les han asignado allá en sus respectivas diócesis. Así que a continuación pues les voy a compartir estas entrevistas. Y pues también agradezco a mi querida Clau Robles por este apoyo en la producción de este programa. Y pues allá Adriancito Torres, que va a estar ahora solito en mi horario, pero pues echando de ganas para que nuestros queridos radioescuchas y todos los que se contacten para este programa pues se beneficien de la riqueza que estamos viviendo aquí. Para mí, yo me quedo maravillada porque me doy cuenta de lo grande, hermosa, y amo más a mi Santa Iglesia Católica, de lo bien organizada, lo bien estructurada que está. Y aquí nos da un panorama pequeño, porque nada más estamos representando a las diócesis de nuestro país, de México, y pues me da una pincelada, digamos, nada más de la grandeza y riqueza y grande que es nuestra Santa Iglesia Católica, tan grande, tan hermosa, que pues porque nuestro Señor Jesucristo la fundó, y debemos amarla, respetarla y trabajar por ella y para ella, porque si realizamos el servicio al cual el Señor nos está llamando o nos ha llamado, pues es por amor a Dios. Eso es lo que nos mueve, el amor a Dios, y se refleja en amor al prójimo, exactamente en ese servicio en el cual el Señor nos ha llamado. Así que pongámonos todas las pilas con mucho amor a nuestro Señor, y pues le dedico este programa a Él en agradecimiento por todo lo que estoy recibiendo. Así que pues aquí van las entrevistas.

0: estamos en este segundo encuentro eclesial de México y en el día de hoy pues vamos a entrevistar al señor obispo de Cancún. ¿Cuál es su nombre, señor obispo?
1: Pedro Pablo Elizondo Cárdenas.
0: Muy bien, muchas gracias. Le agradezco infinitamente su disposición para concedernos esta entrevista, porque pues sé que andamos un tanto ocupados, pero en este pequeño receso que se dé este tiempo, lo valoro bastante. Que Dios lo bendiga. Bueno, padre, mire, ¿qué nos puede platicar acerca de los retos que han significado para usted trabajar en esta diócesis de Cancún, que es una playa pues muy conocida, turística, y bueno, seguramente son muchos los retos que en los cuales se enfrenta, y pues bueno, ¿qué nos quiere comentar y compartir al respecto?
1: Pues mira, como tú muy bien dices, Cancún es un destino turístico a nivel mundial. Viene parte de gente de todas partes del mundo. Al aeropuerto llegan cerca de 30 millones de viajeros, ¿no? Turistas serán unos 20 millones. Imagínate tú cómo estará la cosa. Y de todas partes del mundo. Pero ahí el reto más grande. Claro que el turismo trae sus beneficios y también sus prejuicios, porque crea la dificultad de la convivencia familiar, de la participación en la iglesia, de la estabilidad, de las dimensiones y comisiones, de los apostolados, porque hay mucho movimiento y muchos horarios pues muy locos, ¿no? Por ejemplo, a la hora de que son vacaciones y que los papás tienen que estar con sus niños conviviendo, pues es cuando tienen que atender a los huéspedes. Entonces, sí, es complicado y complejo el apostolado, la pastoral. Pero el crecimiento de la población en los últimos 20 años ha sido exponencial, ¿no? O sea, desde que se fundó Cancún, cada 10 años se ha ido doblando la población, ¿no? Entonces es un crecimiento bárbaro que además está compuesto por diferentes tradiciones, culturas, procedencias. Hay de todos los estados de la República, de 168 países, de 62 etnias, pero bueno, unos van, vienen, entran y salen, ¿no? Entonces una multiculturalidad, una diversidad cultural muy grande. Pero al mismo tiempo, fíjate que pues la gente que va a trabajar ahí, sea pues gente profesionista o gente que va a servir como camaristas o como meseros o como todo lo que necesitan los hoteles, que es una cantidad bárbara de gente, pues muchos van con la conciencia de que pues Cancún no va a estar fácil para la familia, para la moral, para la tradición, para su fe, para su vida, ¿no? Sus valores. Y entonces buscan en la iglesia un refugio y se unen a la iglesia y se apegan a la iglesia y buscan un apostolado y se apegan al apostolado y quieren servir el apostolado, y como que eso ayuda que el mismo ambiente negativo haga que la gente que sí quiere conservar su fe y formar su fe, crecer en su fe, pues se acerque a la iglesia. Pero de todas maneras pues es un gran desafío por la cantidad de gente y la cantidad de crecimiento rápido, por lo menos en Cancún y en Playa del Carmen. Ahí en Cancún también tenemos esa otro gran reto de la diferencia social, de la diferencia, pues vamos a decir, cultural o económica, entre los grandes hoteles de lujo, que son muchísimos en la playa, y las colonias, asentamientos, donde va llegando la gente y se va acomodando y va poco a poco haciendo su casita o su palapita. Tenemos ahorita 113 asentamientos irregulares, o sea que no tienen todavía los servicios básicos, de la luz, del agua, del drenaje, de todo eso, ¿no? 113 asentamientos irregulares, nada más en Cancún. Entonces la diferencia entre los que viven en esos asentamientos y pues los turistas que menos, no, no viven ahí, pero pasan por ahí, el lujo, o sea,
0: es un contraste.
1: Es un contraste máximo, ¿no? Sí. Entonces, el problema es que una persona que trabaja en un hotel de máximo lujo, donde hay bebida, comida, baile, música, fiesta, pues en exceso, porque pues es lo que quiera cada uno, ¿no?
0: Sí.
1: Y luego este mismo muchacho, este papá o este esposo joven, pues se tiene que trasladar allá. Entonces, en 2 o 3 horas que llega a su casa...
0: ¡Qué barbaridad!
1: Pues a veces lleva su cervecita para más o menos medio adormilarse y no llegar a una situación depresiva, de máxima depresión.
0: A su cruda realidad.
1: A su cruda realidad, donde no hay pavimento, sino muchos baches, inundaciones, en fin, todos los problemas, además de la violencia y de la inseguridad. Entonces sí es un gran reto, pero pues la iglesia ahí, como en todas partes, pues trata de hacer su trabajo. Y yo he visto cómo en algunas colonias, donde la primera visita pastoral, pues a la salida de la iglesia, saliendo de las calles esas un poco peligrosas, me detuvieron 2 o 3 veces grupos de jóvenes, pues ahora ya la cosa está calmada, porque esos jóvenes los han invitado a la iglesia, al fútbol, a la pastoral juvenil, entran y salen, pero como que ya cambió el panorama. Ahí donde hay una iglesia, pues va cambiando el panorama de la delincuencia, de la cosa familiar. Claro que hay de todo y sigue habiendo mucho problema, y es un gran reto el poder lograr esa transformación y esa reconstrucción del tejido social y sobre todo de la familia. Ese es otro gran reto de la familia, porque los dos trabajan y dejan al niño solo. Y el niño lo dejan en la escuela y sale a las 5, pero los papás no han llegado a la casa.
0: Los educan en la calle.
1: Entonces se quedan en la calle, algunos les dan la llave para que entren a su casa y se encierran ahí hasta que llevan los papás a las 8 de la noche a ver qué le dan de comer al chiquillo. Imagínate.
0: Esto también se vive en Ciudad Juárez. Yo soy maestra jubilada y lo viví con mis alumnos, con algunos, pues.
1: Entonces esos niños, y muchas veces, pues no solamente es... pues eso, sino que viven o con el papá o con la mamá y están solos.
0: Vulnerables.
1: Y entonces la mamá, pues no se puede quedar a cuidar porque tiene que alimentarlo, tiene que ir a trabajar y los tiene que dejar solos. Y eso es terrible porque ya las bandas y la delincuencia, pues los reclutan, etcétera, etcétera. Todos los peligros que te puedas imaginar, ¿no? Entonces sí es un gran reto para la familia. Ya se te acabó.
0: Bueno, padre, si gusta comentarnos también acerca cómo está el tema tan delicado de la trata de personas ahí en Cancún.
1: Mira, hace poco se proyectó ahí en un cine la última película de Eduardo Verástegui, que se llama The Sounds of Freedom. Y venía un equipo junto con él, el Chovy Landeros, los de Creed. Está la gobernadora, la presidenta y todo. Y nos expusieron cómo hay una organización, pues un poco así, muy discreta, civil, que está investigando y está trabajando pues cada vez más, como se ve en la película, ¿no? En rescatar a estos niños. Y pues están descubriendo que es todo un submundo y es todo un problema, porque decían, el otro día en Playa del Carmen, por el pitazo de un niño que pudieron contactar, fueron a una casa y encontraron 20.
0: Santísimo Dios.
1: Y entonces es un problema muy serio, muy grave, muy terrible, pero cada vez como que se ha hecho consciente las autoridades y la sociedad civil y las fundaciones y algunas personas que tienen mucha sensibilidad y se están enfocando a resolver este problema. Claro que por lo menos en Cancún pues están muy activos, pero es un problema mundial, global.
0: Sí, lamentablemente.
1: Terrible. Pero yo he visto que pues que ya hay una conciencia, sensibilidad y acciones concretas, y el problema pues es demasiado grande, pero ahí está ya presente los que pueden resolver ese asunto en la medida de lo posible.
0: Sí, claro, pues desde la oración, ¿verdad? Empezando por orar para que Dios ilumine sobre qué acciones tomar en este tema tan delicado y tan sensible que, como usted dice, pues está a nivel mundial. Y bueno, ¿algún mensaje, padre, que nos quiera mandar a la bueno, pues ahora sí que a toda la sociedad y a todo nuestro querido país México y pues a nosotros que estamos en la diócesis de Ciudad Juárez, y algún saludito que quiera mandarle a nuestro señor obispo, muy querido allá en la diócesis, nuestro querido señor obispo don José Guadalupe Torres Campos?
1: Bueno, pues a raíz de lo que hemos estado escuchando aquí en este segundo encuentro eclesial nacional, pues yo creo que el mensaje es que debemos amar más a la iglesia, sí, conocer más a la iglesia, sí, enamorarnos de ella y ver todo el potencial, todo lo que ya está haciendo.
0: La gran riqueza.
1: La gran riqueza que tenemos en todos los sentidos, pero también, sí, en acciones, sí, y el gran potencial para poder reconstruir el tejido social, para poder ayudar al crecimiento espiritual, que eso es lo que necesita el mundo de hoy, crecer espiritualmente y no vivir en esa superficialidad, en esa frivolidad, en esa distracción, ¿verdad? Y sí, como enajenados, como drogados, como no sé, como estuviéramos amorfinados, quién sabe cómo.
0: O indiferentes.
1: Indiferentes, uh-huh, indiferentes. Entonces, yo he visto con muchísimo gusto que hay muchos laicos aquí, muy comprometidos, que quieren mucho a la iglesia, a la acción de la iglesia, y que, pues, realmente aman mucho a Jesucristo, ¿no?
0: Sí.
1: Y a sus pastores y a toda la iglesia. Y están muy comprometidos. Entonces, el mensaje es este. La misión de la iglesia es una misión que nos toca a todos, los bautizados.
0: Así es.
1: Como no lo ha dicho el Papa muchas veces. Pero asumir esa responsabilidad, ese reto o esa misión tan hermosa, tan difícil, pues eso es lo que nos toca ver, cómo Dios nuestro Señor nos confía a cada uno de nosotros su mismísima misión.
0: Sí.
1: Y nos la ha dejado a nosotros, nos ha tenido confianza y nos ha tenido pues ese amor para decir, pues te necesito tus manos, tus pies, tus labios, tu corazón para seguir realizando esa misión de evangelizar y de salvar y de sanar al mundo en que nos encontramos tan herido, tan lastimado, tan pues muy, muy confundido en muchos valores, ¿no? Entonces, que todos los laicos, y laicos y no laicos, todos los bautizados, asumamos con mucho gusto y con mucha ilusión y con mucho amor la misión que el Señor nos confía y que espera mucho de nosotros y que está con nosotros y que pues es el que la lleva adelante con su Espíritu Santo, ¿no?
0: Sí.
1: Que es el protagonista, que es el alma de la misión, ¿no? Entonces, pues, queridos fieles de Ciudad Juárez y de Chihuahua, de la diócesis de Ciudad Juárez, nos toca a todos y hay, sí, que entrarle con mucho gusto. Y Dios nunca se deja ganar en generosidad. Cualquier
0: es.
1: Cosa que hagamos por su iglesia y por nuestros hermanos, Dios lo multiplica en bendiciones para su familia, para sus hijos, para sus trabajos.
0: Así
1: que, a Monseñor Guadalupe, un gran saludo, un gran abrazo, una gran felicitación, porque aquí la gente que ha venido de allá, pues es, ¿verdad?, muy, nos ha llamado mucho la atención el compromiso, la fe, el cariño que tienen por la iglesia, y tenemos que seguir todos muy unidos, como nos dice el Papa, juntos, para sacar adelante esta misión tan importante y pues de desafíos tan grandes que el Señor nos ha confiado en este tiempo que nos tocó a nosotros. Así que, en una palabra, es una misión que nos toca a todos, y que anuncien a Jesús con alegría. La bendición de Dios Todopoderoso, Padre, Hijo y Espíritu Santo, descienda sobre ustedes y permanezca para siempre.
0: Amén.
1: Amén.
0: Gracias, gracias. Que Dios le bendiga, señor obispo. Gracias.
2: Bueno, pues
0: Entonces vámonos a un brevísimo corte. Esto es Caridad en Comunidad y regresamos en un momentito. No le cambie porque todavía tenemos entrevistas y comentarios muy interesantes acerca de este segundo encuentro eclesial de México desde Cuautitlán Izcalli, Estado de México. Corra la voz y comparta para que otras personas se beneficien del contenido de este programa. Hemos sido convocados por la Conferencia del Episcopado Mexicano, por la CEM. Así que esta es una excelente noticia y bueno, pues vamos a poner mucha atención porque a todos nos compete. Regresamos en un momentito. Bueno, pues regresamos de este brevísimo corte. Agradezco allá a Adrián Torres que está apoyándonos en controles. Bueno, pues ya ven que quienes nos siguen desde el inicio, les estoy compartiendo algunas entrevistas y algunos puntos que se están viendo en este segundo encuentro eclesial de México, en el cual hemos sido convocados por los obispos de nuestro país, que pertenecen a la CEM, a la Conferencia del Episcopado Mexicano. Y pues ha sido un momento de mucha alegría, de mucho agradecimiento, pero también de mucho compromiso y de responsabilidad con nuestras diócesis. Estamos viendo, se están trabajando, mejor dicho, estos ejes transversales de la CEM. Uno es la construcción de la paz y la violencia, otro es la sinodalidad, otro la cultura vocacional, otro la familia y vida, otro los migrantes y otro son de jóvenes y adolescentes, muy bien coordinados por sacerdotes y obispos y con mucha participación por parte de todos los presentes, que pues hay religiosas, religiosos, jóvenes, seminaristas, laicos, de todas las edades y sabores y colores. Bueno, pues a continuación les quiero compartir otras entrevistas que he tenido la bendición de realizar y pues para que ustedes también se den cuenta de un panorama general de lo que se está trabajando en otras diócesis. Adelante.
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11: Pues continuamos aquí en este segundo encuentro eclesial nacional de diálogo y aquí tengo a unos jóvenes. ¿Cuál es tu nombre?
12: Ana Lucía Sesma.
11: Bueno, ¿de qué diócesis nos acompañas?
12: De Hermosillo.
11: Muy bien, ahí donde está el calorcito más rico que y más sabroso que en Ciudad Juárez. Estamos a 40 grados ahí. ¿Y ustedes en cuánto?
12: Hasta 47 hemos llegado.
11: Santísimo Dios, qué terrible. Y bueno, pero que ese calorcito vaya acompañado del calor que nos da el Espíritu Santo, ¿verdad?
12: Sí.
11: Bueno, mija, ¿qué edad tienes?
12: 27 años.
11: Muy bien, me da mucho gusto siempre que veo jóvenes participando en la iglesia, así sea un retiro, en el coro, donde sea, me da mucha alegría y me recuerdan pues mis primeros años cuando yo recibí, tuve la bendición, ¿verdad?, para gloria de Dios, de recibir a nuestro Señor cuando yo estaba joven y bella como tú, bueno, a mis 19 años, y es por eso yo creo me recuerda esa época, pero aparte cuando platico con jóvenes me inyectan ese ánimo por la vida, esa alegría y esas ganas de vivir y de hacer las cosas. Así que, pues, muchas gracias y te felicito. Bueno, ¿qué nos puedes platicar de tu quehacer? ¿Cuál es el cargo, la responsabilidad que tienes en tu diócesis y qué nos puedes platicar al respecto?
12: Muy bien, pues, ahorita en mi diócesis es más que nada acompañar y apoyar al equipo diocesano de pastoral juvenil. Y, pues, actualmente soy delegada de la provincia de Hermosillo en el área de pastoral juvenil. ¿Y qué más? Sí, pues en mi parroquia, trabajando con los jóvenes, con algunos proyectos a futuro de monaguillos, de pastoral vocacional, entre otras.
11: Ajá. Nada más.
12: Nada más.
11: ¿Y no ayudas a lavar trastes en tu casa?
12: Queremos, claro que sí. Ahí cuando podemos y tenemos tiempo.
11: Sí, no, qué barbaridad. O sea, para mí y para todos los que nos te escuchamos, pues es un ejemplo a seguir, ¿verdad? Y ahora que nuestros jóvenes, muchos de ellos lamentablemente, pues se han alejado de la iglesia, ¿verdad? Y se han dejado atrapar por el mundo y a veces nada más inmersos en las redes sociales, a veces hasta perdiendo el tiempo, digo yo, ¿verdad? Cuando los jóvenes tienen tanto que dar y que por ese lado da tristeza, por el lado de que te estoy viendo a ti y que me percato y nos compartes lo que haces, junto con el joven que vamos a entrevistar al ratito, esto me llena de alegría y de mucha esperanza. Así que pues te felicito de nuevo. ¿Y qué más nos quieres platicar, ya sea de tu quehacer allá en tu diócesis de Hermosillo o también de este encuentro que por gracia de Dios también nos está permitiendo vivir, ¿verdad? Y que estamos aprendiendo mucho de lo que se hace en todas las diócesis y que nos damos cuenta que vivimos, que pertenecemos a una iglesia católica que está viva y que actúa ahora sí en todos los, con muchos proyectos, ¿verdad? Y en todos los niveles y para todas las personas. ¿Qué nos puedes compartir?
12: Bueno, yo creo que para mí ha sido un momento, pues un regalo totalmente. Ha sido un momento de muchas emociones, ha sido un golpe de realidad duro también. Desde ayer yo creo que estoy llorando aquí con mi compañero, pero es muy bonito saberse mirado por Dios y saber también que soy amada por Él, ¿no? Y que a pesar de tantas cosas, a pesar de tantas personas que también, pues me sigue eligiendo a mí. Y eso yo creo que ha sido un a la torre, de tener tiempo y déjame respirar y déjame aceptarlo y déjame seguir, ¿no? Con eso. Pero sí, ha sido un momento de mucha gracia, de mucho acercamiento, de mucho escuchar, que es lo principal a lo que vinimos, ¿no? Pero también que yo sé que después de eso va a ser mucho trabajo, viene un chambón, tanto para mí como atendiendo a la pastoral juvenil, pero también en general en la provincia. Ya me amenazaron que va a haber mucho trabajo también, o sea, el vicario pastoral. Entonces digo, bueno, pues tú me trajiste aquí, tú dame las fuerzas, dame todo lo que yo necesito para pues poder
0: responder
12: a lo que me pides, ¿no? Entonces sí, ha sido una chulada, la verdad. Yo estoy muy contenta de estar aquí y muy bendecida, muy, muy bendecida, muy mirada por Dios y muy amada también.
0: Sí, pues bueno, con esta bendición, como bien dices, por un lado es una bendición venir a compartir aquí y escuchar otros compartires, nos enriquece a todos, pero también es mucha responsabilidad, ¿verdad?, de ir a nuestras respectivas diócesis a compartir y motivar todo lo que aquí estamos recibiendo. Pero bueno, como no lo vamos a hacer nosotros solos, el que nos mandó es Dios nuestro Señor y nos manda el Santo Espíritu, ¿verdad?, pues Él mismo es el que va a salir al quite, ¿verdad? Nosotros nada más, yo me quedo maravillada porque digo, Señor, cuántas cosas hermosas puedes hacer con nuestro sí, ¿verdad? A ejemplo de la Virgen Santísima, que dijo que sí, y gracias a ella se llevó a efecto la redención en el mundo, al ser madre de nuestro Señor Jesucristo, pues con nuestro sí, que es, bueno, yo digo por mí, es más pequeñísimo que el de María, por supuesto, les digo, a lo mejor no más llega al puntito de la I, ni sí, pero con ese sí y esa disposición, el Señor hace maravillas. Así que, pues bueno, confiamos en eso, ¿verdad? Que el Señor pues nos va a ayudar a poder desempeñar la tarea y la misión que nos encomendaron.
12: Sí.
0: ¿Algo más que quieras agregar, mija?
12: Pues yo creo, no sé, que tantas personas estén escuchando esto. Ojalá y sean sacerdotes, obispos, matrimonios y jóvenes, sobre todo. Que sigan apostando por los jóvenes. Sí. Es muy bonito y te llena el corazón saber que hay personas que siguen apostando por los jóvenes y que de verdad su trabajo, sus palabras, sus sueños, mucho de lo que son es por los jóvenes. Y eso a ti como joven, como adolescente, te motiva a seguir haciéndolo, porque dices, bueno, no voy solo, hay más personas que me acompañan, que me guían, pero sobre todo que tienen el mismo sueño que yo, ¿no? Entonces, eso, yo creo que yo invitaría más que nada a eso, a que sigan apostando por el trabajo con jóvenes, por la salvación de las almas de los jóvenes, de los adolescentes, y que se animen a trabajar con nosotros. A veces nos tienen miedo, pero somos personas, somos buenos y también queremos seguir a Dios. Entonces, pues eso sería mi invitación.
0: Muchas gracias. Yo una vez escuché a un padre, bueno, cuando yo estaba joven, precisamente, que decía, ya en mis tiempos de juventud, en aquel tiempo, ya se oía a veces también a los adultos decir, no, es que la juventud está perdida. Uh-huh. En mis tiempos, decían, ¿verdad?, los adultos de aquel tiempo, en mis tiempos eran mejores y que nosotros, que los jóvenes y total. Y dijo el padre, la juventud no está perdida, está desorientada.
12: Así es.
0: Entonces, ahorita en estos tiempos, que ahora yo ya soy de juventud acumulada, de apenas 61 años, uh-huh, en contraste con ustedes que son 20añeros, pues yo puedo decir también igual, la juventud no está perdida, está desorientada y nos corresponde a todos, ustedes como jóvenes ya servidores activos dentro de la Iglesia Católica en diferentes ministerios y en mi caso, ¿verdad?, ya también en los que también el Señor me ha llamado y con esta experiencia que tengo de vida, puedo decir eso, que nos corresponde, pues orienta. Si están desorientados, pues orientémoslos, ¿verdad? Entonces, aprovechar siempre todos estos movimientos, estos retiros y todo lo que la Iglesia nos ofrece para invitando a esos jóvenes y motivándolos a que ellos también participen y que ellos también se llenen del amor de Dios. Pues muchas gracias, que Dios te bendiga y bendiga a tu diócesis.
12: Gracias, gracias igualmente.
11: Bueno, y por acá tenemos a un jovenazo. ¿Cómo te llamas?
13: Mucho gusto, mi nombre es José Gabriel López, representando aquí a la provincia de Oaxaca, de la diócesis de San Juan Bautista Tuxtepec.
11: Wow. ¿Y tú qué haces allá en tu diócesis?
13: Bueno, nosotros estamos apoyando, junto con el equipo, apoyamos al padre en la asistencia de la pastoral vocacional y la pastoral juvenil de jóvenes y adolescentes. Los apoyamos dándoles retiros, los apoyamos realizando diversas actividades y en conjunto pues buscamos nuestra esencia principal es hacerles saber a los jóvenes desde pequeños, a los niños, de que hemos sido llamados primero para amar. Entonces ese llamado que primero hemos tenido a la vida ha sido fruto de un amor y por ende tenemos que ser también nosotros corresponder a ese amor y por eso mismo hemos sido llamados para amar.
11: Agentes de amor, ¿verdad?
13: Agentes de amor.
11: ¿Desde qué edad participas tú dentro de la iglesia?
13: Bueno, yo...
11: ¿Desde qué te bautizaron?
13: Sí, la verdad que sí he tenido la bendición de tener una familia muy cercana a la iglesia y yo creo que esa es una de las bases principales también sí. En toda la educación en cuanto a la fe, que desde pequeño, desde niño, o sea, desde monaguillo, tuve mi proceso vocacional en un seminario, participé de catequista, he participado en la liturgia, y entonces toda mi vida ha sido llena de la gracia de Dios.
11: Ya tienes un largo recorrido a pesar de tu juventud.
13: Así es, a pesar de mis apenas 24 añitos, sí. Pero pues toda la vida hemos estado empapados de ese Dios de la vida, ¿no?
11: Y aparte... Bueno, qué bendición has tenido tú, que te formaron en un hogar católico, practicante, en medio del amor de tu familia, y que tú le has respondido, porque podías haber tenido esto mismo que ya nos comentas, pero igual tú puedes decir que no, ¿verdad? Porque Dios nos respeta nuestra libertad. Entonces, volviendo a la entrevista anterior de esta joven que nos acaba de dar la entrevista, con el sí que nosotros le damos al Señor en lo que Él nos pide, Él hace maravillas, ¿verdad? Entonces, ¿qué les dirías a los demás jóvenes?
13: Que no tengan miedo, que sean fuertes, que sean valientes, que Dios no pide nada y lo da todo, ¿no? Así. También hay que saber nosotros reconocer, si hemos tenido tantas bendiciones con una familia, con unos hermanos, con unos primos, si Dios nos ha dado tantas bendiciones en nuestra vida, que tampoco seamos ingratos, ¿no? Sí, y también que nuestra vida sea una bendición para Dios, porque sí. A quien mucho se le da, también mucho se le va a pedir, sí. ¿No? Se nos va a pedir.
11: Es verdad.
13: Y ahorita que me está tocando a mí ser el representante de una gran parte de jóvenes a nivel provincia, a nivel nacional también en este encuentro, pues se siente esa responsabilidad, ¿no? Ese compromiso con el trabajo y no decir, ah, no, pues estuvo muy bonito el encuentro y demás, y conocí a muchos sacerdotes y conocí a muchos arzobispos, ¿no? Sino que también que tanto que todo ese trabajo que me va a pedir Jesús, que me va a pedir Cristo para yo llegar a ser a mi provincia, ¿no? En mi comunidad.
11: Sí, ¿qué vamos a hacer con todo lo aprendido aquí, verdad?
13: Así es.
11: Y algo más que quieras comentar de este segundo encuentro nacional o algo que te haya impactado de las experiencias que hemos escuchado.
13: Me ha impactado demasiado que a pesar de las diferentes circunstancias de cada diócesis, de cada provincia, siempre van a relucir los jóvenes, siempre se va a ver esa necesidad de jóvenes, porque a final de cuentas nosotros somos quienes vamos a recibir la batuta de aquellos catequistas que ya llevan años en la iglesia, serán los futuros sacerdotes también de nuestras diócesis.
11: Claro.
13: Entonces, la presencia del joven, querramos o no, siempre tiene que estar ahí. Y depende de nosotros también como jóvenes el aceptar, el ser generosos y poder decir sí, como usted lo decía, al igual que María dijo sí, de joven, nosotros también en nuestra juventud podamos decirle sí al Señor, pero que sea un sí sincero y un sí verdadero, ¿no? Que dar la vida por Cristo vale la pena.
11: Me quedo maravillada de escucharlos y a mí sí me transmiten esa alegría que ustedes reflejan en su rostro por venir a este encuentro y por compartirnos lo que ya están haciendo en sus diócesis. Y aquí pues venimos más bien a compartir lo que ya se está haciendo, pero también vamos a estar reflexionando sobre qué más podemos hacer, ¿verdad? En todas las, pues en esta en todas las dimensiones de esta pastoral.
13: La pastoral, así es un trabajo en conjunto, como nos explicaban los padres. Es un trabajo en conjunto que no por ser de diferentes ejes significa que vamos a trabajar por separado, sino que somos ejes que nos vamos complementando a lo largo del caminar de la iglesia, ¿no?
11: Sí. Pues muchísimas gracias, José Gabriel. Gracias por esta entrevista. Que Dios te bendiga y pues que Dios bendiga a tu diócesis de Tuxtepec. Es estado de...
13: El estado de Oaxaca, al sur del país.
11: Muy bien. Que Dios los bendiga.
13: Gracias,
11: y pues
13: igualmente.
11: Aquí nos seguimos viendo. Hasta la próxima. Gracias. Bueno, el día de hoy me encuentro en la Basílica de Nuestra Madre de Guadalupe y me dio un regalo Dios Nuestro Señor a través de encontrarme a unas hermanitas misioneras de la caridad. Bueno, si quiere darnos su nombre, hermana.
14: Mi nombre es hermana Laura Cecilia.
11: ¿Y usted dónde? De la congregación de Madre Teresa, pero está, ¿dónde radica?
14: Nosotras radicamos, la congregación en sí,
11: estamos en
14: diferentes partes del mundo. Empezó en la India, cuando la Madre de Teresa estuvo
11: fundó
14: con nuestras hermanas de Loreto, ¿no?
11: Sí.
14: Y cuando la Madre recibió el llamado, entre el llamado.
11: Sí, está bien. Porque justamente el día 25, porque es domingo, mi programa es los domingos, hablé de Madre Teresa de Calcuta porque el 26 era su fecha de nacimiento. Entonces tengo grabado ese programa y verlas ahorita igual es el complemento perfecto que me faltaba. ¿Qué nos quiere platicar un mensaje que nos quiera dar a la diócesis de Ciudad Juárez y ahora sí a quienes nos escuchen acerca de la caridad, de cómo ustedes la practican, como se las enseñó Santa Madre Teresa de Calcuta? Lo que nos quiera comentar, todo será muy valioso para nosotros.
14: Bueno, primero que todo, como la Madre nos enseñó, nosotros estamos llamados para cosas grandes, para amar y ser amados. Y el servicio que hacemos, o sea, nuestro llamado es entre los más pobres, entre los pobres. Y gracias a los pobres, las misioneras de la caridad existimos. Nosotros les servimos a ellos porque encontramos a Jesús escondido en el rostro de los más pobres, ¿no? Y ahí es donde nosotras amamos a Jesús. Y depende mucho de cómo nosotros, nuestra relación, porque es importante tener una relación espiritual, una relación con Jesús, ¿no? Que es a través de la oración. Y eso siempre lo tenemos muy en cuenta, es el de hacer las cosas como hizo María y Marta. Nuestro llamado somos contemplativas en el corazón del mundo, que la acción y la contemplación.
11: Sí.
14: No podemos nosotras servir sin tener una vida de oración,
11: claro.
14: Porque ahí es donde adoramos a Jesús y servimos a Jesús. Adoramos a Jesús en la Eucaristía y lo servimos a Jesús en el pobre.
11: Así es, y nadie podríamos hacer nada sin la oración en los ministerios en donde Dios nos ha llamado. Algo más que quisiera platicarnos acerca de la labor de ustedes en nuestro país, México, porque pues sabemos que tienen presencia en diferentes países. ¿Cuál es la realidad, la cruda realidad que es que ustedes encuentran en el caso suyo, pues que está aquí en Tlanepantla, me dijo?
14: Sí. Bueno, lo mismo, ¿no? Donde encontramos a Jesús desfigurado en los niños que están abandonados en los hospitales, muchas veces en las mismas basuras. Ahí donde nos llama a nosotros para cuidarlos y recobrar la dignidad de aquellos niños, aquellas personas, aquellos ancianitos que nadie los quiere, la sociedad los rechaza. Ahí donde estamos nosotras, ¿no? A servirlos. Y tanto en México, tanto en Bolivia, tanto en Estados Unidos, donde sea, ahí hay pobre, ¿no?
11: Con los descartados, ¿verdad?
14: Con aquellos que son marginados por la sociedad, ¿no? Y por ellos estamos, y para ellos estamos.
11: Bueno, ¿alguna frase o que para culminar esta pequeña entrevista, que por mí yo quisiera entrevistarla unas 3 horas al menos, que quiera compartirnos de las típicas de Madre Teresa de Calcuta, de Santa Madre Teresa de Calcuta?
14: Hay muchas de la madre,
11: yo
14: ¿no?
11: Sí.
14: Y es algo que no es una casualidad, porque ahorita estamos en el novenario de la fiesta de la Madre Teresa. Hemos empezado el 27 y el día solemne es el 5.
11: Que sería su fecha de fallecimiento, ¿verdad?
14: Fallecimiento. Ajá. Y entrada al cielo y canonización, cuando sí. canonizaron a nuestra santa.
15: Sí, es verdad.
14: Entonces, Madre siempre nos decía, ¿no?, que en el silencio del corazón Dios habla. Y hay una frase que ella siempre decía, ¿no?, ama hasta que duela.
15: ¿Sí? Si duele, es una buena señal.
14: Si duele, es una buena señal. Ajá. Y otra que siempre decía, ¿no?, que siempre digamos, ¿no?, es... Yo quiero, yo puedo, con la gracia de Dios, ser santo. Así y en la otra manito, porque con la primera frase que les mencioné, nos mostraba los 5 deditos de la mano derecha. Y la mano izquierda es, a mí me lo hiciste. Y después unir las 2 manos, y es ahí en la oración donde nos encontramos sirviendo a Jesús.
15: Muchas gracias. De verdad le agradezco enormemente. Y no sé, querías preguntarle, aquí tenemos a mi hermanita.
16: Rosario Maldonado, de la diócesis de Chihuahua, Comisión Diocesana para la Pastoral de Bogotá. Y ministerios. Y yo quisiera preguntarle aquí a la hermana, ¿qué tiene que hacer una chica que sienta inquietud a la vida consagrada, vida religiosa en este caso? ¿Cómo puede acercarse para conocer más su carisma o para tener un acompañamiento?
14: Antes me había preguntado, ¿no?, ¿cómo hacemos nosotros para promover vocaciones?
15: Okay.
14: Nosotros, la madre nos insistió mucho de no hacer propagandas. Es muy importante nosotros vivir nuestra vida en oración, y es ahí donde las vocaciones van a nacer.
15: Ahí surgen.
14: Ahí donde ellas surgen, y entonces es cuando las chicas, cuando tienen ese deseo interno que quieren saber si es su vocación. Nosotras tenemos 15 días que se llama Ven y Verás. Que la chica de donde ella esté llama a nuestras casas y las, que, por ejemplo, aquí en México puede llamar a la casa de la Ciudad de México. Entonces ahí se le dice dónde las podemos llevar para hacer sus 15 días de experiencia. Entonces en esos 15 días ella hace todo lo que nosotras las hermanas hacemos, y ahí es donde ella va descubriendo si Jesús la está llamando.
15: Entonces, ¿tiene alguna página en las redes o el número telefónico que no sé si lo pueda dar para pasarlo al aire?
14: Números telefónicos sí tenemos.
15: ¿No lo puede dar?
14: Pueden llamar, sí. En Santa Fe, que es en la Ciudad de México, es el 55557054-25. Esa es donde tenemos la casa de formación, donde tenemos las chicas en el postulantado. Sí. Después, en la casa de Tlanepantla, donde estoy yo, es el número de teléfono 55220793. En la casa de Santa Fe pueden preguntar por la hermana María do Carmo, y en la casa de Tlanepantla por la hermana Laura Cecilia, que soy yo, su servidora, y por favor recen por nosotras,
15: claro,
14: para que
15: sí.
14: podamos seguir haciendo lo que Dios nos ha llamado. Así para es. No destruir el plan de Dios. Así que seamos almas escondidas en el corazón de Jesús a través de la intercesión del Inmaculado Corazón de María, quien es nuestra patrona. Gracias. Amén. Dios las bendiga.
15: Gracias, gracias. Nos encomendamos a su oración.
14: Sí. Bien.
15: Gracias. Bueno, pues aquí ando en la Basílica de nuestra hermosa Madre María de Guadalupe, y pues aquí andamos algunos de los que fuimos al encuentro, y aquí voy a entrevistar a un señor obispo de Chiapas. ¿Cuál es su nombre?
17: Rodrigo Aguilar Martínez, obispo de San Cristóbal de las Casas y administrador apostólico en Tuxtla Gutiérrez, puesto que falleció el señor arzobispo.
15: Ah, okay.
17: Y atiendo la arquidiócesis mientras llega el nuevo arzobispo.
15: Mire, qué bien. Y bueno, lo estuve, allí traté de entrevistarlo en el encuentro que acabamos de culminar. No me fue posible porque pues teníamos también, ya ve qué, temas, y entrevisté a otras personas. Pero bueno, ¿qué nos quiere platicar así un panorama general acerca de los retos con los que se encuentra, con los que se enfrenta, mejor dicho, ahí en su diócesis, que nos quiera compartir?
17: Uno de los retos fuertes es la violencia.
15: Ay,
17: y por eso, sí, providencialmente me tocó a mí el eje transversal de la construcción de la paz ante la violencia. Okay. Y también los migrantes, porque pues entran de Guatemala, Centroamérica y Sudamérica.
15: ¿Reciben a los recién llegados al país?
17: Llegan por Chiapas.
15: Okay.
17: Y tiene una parte amplia de frontera la diócesis de San Cristóbal, otra parte fronteriza es Tapachula.
15: Sí.
17: Y ya a través de allí se van internando al resto del país con el anhelo de llegar a Estados Unidos.
15: Allá llegan a Juaritos, allá los recibimos con mucho cariño,
17: allá,
15: ¿verdad? Porque sí,
17: llegan a Ciudad
15: muy solidaria la diócesis de Ciudad
17: Juárez. De haber atravesado 4,000 kilómetros.
15: Qué bárbaro.
17: Con muchas situaciones difíciles, sí, con muchas zozobras y ultrajes, pero ellos tienen el sueño de encontrar, sí, una casa, un trabajo, un hogar.
15: Pues lo merecen, ¿verdad?
17: Donde,
15: como
17: donde
15: todos
17: vivir, sí, donde establecerse. Y pues son parte de las situaciones que vivimos acá en San Cristóbal de las Casas y en general en las tres diócesis que son de la provincia de Chiapas.
15: Okay. ¿Y qué le pareció? Bueno, a todos nos encantó y nos sentimos muy bendecidos con este segundo encuentro, pero ¿qué se lleva algo así que nos quiera compartir de lo que más le haya quedado en su corazón y en su mente?
17: La participación de las personas,
15: sí,
17: las más o menos 200 personas, entre obispos, sacerdotes, religiosos, religiosas, laicos, seminaristas, adolescentes, jóvenes. Bueno, el más joven era de 18 años y de los de más edad, 80 el de más edad. Yo estaba en el grupo de los ancianos, puesto que tengo 72 años.
15: Apenas,
17: sí. Y la forma de participación, de comunicación, todas las personas que se les encargó algún servicio de hablar, algún tema de tipo reflexivo o de oración, yo vi que lo hicieron con mucha generosidad, sí, con mucha entrega, se dejaron conducir por el Espíritu Santo y vi que hay una riqueza de formación y de participación,
15: sí,
17: de modo que el Espíritu Sinodal, el de caminar juntos, ahí lo vivimos para que lo apliquemos en las diócesis y parroquias donde nos encontramos.
15: Llevamos muy buena tarea, ¿verdad?
17: Así es, sí.
15: Bueno, algo más que quiera agregar, si no, pues le agradezco esta entrevista.

0: Pues sí, exactamente, que yo estoy en una diócesis fronteriza de ingreso de migrantes.
1: ¿Y nosotros acá, de egreso?
0: El mensaje va a ser allá en una diócesis fronteriza, pero de egreso, de salida, con deseo de internarse a Estados Unidos. Sí. Y pues son dos diócesis. De donde salen a donde llegan, sí. Y que tienen un recorrido muy grande, muy largo. Entonces, pues que seamos sensibles positivamente hacia los migrantes. Sí. Cada persona tiene sus fatigas, claro. Sus dolores,
1: su historia,
0: sus anhelos, el deseo de encontrar paz, encontrar plenitud en su vida. Entonces, que así como cada uno de nosotros tenemos nuestras necesidades y anhelos, sepamos valorar las necesidades y anhelos de los migrantes y apoyarles. Felicidades a ustedes, Ciudad Juárez, que la diócesis va viviendo esta misión de apoyar a los migrantes para que tengan un hogar, un trabajo, y que pues también su fe se fortalezca en estas situaciones difíciles, y la fe de los que ayudan.
1: Sí. Pues si gusta mandarle un saludito a nuestro señor obispo José Guadalupe Torres Campos, que precisamente él tiene la comisión de migrantes,
0: de movilidad humana.
1: Sí. Parece ser que creo que ya termina su gestión próximamente. Ya.
0: En noviembre tenemos el cambio de servicios de trienio. Sí. Él ya ha tenido dos trienios, entonces le toca cambio. Sí. Un saludo afectuoso, monseñor Guadalupe. Y ya habrá oportunidad de vernos en la reunión precisamente de obispos.
1: En octubre, ¿verdad?
0: En noviembre.
1: Hay otra
0: reunión en octubre. Okay. Va a ser de obispos con empresarios. Yo no voy a poder asistir, pero sí en la de noviembre.
1: Sí. Y bueno, que mejor en este marco, que estamos haciendo la entrevista en este marco tan precioso como lo es la Basílica, como es la casita sagrada, ¿verdad?, de nuestra madre.
0: Ante nuestra madre.
1: Pues sí, que...
0: Del Tepeyac, Santa María de Guadalupe.
1: Así.
0: Un saludo afectuoso, la bendición de Dios Padre, Hijo y Espíritu Santo descienda sobre ustedes, les llene de paz, de fortaleza. Hasta
1: Amén.
0: Luego.
1: Gracias, Dios lo bendiga. Muchísimas gracias por su fiel sintonía. Esto fue Caridad en Comunidad. Soy Dora Salcedo y muchísimas gracias allá a Adrián en controles y a mi querida Clavo en la producción y a todo el equipo de Radio Guadalupana. Que Dios les bendiga y recuerden que la paz comienza con una sonrisa. Nos escuchamos la próxima semana. Gracias.
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7: Muy buenos días, hermanos y hermanas de Radio Guadalupana. El día de hoy, muy contentos, aquí nos encontramos mi esposa y yo, estrenando un nuevo horario. Ya se estrenó ya la semana pasada, ya Marisoco ya 2 semanitas estuvo aquí en esta nueva programación de las 10 de la mañana, aquí en su programa de Unidos en Oración. Pues ahora aquí nos toca estar a nosotros, agradecidos obviamente con Klaus, con el padre Juan Carlos, que nos ha brindado este espacio de hacernos este cambio de horario, y pues muy contentos. Y aquí con ustedes, a lo mejor si usted es nuevo viendo este programa, porque a lo mejor no nos veía muy temprano a las 8 de la mañana, si a lo mejor ahorita usted es nuevo aquí con nosotros, pues sea bienvenido. Y pues fíjense, el día de hoy, pues primero que nada, como es costumbre, iniciamos pues agradeciendo a, primero que nada, nuestro querido padre Armando, que lo apreciamos mucho. Que lo queremos mucho, sabe muy bien que cuenta con nuestra oración en esta misión que se le ha concedido, pues sabe que sepa que nuestra oración siempre está con él. Entonces, pues hay que orar todos como diócesis por esta misión que tiene el padre Armando. Y pues cómo no olvidar también al padre Juan Carlos, que es nuestro director, y a nuestra productora, Klaus. Un fuerte abrazo a Klaus y a nuestro asesor del Camino grupo, al Cielo, grupo, del grupo Camino al Cielo, al padre Felipe de Jesús, que él siempre está ahí muy atento al grupo, obviamente, sí. El de WhatsApp, ahí muy atento a todas las personas que integran el grupo de Camino al Cielo. Entonces, muy agradecidos con todos ellos. Fíjense, como les había dicho, vamos a iniciar con nuestra oración, del cual pues pedimos por un próximo obispo. Entonces, vamos a comenzar. Señor Jesús, gracias porque nunca abandonas a tu iglesia. Ponemos en tus manos el presente y el futuro de nuestra diócesis. Danos un pastor según tu corazón, que anuncie con valentía el Evangelio, que fortalezca la comunión, que acompañe con ternura a tu pueblo y que nos impulse a ser una iglesia misionera. Mientras llega ese momento, haz que todos nosotros caminemos unidos, sostenidos por la fuerza del Espíritu Santo, sin perder nunca la alegría de creer ni la esperanza de servir. Que nuestra iglesia local de Ciudad Juárez permanezca firme en la fe, generosa en la caridad y valiente en la misión, sabiendo que tú eres el pastor eterno que nunca abandonas a su rebaño. Amén. Bueno, pues iniciamos con nuestra oración para pedir por un próximo obispo, ya que no sea muy lejano, que no se tarde mucho, ¿verdad? Pero pues a su vez hay que pedir todas las parroquias, todos como comunidad local de aquí de Ciudad Juárez, pues pedir por un próximo obispo. Pero también a su vez pues hay que pedir por nuestro padre Armando, que es ahorita el administrador diocesano, entonces hay que pedir mucho por él. Bueno, el día de hoy también aquí Giselle nos va a apoyar con la oración que también siempre iniciamos, la consagración al Espíritu Santo.
8: El Padre, el Hijo y el Espíritu Santo. Recibe, oh Espíritu Santo, la consagración absoluta de todo mi ser que te hago en este día, para que te dignes ser en adelante en cada uno de los instantes de mi vida, en cada una de mis acciones, mi director, mi luz, mi guía, mi fuerza y todo el amor de mi corazón. Yo me abandono sin reservas a tus divinas operaciones y quiero ser siempre dócil a tus santas inspiraciones. Oh Espíritu Santo, dígnate formarme con María y en María, según el modelo de tu amado Jesús. Que todo esto sea en nombre del Padre, el Hijo y el Espíritu Santo.
7: Amén. Bueno, pues así comenzamos nuestro programa de Unidos en Oración. Si usted apenas está llegando, sea bienvenido. Nuestra dinámica de aquí de este programa es que usted, si tiene alguna intención, si tiene algo por el cual quiere que necesitemos que oremos juntos, pues háganoslo saber ahí en Facebook, ahí en el live, ahí háganos un comentario, la intención que por la cual nosotros estaremos orando, o también puede realizarnos alguna llamadita. Voy a pasar aquí los números de cabina. Si usted nos está sintonizando desde Ciudad Juárez, es por el 656-887-3702. Lo repito, 656-887-3702. Desde nuestra vecina diócesis del Paso, Texas, 915-235-9525. 915-235-9525. Y si quiere mandarnos un mensaje aquí vía WhatsApp, con gusto lo vamos a estar atendiendo por el 656-122-9434. 656-122-9434. Y pues búsquenos en todas nuestras redes sociales como Radio Guadalupana y nos va a estar aquí encontrando el en vivo y todas las programaciones de todos los programas que usted puede estar viendo durante toda la semana. 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Entonces, pues vamos a comenzar el día de hoy, traemos comentarios, traemos una reflexión muy bonita que es del Evangelio del día de hoy. Vamos a darle esta importancia al Evangelio que se está hablando el día de hoy. Entonces, referido también un poquito al adulto mayor, al enfermito, que es la persona en la cual se encuentra en una situación a lo mejor vulnerable, y pues hay que tener fe y esperanza. Entonces, Vamos a comenzar primero hablando o retomando el Evangelio. Si usted ya fue a misa, a lo mejor ya sabe de qué vamos a estar hablando. Si a lo mejor todavía no va, pues ya va a ir preparado un poquito cuando ya vaya a vivir la Santa Misa, ya va a saber un poquito de lo que se va a tratar. Entonces, ¿nos ayudas?
8: Sí, claro. El Evangelio que vamos a reflexionar esta mañana es Mateo capítulo 15, versículos del 21 al 28. Repito, Mateo capítulo 15, versículos del 21 al 28. Y dice: En aquel tiempo, Jesús se retiró a la comarca de Tiro y Sidón. Entonces, una mujer cananea le salió al encuentro y se puso a gritar: Señor, hijo de David, ten compasión de mí. Mi hija está terriblemente atormentada por un demonio. Jesús no le contestó una sola palabra, pero los discípulos se acercaron y le rogaban: Atiéndela, porque viene gritando detrás de nosotros. Él les contestó: Yo no he sido enviado sino a las ovejas descarriadas de la casa de Israel. Ella se acercó entonces a Jesús y postrada ante él le dijo: Señor, ayúdame. Él le respondió: No está bien quitarles el pan a los hijos para echárselo a los perritos. Pero ella replicó: Es cierto, Señor, pero también los perritos se comen las migajas que caen de la mesa de sus amos. Entonces Jesús le respondió: Mujer, qué grande es tu fe, que se cumpla lo que deseas. Y en aquel mismo instante quedó curada su hija. Palabra de Dios.
7: Fíjense, hermanos, el día de hoy este evangelio nos hace detenernos un poquito porque hablamos sobre la oración y también estamos muy acostumbrados a tener una respuesta rápida cuando nosotros dialogamos, ¿no? Cuando nosotros dialogamos, ya sea por ejemplo con nuestra esposa, con amigos, requerimos una respuesta inmediata, ¿no? Requerimos algo que si yo pregunto, que se me responda. Entonces, muchas de las veces así puede ser nuestra relación con Dios. Entonces, cuando nosotros oramos, cuando nosotros hacemos una petición a Dios, buscamos o queremos obtener una respuesta inmediata. Entonces, eso puede pasar en nuestra vida cristiana, eso puede pasar en nuestra vida ordinaria, ¿no? Algo muy, muy común y aparte es algo que el mundo nos va llevando, ¿no? A algo inmediato, a algo rápido. Entonces, nos situamos en este evangelio en el cual pues vemos a una mujer que se acerca a Jesús. Bueno, primero un poquito de contexto. Jesús va, se aleja, ¿no? Se aleja de donde regularmente se encuentra, se aleja con sus discípulos a darle su enseñanza de que Jesús siempre acostumbraba. Entonces se encuentra con esta mujer.
8: Sí, mira, si nos detenemos o si leemos el pasaje así como que rápidamente, pues solamente podemos creer que trata de una mujer desesperada que tenía una hija enferma y esta mujer acude a Jesús para pedirle ayuda, ¿verdad? Pues como que un resumen así muy general de lo que trata el Evangelio, pero si nos detenemos un poco más y reflexionamos y profundizamos en este Evangelio del día de hoy, pues descubrimos que este pasaje tiene preguntas mucho más profundas que simplemente el hecho de es una mujer que pide ayuda, ¿verdad? Este pasaje nos va a hablar sobre la fe, sobre la oración también, uh-huh. Y sobre todo el qué hacemos. O él nos enseña más bien el qué hacer cuando le pedimos algo a Jesús y no nos responde. Porque tenemos la idea de que Jesús, de que Dios son misericordiosos, ¿verdad? Tenemos un Dios misericordioso, un Dios que siempre nos va a escuchar, que siempre va a atender nuestras súplicas, nuestras necesidades. Y si nos ponemos a profundizar en el Evangelio del día de hoy, pues nos damos cuenta que Jesús hubo un momento en el que simplemente escuchó a la mujer, pero no le dio una respuesta. O sea, no que la haya ignorado por completo, sino que simplemente no fue como de rápido, vamos a actuar, vamos a ayudarla. No, o sea, Jesús simplemente la escuchó, guardó un silencio. Entonces, ¿qué hacemos cuando parece que Dios no nos escucha, no nos responde o no nos atiende esa necesidad. No sé si ustedes, los que nos están escuchando, ¿verdad?, alguna vez han sentido eso, alguna vez han sentido que Dios no escuchó su oración, que una madre que pide por su hijo, una persona que pide por algún enfermo, un esposo, una esposa que pide por su matrimonio, que haya sentido que Dios no lo escuchó. No necesariamente que haya dejado usted de creer en Dios, ¿verdad? Porque pues hemos hecho oraciones que no son escuchadas en el instante, pero que más adelante, conforme va pasando el tiempo, nos detenemos y sabemos que está pasando algo y decimos, ay, esto que está sucediendo ahorita es una oración que ya fue contestada. Porque muchas de las veces creemos que es cuando nosotros queremos. O sea, ya tengo un enfermo en casa y le voy a pedir a Dios y ya se va a sanar. No, o sea, Dios sabe cuál es el momento justo, preciso y el momento perfecto para que esa oración sea escuchada. Y también entender que si nosotros le pedimos algo a Dios, en este caso por algún enfermo, por un familiar, un amigo, un conocido, y no nos responde en el instante, pues a lo mejor Dios también está esperando algo de nosotros, ¿no? En ese proceso, a lo mejor una conversión, a lo mejor nos necesitamos purificarnos más, necesitamos acercarnos más a Dios, porque pues sí, qué bonito sería que todas nuestras necesidades fueran escuchadas al instante, llámese nuestras necesidades de fe, económicas, familiares, personales, pues no, ¿verdad? No se trata de eso. Dios también quiere que lo busquemos a Él, nos acerquemos a Él, y tanto en las buenas como en las malas.
7: Como en las malas. Entonces, fíjate, existe ese silencio de parte de Jesús.
8: De Jesús.
7: Entonces, y le hacemos a usted la pregunta que nos está viendo, nos está sintonizando, como adulto mayor, como enfermito, muchas de las veces existen estos silencios, ¿no? Este silencio de parte de Dios, porque queremos una respuesta rápida. Entonces, si nos quieren ustedes contar parte de su experiencia, parte de lo que ha vivido en esta plática con Dios, o en este momento cuando nos sentimos necesitados y acudimos a Dios y no vemos como que una respuesta rápida, usted puede aquí hacernos una llamadita. Se me olvidó al inicio, obviamente, saludar a Marisoco y a don Víctor. Siempre los tenemos presentes en nuestra oración, pero también, ¿a que no sabes a quién se me olvidó? A la señora Tula. No,
8: hay que invocar a la señora Tula.
7: No me acordaba que siempre, o sea, y siempre está así pendiente, no tengo que mencionar a la señora Tula, porque obviamente ella nos apoya mucho aquí,
8: sí,
7: obviamente a hacerle esta lista enorme que tiene y pedir por estas personitas, pero también ahorita que estamos en esta semana de donativos para Radio Guadalupana, pues también nos ayudaría mucho que ella nos marque para poder hacer este aviso. En el tiempo que quiera, señora Tula, usted puede marcarnos, puede realizarnos una llamadita, aquí con gusto vamos a estar disponibles, y también pues las personas que estén del grupo de Camino al Cielo que quieran realizarnos una llamadita, aquí puede hacernos una llamita. Queremos invitar también así como que a otras personitas del grupo de Camino al Cielo para que vengan aquí con nosotros, nos platiquen parte de su experiencia, porque a lo mejor sí conocemos a Marisoco, a la señora Tula, a Nati, nos conoce a nosotros, pero hay muchísimas más personas que integran el grupo de Camino al Cielo. Entonces, sí, estaría muy interesante que nos los vieran aquí, los conocieran y vieran todo el esfuerzo que como grupo hacen para que siga este grupo que Malenita obviamente ha dejado y que queremos que siga mucho trabajo.
8: Muchos años más.
7: Entonces, queremos tener aquí obviamente también casa llena, pero también con personas que sean pues integrantes
8: del grupo
7: de Camino al Cielo. Entonces, señora Tula, le invitamos a que realice esa llamadita. Marisoco también a veces nos hace esa llamadita, pues aquí con gusto vamos a estar atendiéndola. No quise que se me fuera, porque después ya nos vamos y hablamos y ya se nos olvida y después no, siempre las tenemos aquí presentes. Entonces estamos hablando de este silencio que muchas de las veces pasa, y uno como joven o nuestra esta etapa de adulto, pues también pasa, ¿no? Y como jóvenes. ¿Sí? Entonces, pero más en esta etapa que nos toca a nosotros hablar aquí del adulto mayor y del enfermito, es de que sí o sí pasa, porque es algo que nosotros no esperamos. Una vez que nosotros tuvimos aquí a integrantes de otras parroquias, es como que, pues sí, yo sé que voy a llegar a esta edad, pero no es como que lo espere o ya llegué. Entonces, cuando llega ese momento, pues obviamente empezamos a dialogar más con Dios, se tiene a toda la familia, ¿no? A todos los hijos, y se hace mucha la intención por ellos. Entonces, el ver que a lo mejor unos andan ahí por otros caminos y todo, entonces como que el pedirle a Dios y como que no vemos una respuesta, ahí está, nos encontramos en este momento que se encontraba esta mujer, esta cananea, en la cual pues no le responde Dios, ¿no? Entonces, ¿qué hacen los discípulos?
8: Pues también en esta, a lo mejor, desesperación de que los viene siguiendo ya de tiempo atrás, le dicen, ¿verdad? Atiéndela, Señor, ya, o sea, ayúdala ya para que se vaya y ya no nos esté siguiendo. Pero, pues, ¿qué le dice Jesús a sus discípulos? Tranquilos, o sea, espérense. ¿Por qué? Porque también era una enseñanza para ellos. O sea, no solamente en el Evangelio vemos que Jesús al final, ¿verdad?, ayuda a la persona, a la niña, a la hija, sino que también era una enseñanza para los discípulos, ¿verdad? Y si para comprender un poquito mejor el Evangelio, pues tenemos que conocer, como tú bien mencionabas anteriormente, el contexto. Aquí San Mateo nos dice que Jesús se retira de la región y aparece una mujer cananea, ¿verdad? Esto es importante, ¿por qué? Porque no era una mujer judía, uh-huh, era extranjera. Y para los judíos, pues de aquella época, los cananeos pues van a representar el pueblo pagano. Y tradicionalmente, pues era enemigos de Israel. Por eso desde el comienzo, pues Mateo nos está presentando a alguien que aparentemente, pues no es parte del pueblo que fue elegido, pues, por Dios. Entonces, ella, pues no, hablando de en el aspecto religioso, pues ella no pertenece, ¿verdad?, a este pueblo elegido, a esta región en la que Jesús, pues, tenía que hacer, pues, sus milagros, sus enseñanzas. Y las mujer, pues, también vemos que no va diciendo, Señor, yo no soy de tu pueblo, Señor, yo sé que no pertenezco a los tuyos. No, ella simplemente llega con una necesidad. ¿Cuál es esta necesidad? Que su hija sea curada, ¿verdad? Y hay algo más importante, fíjense, ella no va a pedir por ella. O sea, ella no va a decir, Señor, sáname, Señor, cúrame, no. O sea, ella va con una intención, que esa intención es que Jesús sane, cure a alguien, ajá, y que no era ella, sino que era su hija. Entonces, aquí también vemos algo muy importante, que es, pues, el amor de una madre, ¿verdad? El amor de una madre, que sabemos que tanto mamá, papá, pues, siempre van a hacer todo lo que sea por sus hijos. Y a esta mujer no le importó el hecho de ser extranjera. A lo mejor le pasó por la mente de que me van a hacer algo por no ser de con ellos, no sé, pero no, o sea, fue más grande su fe y dejó de lado esos miedos, esas inseguridades, que dijo, me tengo que arriesgar. O sea, ahora sí que el que no arriesga no gana.
7: Y deja todo eso también, el pedir por alguien más, y a lo mejor no por nosotros, sí, el pedir, uh-huh, también por nosotros, pero vemos aquí este ejemplo de la señora Tula, que ella pide mucho, y obviamente, sí, todos los integrantes de Camino al Cielo pedimos mucho por las otras, ¿no? Por los demás, por nuestro prójimo. Entonces, nos encontramos en este momento como esta mujer, que no pedimos por nosotros, pedimos por los demás, ¿no? Entonces, a lo mejor ahí es cuando Dios ve esa necesidad. Y fíjense, estas palabras o esta súplica que hace esta mujer, las vemos en otros pasajes, ¿no? Señor, Hijo de David, ten compasión de mí.
8: Reconoce quién es Jesús. O sea, a pesar de no formar parte de ellos, reconoce la grandeza y reconoce quién es Jesús. Y reconoce el poder que Jesús tiene de salvarla. Y como bien mencionas, o sea, hay padres, hay madres. No solamente nos vamos a enfocar en mamá, ¿verdad? Porque también hay padres que muchas de las veces ya no piden por ellos, o sea, uh-huh. todos los días al contrario están pidiendo, Señor, cuida a mi hijo, Señor, que regrese bien a casa, Señor, que se aleje de malas amistades, Señor, ayúdalo, Señor, no permitas que se pierda, etcétera, etcétera, ¿no? Y la mujer cananea pues representa a todas esas personas, a esos papás, a esas mamás, que siempre van a llevar delante de Dios pues el sufrimiento de una persona que aman tanto. Es como, por ejemplo, también en el matrimonio, ¿no? Nosotros que no tenemos hijos, no somos papás, pero somos un matrimonio. Entonces, pedir sí por mí, pero también pedir por mi pareja, ¿verdad? Pedir por mi pareja, pedir por nosotros ya como una sola carne. Así, pues, nos enseña esta mujer cananea que pidió, porque si está viendo el sufrimiento de su hija, pues ella sufre también con su hija.
7: No, y luego hace esta invocación, le pide a Jesús, no, ayúdame. Entonces, muchas las veces a nosotros eso silencio de Dios, esto como que se nos cierre esta puerta, para nosotros puede ser un motivo de desánimo, ¿no? O sea, sí. Y no, pues ya no obtuve alguna respuesta, me empiezo a quejar, incluso hasta muchas las veces empieza a renunciar nuestra fe, ¿no? Empezamos a renunciar a nuestra creencia, a nuestra fe. Entonces, sin embargo, esta mujer, ¿qué es lo que hace? Nos da una primera enseñanza, ¿no? ¿Cuál es? Pues no decaer, ¿no?
8: Perseverar. Pues
7: perseverar en su fe. Entonces, tan así era esa fe de la cual, si ya tenemos este ejemplo y esta parte de la historia de la cual no, o sea, de ser cananea, de ser este pueblo de Canaán y ser paganos y poder reconocer a Dios, y ahora sí, que es su fe, ¿no? Se muestra ahí en ese momento. Uh-huh. ¿Qué es lo que hace Jesús? Sí, no le responde, pero vemos a un Jesús que no es que te ponga a prueba, sino que hace que la fe de esa mujer se acrecente más. Entonces, para nosotros, como cristianos, para los adultos mayores, para los enfermitos, es muy importante que esa fe que tienen va a seguir creciendo, ¿no? Va a seguir creciendo por, a lo mejor por esos silencios que podemos tener de Dios. Nuestra fe no debe caer, no debe caer en este desánimo, en esta tristeza de decir, no, Dios ya no me escucho, sino al contrario, ¿qué es lo que tiene que pasar? Pues obviamente acrecentar esta fe que tenemos. Esa fe. Entonces, vemos obviamente aquí la bondad del corazón de Cristo, ¿no? Uh-huh. Realmente el corazón de Cristo está ahí presente.
8: Y fíjate, a mí algo que me enseñaron en Confi cuando nos dieron el tema de la oración, es que sí tenemos que pedirle a Dios, o sea, que las palabras literal salgan de nuestra boca, pero que también tiene que haber un momento en el que nosotros tenemos que guardar silencio para dejar que Dios hable, ¿ok? Lamentablemente, pues Dios no va a bajar, no vamos a escuchar su voz, pero tenemos que estar atentos a esas personitas que a lo mejor Dios nos va a mandar, y en esas personitas Dios nos va a responder esa oración, uh-huh. o situaciones o momentos en los que, ay, mira, Dios ya me respondió esa oración que yo hice, o no sé, ¿verdad? Aquí en el Evangelio vemos como leímos ahorita, una de las partes más difíciles, que Jesús no responde. Jesús simplemente no dijo ni una sola palabra, guardó silencio, y la mujer le dice, ¿verdad? Señor, ayúdame. O sea, muchas de las veces nosotros hemos experimentado pues ese silencio, o en nuestra vida espiritual, a lo mejor esa pues tristeza de que es que ya le pedí al Señor, ya le pedí por mi enfermo, ya le pedí por mi familiar, y nomás no, o sea, al contrario, la enfermedad sigue avanzando, pero no significa necesariamente que Dios esté ausente. O sea, es como les dijimos al principio, no es que dejemos de creer en Dios, no es que Dios no nos esté escuchando, no es que Dios esté ausente, ¿no? Pero sí puede haber momentos en los que no vamos a percibir una respuesta inmediata. Entonces, uh-huh, es simplemente detenernos y, ok, Señor, ¿qué quieres tú de mí por esto que estoy pasando, por esto que está pasando mi familiar? ¿Cómo quieres que yo ayude a mi familiar enfermo para que él pueda sanar? O sea, ¿qué tengo que hacer yo? A lo mejor le tengo que hablar a él, a esta personita enferma de ti, a lo mejor tengo que, no sé, o sea, orar con más devoción, porque es muy fácil decirle a Dios, ¿verdad? Señor, ayuda a que esta persona sane. Pero si no hay esa fe, si no hay ese amor, ese, uh-huh, ese creer en Dios y saber que Dios todo lo puede, pues es una fe vacía. O sea, aquí, como les mencionamos, o sea, la fe, la humildad y sobre todo la perseverancia que nos muestra esta mujer cananea. Y aquí parece pues una prueba de fe, ¿verdad? Que muchas de las veces no hablamos. Cuando nosotros tenemos trabajo, cuando nuestro matrimonio es feliz, cuando nuestra familia está feliz, cuando no hay enfermedades en nuestra familia, cuando estamos sanos, cuando todo está bien, cuando las cosas salen mejor, es cuando como que no vamos a orar, no vamos a rezar. Y no, al contrario, también en esos momentos es cuando debemos de pedirle a Dios, ¿verdad? Señor, ayúdame a valorar mi trabajo, ayúdame a valorar mi familia, ayúdame a valorar mi salud, porque muchas de las veces recurrimos a Dios ya cuando estamos enfermos. Y cuando estamos bien, o sea, es como que, pues estoy bien, no necesito pedirle a Dios, ¿no? O sea, al contrario, hay que pedirle a Dios fe, perseverancia y sobre todo humildad para reconocer que, pues, sin Dios nada somos.
7: Entonces, esta audacia de esta mujer es algo que nosotros tenemos que primero aprender, ¿no? Uh-huh. Porque hay algo muy bonito que nos da esta lección, este evangelio del día de hoy, ¿no? Primero, pues obviamente reconocer a Jesús, nosotros que sí tenemos esta creencia, nosotros que sí podemos y tenemos esta fe en Jesús. Entonces, esta mujer que a lo mejor no lo tenía, pudo reconocer a Jesús, ¿no? Entonces, le hace esta invocación. Entonces, ¿cuántas de las veces nosotros, si puede ser muchas veces, nos atormenta este silencio, pero hay que ser como esta mujer, ¿no? Nos postramos, nos ponemos de rodillas y en esta postura de adoración, ¿cuántas de las veces pues asistimos a una hora santa? ¿Cuántas de las veces asistimos como comunidad a hacer oración? ¿O solamente o regularmente es como que frecuentamos solamente la misa, pero por ejemplo, una hora santa, ¿no? Es cuando está Jesús ahí sacramentado, uh-huh, donde podemos llegar como esta mujer, postrarnos, reconocer su presencia. Y ahí es donde podemos hacer como que este espejo de este evangelio, donde nos podemos ver como esta mujer, ¿no? Reconocemos a Jesús, pero también a su vez, pues entendemos que Él no nos haya respondido en su momento, pero obviamente adoramos a Jesús, ¿no? Entonces, hay una parte donde ya los discípulos, ya lo habíamos comentado, ¿no? Le dicen a Jesús, pues,
8: atiéndela,
7: ¿no? Viene con nosotros, pues, hay que atender su necesidad.
8: Es que a lo mejor para los discípulos resultaba hasta molesto, ¿no? O sea, como que una molestia el hecho de que esta señora venga detrás de nosotros. Si aquí está Jesús, pues, ¿qué esperarían ellos? O sea, despídela, atiéndela, pues para que ya se vaya y deje de gritar. Pero los discípulos, o sea, ven una mujer que insiste demasiado y para ellos pues es eso, o sea, nos está molestando, Señor, nos está pues quitando nuestra paz a lo mejor. Pero pues para ella esto no es una molestia, o sea, hay que reconocer quién era la que estaba enferma. La hija, ¿no? Su propia hija. Y esto nos hace pensar, pues muchas veces, ¿cuántos de nosotros no hemos visto el problema simplemente desde afuera, verdad? Y no nos ponemos a reflexionar, a profundizar lo que hay detrás de eso.
7: Fíjate también, la postura de los discípulos es, si a lo mejor ya Jesús les iba en este mismo camino de llevarlos, de guiarlos, de ir por varias partes, y Jesús hacía lo que él quería, de iba y curaba y todo, entonces como que el ver a esta mujer y decir, oye, pues si lo vienes haciendo, pues atiéndela, ¿no? Hay que hacer caso a la necesidad de esta mujer. Entonces, aquí, pues obviamente para nosotros es una enseñanza como comunidad, ¿no? Como comunidad cristiana, como diócesis, de poder llevar a los demás, ¿no? De poder acercar a los demás a Jesús, el no solamente centrarnos en nosotros, ¿no? Por ejemplo, los discípulos no se pudieron quedar solamente en ellos y Jesús. Obviamente, Jesús les dijo ir por todo el mundo y enseñar y evangelizar. Entonces, a nosotros como cristianos nos toca, obviamente, el tener, tengo a mi hermano, pues lo acerco, ¿no? Lo llevo a Jesús.
8: ¿Y por qué la mujer insistía tanto? Porque, pues, hay amor, ¿no? En esa insistencia hay un amor tan grande por su hija que ese amor no solamente se va a quedar en el, ay, ok, ya no me respondió, porque bien la mujer pudo haber interpretado el silencio de Jesús como un, ay, mujer, vete, o no te voy a ayudar, y ella pudo haberse dado la vuelta, pero era tanto la insistencia de ella, ¿por qué? Porque había un amor tan grande. Entonces, pues aquí bien mencionas, o sea, hay una enseñanza para nosotros, ahora sí que como iglesia, como comunidad, que pues las enseñanzas de Jesús, la iglesia no puede quedarse simplemente en las personas que ya saben rezar, en las personas que ya conocen a Dios, que ya tienen respuestas, que ya están cerca de Él, sino que también tenemos que saber recibir a toda esa persona que llega desesperado, uh-huh. que llega con tristezas, con dolor, con enfermedades, que a lo mejor llega sin una fe, a lo mejor llega sin creer en Dios, a lo mejor llega después de muchos años que se alejó de la iglesia, ¿verdad? Entonces, porque pues muchas veces esas personas son gente que necesita más a Dios que el que está dentro de la iglesia, ¿verdad? Y no va a necesitar una explicación así tan grande, tan larga, no simplemente el saber que, o el decirle a nosotros, Dios existe. ¿Tienes fe? Sí, entonces, con eso, ¿verdad? Porque la fe es lo más importante que tenemos. La fe, la caridad.
7: Entonces, que este, de lo que llevamos hasta ahorita, que es este comentario, este pasaje, pues obviamente nosotros nos lleve a confiar, ¿no? A confiar un poquito más, a que nuestras intenciones sean con más constancia, que obviamente reconociendo nuestra humildad, pero que sea también firme, ¿no? O sea, cualquier cosa que nosotros le pidamos a Jesús, primero tener la certeza, ¿no? Que sea constante eso que le vamos a pedir. Yo creo que esta invocación que hacen y vemos en varios pasajes, Señor, Hijo de David, ten compasión de mí, o esta palabra que le dice esta mujer, ayúdame, ¿no? Creo que no necesitamos otra cosa más que, a lo mejor podemos decir, ay, no, es que necesito una oración así súper enorme, uh-huh. donde le ponga todo al Señor, simplemente con algo sencillo, Señor, ayúdame, ahí ya engloba todo, ¿no? Que a final de cuentas Dios conoce lo que pasamos, Dios conoce nuestro todo, corazón. Entonces yo creo que el simple hecho de, Señor, ayúdame, ¿no? Imagínate un adulto mayor, el que se encuentra en esta etapa, porque hemos tenido la experiencia de que nos han contado que llegan a esta etapa y no aceptan, ¿no? El vivir, uh-huh. el ya dejar pasar algunos años, el vivir etapas de duelo, el no poder perdonar, simplemente llegar, Jesús ya conoce todo, entonces, Señor, ayúdame. No necesitamos palabras profesionales, palabras de las cuales batallemos, ¿no? No necesitamos muchas cosas, sino, Señor, ayuda.
8: Pero en ese ayúdame, pues que haya una fe, ¿verdad? Una fe verdadera, una fe real, y sobre todo que haya un amor hacia Dios.
7: Pues bueno, mira, ya se nos llegó el tiempo para nuestro primer corte. obviamente los invitamos a que si usted es su primera vez que nos sintoniza aquí a nosotros, su programa de Unidos en Oración, los invitamos a que se queden todos los domingos a las 10 de la mañana. Aquí nos vamos a estar encontrando con nuestra hermana, también esta Marisoco, que ella va a estar aquí también siempre presente, también nosotros, pues los invitamos. Ahorita se nos vamos a tener un momento de descanso, un break, pero pues también no se vaya, no se despegue ahí donde nos está sintonizando. Pase por un cafecito, una botellita de agua, y aquí estamos de regreso en un momento en su programa de Unidos en Oración. ¿Seguimos? Ok, muy bien, poquito. Entonces, vamos a seguir poquito en este programa de Unidos en Oración. Bueno, también yo quería darles algunas noticias aquí a los que nos están sintonizando. Fíjate, si ya los que ya nos han venido viendo, sintonizando, ya hemos traído aquí invitados, ¿no? Entonces, próximas 2 semanas... también vamos a tener unos invitados especiales, no los vamos a mencionar, obviamente, pero usted, si usted quiere conocer, si usted a lo mejor tiene a su abuelito, a su abuelita ahí, que a lo mejor necesita que vea este programa, invítelo, póngale, si a lo mejor usted es su nieta, su hija, póngale ahí el programa, y será algo de mucha ayuda tanto para ustedes. Entonces, están todos obviamente invitados que vean este programa de Unidos en Oración. Bueno, tenemos una llamadita. Muy buenos días.
9: Buenos días, David y Sergio, el compañero de la cabina. ¿Cómo amanecieron?
10: Muy bien, ¿sabes? Gracias a Dios.
9: Doña, ¿qué tal? Qué bueno. Estaba esperando el corte, pero ya vi que no va a haber corte. Dije, bueno, adelante, pues, ya que me dieron permiso.
10: Sí, claro, no, claro.
9: Qué gusto escucharlos en este horario nuevo, David y Giselle. 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Y también, para hacer el anuncio, como ya lo hiciste, David, de todas maneras, de la para ir a escuchar a los sacerdotes y a los laicos cantar, aparte de que coopera con sus 300 pesos para Radio Guadalupana, pues se la va a pasar bien suave, allí sí, gritando y pidiendo sus canciones. Oyendo al padre Hayen, nunca lo hemos oído cantar, no sabía que cantaba, qué bueno, bendito sea Dios, que ahí va a estar. Y a todos los que van a estar invitados, vamos a escucharlos, vamos a cooperar con esos 300 pesos. Al cabo, los 300 pesos no nos rinden de nada, compramos un canocito de leche, unos panes, un azúcar, y se acabaron los 300 pesos. Vámonos a divertirnos, ¿verdad?
10: Sí.
9: Y luego voy a saludar también, aprovechando para darles las gracias a las personas que donan pañales, a todas las personitas que hacen oración por Radio Guadalupana para que este medio de comunicación siga adelante, para que ustedes, los jóvenes, sigan adelante, para que ya los viejitos no tengamos que estar ahí porque ya no nos podemos subir a la ruta, casi ni al Uber, a nuestra hermana Nati y don Sergio, a Nati Sapien, a Sonia Varela, su hija, que también trae pañales de Serpiente de El Paso, a Martita Soto y a Lalito, que siempre los acarrea. Martita, gracias, Martita. A Rafaela y a Manuelito, a Linda Ruiz, Lucy Cano, María Estrada, Mari Ramírez, Maribel Rodríguez y familia, que sus niños ya deben de estar jovencitos, muy grandes, Dios los cuide. Anita Ramírez, don Jesús Franco, Lucy Armendáriz, Enrique Islas, Miguel, Rafael, Gabriel, sus papás y su abuelita Águeda, a Rosalinda y a Manuelito Sheo, a Samuel y a Lulú, Dios los cuide, los bendiga, hace mucho que no sabemos de ellos, a Belén, a Isabel Zavala, a Ida Villordo, a la señora, a los señores Felipe y Marienes Márquez, que vinieron por esta su casa a traer pañales, Dios los cuide y los bendiga siempre, a Martita, a Marta Ruiz, de allá de La Montada, a Mari Martel, a Mira Arbizu y familia, a Chepinita, Betty Córdoba, Sara Nava, Mónica Pérez, Normita Cortés, Norma Murillo, María Espada, Tere, Taide, Echeverría, Mari, Anabel, Ángeles Badía, la señora, la familia Ayala de Alburquerque, a Normita Bazán, gracias Normita por acompañar a Marisoco de traer pañales, a Argelia y a Diego y familia, a Kika y familia, Marisoco y Víctor, Mona González, Mari, Lore, David, Giselle y todos los del Santo Niño, todos los servidores del Santo Niño, Adelina García, Raquel Juárez, Flor y su esposo, Francisca Flores, un abrazo Francisca, siempre platicamos por teléfono, a Carlos y a Fátima que también van a estar allí en la Noche Bohemia. A todos Dios me los cuide y me los bendiga, gracias por permitirme este pequeño espacio para, como dijo esta señora, válgame Marina Márquez, dijo, jálenos las orejas y acuérdenos que tenemos que cooperar. Entonces me dio mucho gusto que me dijera eso, ¿verdad? Que les avisara, que les recordara. Muchas gracias por darme este espacio, David, Giselle, Dios me los cuide y me los colme de bendiciones y muchas adelante gracias. Con su programa. Hasta luego.
7: Muchas gracias. Que gracias, tenga un señora muy bonito Tula. Domingo, señora Dios Tula.
10: Bendiciones. Un abrazo.
7: Bueno, pues ahora sí vamos a un espacio aquí de break. Entonces regresamos. No se vaya. Aquí quédese en su programa de Unidos en Oración.
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5: Muchas gracias por seguir aquí con nosotros en su programa de Unidos en Oración del grupo de Camino al Cielo. Pues agradeciendo a la señora Tula por realizarnos esta llamadita, sí. Que sabe muy bien que siempre tiene aquí su espacio para, como bien dijo, jalar las orejas a aquellas personas que a lo mejor se nos olvida, ¿no? Que ya se vuelve otra vez el donativo a Radio Guadalupana. Es muy bien que se nos recuerde, señora Tula. Entonces, usted tiene aquí su espacio. Y pues vamos a continuar con esta reflexión que estamos tomando del Evangelio.
6: Sí, y llegamos a una de las partes más difíciles del Evangelio, ¿verdad? Cuando Jesús le responde a esta mujer y dice así: no está bien quitarles el pan a los hijos para echárselo a los perritos, ¿verdad? Esta frase pues nos puede resultar hasta en cierto punto algo muy fuerte y podemos hasta decir, ay, ¿por qué Jesús le habló así a esta mujer, no? Porque como bien mencionamos, o sea, conocemos que Dios es un Dios misericordioso. En el Evangelio pues vemos cómo Jesús, cuando habla con parábolas, siempre habla con un lenguaje muy, muy bonito de amor. Pero aquí pues vemos esta frase que nos puede sonar un poco fuerte y decir, ah, caray, ¿cómo se atreve Jesús a hablarle así a esta mujer? Y vemos la otra parte, ¿no? Jesús le habla así a esta mujer y a lo mejor pudiéramos esperar que la mujer pues también le responda así como que, oye, ¿por qué me hablas así? ¿O qué te está pasando, Señor? O sea, si tú no eres así. Pero no es así, ¿verdad? Y tenemos que conocer pues también el contexto. Y vamos a detenernos, ¿verdad? La expresión que Jesús le dice aquí, pues va a estar utilizada o va a estar relacionada con los perritos domésticos, ¿no? Todos hemos tenido un perrito a lo mejor en nuestra casa. Y también está dentro de una comparación sobre la prioridad de cuál es la misión de Jesús, ¿no? La misión de Jesús hacia Israel, hacia el pueblo de Israel, hacia ese pueblo que fue elegido. Entonces, no vamos a tomar o no vamos a leer esta frase como una aprobación, pues, de desprecio. No vamos a decir, ay, Jesús está despreciando a los extranjeros, Jesús está haciéndolos menos. No, o sea, al contrario. El Evangelio nos va a ir demostrando, si nos seguimos leyendo, pues, algo muy sorprendente, que va a ser la fe de esta mujer, ¿verdad? La fe de esta mujer pagana, que es representada como una fe grande, como una fe que también nosotros tenemos que tomar como ejemplo. Ella no se enojó, o sea, ella no fue así como que le contestó también a Jesús, ella no abandonó eso, o sea, no se dio la vuelta y se fue, y mucho menos le va a exigir algo a Jesús, ¿verdad? Sino que, ¿qué es lo que le dice esta mujer? Es cierto, Señor, pero también los perritos se comen las migajas que caen de la mesa de sus amos. Pero también los perritos se comen las migajas que caen de la mesa de sus amos. Y aquí vemos cómo va a aparecer la grandeza de esta mujer, la fe. Ella no está intentando demostrarle a Jesús que merece algo mejor, o ella no está diciendo como que, ay, sí, o sea, no importa lo que tú dices. No. Ella está, en otras palabras, si lo ponemos así como para entenderlo más, ella le está diciendo

0: hija sea salvada. Es como en otro pasaje, ¿verdad?, del Evangelio, donde vemos la mujer que dice: con que toque su manto voy a ser salvada. O sea, no necesito ni que me vea, ni que me hable, ni yo decirle nada. O sea, simplemente con el hecho de tocar su manto voy a ser, sanada. Aquí es igual con la mujer de Cananea. O sea, simplemente me basta una porción de la misericordia de él para que mi hija fuera salvada. O sea, su fe no estaba basada en los propios méritos de esta mujer, sino estaba basada en quién era Jesús, en que ella reconocía quién era Jesús. Por eso, al principio del Evangelio, cuando se lo encuentra y le grita: Señor, Hijo de David. O sea, ella reconoce la grandeza y reconoce quién es Jesús, a pesar de que no pertenecía, pues, a los judíos, ¿verdad? A pesar de que era una mujer extranjera, sabía que simplemente con el hecho de tener fe, y esa fe tan grande, o sea, dijo: Señor, basta una pequeña porción, o sea, lo que tú me quieras dar para que mi hija sea sanada. Y más adelante vamos a ver cómo Jesús va a alabar a esta mujer. Y no es que la alabe a ella, simplemente que va a alabar, ¿qué? La fe que
1: La
0: tenía
1: fe.
0: ella, ¿verdad? ¿Y qué es lo que le dice Jesús? Mujer, qué grande es tu fe, ¿verdad? Esto es extraordinario. Jesús no dice: qué grande es tu conocimiento, me impresiona tu inteligencia. No, no, no. Simplemente Jesús le va a decir: qué grande es tu fe. Y aquí, pues, nosotros nos podemos preguntar, ¿verdad?, todos los que nos están escuchando, nos están sintonizando: ¿qué hizo que su fe fuera tan grande? ¿Qué fue lo que hizo que esta mujer no se diera la vuelta y se fuera, no se desanimara, no se enojara, no gritara, no llorara? O sea, ¿qué fue? No fue solamente lo que pidió, porque muchas personas piden, nosotros hemos pedido, sino lo que hizo diferente su fe fue que continuó confiando a pesar de las circunstancias, ¿verdad? A pesar de que Jesús guardó silencio, a pesar de que Jesús no le contestó inmediatamente, a pesar de que Jesús no sanó a su hija luego, luego, o sea, ella siguió ahí. Y vemos aquí la humildad, que es lo que Jesús nos dice, ¿verdad? Tener un corazón humilde, ser misericordiosos, pero también tener perseverancia. Tener perseverancia y saber que a pesar de los malos momentos que pasamos, de las piedritas que vamos tropezando en el camino, pues tener esa perseverancia y esa fe. O sea, que nuestra fe no se base en si Jesús me responde rápido o no, en si mi familiar que está enfermo sana rápido o no, sino en la fe, en que Jesús me está presentando hoy esta situación difícil. ¿Qué puedo hacer yo o cómo necesito yo afrontar eso? O sea, el seguir siempre hacia adelante y no alejarnos de Dios, sino simplemente reconocer: en el momento en el que Jesús quiera contestar mi oración, ese va a ser el momento perfecto.
1: Es la constancia, es la permanencia y el cómo Jesús muchas veces nos pone pruebas para acrecentar nuestra fe, ¿no?
0: Sí.
1: Entonces, esta mujer, ¿qué fue lo que hizo? Acrecentar más esa fe, ¿no? Por su experiencia que a lo mejor no pudo haber tenido, pero vemos que reconoce a Jesús y vemos cómo esa fe se va acrecentando.
0: Es que la fe muchas de las veces no es decir: creo porque todo salió como yo quería que saliera, ¿no? O sea, creo porque Dios me contestó rápido, porque las cosas salieron exactamente como yo le pedí a Dios que saliera. No, o sea, la fe creo que va mucho más allá. O sea, la fe significa: creo incluso cuando todavía no veo ese milagro. O sea, creo cuando Dios está en este silencio, en esta pausa, aún yo creo en que Dios, pues, va a hacer o va a obrar dentro de mí, en mi situación, ¿verdad? Bien dicen que la fe es creer en aquello que no se ve, y la recompensa es lo que uno ve. Creemos en Dios, no lo hemos visto físicamente, pero sabemos que existe, sabemos que vino su hijo, y nuestra fe tiene que ser tan grande que no tenemos que esperar a verlo, ¿verdad? Como Santo Tomás, el discípulo de Jesús Tomás, que dijo, no, hasta que no meta mi dedo en sus llagas voy a creer, ¿no? O sea, nosotros no lo hemos visto, pero creemos en él y sabemos que Dios hace milagros, sabemos que es misericordioso, pero nuestra fe no se va a debilitar o no se va a quebrar si Jesús pues no responde una oración.
1: Y, ah, perdón,
0: No, no
1: vas.
0: sé tú.
1: Yo creo que Dios tiene sus momentos, Dios tiene sus tiempos, entonces los tiempos de Dios son perfectos. Entonces, cualquier, en este momento, por ejemplo, Jesús sabía en qué momento iba a responder. Entonces, le responde, pero pues obviamente primero reconoce la fe, ¿no? Entonces reconoce la fe de esta mujer y aún muchas de las veces cuando no sabemos o no tenemos una respuesta es porque Dios está preparando algo, ¿sabes? Dios lo está preparando, entonces siempre pues para que sea mejor.
0: Sí.
1: Entonces esta mujer a lo mejor gracias a su insistencia, gracias a lo mejor al ser muy constante en esta intención, pues obviamente vemos cómo Dios en su infinita misericordia actúa en el momento que haya sido. Entonces,
0: Y también, o sea, sí pedir con fe, pero creo yo también que es hablarle con sinceridad a Dios, o sea, mostrar lo que tenemos en nuestro corazón, en nuestro interior, y no escondernos, o sea, simplemente, ¿sabes qué, Señor? Soy yo, con mis defectos, con mis virtudes, con mis pecados, con esto que traigo, con esto que cargo, con esto que oculto, que me da vergüenza, pero así soy, Señor, y hoy vengo a pedirte, no sé, ¿verdad? Por X o por Y, pero ser sinceros con Dios, o sea, hablarle a Dios con una sinceridad y reconocer que necesitamos a Dios, o sea, reconocer que necesitamos su intercesión, su misericordia, su poder para nosotros, pues no fingir, porque es muy feo fingir que todo está bien, o sea. Al contrario, si llegamos a los pies de Jesús, ¿verdad? Y decimos, Señor, ¿sabes qué? Estoy cansado, ya no puedo más, o sea, ya, hasta aquí llegaron mis fuerzas humanas, ahora sí que te entrego todo y ayúdame. Creo yo que eso también es un buen momento para que Dios pues actúe en nosotros.
1: Muy bien, pues mira, qué bonita enseñanza nos deja este evangelio del día de hoy. Entonces, si usted ya vivió su santa misa, pues vamos a poder entender un poquito más. Si está por vivirla, pues obviamente hay que leer, hay que más que nada escuchar con atención estas palabras y pues a ponerlas en práctica, ¿no? Como esta mujer. Entonces, pues se nos llegó el ya tiempo final de nuestro programa. Vamos a leer estos dos comentarios que tenemos aquí en el Facebook. De Alejandro Luna dice: Dios y María Santísima les bendiga por su labor evangelizadora. Oración por todos los enfermos y alto a la violencia. Claudia Perea, buenos días, saludos y bonito domingo. Sigamos unidos en oración por la paz. Entonces vamos a tener siempre presente nuestra oración por todos los enfermos, por todos los adultos mayores, todos los enfermitos del grupo de Camino al Cielo y en general, pero pues también a pedir mucho, mucho por la paz en nuestra ciudad y en todo el mundo entero. Entonces, pues ya, se nos ha llegado el momento final. Gracias por estar aquí con nosotros en su programa de Unidos en Oración. Gracias por estar aquí con nosotros compartiendo un día más, pero pues también los invitamos a que siguientes domingo nos
0: Sintonice.
1: sintonice aquí en su programa de Unidos en Oración a las 10 de la mañana y pues vamos a tener algunas sorpresas, algunos invitados. Entonces, compartan la voz y pues quieres
0: Pasen la voz.
1: despedirte, pasen la voz, ¿verdad? Pasen la voz.
0: Pasen la voz. No, pues agradecerles a todos los que nos sintonizaron hoy en esta mañana. Se me hace raro venir tan
1: Ya.
0: tarde, como que ya me estaba acostumbrando al horario de las 8, pero agradecida con Claves, ¿verdad? Por este no, nuevo horario que nos está permitiendo y que podamos llegar pues siempre a más personitas, a más hogares. Y ya queremos cerrar pues este programa con lo que es, ¿verdad? En oración. Quizás soy alguien que nos escucha, lleva mucho tiempo, ¿verdad, David? Pidiendo por algo y quizás está cansado de que Dios no le dé una respuesta rápida, pero este evangelio no nos promete que siempre vamos a recibir la respuesta que queremos, ¿verdad? Pero sí nos demuestra algo muy importante y es que podemos estar cerca de Jesús aun cuando pues no entendemos. No entendemos qué está pasando, aun cuando no entendemos qué está sucediendo. Y tenemos el claro ejemplo de esta mujer cananea, que comenzó pidiendo por su hija y se llevó una gran enseñanza. Y sobre todo nos demuestra la confianza tan grande que hay que tener en Jesús y reconocer que Él lo puede todo.
1: Muy bien, vamos a terminar con un cantito. Ahorita al final nos despedimos, pero también los invitamos a que sigan el siguiente programa de Kairos de nuestros hermanos de Renovación. Entonces, los invitamos a que estén aquí en su programa de Kairos. Pero pues también, pues muchas gracias. Gracias por estar con nosotros. Gracias, Dani, por estar aquí en cabina. Y pues nos vemos siguiente domingo. Dios los
0: Si Dios
1: bendiga
0: quiere.
1: y que tengan un buen inicio de semana.
0: No se olviden de asistir a misa.

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5: Oración por la paz. Señor Jesús, tú eres nuestra paz. Mira nuestra patria dañada por la violencia y dispersa por el miedo y la inseguridad. Consuela el dolor de quienes sufren. Da acierto a las decisiones de quienes nos gobiernan. Toca el corazón de quienes olvidan que somos hermanos y provocan sufrimiento y muerte. Dales el don de la conversión. Protege a las familias, a nuestros niños, adolescentes y jóvenes, a nuestros pueblos y comunidades, que como discípulos misioneros tuyos, ciudadanos responsables, sepamos ser promotores de justicia y de paz, para que en ti nuestro pueblo tenga vida digna. Amén. Santa María de Guadalupe, Reina de la Paz, ruega por nosotros.
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0: Tiempo con Dios. Mi nombre es Maye Gómez. Hoy estamos desde una locación diferente, hermanos. Estamos transmitiendo desde la Casa de Ejercicios de Ciudad Juárez, donde se está llevando a cabo el retiro de Kenosis para jóvenes desde el día viernes. Es un retiro de encierro, es un retiro que finaliza el día de hoy a las 4 de la tarde y es un retiro que es un evento diocesano donde los jóvenes de distintas parroquias, ¿sí? Están viviendo este retiro, este kenosis. Y pues el día de hoy, hermanos, me acompañan aquí mis hermanos en esta transmisión. Me acompaña Tania. Tania, bienvenida.
1: Hola, muy buenos días a todos. Muchas gracias. Tania Villela, aquí a la Orden del Servicio de Dios.
2: Hola, muy buenos días a todos. Juan Sánchez, nuevamente aquí desde Radio Guadalupana.
3: Hola, buenos días, Marta Reyes.
0: Bueno, hermanos, pues es un gusto que nos acompañen el día de hoy en este programa Kairos. Y pues debido a, como les comentaba, que este es un evento diocesano, pues estamos hoy transmitiendo desde aquí de la Casa de Ejercicios de Ciudad Juárez. Y pues vamos a hablar un poco, a grandes rasgos, de lo que es kenosis. Y permítanme tantito, se bloqueó mi teléfono. Queremos preguntar, ¿verdad? Queremos aquí en este programa, ¿cuántos jóvenes están viviendo este encuentro?
1: Bueno, buenos días. En este encuentro están alrededor de 90 jóvenes que están viviendo este encuentro desde el día viernes.
0: 90 jóvenes, como decía Tania, ¿verdad? De diferentes comunidades de la diócesis, algunas comunidades que propiamente tienen el ministerio de o el movimiento de la renovación y otras que no, pero son jóvenes que ya vivieron el seminario de vida. El año pasado tuvimos el seminario de vida en el Espíritu, ahí en el CECADE, y muchos de esos jóvenes son los que hoy, este fin de semana, están viviendo kenosis aquí en la Casa de Ejercicios. ¿Cuál es el principal objetivo de este retiro de kenosis, Juan?
2: Bueno, en este retiro de kenosis es el despojarse, que el joven se despoje de todo aquello que no la deja avanzar en su caminar dentro de su servicio, dentro de su apostolado, de su vida misma. El despojarse, el dejar, el renunciar a aquello que no le permite caminar. De diferentes cosas, diferentes ámbitos de su vida diaria que se van cargando ahí en la mochilita de nuestra vida y que es momento de desprenderse de eso, de dejárselo a los pies del Señor en este retiro.
0: Así es el kenosis, hermanos, el significado pues es precisamente la palabra despojamiento y es donde se invita a los jóvenes a despojarse, como decía Juan, ¿verdad?, de todo aquello que no permite pues caminar, ¿verdad?, como el Señor quiere, como el Señor nos indica. ¿Y qué temática lleva este retiro de kenosis, Juan? Tú que conoces así muy bien los temas, platícanos así a grandes rasgos de cada uno de ellos.
2: Bueno, pues el retiro de kenosis, sin ahondarnos muchísimo en los temas para que después ustedes lo vivan cuando se vuelva a realizar el retiro, pues nos hace un llamado, una invitación a volver a nuestro origen, aquello por lo que fuimos hechos por el amor, para el amor, en el amor. Y que muchas veces hemos desvirtuado esa situación por el diario vivir, por las cosas que nos van sucediendo, como decía hace un momento, que muchas veces el mismo pecado te va alejando de ese amor de Dios que nos tiene tan inmenso, de esa misericordia, y nos invita a hacer una retrospección, una introspección, en el cual podemos ir viendo qué es aquello que tal vez no nos damos cuenta 100% o no somos conscientes de eso que nos está quejando y que en este retiro nos ayuda a ver más allá, a ir a profundizar a nuestro corazón, aquellas heridas, aquellos momentos que nos hacen que seamos de una manera diferente. Y poco a poco con este retiro, en lo que van pasando los temas, nos van haciendo una invitación diferente a ir profundizando, a ir pensando, a ir meditando qué es aquello, para llegar al punto culmen de este retiro, que es el despojarse, el soltar, el abandonar, el vaciarse pues el corazón al Señor, para después, con la acción del Espíritu Santo, seguir adelante. Y por supuesto, pues de la mano de María.
0: Amén. Pues qué interesante, ¿verdad? El que estos jóvenes este fin de semana pues se dieron a la tarea, ¿verdad? De estar aquí. Empezaron pues despojándose, ¿verdad? De su comodidad, de dejar de descansar este fin de semana ahí en sus casas, ¿verdad? Pero se dieron el tiempo para estar aquí, se despojaron de ese tiempo para dedicarle ese tiempo al Señor. Y pues nosotros que hemos estado aquí, pues los vemos muy contentos, los vemos muy alegres, los vemos muy integrados, vemos que hay diferentes grupos, ¿verdad? Se han hecho diferentes grupos con los mismos coordinadores de la Secretaría Juvenil, de la Secretaría de Jóvenes, y lo que vemos también es que, como dice Juan, ¿verdad? Muy dispuestos los jóvenes a este encuentro con el Señor, en un despojamiento, ¿verdad? De, pues como les decía ahorita, ¿verdad? De su comodidad, pero los vemos muy contentos, los vemos muy alegres, los vemos muy participativos, los hemos visto realmente que están viviendo, ¿verdad? Este retiro, que no es un retiro más, sino que es realmente un retiro muy importante para cada uno de ellos. Y esperemos que así se siga viviendo, ¿verdad? Y pues antes de continuar, ¿verdad? Quiero hacer un agradecimiento público, hermanos, a cada una de las comunidades de la renovación, de las 44 comunidades que tenemos donde hay movimiento de la renovación, por su apoyo, por el apoyo que nos han dado para estos jóvenes, ¿verdad? Apoyo que se ha estado dando desde el día viernes con los hermanos que han venido a interceder, a estar intercediendo aquí en la capilla desde el día viernes, pues está expuesto, ¿verdad?, el Santísimo Sacramento y han estado viniendo las comunidades en diferentes horarios a la intercesión, a interceder por esos jóvenes y también nos han estado apoyando en el tema de los alimentos. Son alimentos sencillos que se les da a los jóvenes, porque lo importante, hermanos, es el alimento espiritual. Pero no se preocupen, si sus hijos están aquí, créanme que han estado muy bien atendidos y que no les ha faltado nada. Y gracias a todas las comunidades, gracias de veras porque sentimos ese apoyo. Este es un evento diocesano y pues como diócesis, ¿verdad?, vemos el apoyo de todas y cada una de las comunidades. Comunidades que tal vez no han podido estar aquí físicamente, pero sabemos que con la intercesión también nos están acompañando todos y cada uno de ellos. Muchísimas gracias, hermanos, gracias de verdad que Dios les recompense por su generosidad y también por eso ese kenosis que están viviendo, ¿verdad?, porque se están despojando de su tiempo, de parte de su economía también, ¿verdad?, para apoyar con los alimentos aquí para los jóvenes. Bueno, este retiro, mis hermanos, como decía Juan, ¿verdad?, no quiere ahondar mucho porque pues algunos de nosotros no lo hemos vivido. Para no spoilear, como dicen ahora, ¿verdad? Este retiro de Kenosis fue creado y fue pensado precisamente para jóvenes. Los autores de este libro, ¿verdad?, de este retiro, pues son precisamente, lo hicieron pensando precisamente en los jóvenes. Y yo recuerdo que el año pasado que vino Omar Guzmán de Veracruz, él nos decía que cuando a él le pidieron en la Secretaría Latinoamericana de la Renovación, que pensara en un retiro que hablara sobre la teología del cuerpo, fue que ya reunido con él es un laico, ¿verdad? Reunido con algún sacerdote, con otros hermanos, ¿verdad? Que de mucho caminar, de mucha experiencia en la renovación, pues fue como nació Kenosis. Y en este año tuvimos la fortuna de que se impartiera, ¿verdad?, este retiro de Kenosis, pero para matrimonios. Y pues fue de mucha bendición. Fueron matrimonios servidores de la renovación los que estuvieron viviendo su Kenosis, y fue algo pues maravilloso, ¿verdad, Marta? Que vimos, nosotros estábamos sirviéndolo, pero vimos grandes cosas, ¿verdad? A ver, compártenos poquito, Marta, a ver, ¿tú qué viste?
3: Pues matrimonios renovados, matrimonios, o sea, viviendo la experiencia nuevamente de ese también despojarse de esa, de recuperar a lo mejor su identidad de hijos de Dios, pero también en el amor de pareja. Entonces, grandes maravillas que ha hecho el Señor.
0: Sí, algo también que nos llamaba mucho la atención, ¿verdad?, en ese kenosis, fue el momento de la reconciliación, ¿verdad?, que fue algo así, a mí se me pone la piel chinita nada más de recordar, de ver cómo Dios actuaba, ¿verdad?, y sigue actuando en cada uno de ellos. Y en ese momento, ¿verdad?, después de un tema muy fuerte que vivieron, el que hayan vivido todos la reconciliación, o sea, fue algo pues que como servidor, ¿verdad?, pues nos llena de alegría, y es donde tú dices, vale la pena el cansarte, el desgastarte, ¿verdad?, tanto a los pies del Señor, ¿verdad?, como en el servicio, pues que es material, ¿verdad?, físico, por ver es que ellos entraron siendo, tanto fruto y tanto gozo, tanta alegría, que de veras que nos contagiaban, y el ver la renovación de sus votos, sí, es que fueron muchas cosas, ¿verdad?, porque fue la temática, ¿verdad?, aplicada a matrimonios, pero ahorita con los jóvenes, pues igual ellos están viviendo cada uno de estos temas, ¿verdad?, y específicamente, pues, cómo fue creado. Claro que se hizo una modificación, y pues esperamos, ¿verdad?, que en un futuro, pues, se pueda dar este tipo de retiros para adultos, porque pues todos necesitamos, ¿verdad? Y hemos visto también muchos frutos de los kenosis juveniles de años anteriores. Este es el tercer kenosis, bueno, aquí en este lugar, ¿verdad?, en esta locación, ya con el nuevo equipo, es el tercer kenosis que se hace, ha sido cada año. Y pues ha sido en este mismo lugar, ha sido pues de mucha bendición, ha sido de muchos frutos también en las comunidades, sobre todo en las comunidades juveniles, y pues sigue dando muchos frutos para la gloria de Dios. Y una pregunta así bien fuerte, ¿verdad? ¿Cuáles son las principales problemáticas que aquejan a los jóvenes de hoy en día? A ver, Tania, compártenos un poco.
1: Sí, pues como aquí me mencionaba, ya también había vivido esta experiencia de kenosis muy bonita, y claro que los tiempos van cambiando, los tiempos van evolucionando. En este momento los jóvenes tienen mucho ruido desde las redes sociales, desde pues tantas ideologías que tienen, la identidad, buscar esa identidad con el Señor, más que cualquier otra cosa. El Señor está ahí con cada uno de nosotros. Entonces los jóvenes que vienen con tanto ruido de las escuelas, de lo que se ve en redes sociales, de tanta cosa que el mundo nos envuelve, ¿verdad? Entonces los jóvenes en este retiro que están viviendo, están en ese kenosis, que es ese despojo, es vaciarse a todo ese mundo exterior para pues empezar a llenarse con el Señor, a poder llenarse y a identificarse y tomarse esa identidad de hijo de Dios nuevamente. Con este retiro es despedirse, despojarse, estar ese sacrificio de liberarse de tantas cosas que a lo mejor no les hacían bien, tantas, no sé, a veces creyendo en diferentes cosas que les hacían daño, que no tenían una identidad, los sumergían en un individualismo que se arrasa, ¿verdad?, con este nuevo entorno en el individualismo. Entonces es despojarse de todo eso y es algo que el mundo les va ofreciendo. Mientras yo esté haciendo, no le haga daño a nadie, pues estoy bien, pero en realidad el daño también nos lo hacemos uno mismo cuando empezamos a alejarnos de Dios. Entonces ese es el motivo principal, alejar todo ese ruido del mundo para que tengan esa identidad de hijos de Dios nuevamente, porque el Señor siempre nos ha visto como hijos de Dios y estos jóvenes lo están experimentando, lo hemos visto, hemos visto cómo sus rostros cambian verdaderamente y pues cómo van poco a poco quitándose de todo ese ruido de afuera para tener esa identidad de hijo de Dios nuevamente.
0: Así es. ¿Algo que quieras agregar, Juan?
2: Pues yo creo que, como bien dice Tania, o sea, el mundo nos ha hecho tanto ruido que hemos dejado de escuchar la voz de Dios, que nos hemos envuelto en tantas ideologías, en tantas cosas que nos volvimos hasta cierto punto muy superficiales. Lo que es en redes sociales es lo que somos, cuando en realidad por dentro, pues muchas veces estamos rotos, ¿no? Estamos vacíos. Y lo que mostramos en redes, lo que se muestra en las diferentes cosas, pues es así como que, uy, si lo estoy haciendo es que estoy bien y estoy a la moda y por eso los demás me van a aceptar, y estás buscando esa aceptación de otros, pero tú como persona pues no estás así. Entonces yo creo que aunado a lo que decía Tania, el mundo nos hizo tanto ruido que dejamos de escuchar la voz de Dios. Y ahí fue donde perdimos ese sentido de ser hijos de Dios.
0: Sí, algo que a mí me llamaba la atención, y pues como madre, ¿verdad?, me tocó vivirlo por esos tiempos, hermanos, hace 6 años, ¿verdad?, que vivíamos esa pandemia, ¿verdad?, ese aislamiento, ese individualismo, ese encerrarnos, ¿verdad? Yo como madre, pues, les comparto, ¿verdad?, yo viví algo con mi hija, ¿verdad?, que ella me decía, ¿sabes qué? Es que yo me siento rara, o sea, pero no me siento bien, ¿verdad? Y pues tuvo, ¿verdad?, tuvo la necesidad de ir a con una psicóloga. Y algo que a mí me llamaba la atención en ella, ¿verdad?, en este caso en particular, que mi hija no vea el programa porque luego la estoy ventaneando, ¿verdad? sobre las emociones, que los jóvenes, ¿verdad? Y pues sé que no es la única, que los jóvenes en algún momento no saben o no supieron, ¿verdad?, identificar las emociones. Entonces, como no sabes cómo, no las sabes identificar, tampoco sabes cómo reaccionar. No sabes si estás triste o si estás enojado o si estás alegre o realmente qué necesidad hay, o sea, porque no hay emociones, como que eso influyó mucho, ¿verdad? Ese encierro, ese alejamiento, ese distanciamiento influyó en que perdieran también esa identidad, ¿verdad?, de hijos de Dios. Yo me imagino, si para nosotros los adultos fue difícil, pues para los jóvenes fue mucho más. Eran adolescentes, ¿verdad? Ajá, o eran niños y ahorita ya son adolescentes, ¿verdad? Y el haber vivido, ¿verdad?, ese encierro que, pues porque estaban en sus casas y pues estaban a lo mejor en sus cuartos y uno como papá, ¿verdad?, no, pues los veía si estaban bien, pero ellos estaban viviendo, ¿verdad?, pues realmente una crisis de identidad, de cosas que era algo incierto y algo nuevo para todos, pero pues el Señor es tan bueno y tan maravilloso, ¿verdad?, que por eso estos retiros, ¿verdad?, han tenido tanto éxito, porque, y nos referimos al éxito en cuanto a los frutos, ¿verdad?, a lo que, a lo que, a, a lo que cada joven que ha vivido kenosis, de su experiencia, ¿verdad?, se lo lleva y lo hace vida. Y puede seguir ahí en su comunidad, ¿verdad?, dando testimonio, alentando a otros jóvenes para que vivan ese despojamiento, ¿verdad?, ese volver a ese amor del principio. Porque, como decía Juan, ¿verdad?, a grandes rasgos, pues kenosis es como un querigma, pero que va más a profundidad, que es como con los momentos de oración. Es algo que va más a la profundidad de la identidad de cada uno, ¿verdad? Y sobre todo a esa identidad de hijos de Dios. Y pues es una bendición, una maravillosa bendición, ¿verdad? Que estos jóvenes, los 90 que están ahorita aquí aproximadamente, pues se hayan dado ese tiempo de venir a vivir, ¿verdad?, ese despojamiento, ese kenosis, pues acompañado del Señor, ¿verdad?, y con la acción del Espíritu Santo, con la intercesión de nuestra Madre Santísima, ¿verdad?, la Virgen María, que sabemos que no somos huérfanos, que tenemos una madre, ¿verdad?, que siempre está intercediendo por nosotros, y ha sido, pues yo, si nosotros que lo estamos sirviendo, es bendición, pues yo me imagino que para ellos que lo están viviendo, ¿verdad?, pues es mucho más. Sobre todo, pues aquí Juan y Tania, que fueron de los primeros que vivieron, son testigos, ¿verdad?, así, aquí palpables de lo que hace kenosis, pues que nos compartan un poquito, ¿verdad?, ¿qué se espera después del kenosis?
1: Híjole, es una pregunta bien, bien bonita, porque realmente cuando yo viví el kenosis, sí venía con mucha, no sé, hasta cierto punto sentía una soledad cuando tenía tantas personas a mi alrededor, sentía cierta soledad, ¿no? Entonces cuando llegué aquí y me dijeron y supe y identifiqué que Dios siempre estuvo ahí, que Dios siempre, aunque yo a veces no lo oía porque cerraba los ojos o me cerraba yo en mí misma, ¿verdad? Él siempre estuvo ahí, siempre estuvo en los momentos en los que yo menos estaba pensando que yo estaba acompañada en esas soledades. Y cuando el Señor me habló a través de ese kenosis que hizo que liberara todas esas cosas, todas esas angustias, pues aquí seguimos, ¿verdad?, al servicio del Señor, compartiendo y tratando de hacer que pues también las personas que están en este retiro viviendo, bueno, los jóvenes, tanto como los que estamos también ahí intercediendo por ellos, estamos haciendo ese muro de oración, ¿verdad? Entonces, ahora me toca a mí estar de este otro lado, ¿verdad? Y es algo muy bonito porque yo sé que a lo mejor el Señor ahí hace mucho, ¿verdad? Revuelve, hace una tormenta en uno, pero el Señor realmente da manos llenas. Entonces, todo lo quita porque realmente no nos hace nada bien. Y pues el amor que regala y sentirme que soy una hija de Dios fue algo que a mí me abrió mucho el camino, ¿verdad? Entonces, para muestra, pues yo seguí en el camino del Señor, en el servicio, y ahora que me toca estar haciendo oración por estos jóvenes, siento esa dicha de decir, el Señor me rescató, ¿verdad?, a través de un retiro como este, a través de este kenosis, de vaciarse y de tomar esa identidad. Entonces, pues ahora sí que de este lado, y lo que nos espera después es muchísimo amor todavía, y ahora identificarlo hasta en los más pequeños detalles de la vida, hasta en el despertar, que a veces lo tomamos tan común, ¿verdad? Hasta en un alimento, en la comida, en cualquier cosa, el Señor empieza a manifestarse, y eso había sido siempre algo que pasaba, pero pues no lo había yo visto de esa manera hasta que empecé a este retiro a ver más allá, ¿verdad? Entonces, lo que espera después es todavía mucho amor, todavía el Señor reconfortarte bastante. No es ¿cómo se dice?, como el color de rosa, ¿verdad? Como dice Belinda, que no es todo color de rosa, ¿verdad? Pero el Señor siempre, siempre sostiene, siempre apoya, siempre da ese corazón fuerte, vivo, y pues aquí seguimos al servicio del Señor después de todo ese encuentro que hizo el Señor en mí.
2: Pues, ahorita que mencionaba, que estabas mencionando lo de los sentimientos, Mayeme, a mí me trajo el recuerdo de que yo platicaba con el padre Caldera y yo después de que no sé, le decía, es que no sé qué tengo, padre. Es que cualquier cosa me hace o llorar, o me hace estar muy feliz, o me hace estar muy triste. Digo, traigo todos los sentimientos muy a flor de piel. Dice, es que por mucho tiempo la renovación únicamente se enfocó en el lado espiritual. Y, no, y con este tipo de retiros que se enfocan ahora en el área humana de la persona, pues muchas veces es nuevo, o que no hemos vivido algo de esta magnitud o de este tipo de retiros, pues te hace ahí un torbellino de sentimientos, de cosas, de emociones, que muchas veces no sabemos cómo canalizarlas, cómo actuar o cómo reaccionar. Y poco a poco el Señor va calmando esa tempestad, va calmando esa situación que nos va haciendo recapacitar, que nos va haciendo ver cómo su obra, cómo su amor, su misericordia, día a día, minuto a minuto, está con nosotros. Como muchas veces de eso, de que lo cual nosotros estábamos tan apegados y que decíamos que es parte de mí, es parte de lo que yo soy, te das cuenta que no es parte de lo que tú eres, te das cuenta de que así no fuiste creado, que así no es de la manera que lo tienes que realizar, que hay una nueva manera, que es una manera diferente de ver las cosas, de actuar, de reaccionar, en las cuales el Señor te va dando a manos llenas, que te da muchísimo más de lo que tú te puedes imaginar. Es algo que en lo personal yo puedo decir que ha habido momentos dentro de mi servicio que yo lo puedo llamar que es un parteaguas en esto. Y uno de ellos fue vivir kenosis, porque fue un parteaguas de decir, ah, ok, o sea, esto es lo que el Señor tenía, esto es lo que, para lo que fui llamado, esto es lo que el Señor puede hacer. Yo quiero más de eso. Y en ese quiero más de eso, pues es seguir dejándose guiar por Dios, seguir dejando de que el diario vivir no sea esa parte o no sea nuevamente aquello que te detenga en el seguir al Señor.
0: Así es, y como decíamos de los jóvenes, ¿verdad? Una parte de las emociones, los sentimientos, pues sabemos que también las relaciones humanas, ¿verdad? Tal vez las relaciones con mamá, con papá, que sabemos, ¿verdad? Que somos una ciudad que ha sido muy violentada, una ciudad de muchos desafíos, pero también sabemos que donde abunda el pecado, sobreabunda la gracia, ¿verdad? Entonces, esas relaciones con mamá, papá, ¿verdad? Con los jóvenes que a veces no es fácil identificar, ¿verdad? Que pensamos que es normal, que todo está bien, pero que también los jóvenes, pues en este fin de semana, ¿verdad? Están descubriendo tanto lo que ellos como hijos, ¿verdad? Con su mamá, con su papá, con sus hermanos, realmente ellos cómo se están comportando, ¿verdad? Porque en la iglesia, pues todos nos portamos bien, pero ya en nuestras casas, ¿verdad? Pues es donde tenemos que dar testimonio, ¿verdad? Y los jóvenes muchas veces vemos que son muy, muy prontos a la respuesta, ¿verdad? Para el servicio, para coordinar, para organizar, para los temas, para los retiros, para los seminarios, pero cómo están en su relación, ¿verdad? En su relación con mamá, con papá, con hermanos, cómo te relacionas con los demás. Y este kenosis, pues también viene a tocar esa parte, ¿verdad? Esa parte muy importante, porque pues sabemos que la familia, pues es la base de la sociedad. Entonces, pues es un momento también muy, muy importante que los jóvenes, ¿verdad? En cada tema, pues van viviendo algo diferente, pero es a la luz del Espíritu Santo, ¿verdad? El Señor les va revelando qué es aquello que el Señor les pide que entreguen, ¿verdad? Y yo recuerdo que hace unos días veía un videíto, ¿cómo se llaman? Los reel, un reel, ¿verdad? Un video corto de un sacerdote que decía, ¿verdad? Y me llamó mucho la atención porque él decía que cómo llegamos nosotros a... Él hablaba de la misa, ¿verdad? Pero nos decía, ahí decía que cómo es que nosotros, cómo llegamos a Dios cuando Él nos pide dejar algo, ¿verdad? Y en este caso decía él, por ejemplo, dice, si tú vas a ir a un lugar y vas bien vestido, bien presentado, pero en el camino te manchas, ¿qué haces? ¿Qué haces? No te vas a presentar así, ¿verdad? O sea, te vamos a suponer, vas comiendo mole y te llenaste de mole, ¿verdad? Así que se vea la mancha y te llenas, dice entonces, y era blanco. Dice entonces, ¿qué haces? Dice, no te vas a ir a presentar así, ¿verdad? ¿Qué haces? Pues te despojas, ¿verdad? De eso, entonces te cambias, ¿verdad? O sea, mejoras. No te presentas así. Entonces él hablaba, ¿verdad? De ese dejar eso que no, el pecado, ¿verdad? Lo que nos mancha el pecado, entregárselo al Señor, ¿verdad? Y presentarnos realmente, pues como el Señor quiere, ¿verdad? Que estemos. Entonces, yo ahorita lo relaciono, ¿verdad? Mucho con esto que es el kenosis, el despojamiento, el dejar eso que el Señor pues nos pide, ¿verdad? Y en este fin de semana, pues que les está pidiendo a los jóvenes, ¿verdad? O sea, que se despojen de eso que los mancha o que los tenía manchados para que se presenten ante el Señor, ¿verdad?

0: pues como Él los creó, ¿verdad? Con esa identidad de hijos de Dios, que sabemos que Dios nos ama, pero también Dios nos sana, nos libera y nos guía, nos conduce. Ahorita que decía Juan, ¿verdad? No solamente por el lado espiritual, sino también por ese lado humano, ¿verdad? De conocernos, de saber quiénes somos realmente, porque tenemos esas reacciones, ¿verdad? Ante todo lo que vivimos y más en una ciudad, ¿verdad? Donde vivimos muchas situaciones que, pues, particulares, pero que sabemos que también, pues, somos muy, muy bendecidos y somos muy bendecidos también porque, pues, ahorita ya somos 44 comunidades, ¿verdad? Del movimiento de la renovación que juntos, ¿verdad? Formamos un solo movimiento diocesano y pues, a seguir sirviendo al Señor, ¿verdad? Pero con este ánimo de que sabemos que los jóvenes el día de hoy que terminen el retiro se van a ir completamente diferentes a como llegaron el viernes, que venían bien animados, venían muy contentos, ayer sus rostros ya estaban así, ya cambiaditos, y hoy en la mañana que yo los veía, o sea, ellos se ven que están en su ambiente, o sea, que están, se sienten como, se ven como pez en el agua, ¿verdad? Pececitos en el agua, ellos y en el agua del amor del Señor, ¿verdad? Es, ajá, no cualquier agua, ajá. En esa corriente de gracia, ¿verdad? Ahí andan esos pececitos felices. Y ahorita están viviendo un momento muy importante, ¿verdad? Después de este tema que acaban de vivir. Y pues ya nada más, pues aquí seguimos a la espera de finalizar, ¿verdad? El día de hoy en este kenosis, que sabemos que va a ser de mucha bendición y que ustedes en sus comunidades, hermanos, les pidan a esos jóvenes, ¿verdad?, que compartan sus testimonios, que compartan lo que el Señor les ha revelado, lo que el Señor ha hecho en sus vidas en este fin de semana, porque sabemos que el ejemplo es muy bueno, ¿verdad?, pero el testimonio es lo que convence, ¿verdad?, es lo que arrasa, ¿verdad?, es lo que hace que los demás quieran realmente, como decían, o sea, querer un poquito más del Señor, porque pues como cristianos, ¿verdad?, católicos, no nos debemos de conformar con lo poco, sino que porque el Señor tiene mucho que dar a manos llenas, ¿verdad?, para todos. Entonces, seguir buscando ese yo quiero más, más del Señor, yo quiero más de mi relación contigo, Señor. Y pues seguir buscándolo, ¿verdad? A ver, ¿algo más que quieran agregar sobre kenosis?
1: Sí, como decías en la mañana, sus rostros de verdad sí eran otros, ¿verdad? Porque como dice bien Maye, sí eran jóvenes que venían con la iniciativa de estar en este kenosis, ¿verdad? Eso está muy bonito, pero cuando los veía en la mañana, me topaba algunas caritas conocidas que me decían, ay, discúlpeme porque estoy toda, como me siento hasta como diferente, ¿no? Deshinchada y como porque venían algo cansaditos. Y yo les decía, de verdad, a esa chica, el grupito en el que estaba, se veían una cara realmente, pues yo creo que ellos se sentían así como que andaban cansados, pero tenían un semblante muy bonito. O sea, unas muchachitas que yo las veía, dije, qué bellezas el Señor trae, ¿verdad? Entonces, realmente la cara cambia, el aspecto de todas formas. Y yo veía a esas muchachitas y las veía muy bonitas, digo, aparte de que pues las aprecio bastante, ¿verdad? Pero se veían realmente esa hermosura que el Señor da en los rostros, ese cambio, ese corazón alegre reflejado en sus rostros.
2: Sí, pues aunado a lo que mencionaste ahorita, Maye, de que los jóvenes den ese testimonio en sus comunidades, pero sobre todo que esas comunidades lo reciban con esos brazos abiertos de amor, porque estoy seguro que estos jóvenes van a llegar con una mentalidad diferente, con unas intenciones diferentes, con unas actitudes diferentes, que van a decir, ¿y qué pasó con el que yo mandé? Este ya es otro, me lo cambiaron ahí en el retiro. Y que con ese testimonio que ellos den en sus comunidades, en sus hogares,

0: despojar, que tenemos que soltar, que tenemos que entregarle a los pies del Maestro.
1: Así es, y pues eso es parte, ¿verdad?, de nuestro caminar, porque pues no podemos seguir siendo los mismos, ¿verdad?, que nos encontramos con el Señor hace, bueno, en mi caso hace casi 15 años, ¿verdad? Ustedes, yo sé que ahí son más grandes que yo, muchachos. Pero no podemos seguir siendo los mismos, no debemos de seguir creciendo, ¿verdad? Y no solamente creciendo, ¿verdad?, sino madurando también en base a lo que recibimos, ¿verdad?, en base a las experiencias que tenemos la oportunidad, ¿verdad?, de vivir con los diferentes cursos, con los diferentes retiros. Y hablando de eso, hermanos, pues hacerles la invitación para el día 5 y 6 de septiembre para el curso de experiencia Abba. Es un retiro, para quienes lo han vivido, pues es un retiro pues de mucha bendición. Es un retiro donde pues tenemos un encuentro, ¿verdad?, con Papá Dios, un encuentro que también cambia nuestras vidas, cambia nuestra manera de relacionarnos, ¿verdad?, con Papá Dios y con los demás. Y es un retiro que está programado para el próximo 5 y 6 de septiembre. Estamos pendiente con la sede, en dónde será, pero vayan apartando esos dos días, hermanos. El requisito, pues, es haber vivido el discipulado, es el único requisito. Y pues estén ahí pendientes de nuestras redes sociales, de la Renovación Carismática Católica Ciudad Juárez, para que si están interesados, pues lo platiquen ahí con sus líderes de comunidades, porque es un retiro con cupo limitado, porque es un retiro pues hermoso, maravilloso, y no solamente vivirlo, también el servirlo, pues es algo bien, bien hermoso, porque el Señor no solamente nosotros que ahorita estamos de este lado, ¿verdad?, del lado de los servidores, no solamente, o sea, el Señor no solamente hace con los que están viviendo los retiros, ¿verdad?, sino también a nosotros los servidores, ¿verdad?, o sea, también el Señor nos regala de esas riquezas espirituales hermosas, ¿verdad?, que solamente el Señor puede dar, y es lo que nos mantiene, ¿verdad?, lo que nos hace seguir esforzándonos por dar un mejor servicio, ahorita para los jóvenes, ¿verdad?, pero en cada servicio que tenemos, en cada curso, en cada retiro, en cada asamblea, ¿verdad?, ¿por qué no decirlo?, en cada servicio lo hacemos pues con ese amor que sabemos que viene solamente de Dios. Y pues estamos a unos minutos, hermanos, de despedirnos del programa, pero me gustaría que nos dijeran ustedes qué sigue después de Kenosis para estos jóvenes.
0: Bueno, pues Kenosis pertenece a un proyecto que se llama Corazón en Fuego, que es un proyecto latinoamericano, como bien mencionabas, Omar Guzmán, quien era el coordinador latinoamericano juvenil de la Renovación, junto con su equipo y otras personas entre laicos y sacerdotes, el Señor les inspira. Y es un proceso que consta de tres retiros, que es primero con Kenosis, que es ese despojamiento, después sigue Kairos, ese tiempo favorable con Dios, y posteriormente sigue Diaconía, que es ese servicio. Y va unido uno al otro, que te hace ser partícipe de esta primera etapa del proyecto Corazón en Fuego. Ya a nivel continental ya arrancó la segunda etapa, que son otros tres retiros, si mal no recuerdo, que próximamente pues ya estarían llegando aquí a la diócesis. Pero el primero es Koinonía, y después sigue Metanoia. Aquí con nosotros, en la diócesis únicamente se ha dado hasta Kairos, únicamente. La primera vez que se dio aquí en la diócesis Kenosis, tanto Tania como yo lo vivimos en el CECADE. Posteriormente a eso, pues lo siguieron dando. Se nos atravesó pandemia y ya ahora pues ya son 3 años consecutivos que lo dan.

0: Kairos, si mal no recuerdo, se dio el año pasado, y ese sería, creo que el segundo que se dio en la diócesis, porque no
1: Fue
0: se
1: el
0: había,
1: segundo, sí.
0: fue el segundo, no se ha dado otro. Y pues ya próximamente esperemos en Dios que se pueda dar también ya diaconía. Ya la Secretaría diocesana ya lo vivió este año en la antes del avance en Saltillo. En lo personal, en el 2022 también viví diaconía. Es un retiro que es como que broche de oro para estos encuentros o estos retiros que se están llevando. Es un retiro que, o una experiencia o esta secuencia que no hay manera de explicar, no hay manera de decirles de que es que viví eso, o sea, al vivirlo te hace, el Señor te da manos llenas.
1: Así es. Y pues ahorita que hablábamos de Lenges, precisamente, ¿verdad? Donde algunos de los chicos de la Secretaría Juvenil estuvieron allá en Saltillo viviendo diaconía, ¿verdad? Viviendo diaconía en preparación también, ¿verdad? Para la avanzada juvenil, para ese Lenges, ese encuentro juvenil en el Espíritu Santo. Ese encuentro que fue en Saltillo, que también fue de mucha bendición. Pues para los que no somos tan jóvenes, hermanos, pues está el ENCES, que es en el mes de septiembre. Ahorita, pues ya sabemos que es en Valle de Chalco. Entonces, pues también para quienes gusten ir a ese ENCES, Encuentro Nacional de Servidores en el Espíritu Santo, en Valle de Chalco, pues también pueden comunicarse, ya saben, con Karen para que vayan apartando ahí su lugar. Porque es importante, ¿verdad? Hacerlo con tiempo, pues ya estamos a un mes, a menos de un mes, ¿verdad? De ese encuentro de servidores para que lo tomen también en cuenta, para que se vayan preparando y pues para ir, porque pues yo quisiera decirles más, hermanos, pero vienen personas muy preparadas a compartir. Uno de ellos es esposo de alguien que nos estuvo visitando aquí en la diócesis en este año. Entonces, pues ahí se los
0: Ahí
1: dejo.
0: está la
1: Ahí
0: pista.
1: está la pista, ¿verdad? Ahí se
0: Feliz
1: los dejo.
0: cumpleaños.
1: Ajá. Y para que se den la oportunidad, ¿verdad? De ir a este Encuentro Nacional de Servidores. Y pues eso es un momento muy importante, hermanos, porque ahí también yo creo que los servidores vivimos un kenosis, ¿verdad? Porque nos despojamos, dejamos nuestra comodidad, nuestra comunidad también, dejamos pues muchas cosas para ir a ese Encuentro Nacional de Servidores, para ir a ver qué es lo que tiene el Señor para nosotros los servidores, para ir a pues ahora sí que a recargar pilas, ¿verdad? A ese encuentro personal que se da, ¿verdad? Ahí a nivel nacional, de todos los servidores que siempre son de mucha bendición y se tratarán temas, ¿verdad?, relacionados a nosotros los servidores, pero no solamente como servidores, porque sabemos, ¿verdad?, que nuestro servicio es importante, aunque sea pequeño, aunque pensemos que no es mucho lo que hacemos, pero es un encuentro con Dios, un encuentro de los hijos de Dios, ¿verdad? De los hijos de Dios. Es un encuentro con el Señor, es un encuentro con el Espíritu Santo, es un encuentro donde vamos y realmente salimos renovados, restaurados, fortalecidos y pues seguimos creciendo, ¿verdad? Y seguimos caminando y eso nos ayuda, ¿verdad? De nuestro crecimiento y nuestra maduración. Y estamos a unos minutos de terminar, hermanos, y queremos mandar un saludo muy especial al padre Arturo Martínez, que es el asesor eclesial del Movimiento de la Renovación, y a nuestros líderes Perla y Rafa, que están aquí en el servicio, ¿verdad? Están ahorita ahí con los jóvenes en el tema que están viviendo, porque hay un momento muy, muy fuerte, ¿verdad?, de oración en estos momentos, que ya casi están por terminar. Y les mandamos también un saludo. Y a las comunidades, ¿verdad?, que nos han apoyado, sigan orando por este kenosis, todavía no se termina, y darles las gracias una vez más por el apoyo que tenemos, el apoyo que vemos, ¿verdad?, de cada una de las comunidades. Muchas gracias, hermanos. Hemos llegado al fin de Kairos, un tiempo con Dios. Nos despedimos y por aquí nos vemos y nos escuchamos el próximo domingo, si así Dios lo quiere. Bendiciones.

0: Aquí concluye Kairos, tu tiempo con Dios.
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6: Oración por la paz. Señor Jesús, tú eres nuestra paz. Mira nuestra patria dañada por la violencia y dispersa por el miedo y la inseguridad. Consuela el dolor de quienes sufren. Da acierto a las decisiones de quienes nos gobiernan. Toca el corazón de quienes olvidan que somos hermanos y provocan sufrimiento y muerte. Dales el don de la conversión. Protege a las familias, a nuestros niños, adolescentes y jóvenes, a nuestros pueblos y comunidades, que como discípulos misioneros tuyos, ciudadanos responsables, sepamos ser promotores de justicia y de paz, para que en ti nuestro pueblo tenga vida digna. Amén. Santa María de Guadalupe, Reina de la Paz, ruega por nosotros.
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0: En el nombre del Padre, y del Hijo, y del Espíritu Santo. Amén. La gracia y la paz de nuestro Señor Jesucristo esté con todos vosotros. Nos preparamos para celebrar la Eucaristía, dando gracias al Señor por su misericordia y pidiéndole perdón por nuestras caídas. Tú que has venido a buscar la oveja perdida, Señor, ten piedad. Tú que extendiste tus brazos para reconciliarnos a todos, Cristo, ten piedad. Tú que eres nuestra paz y haces de todos un solo pueblo nuevo, Señor, ten piedad. Dios Todopoderoso, tenga misericordia de nosotros, perdone nuestros pecados y nos lleve a la vida eterna. Gloria a Dios en el cielo y en la tierra paz a los hombres que ama el Señor. Por tu inmensa gloria te alabamos, te bendecimos, te adoramos, te glorificamos. Te damos gracias, Señor Dios Rey Celestial, Dios Padre Todopoderoso, Señor Hijo Único Jesucristo, Señor Dios, Cordero de Dios, Hijo del Padre. Tú que quitas el pecado del mundo, ten piedad de nosotros. Tú que quitas el pecado del mundo, atiende nuestras súplicas. Tú que estás sentado a la derecha del Padre, ten piedad de nosotros. Porque solo tú eres santo, solo tú, Señor, solo tú, Altísimo Jesucristo, con el Espíritu Santo, en la gloria de Dios Padre. Amén. Oremos. Oh Dios, que has preparado bienes inefables para los que te aman, infunde la ternura de tu amor en nuestros corazones, para que amándote en todo y sobre todas las cosas, consigamos alcanzar tus promesas que superan todo deseo. Por Jesucristo nuestro Señor.
1: Amén. Lectura del libro de Isaías. Así dice el Señor: guardad el derecho, practicad la justicia, que mi salvación está para llegar y se va a revelar mi victoria. A los extranjeros que se han dado al Señor para servirlo, para amar el nombre del Señor y ser sus servidores, que guardan el sábado sin profanarlo y perseveran en mi alianza, los traeré a mi monte santo, los alegraré en mi casa de oración, aceptaré sobre mi altar sus holocaustos y sacrificios, porque mi casa es casa de oración y así la llamarán todos los pueblos. Palabra de Dios.
2: Te alabamos, Señor.
1: Oh Dios, que te alaben los pueblos, que todos los pueblos te alaben.
2: Oh Dios, que te alaben los pueblos, que todos los pueblos te alaben.
1: El Señor tenga piedad y nos bendiga. Ilumine su rostro sobre nosotros. Conozca la tierra tus caminos, todos los pueblos tu salvación. Oh Dios, que te alaben los pueblos, que todos los pueblos te alaben. Que canten de alegría las naciones, porque riges el mundo con justicia. Riges los pueblos con rectitud y gobiernas las naciones de la tierra. Oh Dios, que te alaben los pueblos, que todos los pueblos te alaben. Oh Dios, que te alaben los pueblos, que todos los pueblos te alaben. Que Dios nos bendiga, que te teman hasta los confines del orbe. Oh Dios, que te alaben los pueblos, que todos los pueblos te alaben.
3: Segunda lectura. Lectura de la carta del apóstol San Pablo a los romanos. Hermanos, os digo a vosotros, los gentiles, mientras sea vuestro apóstol, haré honor a mi ministerio por ver si despierto emulación en los de mi raza y salvo a alguno de ellos. Si su reprobación es reconciliación del mundo, ¿qué será su reintegración sino un volver de la muerte a la vida? Pues los dones y la llamada de Dios son irrevocables. Vosotros en otro tiempo erais rebeldes a Dios, pero ahora, al revelarse ellos, habéis obtenido misericordia. Así también ellos, que ahora son rebeldes, con ocasión de la misericordia obtenida por vosotros, alcanzarán misericordia. Pues Dios nos encerró a todos en la rebeldía para tener misericordia de todos. Palabra de Dios.
2: Te alabamos, Señor.

El Señor esté con vosotros. Lectura del Santo Evangelio según San Mateo. En aquel tiempo, Jesús se marchó y se retiró al país de Tiro y de Sidón. Entonces una mujer cananea, saliendo de uno de aquellos lugares, se puso a gritarle: «Ten compasión de mí, Señor, hijo de David. Mi hija tiene un demonio muy malo». Él no le respondió nada. Entonces los discípulos se le acercaron a decirle: «Atiéndela, que viene detrás gritando». Él les contestó: «Solo me han enviado a las ovejas descarriadas de Israel». Ella los alcanzó y se postró ante él y le pidió: «Señor, socórreme». Él le contestó: «No está bien echar a los perros el pan de los hijos». Pero ella repuso: «Tiene razón, Señor, pero también los perros se comen las migajas que caen de la mesa de los amos». Jesús le respondió: «Mujer, qué grande es tu fe, que se cumpla lo que deseas». En aquel momento quedó curada a su hija. Palabra del Señor. Si yo fuera periodista, que no lo soy, y tuviera que poner un titular a este evangelio, lo titularía de la siguiente manera: de piel muy fina. Porque estoy seguro que la mayor parte de los que habéis escuchado el evangelio habréis pensado: qué duro es el Señor. Decirle a esta mujer o compararla con los perros. No es así. El Señor es misericordioso. Pero quería dar una lección. Quería darnos una lección. ¿Y cuál es esa lección? Para tenerlo claro y que no sea yo el que lo dice, sino el Señor, os voy a leer otro evangelio. Como ahora estáis sentados, no os vais a cansar. Es también del evangelista San Mateo y dice lo siguiente: «El reino de los cielos puede compararse al amo de una finca que salió una mañana temprano a contratar jornaleros para su viña. Convino con los jornaleros en pagarles el salario correspondiente a una jornada de trabajo y los envió a la viña. Hacia las 9 de la mañana salió de nuevo y vio a otros jornaleros que estaban en la plaza sin hacer nada. Les dijo: «Id también vosotros a la viña, os pagaré lo que sea justo». Y ellos se fueron. Volvió a salir hacia mediodía y otra vez a las 3 de la tarde e hizo lo mismo. Finalmente, sobre las 5 de la tarde, volvió a la plaza y encontró otro grupo de desocupados. Les preguntó: «¿Por qué estáis aquí todo el día sin hacer nada?». Le contestaron: «Porque nadie nos ha contratado». Él les dijo: «Pues id vosotros a la viña». Al amanecer, el amo de la viña ordenó a su capataz: «Llama a los jornaleros y págales su salario, empezando por los últimos hasta los primeros». Se presentaron, pues, los que habían comenzado a trabajar sobre las 5 de la tarde y cada uno recibió el salario correspondiente a una jornada. Entonces los que habían estado trabajando desde la mañana pensaron que recibirían más, pero cuando llegó su turno recibieron el mismo salario. Así que al recibirlo se pusieron a murmurar contra el amo diciendo: «A estos que solo han trabajado una hora les pagas lo mismo que a nosotros, que hemos trabajado toda la jornada soportando el calor del día». Pero el amo les contestó: «Amigo, no te hago ninguna injusticia. ¿No nos convenimos en que trabajarías por esa cantidad? Pues toma lo tuyo y vete. Si yo quiero pagar a este que llegó a última hora lo mismo que a ti, no puedo hacer con lo mío lo que quiera». Este es el Evangelio. Y estoy seguro que todos comprendéis lo que Jesús quería transmitirnos. Hemos recibido una pésima catequesis. De forma que tratamos a Dios como si fuera un igual que nosotros, y no lo es. Dios es el Señor, porque es el creador de todo y porque la redención
es algo a lo que no tenemos derecho. Es un don gratuito, inmerecido y generoso por parte de Dios. Y por lo tanto tú no puedes enfrentarte con Dios porque no te da lo que tú le pides o porque crees que Dios no tiene la sensibilidad que a ti te gustaría que tuviera. Tenemos la piel demasiado fina. Pero no es justo. No es justo porque nosotros no hemos dado la vida para pagar el precio de nuestro pecado. Cristo sí la entregó. Él se hizo pobre para compartir su riqueza con nosotros. Y por lo tanto, aprendamos a no abusar del Señor, que esa es la palabra. Abusamos de Dios cuando tratamos a Dios como si Dios fuera mi siervo, y no lo es. Otra cosa distinta es que Él se humille, se haga pobre por mí para compartir conmigo su riqueza, pero yo no tengo derecho a exigirles, porque es el Señor y me ha creado, me dio el don de la libertad, y cuando yo me separé de Él, en lugar de tratarme como merecía por mis pecados, envió a su Hijo al mundo para salvarme. Por tanto, lo primero que nos enseña el Evangelio es a poner cada cosa en su lugar. Dios no es tu amigo, Dios es tu Señor. Y en el colmo del amor, tu Padre, que enviando a su Hijo al mundo, a ti te eleva a la condición de Hijo, gracias al bautismo que te engendra en la vida divina. Esa es la primera enseñanza del Evangelio. No tengamos la piel tan fina. Seamos agradecidos reconociendo lo mucho que el Señor ha hecho por nosotros, porque solo si respetamos y somos justos con Dios podremos valorar lo que nos ha dado y por lo tanto podremos ser agradecidos. En segundo lugar, el Señor viene para que todos los hombres se salven y lleguen al conocimiento de su amor. Él no quiere la muerte de los hombres, sino que se conviertan y tengan vida eterna. Pero el problema es que muchas veces pedimos, y pedimos con insistencia, pero normalmente solo cosas materiales. Pides con insistencia la santidad, pides con insistencia que el Señor te ayude a salvar tu matrimonio, pides con insistencia que el Señor te ayude a educar bien a tus hijos, porque muchas veces, si uno está enfermo, pedimos por los nuestros para que el Señor le conceda la salud y hacemos bien. Pero solo pedimos cosas materiales y nos olvidamos de los bienes espirituales que tanto necesitamos. ¿Y cuántas veces pides? Pero no pides con perseverancia. ¿Qué es lo que nos enseña la mujer cananea? Que ella era consciente de que no tenía derecho, pero como estaba necesitada, pidió. Como creía que Jesús, hijo de David, podía lograr el milagro, le pidió al Señor que expulsara al demonio que poseía a su hija. ¿Y nosotros pedimos? ¿Cuántas veces pides que te ayude el Señor a dominar tu carácter? Pero cuando no lo logras, te vienes abajo. Y en lugar de perseverar, en lugar de seguir rezando, en lugar de confesarte con más frecuencia y de esforzarte más, caes en la desesperanza. Porque piensas, está todo perdido. Por más que lo intento, vuelvo a tropezar en mis debilidades. Lucha. Si luchas, si te acercas al Señor, si de verdad te esfuerzas, mejorarás. Hay campos que son muy productivos y otros que no lo son tanto. Pero un campo que no se cuida es un campo que no da nada. Solo tiene zarzas, malas hierbas y piedras. Pero un campo que se cuida, aunque no sea el más productivo, dará fruto. Si tú luchas, primero creyendo en el poder de Dios, por lo tanto confesándote, rezando con frecuencia, si tú pones empeño y pones lo que está en tu mano, mejorarás. Es que he vuelto a caer, sí, pero mira la vida en perspectiva. ¿Cuántas veces has logrado resistir la tentación? Como sabéis, a mí me gusta el deporte y me gusta sobre todo el ciclismo. No tengo buena forma física, lo reconozco. Estoy tentado de comprarme una bicicleta eléctrica que haga el trabajo, pero todavía me resisto. Digo, no, todavía puedo hacerlo con mi esfuerzo personal. Y conviene que cuando uno va subiendo una montaña, de vez en cuando pare a descansar para ver no solo lo que tienes delante, sino también lo que ya has subido.
el trecho que has recorrido. Y cuando miras atrás dices, caray, pues he ascendido bastante, que todavía queda mucho, pero he ascendido bastante. No mires solo tus caídas. Mira también el esfuerzo y el amor que has puesto. Mira también los éxitos que tienes para dar gracias a Dios y reconocer que con su ayuda y tu esfuerzo sí se puede. Por lo tanto, persevera. Persevera pidiendo al Señor no solo las cosas materiales que necesitas, sino también que te dé la santidad, que te ayude a dominarte, que te ayude a volver a empezar cuando has caído. No tengas miedo. El ejemplo y el testimonio de la mujer cananea es la de una persona que quería una cosa y porque la quería no tuvo reparo en perseverar. Iba gritando, posiblemente le dirían, menuda loca, cállate. Ella siguió porque necesitaba la curación de su hija. ¿Cuánto quieres de verdad tú la salvación, la santidad? ¿Cuánto deseas luchar para dominar tu carácter y limar las aristas que hacen daño a los demás? Si de verdad lo desearas, lo pedirías con insistencia, creerías que Dios, que es el Señor, sí puede darte eso que le pides. Pues que el Señor, que nos escucha, nos conceda lo que necesitamos, pero que pidamos sabiendo que Él no es nuestro siervo, es el Señor, nos da porque es nuestro Padre, pidamos con insistencia. Pero si el Señor no nos concede lo que le hemos pedido, porque a lo mejor no es el momento, no te vengas abajo, no te rebeles contra Dios. Dios tiene sus tiempos, es el Señor, respétale. Que sea así en nuestra vida. Nos ponemos en pie. Creo en un solo Dios, Padre Todopoderoso, Creador del cielo y de la tierra, de todo lo visible y lo invisible. Creo en un solo Señor Jesucristo, Hijo único de Dios, nacido del Padre antes de todos los siglos, Dios de Dios, luz de luz, Dios verdadero de Dios verdadero, engendrado, no creado, de la misma naturaleza del Padre, por quien todo fue hecho, que por nosotros los hombres y por nuestra salvación bajó del cielo, y por obra del Espíritu Santo se encarnó de María la Virgen y se hizo hombre, y por nuestra causa fue crucificado en tiempos de Poncio Pilato, padeció y fue sepultado, y resucitó al tercer día según las Escrituras, y subió al cielo, y está sentado a la derecha del Padre, y de nuevo vendrá con gloria para juzgar a vivos y muertos, y su reino no tendrá fin. Creo en el Espíritu Santo, Señor y dador de vida, que procede del Padre y del Hijo, que con el Padre y el Hijo recibe una misma adoración y gloria, y que habló por los profetas. Creo en la Iglesia, que es una santa, católica y apostólica. Confieso que hay un solo bautismo para el perdón de los pecados. Espero la resurrección de los muertos y la vida del mundo futuro. Amén. Oremos a Dios nuestro Padre, que quiere que todos los hombres se salven y lleguen al conocimiento de la verdad. Pedimos por la Iglesia para que sea consuelo de los que sufren y esperanza de los que no tienen fe. Gracias a sus obras de caridad y misericordia, roguemos al Señor. Pedimos también por tantos cristianos que son perseguidos a causa de su fe, porque viven en países donde no hay libertad de expresión. Roguemos al Señor. Pedimos también por la paz en el mundo, para que cesen las guerras y el terrorismo. Roguemos al Señor. Pedimos por las víctimas del terremoto que tuvo lugar estos días pasados en Colombia. Roguemos al Señor. Pedimos también por las vocaciones, para que aquellos que sienten la llamada a la vida religiosa y a la vida sacerdotal no tengan miedo en seguir al Señor. Roguemos al Señor. Escucha, Padre, las súplicas de tus hijos, que nos dirigimos a ti confiando en tu amor. Te lo pedimos por Jesucristo nuestro Señor.

0: Orad, hermanos, para que este sacrificio mío y vuestro sea agradable a Dios Padre Todopoderoso.
1: El Señor recibirá en tus manos este sacrificio para la alabanza y gloria de su nombre, para nuestro bien y de toda su santa Iglesia.
0: Acepta, Señor, las ofrendas en las que vas a realizar un admirable intercambio, para que al ofrecerte lo que tú nos diste, merezcamos recibirte a ti mismo. Por Jesucristo nuestro Señor.
1: Amén.
0: El Señor esté con vosotros.
1: Y con tu espíritu.
0: Levantemos el corazón.
1: Lo tenemos levantado hacia el Señor.
0: Demos gracias al Señor nuestro Dios. En verdad es justo y necesario, es nuestro deber y salvación darte gracias, siempre y en todo lugar, Señor Padre Santo, Dios Todopoderoso y Eterno. En ti vivimos, nos movemos y existimos, y todavía peregrinos en este mundo, no solo experimentamos las pruebas cotidianas de tu amor, sino que poseemos ya en prenda la vida futura, pues esperamos gozar de la Pascua eterna, porque tenemos las primicias del Espíritu por el que resucitaste a Jesús de entre los muertos. Por eso te alabamos con todos los ángeles, aclamándote llenos de alegría. Santo, santo, santo es el Señor, Dios del universo. Llenos están el cielo y la tierra de tu gloria. Bendito el que viene en nombre del Señor. Hosanna en el cielo. Santo eres en verdad, Señor, fuente de toda santidad. Por eso te pedimos que santifiques estos dones con la efusión de tu Espíritu, de manera que se conviertan para nosotros en el cuerpo y la sangre de Jesucristo nuestro Señor, el cual, cuando iba a ser entregado a su pasión, voluntariamente aceptada, tomó pan. Dándote gracias, lo partió y lo dio a sus discípulos, diciendo: tomad y comed todos de él, porque esto es mi cuerpo, que será entregado por vosotros.

Del mismo modo, acabada la cena, tomó el cáliz y dándote gracias de nuevo, lo pasó a sus discípulos diciendo, tomad y bebed todos de él, porque este es el cáliz de mi sangre, sangre de la alianza nueva y eterna, que será derramada por vosotros y por muchos para el perdón de los pecados. Haced esto en conmemoración mía.

0: Este es el sacramento de nuestra fe. Así pues, Padre, al celebrar ahora el memorial de la muerte y resurrección de tu Hijo, te ofrecemos el pan de vida y el cáliz de salvación, y te damos gracias porque nos haces dignos de servirte en tu presencia. Te pedimos humildemente que el Espíritu Santo congregue en la unidad a cuantos participamos del cuerpo y sangre de Cristo. Acuérdate, Señor, de tu Iglesia, extendida por toda la tierra y reunida aquí en el domingo, día en que Cristo ha vencido a la muerte y nos ha hecho partícipes de su vida inmortal, y con el Papa León, con nuestro obispo José y todos los pastores que cuidan de tu pueblo, llévala a su perfección por la caridad. Acuerde también de nuestros hermanos que durmieron en la esperanza de la resurrección, de tus hijos Juan Pablo, Ángel, América, Sandeni, Ana da Silva, Águeda de Jesús, y de todos los que han muerto en tu misericordia, admítelos a contemplar la luz de tu rostro. Ten misericordia de todos nosotros, y así con María, la Virgen Madre de Dios, su esposo San José, los apóstoles y cuantos vivieron en tu amistad a través de los tiempos, merezcamos por tu Hijo Jesucristo compartir la vida eterna y cantar tus alabanzas. Por Cristo, con Él y en Él, a ti, Dios Padre omnipotente, en la unidad del Espíritu Santo, todo honor y toda gloria por los siglos de los siglos. No tengas la piel tan fina. Como decía Jesús en el Evangelio al jornalero: amigo, no te hago ninguna injusticia. El Señor nunca nos hace injusticias. Al contrario, ha sido generoso con nosotros. Nos creó a su imagen y semejanza. Nos dio el don de la libertad. Y cuando tropezamos cometiendo el pecado, envía a su Hijo al mundo para perdonar nuestra culpa y nuestro pecado. Es un Dios misericordioso. Sea agradecido, persevera y confía en su amor. Vamos a rezar juntos la oración que Jesús nos enseñó. Padre nuestro, que estás en el cielo, santificado sea tu nombre. Venga a nosotros tu reino. Hágase tu voluntad en la tierra como en el cielo. Danos hoy nuestro pan de cada día. Perdona nuestras ofensas, como también nosotros perdonamos a los que nos ofenden. No nos dejes caer en la tentación y líbranos del mal. Líbranos de todos los males, Señor, y concédenos la paz en nuestros días, para que, ayudados por tu misericordia, vivamos siempre libres de pecado y protegidos de toda perturbación, mientras esperamos la gloriosa venida de nuestro Salvador Jesucristo. Señor Jesucristo, que dijiste a tus apóstoles: la paz os dejo, mi paz os doy. No tengas en cuenta nuestros pecados, sino la fe de tu Iglesia, y conforme a tu palabra concédele la paz y la unidad. Tú, que vives y reinas por los siglos de los siglos, amén. La paz del Señor esté siempre con vosotros.
1: Y con tu espíritu.
0: Daos fraternalmente la paz.
2: Cordero de Dios, que quitas el pecado del mundo,
0: ten piedad de nosotros. Cordero de Dios, que quitas el pecado del mundo, ten piedad de nosotros. Cordero de Dios, que quitas el pecado del mundo, danos la paz. Este es el Cordero de Dios, que quita el pecado del mundo. Dichosos los llamados a la cena del Señor.
3: Señor, no soy digno de que entres en mi casa, pero una palabra te bastará para sanar.

Creo, Jesús mío, que estás realmente presente en el Santísimo Sacramento del altar. Te amo sobre todas las cosas y deseo recibirte dentro de mi alma. Pero como ahora no puedo comulgar, ven al menos espiritualmente a mi corazón. Y como si ya te hubiese recibido, te abrazo y me uno del todo a ti. Señor, no permitas que me aparte de ti. Amén.

0: Oremos. Después de haber participado de Cristo por estos sacramentos, imploramos humildemente tu misericordia, Señor, para que, configurados en la tierra a su imagen, merezcamos participar también de su gloria en el cielo. Él que vive y reina contigo en unidad con el Espíritu Santo y es Dios por los siglos de los siglos.
1: Amén.
0: Espero que, si os marcháis de vacaciones, tengáis un feliz descanso. El Señor esté con vosotros y la bendición de Dios Todopoderoso, Padre, Hijo y Espíritu Santo, descienda sobre vosotros.
1: Amén.
0: Podéis ir en paz. Pedimos por nuestra patria, por nuestros gobernantes, para que España no abandone sus raíces cristianas. Dios te salve, Reina y Madre de Misericordia, vida, dulzura y esperanza nuestra. Dios te salve. A ti llamamos los desterrados hijos de Eva. A ti suspiramos gimiendo y llorando en este valle de lágrimas. Ea pues, Señora abogada nuestra, vuelve a nosotros esos tus ojos misericordiosos y después de este destierro, muéstranos a Jesús, fruto bendito de tu vientre, oh clementísima, oh piadosa, oh dulce y siempre Virgen María. Ruega por nosotros, Santa Madre de Dios, para que seamos dignos de alcanzar las promesas de nuestro Señor Jesucristo. Amén.

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totalmente en mi misericordia, adorándola y glorificándola. Unámonos en el rezo de la coronilla de la Divina Misericordia.

0: Muy buenas tardes, les saludamos con mucho gusto Rigoberto Ángel,
1: Perla de la Garza
2: y Araceli Robles.
0: Vea, todos miembros del apostolado de la Divina Misericordia, y pues para nosotros es, pues como decimos domingo a domingo, ¿verdad? Un honor el compartir con ustedes estos aprendizajes, ¿verdad? Que a lo largo de nuestra formación aquí en el apostolado, pues hemos conociendo, ¿verdad? Hemos ampliado poquito más acerca de lo que sabemos de Dios, ¿verdad? Y el cual, pues, le mandamos un saludo a nuestro Padre Domingo, ¿verdad? Que siempre se preocupa por nosotros, ¿verdad? Por el apostolado, para que sigamos creciendo siempre en nuestra espiritualidad, ¿verdad? Entonces, saludos hasta Italia, ¿verdad? Yo sé que está muy lejos, pero algún día va a llegar a escuchar nuestros saludos.
1: Claro que sí, siempre está muy pendiente, ¿verdad? De todo lo que hacemos. Y pues les damos un gran saludo a todos, como bien lo dices, Rigo, es un gusto estar con todos ustedes compartiendo domingo a domingo pues estas catequesis, estos mensajes que Jesús tiene para todos nosotros, y pues nosotros muy contentos de tener este espacio en el cual podemos llegar hasta sus hogares, así ¿verdad? Es. Su lugar de trabajo, o si va de camino que ya salió de misa, ¿verdad? También le agradecemos su sintonía, pues por esta radiodifusora y por también por todos los programas, ¿verdad? Que son de pues de gran aprendizaje para todos nosotros, ¿verdad?
2: Así es, Perlita, un saludo a todos los párrocos también que nos apoyan en cada retiro que vivimos. Gracias a todos ellos por ayudarnos a crecer un poco más cada día, y pues saludos a todas nuestras hermanitas de los diferentes apostolados de que están en toda la diócesis de Ciudad Juárez.
0: Así es, Araceli, fíjate que acabas de decir algo muy, muy interesante, ¿verdad? Para las personas que a lo mejor se preguntan, ¿verdad? ¿Cómo le hago para conocer más del grupo? ¿Cómo le hago para unirnos? Pues ya lo acaba de decir ella, ¿verdad? En las diferentes parroquias de aquí de diócesis de la Ciudad Juárez, pues tenemos algunos grupos, ¿verdad? Entonces, hay quien le interese, pues, acérquese, ¿verdad? Con esas personitas, y ya ellas, si les dará información de otro grupo que les quede un poquito más cercas a sus hogares, ¿verdad? Por ejemplo, aquí tenemos en el Sagrado Corazón de Jesús, ¿verdad? Y pueden acercarse con Perlita. Ella con mucho gusto les dará información de los lugares que están cercanos aquí en la zona centro, ¿verdad? Allá por la zona sur, pues tenemos el grupo de María Reina del Universo, ¿verdad? Ahí que con Araceli, que ella también les dará información acerca de ese sector, ¿verdad? Donde se pueden acercar. Y si más allá arribita de María Reina del Universo viven, pues con gusto se pueden acercar a la Capilla San Pablo Apóstol, y un servidor pues le dará información de los grupos que estamos por aquel sector en la zona sur.
2: Y así hay más comunidades como San Rafael Arcángel, uh-huh. San Martín Obispo, uh-huh. En Catedral también hay, Catedral. O sea, acérquense, en Cristo Rey también hay, uh-huh. Y pues si ustedes viven un poquito más retirado de ahí, pues como dice Rigo, acérquense con la persona del apostolado y ella con mucho gusto pues les ayudará a discernir un poco más. Gracias. O para que se abra algún grupo en su parroquia.
1: Así es, pues para nosotros pues es un gran honor que puedan acercarse y poder nosotros compartir, ¿verdad?, con todos ustedes pues lo poquito que vayamos, uh-huh, nosotros aprendiendo de estas catequesis, y que de todos modos están pues guiados estos encuentros por nuestro libro de estatutos, ¿verdad? Así en los es. Que vienen las fichas bíblicas en las que debemos de cada semana de meditar, de reflexionar, para pues es un gran aprendizaje para nuestra vida, para nuestro enriquecimiento espiritual, como siempre les digo. Y es muy bonito porque vamos conociendo ese amor de Dios en medio de nosotros que se nos da, y que nosotros como siempre estamos distraídos, pues lo dejamos a un ladito, ¿verdad? Pero todas estas reuniones, todos estos encuentros nos ayudan a ser presente, pues esa presencia de nuestro Señor en medio de nosotros, ¿verdad? Que nos ama, nos llama, nos da su amor y su misericordia, y sobre todo quiere que lo compartamos con todos aquellos que aún no lo conocen.
0: Así es, Felipe. Fíjate que ahorita que hablabas acerca de nuestros estatutos, ¿verdad? Qué bueno que lo mencionas, ¿verdad? Porque es importante también informarle a nuestra comunidad, ¿verdad? Y a las personas que le interesan en formar parte del apostolado. Nosotros tenemos en palabras así no tan cotidianas, ¿verdad? Tenemos como un reglamento, por decirlo así, ¿verdad? Sí, tenemos como un reglamento de los pasos que debemos de seguir, y aparte de los estudios que nos indican qué es lo que debemos de estudiar para podernos crecer más en nuestra espiritualidad, ¿verdad? Y eso es importante porque ahora sí decimos, ¿verdad? No vamos caminando por rumbos diferentes, sino que vamos guiando por un mismo camino. Todo el apostolado, aunque estaremos en diferentes parroquias, por decirlo así, pero todos vamos siguiendo la misma brecha, ¿verdad? El mismo camino para no andar vagando, ¿verdad? Entonces, todos esos estatutos, todo eso que llamamos, claro que está vigilado y está guiado, ¿verdad? Por nuestro Padre Domingo, como decíamos, ¿verdad? Que es el que está muy atento de todo lo que estamos haciendo y lo que nos invita a que hagamos también como apostolados para crecer más.
1: Así es, y pues qué mejor, ¿verdad? Que pues acercarnos y conocer, ¿verdad? Todo esto y unirnos en oración, ¿verdad? Por todas las peticiones e intenciones que cada uno en particular trae, ¿verdad? Uno de los objetivos principales de nuestro apostolado es precisamente orar por nuestros sacerdotes, ayudar a nuestros sacerdotes. También orar por nuestra comunidad, ¿verdad? Toda parroquia, toda comunidad, todo sacerdocio o vocación se sostiene por la oración. Entonces, pues nuestro apostolado es un apostolado de precisamente de ese carisma que es de oración. Y pues qué mejor, pues acercarnos, ¿verdad? A estos grupos, unirnos en oración, se hace una gran cadena fuerte de oración y pues nuestro Señor escucha. Y hay tantos y tantos testimonios en nuestro apostolado de esas situaciones en las que Dios se les ha hecho presente de una manera u otra, y eso pues es muy bonito, ¿verdad? Porque vemos literalmente, ¿verdad? La presencia de Dios en medio de nosotros, ¿verdad?
0: Así es, fíjate, y ahorita Araceli Perlita, precisamente hablando eso de que decías de la oración, ¿verdad? Allá en la misa de San Pablo Apóstol, la persona que celebraba nos hacía menciona algo muy interesante, ¿verdad? Que decía que la riqueza de la iglesia precisamente estaba en los enfermos, en los más necesitados, y en los cuales a través de la oración acudíamos para alabar a Dios, ¿verdad? Entonces, ese es parte del carisma, como dices tú, de nuestro apostolado, ¿verdad? El estar orando, ¿verdad? Y abandonarnos a veces a través de esa oración de cosas, digamos, personales, porque te olvidas de lo personal para pedir por la humanidad. Entonces, eso es lo bonito, ¿verdad? Cómo reconoces ahí también la presencia de Dios y la necesidad de orar con Dios y platicar con Él sobre la humanidad. O sea, te abandonas por un momento de las situaciones que puedes estar pasando, por otras situaciones un poquito a lo mejor más difíciles o menos difíciles, pero que Dios en tu corazón te hace verla, que es necesario pedir por esa persona. Y Dios, pues a través de esa oración, pues nos da los beneficios que podemos obtener cada uno de nosotros.
1: Así
0: ¿verdad?
1: Es.
2: Así es, Rigo, también la obediencia a nuestros sacerdotes, así ¿verdad? Es. Lo que siempre nos dice el Padre Domingo, obedezcan a sus sacerdotes. Siempre estar obedeciendo a nuestros superiores. Y pues siempre con humildad, ¿verdad? Obedecerlos y escucharlos y seguir pues los consejos que ellos nos vayan dando para seguir adelante y para seguir creciendo como apostolado de la Divina Misericordia en cada uno de nuestros grupos.
1: Así es.
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0: Así es. Así es. ¿Y qué les parece si los invitamos a hacer la oración de intercesión a Santa Faustina? En el nombre del Padre, del Hijo y del Espíritu Santo.
3: Amén. Santa Faustina, don de Dios a nuestro tiempo, don de la tierra de Polonia a toda la Iglesia, concédenos percibir la profundidad de la misericordia divina, ayúdanos a experimentarla en nuestra vida y a testimoniarla a nuestros hermanos. Que tu mensaje de luz y esperanza se difunda por todo el mundo. Mueva a los pecadores a la conversión, elimine las rivalidades y los odios y abra a los hombres y a las naciones a la práctica de la fraternidad. Hoy nosotros, fijando juntamente contigo nuestra mirada en el rostro de Cristo resucitado, hacemos nuestra oración de abandono confiado y decimos con firme esperanza: Jesús, en ti confío. Espíritu Santo, ilumina mi entendimiento y fortifica mi voluntad.
0: Amén. En el nombre del Padre,
1: del Hijo y del Espíritu Santo.
0: Amén. Pues fíjense bien, como veníamos hablando acerca de este tema hace aproximadamente como dos programas atrás, ¿verdad? Y que gracias a Dios ya tuvimos la oportunidad el sábado de vivir la fiesta, ¿verdad? Uh-huh. La fiesta de la Asunción de Nuestra Madre Santísima de la Virgen María. Y de ahí, antes de cerrar el programa pasado, brotaban dos preguntas muy interesantes que nos hacían reflexionar acerca de nuestra vida, y sobre todo esas preguntas nos ayudaban para meditar sobre el actuar de nuestra Madre Santísima, ¿verdad? Una de ellas es: ¿alguna vez se han preguntado hacia dónde va nuestra vida? ¿Verdad? Y decíamos que yo creo que

0: vamos a resonar? Pues yo creo que realmente vamos a entender de lo que hemos estado hablando, que es la fiesta de la Asunción de Nuestra Madre Santísima. ¿Verdad? Hemos hablado, porque también de ahí surge otra pregunta que dice, ¿ella murió o no murió? ¿Verdad? Yo creo que esas preguntas son las que a lo mejor siempre han estado en nuestra cabeza, ya nos lo decía el padre Manuelito en el tema que nos daba, ¿verdad? Era necesario, ¿verdad?, el dar a conocer a la humanidad la respuesta a esa pregunta, ¿verdad? Que no, realmente nuestra madre no murió, ¿verdad? Subió al cielo por los ángeles en cuerpo y alma, ¿verdad? Entonces, quizás para la gente todavía es un poco difícil entender, ¿verdad? El comprender porque, por lo que le digo, ¿verdad? Porque no nos podemos a reflexionar acerca de las otras dos preguntas. ¿Qué más hay allá de una vez que termine mi vida en este mundo?
1: Así es, y es precisamente el objetivo por el cual existimos, ¿verdad? Llegar a esa vida eterna, dar ese paso, como bien lo dices tú, al que todos le tenemos miedo, ¿verdad? Que muchas veces decimos, ay, pues, ¿qué va a pasar o qué? Pero es a dónde vamos, es esa vida que del alma que nunca
0: Así
1: termina.
0: es.
1: Como les comentaba la otra vez, nosotros como, pues, humanos, tenemos vida en el momento de la concepción. Por eso les digo, es tan triste todas esas situaciones del aborto, porque en el momento de la concepción ya hay una vida ahí, ¿verdad? Entonces, una vida que no va a terminar nunca, ¿verdad? Tenemos principio, pero no tenemos fin. Y eso es precisamente, pues, por lo que nuestro Señor vino a padecer para rescatarnos de quedar en nada, en la nada, ¿verdad? Como no tenemos fin. Pues después de la muerte, ahí sí se iba a acabar todo, ahí sí iba a quedar en nada, ahí ya no iba a haber un reencuentro, ¿verdad? Digamos, con nuestros seres queridos, ahí ya iba a terminar todo. Pero nuestro Señor vino, nos rescató, el amor del Padre fue tan grande, y como precisamente aquí en el retiro del Padre Domingo, en el que nos habla sobre la Asunción, ¿verdad? Y la glorificación de la Virgen María, nos dice, la Asunción manifiesta el destino para el cual todos hemos sido creados, ¿verdad? Vivir eternamente con Dios. En María contemplamos anticipadamente la esperanza prometida a la Iglesia y a todos los que permanecemos fieles a Cristo, ¿verdad? Entonces ahí claramente nos habla de esa vida eterna que Dios nos tiene preparada a todos y que nos deja, pues a nuestra Madre Santísima se la da ya en el momento porque ella cumplió con todo lo que Dios le pidió desde un principio, sin poner objeción, sin decir, ay, déjame la pienso, ¿verdad? O así. Ella siempre actuó con amor a Dios y en obediencia a su voluntad, y es por eso, pues, que la eleva al cielo en cuerpo y alma. Claro que hay una revelación de Santa Catalina Emmerich, ¿verdad?, en la que ella vio como en revelación, ¿verdad?, cómo fue todo ese, pues, ese trance, ¿verdad?, de que nuestra Madre Santísima, pues, partió de este mundo, dejó este mundo como todos nosotros, ¿verdad? En la que, pues, se desprendió su alma de su cuerpo, pero también ven esa visión, cómo vienen los ángeles y cómo entra el alma en su cuerpo y es llevada al cielo en cuerpo y alma. Usted lo puede buscar, pues, en algún libro de esta santa, ¿verdad?, que habla de esta, pues, revelación en la que, para nosotros poder más o menos entender, ¿verdad? Pero es precisamente esa vida eterna que Dios nos tiene preparada a todos, ese día de la resurrección en su segunda venida en el que Él va a venir y va a resucitar a los muertos, como les digo, y vamos a tener esa vida eterna en cuerpo y alma también. ¿Y dónde queremos vivirla? ¿En el cielo con Dios o allá en el otro lugar? Yo creo que nadie queremos, ¿verdad? Entonces, por eso es bonito acercarnos a nuestros grupos del apostolado, a nuestras catequesis con los sacerdotes, porque aprendemos sobre todo esto y nos vamos despertando a esa vida a esa, ¿cómo les diré? A esa luz de la fe, ¿verdad? Que todos debemos de tener, y a esa esperanza por la que todos existimos y vamos a vivir, ¿verdad? Eternamente.
2: Así es, Perlita, y pues aquí en los temas que nos manda también el Padre Domingo, nos dice, contemplar su glorificación debe despertar en nosotros el deseo de santidad. María aprovechó cada gracia recibida, amó a Dios con todo su corazón y puso su vida al servicio del plan divino. También nosotros estamos llamados a responder fielmente a los dones recibidos. Cada uno ha recibido su propio don de Dios. Así como aquí es. Nos habla.
0: Así es. Y fíjense, chicas, algo también bien, bien interesante antes de seguir hablando de este tema, ¿verdad? Yo creo que surge, ¿verdad?, la inquietud de a lo mejor en mí, ¿verdad? El decir, realmente comprendemos la palabra con lo que significa asunción, ¿verdad? Yo creo que de ahí parte este tema en general, ¿verdad? Si no entendemos en sí qué significa la palabra asunción o a qué hace referencia, pues vamos a ser como malentendido de lo que estamos explicando, ¿verdad? Porque de ahí también podemos encontrar otra palabra que es la ascensión. Entonces muchas veces nos confundimos en esas dos palabras cuando hablamos, ¿verdad? Que dicen, María fue asunta y Jesús ascendió. Entonces mientras tengamos, yo creo, esas dos palabras claras, vamos a poder entender todo lo que Perlita nos acaba de decir de una manera general muy, muy sencilla y muy entendida, ¿verdad? Por ejemplo,
1: eso espero.
0: Asunta, ¿verdad? Se refiere que María es elevada por alguien, elevada, ¿verdad? Que por los ángeles. En cambio, ascendió, es como Jesús por su divinidad sube solo, ¿verdad? Entonces, eso es lo que la hace diferente de que Jesús subió al cielo por su poder, ¿verdad? Por su divinidad. Y la Virgen María no es Dios, no es nada, pero es asunta al cielo por cumplir con la voluntad del Señor, ¿verdad? Entonces, esas dos palabras son para no confundirnos y no poder entender el tema de lo que estamos hablando realmente ahorita, ¿verdad? Porque cuántas veces no hemos encontrado también en temas de discusión con otras personas, ¿verdad? De que de la Virgen, cuando hablamos ¿por qué la tienen como un Dios? ¿Por qué esto? ¿Por qué el otro? No, claro que no. Nosotros tenemos muy claro que nuestra Madre Santísima no es un Dios, simplemente es un modelo de vida a seguir nosotros como cristianos, porque ella nos enseña a cumplir con la voluntad de Dios, ¿verdad? Entonces, si ella pudo, pues nosotros también como seres humanos podemos cumplir con esa voluntad, con lo que Dios nos pide, para llegar a esa vida que dice Perlita, ¿verdad? Para esa vida eterna, para gozar de esa plena felicidad, porque la felicidad que tenemos ahorita aquí en la tierra, pues es pasajera, Ivana, ¿verdad?
1: Así
0: en
1: es.
0: Cualquier momento se nos va
1: a caducar
0: o a terminar. Ahí es cuando decimos, ¿verdad? Termina la vida.
1: Así es.
0: Por eso no le encontramos sentido a lo que vivimos, porque decimos, el día que me muera, voy a dejar de vivir, voy a dejar de disfrutar. Pues sí, de disfrutar estas cosas pasajeras para vivir con otra felicidad diferente a la que estamos acostumbrados, ¿verdad? Donde, por gracia de Dios, no nos ha tocado ver ni nadie ha venido a decirnos, ¿verdad? Si no, yo creo nos asustaríamos, ¿verdad? Pero sí. Es parte de esa felicidad que yo creo no vamos a encontrar incluso ni palabras de cómo expresarlo, ¿verdad? De cómo decir la felicidad que se lleva. Yo imagino que esa felicidad es como cuando niños nos daban, que a lo mejor pedíamos algo a nuestros papás, ¿verdad? Y decían, ahorita no tengo, y lo anhelabas tanto que cuando te lo compraban, no hallabas ni qué hacer con eso que te daban, con ese regalo que querías todo mundo que se diera a conocer, que todo mundo entendiera. Yo imagino que más o menos así va a ser como esa felicidad allá en la vida eterna.
1: Así es, y es precisamente es lo que perdemos de vista aquí en el tiempo, en la vida cotidiana, como siempre les digo. Nos distraemos y no la captamos realmente lo que es una vida que está y que está para dársenos a todos, ¿verdad? Que no tiene fin, nuestra alma no tiene fin. Entonces debemos de cuidar nuestra alma, acercarnos a nuestro Señor Jesús, enseñar a los jóvenes, a los niños, a que pues aprendan a amar a nuestro Señor, a amar a la Santísima Virgen, para que pues ellos desde chicos vayan pues en camino, ¿verdad?, a esa vida eterna que Dios nos da, pues después de la muerte, ¿verdad? No acaba la vida del alma con la muerte terrenal, sino que tiene una vida eterna. Y aquí en el retiro nos habla, el Padre Domingo nos platica sobre la Asunción de la Santísima Virgen y nos dice, al entrar ella en el cielo, María es recibida con alegría por los ángeles y los santos. Podemos aplicar espiritualmente a ella las palabras del Cantar de los Cantares, donde dice, ¿quién es esta que sube del desierto apoyada en su amado? ¿Verdad? Pero aquí nos habla de esta realidad que existe y que nosotros no vemos, ¿verdad? Debemos de acordarnos, de entender que hay un cielo y que ahí pues están los ángeles y los santos, que son todos aquellos que pues dieron su vida por nuestro Señor Jesús y que ya están gozando de la presencia de Dios. Cuando se llegue el momento pues de la segunda venida de nuestro Señor, que es la resurrección de todos, pues todos ya van a estar pues con cuerpo y alma, así, ¿verdad? Así como la Asunción de nuestra Madre Santísima, ¿no? Es que como les decimos, ella pues fue elevada al cielo porque se declaró humilde servidora de Dios, ¿verdad? En el que todo momento desde la encarnación, ¿verdad? Dio su sí y aceptó la voluntad de Dios en su vida. Nos dice aquí en el retiro, María es venerada como reina porque es la madre de Cristo Rey y porque participó de manera singular en su misión mediante su fe y su obediencia. Su realeza es maternal y servicial. Desde el cielo continúa intercediendo por sus hijos y conduciéndolos a Jesús, ¿verdad? Entonces, nuestra Madre Santísima, desde allá, desde el cielo donde está ahora, ella vela por nosotros, ella también se hace presente como nuestro Señor Jesús y se manifiesta de muchas maneras. Es intercesora y ora con nosotros, ¿verdad? Entonces, pues nosotros debemos de tenerlo eso muy presente en nuestra vida.
0: Así es, ¿y qué les parece si vamos a un corte comercial? Y ahorita regresamos para seguir hablando más de este tema.
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0: Pues le damos la bienvenida a las personas que se acaban de sintonizar por el 1560 de las radios o por las diferentes plataformas como es Facebook y YouTube, ¿verdad? Pues soy Rigoberto Ángel,
1: Perla de la Garza
2: y Araceli Robles,
0: ¿verdad? Miembros del apostolado de la Divina Misericordia, ¿verdad? Y pues aquí estamos nuevamente para compartir estos temas y sobre todo para seguir ampliando más de este tema tan bonito antes de salir al corte comercial, ¿verdad? Que es la Asunción de Nuestra Madre Santísima, que quienes tuvieron, ¿verdad?, tuvimos la oportunidad de vivir la celebración precisamente el sábado, ¿verdad? Ayer. Fue una festividad muy, muy hermosa, ¿verdad?, donde pues no es que digamos que quieramos celebrarlos en nosotros, sino que es un dogma de Nuestra Madre Santísima que fue declarado, ¿verdad?, por el padre, el Papa Pío, ¿verdad? Uh-huh. En aquel tiempo, ¿verdad? Entonces, por eso, pues, la celebración se lleva a cabo, ¿verdad? Y pues ya depende de cada parroquia, cada lugar, cómo hacen esa festividad, ¿verdad? Y en temas pasados, o también se le conocía como la fiesta de donde la Virgen María duerme, ¿verdad? La dormición de la Virgen María, y que, pues, para acá, para el norte, por decirlo, pues, no es muy conocido ese tema, ¿verdad? Uh-huh. Sin embargo, para los estados del sur sí festejan también la fiesta, si vea como la dormición de la Virgen María.
1: Uh-huh. Sí, gracias a Dios. Y que, pues, cómo se nos manifiesta, ¿verdad?, nuestro Señor, y cómo nos deja Nuestra Madre Santísima en medio de nosotros. Como les digo, ya ella desde el cielo se acerca a nosotros, a sus hijos. Como les venía diciendo, ella ora por nosotros, intercede por nosotros. Ella siempre está al pendiente y nos dice aquí en el retiro: alegrémonos por tanto con nuestra madre. Aunque peregrina en la tierra, su amor maternal no nos abandona. Cuanto más cerca está de Dios, más eficazmente intercede por la iglesia y por cada uno de sus hijos, ¿verdad? Debemos de contemplar su glorificación, debe despertar en nosotros el deseo de santidad. María aprovechó cada gracia recibida, amó a Dios con todo su corazón y puso su vida al servicio del plan divino. También nosotros estamos llamados a responder fielmente a los dones recibidos, ¿verdad? Entonces, nuestra Madre Santísima es nuestro modelo de vida, ¿verdad? De nuestro apostolado también, ¿verdad? Es nuestro modelo de vida y cómo, pues, ella nos muestra todas sus virtudes, ¿verdad? Empezando por esa humildad que siempre profesó en obediencia a Dios y en todas las situaciones difíciles que se le presentaban. Y pues, ¿cómo no nuestro Señor? Pues, ¿cómo no si es su mamá? ¿Verdad? Si es su mamá que pues por ella Dios se hace presente en medio de nosotros y cómo ella nos sigue ayudando y ella ha colaborado para que todos nosotros pues seamos salvos, ¿verdad? Con la presencia de Dios en medio de nosotros, en la persona de nuestro Señor Jesucristo, da su vida, da su sangre para rescatarnos del pecado, rescatarnos de esa muerte a la que fuimos sentenciados cuando Adán y Eva pecaron y de la que Jesús nos rescata para darnos esa vida eterna ya como se dice en el paraíso, viviendo en el amor de Dios con todos nuestros seres queridos donde ya no hay sufrimiento, no hay enfermedad, no hay lágrimas. Entonces, pues meditemos en esto y veamos que vale la pena sufrir, vale la pena saber ofrecer a Dios, vale la pena seguir este ejemplo de los santos que si nos ponemos a pensar en la vida de cada uno de los santos, pues toda su vida era una vida pues de sufrimiento, una vida difícil, pero Dios pues les da esa corona de gloria, ¿verdad? Y esa vida eterna pues a la que todos vamos. Quitemos de nuestra mente ese pensar de que todo termina con la muerte. Al contrario, ¿verdad? Es cuando de veras empieza pues esa vida eterna, ¿verdad? Esa vida que nunca se acaba, que tenemos, como les digo, desde la concepción y que no tiene fin. Dios es eterno, él sí no tiene ni principio, ¿verdad? Ni fin, él es eterno. Pero nosotros los humanos pecadores sí tenemos principio, pero nuestra alma ya nunca muere. Entonces, cuidemos nuestra alma, trabajemos por ella. Había un sacerdote que nos ponía de ejemplo el alma como una túnica blanca. Decía, cuidar esa túnica blanca para que no se nos ensucie. Dice, el polvito diario vienen siendo pues, los pecados veniales, todo eso. Si no los limpiamos, se va percudiendo esa túnica. Si nos portamos mal, cometemos pecado mortal, esa túnica se va manchando. Y luego, si al contrario, si nosotros cuidamos esa túnica, nos confesamos con frecuencia, hacemos obras de caridad, esa túnica se va limpiando, se va revistiendo hasta de joyas preciosas, por decirlo así, para entenderlo, ¿verdad? Entonces, ¿con qué túnica queremos llegar a la presencia del Padre? Que es el alma, esa túnica, ¿verdad? Si no las representaba este ejemplo, un sacerdote, ¿verdad? Entonces, ¿con qué túnica queremos llegar? ¿Con la sucia, toda rasgada, toda percudida, toda fea? ¿O con la túnica blanca, hasta, pues, adornada, ¿verdad? Con joyas, flores, o no sé. Entonces, cuidemos nuestra alma, ¿verdad? Que es, pues, lo más valioso a los ojos de Dios y es lo más importante que debemos de cuidar en este tiempo de vida que tenemos, ¿verdad? Hacer obras de caridad, acercarnos a nuestro Señor, practicar los sacramentos, ¿verdad? Y, pues, cada quien hacer lo que nos corresponde, ¿verdad? Nuestra Madre Santísima nos acompaña, intercede por nosotros y hasta reza con nosotros.
0: Así es. Yo creo que aquí es donde podemos decir María, ¿verdad? La mujer del sí, ¿verdad? Uh-huh. Cómo ella siempre aceptó la voluntad del Señor, ¿verdad? Uh-huh. Y cómo viendo este tema, ¿verdad? De la Asunción de María, pues también la podemos relacionar con nuestra vida cotidiana, ¿verdad? Uh-huh. Cómo precisamente nuestra Madre Santísima tuvo un caminar, ¿verdad? No llegó de manera aislada uh-huh. al cielo, ¿verdad? Sino uh-huh. que tuvo un caminar, ¿verdad? Y aquí yo menciono, por ejemplo, estas palabras, ¿verdad? En Nazaret, lo que vivió ahí, luego en Belén, el nacimiento del niño Dios, ¿verdad? Egipto, cuando tuvo que huir, ¿verdad? La vida cotidiana así que es. Llevaba a ella, ¿verdad? De
1: oración. No era fácil. De,
0: luego en Caná, ¿verdad? Cómo da muestras de la intercesión ella, ¿verdad? El Calvario, lo que padeció todo el Calvario al ver el caminar de su hijo. Luego ya se formó la iglesia y al final tiene la gloria, ¿verdad? Así que es la es. De la fiesta que estamos hablando precisamente el día de hoy.
2: Así es, y cómo ella todo lo que pues tenía, lo guardaba en su corazón, no lo andaba ahí diciendo, sino que ella lo guardaba todo en su corazón, y pues siempre en oración con nuestro Señor, y pues siempre también a lo mejor que no pensaría ella, ¿verdad? Si de lo que iba a pasar su hijo y pues todo sí, eso, pero como nuestro nuestro Padre Santo le dio esa fortaleza también para que ella así estuviera es. Al pie de la cruz con su hijo y en esos momentos estar viendo la muerte de su hijo, que pues yo la verdad, viéndolo uno así, pues dice uno, no creo que lo aguantaría, pero como ella, pues le como volvemos, el Señor le dio esa fortaleza para que ella estuviera al pie de la cruz ahí esperando a recibir a su hijo cuando así ya es. Muriera. Y pues también ahí para que nuestro Señor Jesús pues nos la dejara como madre intercesora para nosotros y que no estamos solos, que tenemos una madre que intercede por nosotros ante Él para ayudarnos en nuestras necesidades que tengamos.
1: Así
2: de es. Diferente manera, pero el Señor siempre está ahí esperando a que nosotros le pidamos a su madre para que su madre interceda por nosotros y así escuchar nuestras peticiones.
0: Así es, pues fíjense, es que el sí que dice nuestra Madre Santísima, no fue un sí permanente, no fue un sí para un día, ¿verdad? Sino que fue un sí total, ¿verdad? En aquella confianza en Dios, ¿verdad? En tal manera en decirle, hágase en mí según tu palabra. Relacionándolo con nuestra vida, ¿cuántas veces, bueno, el apostolado, ¿verdad? ¿Cuántas veces no nos dicen, oye, es que ocupo esto y este, híjole, es que... Sí, pero mira, a medias, ¿verdad? Sí, pero no puedo tal día, es mejor este día. Entonces, ella no, ¿verdad? Ella completamente confió en el Señor y dijo sí, ¿verdad? Sin importar lo que podía pasarle o lo que a lo mejor, me imagino, ¿verdad? Frutos, bendiciones, no sé, ¿verdad? En su pensar, ¿verdad? Simplemente ella fue plena confianza, que yo creo que eso es lo que a nosotros como seres humanos nos falta, ¿verdad? Más en el confiar en el Señor, porque muchas veces nosotros confiamos en nuestras propias fuerzas, ya lo decíamos también en el programa pasado, ¿verdad? Cómo en el confiar en nosotros, cuando dudamos de aquella confianza, es cuando entra el temor, ¿verdad? Y que decíamos, ya Perlita lo explicaba, que el temor es lo que a veces nos aleja de la presencia de Dios, porque nos da miedo, ¿verdad? En cambio, cuando tú estás convencido, confiando en Dios, pues sí, adelante, ¿verdad? Sin importar lo que pueda venir, ¿verdad? O lo que tenga que pasar para poder alcanzar el objetivo planteado.
1: Así es, y ella siempre confió en Dios, ¿verdad? La grandeza de María en el cielo no la aleja de la humanidad. Por el contrario, la acerca aún más a quienes peregrinan en la tierra. Y su intercesión aparece pues ya anticipada, como lo mencionabas, en las bodas de Caná, ¿verdad? Ahí nos da un claro ejemplo de cómo nuestra Madre Santísima intercede y nuestro Señor Jesús la escucha y atiende, ¿verdad? Lo que ella le pide, ¿verdad? Entonces, y un claro que nosotros orgullosamente tenemos aquí en México, ¿verdad? Es a nuestra Madre Santísima de Guadalupe, ¿verdad? Presente en el ayate, ¿verdad? Y presente como tantos estudios han hecho donde se ve que su corazón es un corazón que late, ¿verdad? Y ahí mismo y como su mirada también, su mirada que ve, ¿verdad? En ese momento, ¿verdad? Entonces también como ella también se quiso quedar aquí cerquita de nosotros, cerquita, intercediendo, ¿verdad? Entonces, pues tenerlo eso muy presente en nuestra vida, acercarnos a nuestra Madre Santísima, conocerla más, unirnos a ella meditando en el Santo Rosario, donde un sacerdote precisamente nos hablaba de la importancia de pensar en lo que uno está rezando, en lo que uno está diciendo. Ahí vemos pues toda la vida de Jesús en el Santo Rosario, ¿verdad? En los misterios, y cómo nos hacía mención En las letanías de la Virgen decía, vean lo que dicen las letanías, no las digan nomás como el perico, ¿verdad? Que ya se las sabe una y las va diciendo. Vean lo que dice, espejo de justicia, trono de eterna sabiduría, causa de nuestra alegría, todo lo que es nuestra Madre Santísima para nosotros, ¿verdad? Salud de los enfermos. Entonces, unirnos a ella en oración, y ella también sabe de nuestro sufrimiento, sabe y padece, así como una madre, como no se conmueve ante al ver a su hijo pues en alguna situación difícil, ¿verdad? Pues claro que le duele y lo quiere ayudar, así nuestra Madre Santísima también está presente en todo eso, y más que nada porque ella misma lo vivió, ¿verdad? Tenemos los siete dolores de María Santísima en los que padece, ¿verdad? Padece y sabe ofrecer a Dios en el silencio, ¿verdad? Sabe ofrecer con amor pues todos estos sufrimientos, siempre acatando su voluntad y confiando en Él, ¿verdad?
2: Así es, Perlita, y pues aquí en los temas que nos manda el Padre Domingo nos dice un llamado a la conversión personal. Honrar a María implica imitar sus virtudes, su humildad, pureza, obediencia, silencio, caridad, fortaleza y fidelidad. No sería coherente proclamar amor a la Virgen mientras permanecemos voluntariamente alejados del Evangelio. Durante este mes, preguntémonos, ¿estoy viviendo en amistad con Dios y acercándome sinceramente a los sacramentos? Uh-huh. ¿Dedico diariamente un tiempo a la oración y a la palabra de Dios? ¿Practico la misericordia con mi familia, mi comunidad y quienes me han herido? ¿Qué debo abandonar para vivir con mayor libertad como discípulo de Jesucristo? ¿Estoy ayudando a los niños y jóvenes a conocer el Evangelio? Nuestra verdadera preparación será una vida transformada por la gracia, como enseña el apóstol. No tomen como modelo a este mundo, por el contrario, transformen interiormente renovando su mentalidad. Romanos capítulo 12, versículo 2. Para reflexionar un poco.
0: Y yo creo, chicas, ya para cerrar este tema, ¿verdad? Y sobre todo el reflexionar, yo me gustaría, por ejemplo, mencionar esto, ¿verdad? Dice, si María es nuestra esperanza y nos muestra el camino al cielo, ¿qué tendríamos que cambiar hoy en vida para acercarme más a Dios? ¿Verdad? Yo creo nos quedamos con esa pregunta de lo que hemos estado hablando, ¿verdad? Ya hemos dicho de que ella es nuestro modelo de vida, cómo nos invita a confiar en el Señor, ¿verdad? Cómo nos da esa esperanza, cómo nos ayuda a alentar el caminar. Entonces, reconociendo, ¿verdad?, todas las virtudes que nuestra Madre Santísima nos da, yo creo que para empezar ese cambio en cada uno de nosotros sería esa pregunta, ¿verdad? ¿Qué es necesario que tengo que cambiar yo o que tengo que cambiar en mí para acercarme más a Dios, ¿verdad? Ella ya nos ha dado un montón de ejemplos, ¿verdad? ¿Cómo lo podemos hacer? Entonces, ya es cuestión de nosotros, ahora sí, ¿verdad? Un cambio personal, ¿verdad? Uh-huh. Y pues, ¿qué les parece si nos unimos en el rezo de la coronilla, ¿verdad? Y como siempre lo decimos, lo ofrecemos por cada una de las personas que nos escuchan, pero también por las necesidades de la Santa Iglesia, y sobre todo, pues, le pedimos a Dios, ¿verdad?, que pronto nos mande un nuevo obispo para nuestra diócesis, ¿verdad?, que nos siga en ese caminar, acercarnos cada día más a Jesús.
1: Así es.
0: En el nombre del Padre, del Hijo y del Espíritu Santo.
1: Amén. Falleciste, Jesús, pero el manantial de la vida brotó para las almas y se abrió el océano de la misericordia para el mundo entero. Oh, fuente de vida, insondable misericordia de Dios, envuelve al mundo entero y viértete sobre nosotros. Padre nuestro que estás en el cielo, santificado sea tu nombre. Venga a nosotros tu reino. Hágase tu voluntad en la tierra como en el cielo. Danos hoy nuestro pan de cada día. Perdona nuestras ofensas, como también nosotros perdonamos a los que nos ofenden. No nos dejes caer en tentación y líbranos del mal. Amén. Dios te salve María, llena eres de gracia, el Señor es contigo. Bendita eres entre todas las mujeres, y bendito es el fruto de tu vientre, Jesús. Santa María, Madre de Dios, ruega por nosotros los pecadores, ahora y en la hora de nuestra muerte. Amén. Creo en Dios Padre Todopoderoso, Creador del cielo y de la tierra. Creo en Jesucristo, su único Hijo, nuestro Señor,
13: que fue concebido por obra y gracia del Espíritu Santo, nació de Santa María Virgen, padeció bajo el poder de Poncio Pilato, fue crucificado, muerto y sepultado, descendió a los infiernos, al tercer día resucitó de entre los muertos, subió a los cielos y está sentado a la derecha de Dios Padre Todopoderoso. Desde ahí ha de venir a juzgar a vivos y muertos. Creo en el Espíritu Santo, la Santa Iglesia Católica, la comunión de los santos, el perdón de los pecados, la resurrección de la carne y la vida eterna. Amén. Padre eterno, te ofrezco el cuerpo y la sangre, el alma y la divinidad de tu amadísimo Hijo, nuestro Señor Jesucristo, como propiciación de nuestros pecados y los del mundo entero.
1: Por su dolorosa pasión,
13: ten misericordia de nosotros y del mundo entero.
1: Por su dolorosa pasión,
13: ten misericordia de nosotros y del mundo entero.
1: Por su dolorosa pasión,
13: ten misericordia de nosotros y del mundo entero.
1: Por su dolorosa pasión,
13: ten misericordia de nosotros y del mundo entero.
1: Por su dolorosa pasión,
13: ten misericordia de nosotros y del mundo entero.
1: Por su dolorosa pasión,
13: ten misericordia de nosotros y del mundo entero.
1: Por su dolorosa pasión,
13: ten misericordia de nosotros y del mundo entero.
1: Por su dolorosa pasión,
13: ten misericordia de nosotros y del mundo entero.
1: Por su dolorosa pasión,
13: ten misericordia de nosotros y del mundo entero.
1: Por su dolorosa pasión,
13: ten misericordia de nosotros y del mundo entero. Padre eterno, te ofrezco el cuerpo y la sangre, el alma y la divinidad de tu amadísimo Hijo, nuestro Señor Jesucristo, como propiciación de nuestros pecados y los del mundo entero.
2: Por su dolorosa pasión,
13: ten misericordia de nosotros y del mundo entero.
2: Por su dolorosa pasión,
13: ten misericordia de nosotros y del mundo entero.
2: Por su dolorosa pasión,
13: ten misericordia de nosotros y del mundo entero.
2: Por su dolorosa pasión,
13: ten misericordia de nosotros y del mundo entero.
2: Por su dolorosa pasión,
13: ten misericordia de nosotros y del mundo entero.
2: Por su dolorosa pasión,
13: ten misericordia de nosotros y del mundo entero.
2: Por su dolorosa pasión,
13: ten misericordia de nosotros y del mundo entero.
2: Por su dolorosa pasión,
13: ten misericordia de nosotros y del mundo entero.
2: Por su dolorosa pasión,
13: ten misericordia de nosotros y del mundo entero.
2: Por su dolorosa pasión,
13: ten misericordia de nosotros y del mundo entero. Padre eterno, te ofrezco el cuerpo y la sangre, el alma y la divinidad de tu amadísimo Hijo, nuestro Señor Jesucristo, como propiciación de nuestros pecados y los del mundo entero.
14: Por su dolorosa pasión,
1: ten misericordia de nosotros y del mundo entero.
14: Por su dolorosa pasión,
1: ten misericordia de nosotros y del mundo entero.
14: Por su dolorosa pasión,
1: ten misericordia de nosotros y del mundo entero.
14: Por su dolorosa pasión,
1: ten misericordia de nosotros y del mundo entero.
14: Por su dolorosa pasión,
1: ten misericordia de nosotros y del mundo entero.
14: Por su dolorosa pasión,
1: ten misericordia de nosotros y del mundo entero.
14: Por su dolorosa pasión,
1: ten misericordia de nosotros y del mundo entero.
14: Por su dolorosa pasión,
1: ten misericordia de nosotros y del mundo entero.
14: Por su dolorosa pasión,
1: ten misericordia de nosotros y del mundo entero.
14: Por su dolorosa pasión,
1: ten misericordia de nosotros y del mundo entero.
13: Padre eterno, te ofrezco el cuerpo y la sangre, el alma y la divinidad de tu amadísimo Hijo, nuestro Señor Jesucristo, como propiciación de nuestros pecados y los del mundo entero.
1: Por su dolorosa pasión,
13: ten misericordia de nosotros y del mundo entero.
1: Por su dolorosa pasión,
13: ten misericordia de nosotros y del mundo entero.
1: Por su dolorosa pasión,
13: ten misericordia de nosotros y del mundo entero.
1: Por su dolorosa pasión,
13: ten misericordia de nosotros y del mundo entero.
1: Por su dolorosa pasión,
13: ten misericordia de nosotros y del mundo entero.
1: por su dolorosa pasión,
13: ten misericordia de nosotros y del mundo entero.
1: Por su dolorosa pasión,
13: ten misericordia de nosotros y del mundo entero.
1: Por su dolorosa pasión,
13: ten misericordia de nosotros y del mundo entero.
1: Por su dolorosa pasión,
13: ten misericordia de nosotros y del mundo entero.
1: Por su dolorosa pasión,
13: ten misericordia de nosotros y del mundo entero.
9: Padre eterno, te ofrezco el cuerpo y la sangre, el alma y la divinidad de tu amadísimo Hijo, nuestro Señor Jesucristo, como propiciación de nuestros pecados y los del mundo entero.
2: Por su dolorosa pasión,
13: ten misericordia de nosotros y del mundo entero.
2: Por su dolorosa pasión,
13: ten misericordia de nosotros y del mundo entero.
2: Por su dolorosa pasión,
13: ten misericordia de nosotros y del mundo entero.
2: Por su dolorosa pasión,
13: ten misericordia de nosotros y del mundo entero.
2: Por su dolorosa pasión,
13: ten misericordia de nosotros y del mundo entero.
2: Por su dolorosa pasión,
13: ten misericordia de nosotros y del mundo entero.
2: Por su dolorosa pasión,
13: ten misericordia de nosotros y del mundo entero.
2: Por su dolorosa pasión,
13: ten misericordia de nosotros y del mundo entero.
2: Por su dolorosa pasión,
13: ten misericordia de nosotros y del mundo entero.
2: Por su dolorosa pasión,
13: ten misericordia de nosotros y del mundo entero. Santo Dios, santo fuerte, santo inmortal, ten piedad de nosotros y del mundo entero. Santo Dios, santo fuerte, santo inmortal, ten piedad de nosotros y del mundo entero. Santo Dios, santo fuerte, santo inmortal, ten piedad de nosotros y del mundo entero. Oh sangre y agua que brotaste del corazón de Jesús, como una fuente de misericordia para nosotros, en ti confío. Oh sangre y agua que brotaste del corazón de Jesús, como una fuente de misericordia para nosotros, en ti confío. Oh sangre y agua que brotaste del corazón de Jesús, como una fuente de misericordia para nosotros, en ti confío. Y nos unimos a todas las misas que en este momento se están celebrando en todo el mundo, y por intercesión de nuestra Madre Santísima, del Señor San José, del Santo Pío de Pietrelcina y de Santa Faustina, te pedimos que todas las personas que van a morir el día de hoy les concedas la gracia del arrepentimiento final y salven sus almas. Dios eterno, cuya misericordia es infinita y en quien el tesoro de la compasión es inagotable, míranos bondadosamente y aumentanos tu misericordia, con el fin de que los momentos difíciles ni desesperemos ni nos desalentemos, sino que con la máxima confianza nos sometamos a tu santa voluntad, que es el amor y la misericordia misma. Amén. En el nombre del Padre, del Hijo y del Espíritu Santo.
1: Amén.
0: Bueno, pues ya llegamos al final de nuestro programa, ¿verdad? Y antes de despedirnos, pues nuevamente le hacemos la invitación para que el próximo domingo, ¿verdad? A partir de la 1:30 de la tarde, pues nuevamente estemos aquí reunidos para compartir estos temas, ¿verdad? Y también le mandamos ahí unos saludos a Alejandra Ríos Solís, ¿verdad? Que ahí nos manda saludar a los tres, ¿verdad?
1: Entonces, hola, Alejandra.
0: Ahí igual, ya le mandamos saludos y a las demás chicas y chicos del apostolado.
1: Y sí, de allá de la capilla de San Rafael, sí, del Arcángel, ¿verdad? San Rafael Arcángel, ¿verdad? Un saludo también al padre Pablito, ¿verdad? Párroco de allá de Santo Tomás y de esta capilla, ¿verdad? Y también le mandamos un gran saludo y el agradecimiento a Daniela allá en los controles, que estuvo al pendiente todo el tiempo. Muchas gracias, sí.
0: Y a la doctora Rocío, ¿verdad? Que también nos ve.
1: Hermanita, seguido, gran saludo, sí, se emociona cuando recibe los saludos.
2: Saludito, Rocío. Bueno, pues.
1: Les agradecemos, ¿verdad? Que nos hayan acompañado. Dios mediante, nos escuchamos la próxima semana.
0: Así es, les habló Rigoberto Ángel.
2: Araceli Robles.
1: Y Perla de la Garza.
13: Paz y bondad.

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8: Ayer jueves 2 de julio el Vaticano reaccionó oficialmente a la decisión de los lefebristas de ordenar nuevos obispos, ¿no? Y la decisión ha sido extremadamente dura, absolutamente merecida. Hay que recordar que el Vaticano en numerosas instancias, desde que los lefebristas anunciaban que tenían planeado ordenar nuevos obispos, en contra de la voluntad del Papa, el 1 de julio, en numerosas ocasiones le pidió al superior de los lefebristas, el padre Pagliarini, vamos a reunirnos, se reunieron, por favor, entremos en un diálogo, pero como parte de ese diálogo, que se suspenda la ordenación episcopal. Finalmente la ordenación episcopal tuvo lugar y la evidencia de la tragedia del acto cismático está en el hecho de que en la parte de la liturgia de ordenación episcopal, donde se pregunta como parte del misal, los que van a ser ordenados cuentan con el nombramiento y la autorización del sumo pontífice, y la respuesta de toda ordenación es sí. Ellos no podían responder que sí, debieron responder que no. Pero como no iban a responder que no, escribieron una larga fórmula de pseudo-respuesta que es el emblema perfecto de lo que han estado haciendo los lefebristas, utilizando todas estas excusas churriguerescas, declaraciones de fe, 3-4 declaraciones de fe, todas ellas para negarse a responder a la pregunta: ¿estás dispuesto a evitar un cisma no ordenando los que dices que vas a ordenar? Nunca pudieron dar la respuesta evangélica, que es como dice Jesucristo, que tu respuesta sea sí, sí, no, no, el resto viene del demonio. Entonces, quiero explicar ahora, hermanos, cuáles son las duras consecuencias impuestas por la Santa Sede. El Vaticano, ayer jueves, publicó dos documentos. Un decreto en el que deja en claro, por si acaso, o sea, no excomulga, sino deja en claro que porque el Código de Derecho Canónico ya excomulga automáticamente a quienes hacen lo que han hecho los lefebristas, simplemente explicita lo siguiente: esta excomunión recae sobre el obispo Galarreta, que fue el que ordenó, los 4 nuevos obispos ordenados, excomulgados y declarados en cisma, el obispo Felay, que fue el anterior superior de la fraternidad sacerdotal de San Pío X, los lefebristas, y todos los que participaron de la ordenación. Pero mucho más dura, hermanos, es la nota explicativa que fue publicada al mismo tiempo que este decreto. Y quiero ponerles en contexto de la importancia de esta nota explicativa, señalando lo siguiente: aquellos que tienen un poquito más de edad recuerdan que el estado cismático de los lefebristas fue proclamado claramente por el documento Ecclesia Dei del Papa San Juan Pablo II, diciendo esto constituye un acto cismático. Pero poco después se estableció una comisión con el mismo nombre de ese motu propio, Ecclesia Dei, donde el Papa San Juan Pablo II nombró a un cardenal colombiano que de Dios goce, el cardenal Darío Castrillón Hoyos, para que entrara en diálogo con los lefebristas, y se avanzaron cosas muy importantes. Lo más importante es que se creó un grupo grande de lefebristas que dejaron los lefebristas y se incorporaron a una nueva fraternidad sacerdotal, la Fraternidad Sacerdotal de San Pedro, que tiene más vocaciones que los lefebristas, que tienen el permiso de la Santa Sede de celebrar todos los sacramentos en la forma extraordinaria, o sea, según el antiguo misal romano, y que aceptan la autoridad del Papa a diferencia de los lefebristas. Y el cardenal Darío Castrillón en una ocasión, en su deseo de ablandar, digamos, de facilitar las conversaciones con los lefebristas, señaló que no era exacto decir que los lefebristas estaban en cisma. Y los lefebristas tomaron esta declaración y se la llevaron hasta el fin del mundo, diciendo por todos lados: el cardenal Darío Castrillón que fueron unas declaraciones de prensa, no en un documento oficial. El documento oficial es Ecclesia Dei, donde fueron declarados cismáticos. Entonces ellos utilizaron estas palabras para decir, no ves, no somos cismáticos. Y el Papa Benedicto XVI, con buena voluntad, que además aprobó, como saben ustedes, Sumorum Pontificum, para la celebración libre del misal romano pre-Vaticano, dejó esta situación así, en el aire, nunca reafirmó el estado cismático de los lefebristas, ni tampoco una nota

Dicasterio para la Interpretación de los Textos Legislativos, que explicaba que esa excomunión cismática se aplicaba no solamente a los clérigos lefebristas, sino también a los laicos que formaban parte de la asociación, que se habían adherido a la asociación. Todo esto se dejó en suspenso. La Santa Madre Iglesia, el Vaticano, la Santa Sede, miró hacia otro lado, digamos así, ¿no? Pese a que estos textos y estos documentos estaban allí. El paso siguiente lo dio el Papa Francisco, cuando en el año de la misericordia, recuerden ustedes que se mandaron misioneros de la misericordia, donde el Papa le dio permiso a todos los misioneros de la misericordia y a todos los sacerdotes perdonar pecados que recibían la pena de excomunión reservada para la Santa Sede, en este acto de misericordia, de magnanimidad, e incluyó a los sacerdotes de la Fraternidad Sacerdotal San Pío X, para que también sus sacramentos fueran no solamente válidos, especialmente sus confesiones, sino que fueran lícitos. Y cuando acabó el año de la misericordia, no les quitó este permiso que hacía que los documentos fueran válidos, que fueran lícitos y válidos. Y esta distinción entre válidos y lícitos, hermanos, es muy importante, muy, muy importante. Válido significa que el que celebra el sacramento, cualquiera que sea, tiene directa sucesión apostólica y en consecuencia ha recibido del Espíritu Santo a través del sacramento de la ordenación la potestad para ejercer ese sacramento. Es decir, como nos enseña la teología de la Iglesia sobre los sacramentos, son ex opere operato, es decir, traducido al español, opera lo que dice que opera. Es decir, cuando un sacerdote dice, yo te absuelvo de tus pecados en el nombre del Padre, del Hijo y del Espíritu Santo, eso es válido, es real, está sucediendo. Y por eso un sacerdote que dejó el sacerdocio, que se largó del sacerdocio, que ya no le interesa el sacerdocio, como el sacramento lo ha hecho sacerdote por toda la eternidad, en una situación extrema, en el caso de un moribundo, que sabe que esta persona que está al costado suyo fue ordenado sacerdote, aunque ya no crea ni nada, le implora el sacramento de la confesión, y ese sacramento de la confesión, por las situaciones extenuantes, es válido. Esa persona recibe de un sacerdote renegado el sacramento, porque esa es la generosidad de Dios. Eso es lo que significa válido. Lícito significa que tiene los permisos propios del caso, que es un sacerdote que está incardinado adecuadamente, que tiene todos los permisos, las licencias para ejercerlos. Entonces, obviamente, un sacerdote renegado, etcétera, está ejerciendo este sacramento de manera ilícita porque no tiene los permisos. Ya ha sido reducido el estado laical, pero mantiene la potestad de la validez de los sacramentos. ¿Qué es lo que dice el segundo documento publicado por el Vaticano? Este documento señala lo siguiente, y son medidas durísimas, hermano. En primer lugar, absolutamente todos los sacerdotes y clérigos, o sea, los obispos también, todos los sacerdotes y clérigos y los diáconos de la Fraternidad Sacerdotal de San Pío X están excomulgados y declarados en cisma, o si quieren al revés, en el orden, cismáticos y excomulgados, todos ellos. En segundo lugar, los sacramentos que ofrecen, y específicamente el sacramento de la confesión y del matrimonio, que como saben ustedes es un sacramento que pueden ofrecer también los diáconos, son inválidos, hermanos, no ilícitos, inválidos, inválidos. ¿Sabes qué cosa significa? Significa que si tú vas a confesarte a un sacerdote, de ahora en adelante, a un sacerdote de la sociedad, de la Fraternidad Sacerdotal de San Pío X, y recibes la absolución, es exactamente lo mismo que si hubieras recibido la absolución de un musulmán. Es inválido. No vale para nada. No solamente es ilícito, es inválido. Y lo mismo con el sacramento del matrimonio. Confirma que todos los miembros los miembros laicos unidos, adheridos a la Fraternidad Sacerdotal de San Pío X, también son cismáticos y también

0: materia de fe, moral y costumbres. Esa es la catástrofe. Por supuesto, la nota explicativa también señala los remedios, es decir, aquellos que han quedado excomulgados, especialmente en el caso de los laicos. Explica primero que los laicos que de buena fe, muchas veces ignorantes, se han acercado a estos sacramentos, y donde además la desastrosa publicación del fatídico documento Tradiciones Custodes del Papa Francisco empujó a mucha gente de buena fe y de sensibilidad tradicional a misas celebradas por los lefebristas. Estos no están incluidos en la excomunión. Aquellos que han asistido, aquellos que han recibido alguno de los sacramentos, que han ido a misa y que no tienen la actitud de cuestionar, es decir, no están unidos ideológicamente a la fraternidad sacerdotal, no tienen que considerarse excomulgados. Y aquellos que, estando excomulgados, se arrepienten y desean retornar a la unidad de la Iglesia, el Vaticano ha anunciado que va a establecer caminos específicos para esto a través de las nunciaturas apostólicas en los distintos países. Es decir, con lo que el Papa está demostrando con esta medida, es que ya hay que poner fin a esta fantochada, a esta payasada, a esta absoluta falta de respeto, a esta soberbia demoníaca de la fraternidad sacerdotal de San Pío X, y al mismo tiempo demostrar que estas medidas no son unas medidas vindicativas, no son de venganza, no son de odio, son punitivas, pero son punitivas medicinales, y esa es la razón por la cual, al mismo tiempo de anunciar estas medidas, también ha anunciado la existencia de los caminos de reconciliación. Recemos, hermanos, especialmente por toda la gente de buena voluntad. Yo conozco muchísimos de ellos, porque los lefebristas aquí en Denver, en la ciudad y en la arquidiócesis donde yo vivo, tienen una parroquia. La construyeron muy lejos, en el medio de ninguna parte, pasando el aeropuerto de Denver, y se llama San Isidro Labrador. He ido más de una vez a conocer a la comunidad, nunca a participar en sus sacramentos. Y uno puede decir, la gran mayoría de esta gente es gente buena, familias buenas. Y por eso es que tenemos que rezar por los que están confundidos y por aquellos que deberían saber mejor y han llevado a la Iglesia a esta situación. Que tengas un buen día.
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0: Bien, salió, salió, salió.
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5: Oración por la paz. Señor Jesús, tú eres nuestra paz. Mira nuestra patria dañada por la violencia y dispersa por el miedo y la inseguridad. Consuela el dolor de quienes sufren. Da acierto a las decisiones de quienes nos gobiernan. Toca el corazón de quienes olvidan que somos hermanos y provocan sufrimiento y muerte. Dales el don de la conversión. Protege a las familias, a nuestros niños, adolescentes y jóvenes, a nuestros pueblos y comunidades, que como discípulos misioneros tuyos, ciudadanos responsables, sepamos ser promotores de justicia y de paz, para que en ti nuestro pueblo tenga vida digna. Amén. Santa María de Guadalupe, Reina de la Paz, ruega por nosotros.

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Hola amigos, bienvenidos. Bienvenidos un día más a esta cadena de televisión y concretamente a estos programas que estoy dedicando a la cuestión de la vocación. La vocación en todos los aspectos, la vocación para todas las personas, para todos los cristianos. Si recuerdan, la semana pasada ya comencé a hablarles sobre la vocación del laicado. He dedicado los 6 primeros programas de esta serie a hablar de la vocación en general, los motivos que nosotros tenemos que tener para responder a la llamada del Señor, y después ya la semana pasada entré a hablar de una vocación específica, que es la vocación del laico. Les decía a ustedes la semana pasada que el laico, en primer lugar, encuentra su vocación en la unión con Jesucristo como cualquier otro, ¿no? No es que sea distinto de los demás. Tiene una vocación a la santidad, tiene una llamada al amor, y solamente es ahí, en la santidad y en el amor, donde va a encontrar el sentido de su vida, donde va a encontrar la felicidad. El laico realiza su vocación de una forma fundamental, entre dos polos, el polo del sacramento del bautismo, el polo del sacramento de la Eucaristía, ejerciendo su ministerio como sacerdote común, sacerdote que participa del sacerdocio real de Cristo, no como el ministro presbítero, sino como el laico que por el bautismo también ha recibido el sacerdocio común de los fieles. Y les decía que ese sacerdocio, el ejercicio de ese sacerdocio, le hace al laico ser un puente entre la orilla de Dios y la orilla del mundo, la orilla de los hombres. También les comentaba la semana pasada que el laico tiene dos dimensiones fundamentales, no exclusivas, pero sí fundamentales de ejercicio de su vocación: la familia y la sociedad, y a dos niveles. El nivel de la evangelización y el nivel de la transformación de la sociedad para que sea lo más posible parecido al reino de Dios. Ahora bien, si para cualquiera de nosotros la familia es importante, es decir, todos nosotros nacemos en una familia y muchos por lo menos hemos encontrado, descubierto nuestra vocación cristiana, la que sea, en el seno de la familia, porque hemos nacido en una familia cristiana, es allí donde hemos recibido la fe. Si eso es válido para cualquiera, para cualquier cristiano, yo creo que lo es de una forma muy especial para el laico. La familia para el laico ocupa un lugar preponderante, porque no solamente tiene un nacimiento en la familia, repito, como cualquiera, sino que además dentro de su vocación específica va a estar el formar una familia. Incluso aquellos laicos que por determinadas circunstancias, vocación o que no, no resulta, ¿verdad?, pues no consiguen formar una familia propia, me refiero, no se casan, no tienen hijos, bueno, pues también para ellos la familia sigue siendo un elemento muy importante. Ahora bien, junto con esta familia de la sangre, fundamental, a nadie se le oculta la importancia que tiene, junto con esta familia de la sangre hay otro tipo de familia, una familia del espíritu, una familia del alma. Esta familia del alma, les decía a ustedes también, que es una familia que encontramos en la Iglesia. La Iglesia es la familia del alma, es la familia del espíritu, ¿verdad? Y esta familia espiritual, que es la Iglesia católica, esta familia espiritual la tenemos que ver no solamente a nivel global, la Iglesia universal presidida por el Santo Padre, sino también a unos niveles más próximos a nosotros. La Iglesia diocesana, presidida por el obispo como sucesor de los apóstoles en esa diócesis, y no hay que olvidarlo, porque yo creo que es muy importante, una concretización de esa Iglesia diocesana, que es la parroquia. Bueno, así el laico, en unas condiciones normales, ve que ha sido llamado por el Señor a vivir su consagración a Él, su camino a la santidad, su camino al amor, ve que tiene que hacerlo y realizarlo en la familia, y se encuentra con una familia de sangre en la que ha nacido y que después él, en la mayor parte de los casos, forma su propia familia, y después ve y se encuentra en una familia espiritual. Bueno, esto ha sido un esquema válido, y que sigue siendo válido, por supuesto, un esquema válido durante, digamos, casi los 2000 años de historia de la Iglesia. Bueno, pero las cosas han cambiado. Yo creo que esto es algo que no sé si todos se han dado cuenta de que las cosas han cambiado y de lo mucho que han cambiado las cosas. Todos somos conscientes de que vivimos en una situación de secularización creciente, hostigamiento a la Iglesia católica, ataque a través de los medios de comunicación. Bueno, todos somos conscientes de que los jóvenes se alejan de la Iglesia y se ha producido, como ya también les he comentado, se ha producido este drama, esta tragedia,
de la ruptura, de la interrupción de la transmisión familiar de la fe. Más o menos los síntomas y los diagnósticos todo el mundo los hace. Lo que a mí me preocupa es ver que, teniendo todo el mundo claro lo que está pasando y haciendo unos buenos diagnósticos, no todo el mundo tiene claro qué es lo que hay que hacer, es decir, cuál es la solución, la receta para afrontar el desafío tremendo que está ocasionándonos a la Iglesia esta situación. En fin, estamos ante un cambio climático, utilizando unos términos que se emplean para otras cosas. Estamos ante un cambio climático especialmente grave, probablemente en cierto sentido más grave que el que afecta a las temperaturas, al deshielo de los polos o que pone en peligro a los osos polares o a las focas. Estamos ante un cambio climático, ante un cambio cultural de una magnitud extraordinaria. Por ejemplo, algunos síntomas, ¿no? Los jóvenes. No hace falta ser un profesional, un pastor, un sacerdote que está trabajando continuamente con jóvenes para darse cuenta de ello, porque más que menos tiene experiencias propias o de amigos que saben y les han dicho lo que está sucediendo, ¿no? Es cada vez más escaso el número de jóvenes que son católicos practicantes. Afortunadamente siguen existiendo, y además son muy buenos, una minoría muy comprometida, una minoría muy entregada, no es una minoría insignificante, pero es una minoría. El éxito de las Jornadas Mundiales de la Juventud indica que siguen existiendo esos jóvenes que son tocados por el Señor en su corazón y que están dispuestos a seguir a Cristo. Pero no hay que engañarse, basta con ver la realidad en tantos países y darse cuenta de que las iglesias no están llenas precisamente de jóvenes, en algunos casos no están llenas más que de aire, o casi, ¿no? Por lo tanto, estamos ante un problema grave, ¿no? ¿Y por qué los jóvenes dejan de ir a la iglesia? ¿Por qué les afecta muchísimo el ambiente? Les afecta muchísimo que sus amigos no van, que se burlan de ellos, no solo ya en la cuestión de relaciones sexuales, sino también en las cuestiones como no tiene sentido tener fe, es absurdo tener fe, hay que creer solo lo que demuestra la ciencia, etcétera, ¿no? Este es un dato que indica claramente un cambio cultural, un cambio climático de una envergadura extraordinaria. Otro fenómeno que se está produciendo, que yo lo veo en un país como el mío, en España, es el fenómeno de los emigrantes, ¿no? En mi país estamos hablando de que ya casi el 20% de la población es emigrante. Mi ciudad, Madrid, esto es una cosa muy, muy visible, muy palpable, barrios enteros habitados casi exclusivamente por emigrantes, muchos de ellos, la mayoría de ellos, latinos. Estos emigrantes latinos, que proceden de Colombia, de Ecuador, proceden de Bolivia, en fin, de muchos de los países de Latinoamérica, estos emigrantes latinos, pues cuando estaban en su lugar de origen, pues iban seguramente a las misas en sus pueblos, en sus aldeas, ¿no? Y eran devotos de la Virgen de Chiquinquirá, o devotos de la Virgen de la Caridad del Cobre, o devotos de la Virgen de Guadalupe. Bueno, muy bien, tenían una relación con el Señor. Bueno, llegan a una gran ciudad, fuera de su país, otra cultura, y es que no van a misa. No digo que ninguno vaya a misa, pero muchos pierden la práctica religiosa. También hay que examinar qué están haciendo esas iglesias que los acogen para insertarlos. Bueno, pero sí que hay una realidad, y es que en cuanto la religiosidad deja de ser ambiental, esas personas dejan de practicar. No digo que pierdan la fe, pero dejan de practicar. Bueno, pero es que lo mismo está sucediendo también aquí en Latinoamérica. Es decir, los emigrantes que van de los campos a las ciudades, lo saben ustedes perfectamente, que se meten en esos inmensos barrios de las gigantescas capitales latinoamericanas, México, Bogotá, Caracas, Lima, ¿no? Esa gente también se siente desarraigada, y esa gente también pierde a veces totalmente la fe católica, entran en las sectas, son fácilmente captados por las sectas, o se alejan de todo, ¿no? Por tanto, ¿por qué les cuento esto? Porque creo que estamos ante un cambio cultural, ante un cambio climático de una magnitud extraordinaria. Y no nos valen las fórmulas pastorales que se han utilizado hasta ahora. Y no me refiero que sean fórmulas que haya que olvidar. Digo que son fórmulas que hay que complementar. Vuelvo
a lo que les decía al inicio de este programa. Nosotros nacemos en una familia. El laico, de una forma particular, tiene una vocación ligada a la familia. Es su esencial forma de realizar su vocación. Familia, transformación de la sociedad. Bueno, ahora bien, esa familia es la familia de la sangre y es la familia del espíritu. Pero ¿qué sucede cuando la familia del espíritu, cuando la familia eclesial, sin culpa del laico o sin culpa de la institución, porque es que es un tema que no me interesa, pero ¿qué sucede cuando no logra producirse una sintonía? Lo que sucede es un desarraigo. Lo que sucede, lo que estamos viendo y tocando con las manos, les he puesto dos ejemplos, jóvenes y emigrantes, es un desarraigo. Es que el laico abandona la práctica religiosa, bien porque al pasar de generación no encuentra una fórmula que le llene, abandona la práctica religiosa, en algunos casos eso se traduce en una entrada en las sectas y en otros casos simplemente se traduce en un abandono de todo, ¿no? Esto con frecuencia más entre los jóvenes. Lo que tenemos que darnos cuenta es de que hay que impulsar otro tipo de familia, es decir, que hay que impulsar una familia espiritual que tenga la agilidad suficiente para adaptarse a estos cambios culturales, a estos cambios climáticos que estamos viviendo. Y esto no soy yo el que lo estoy inventando. El que lo está inventando, afortunadamente, es el Espíritu Santo. Es el Espíritu Santo el que, adelantándose a los cambios de los tiempos, porque él es el que cuida de la Iglesia, el que protege a la Iglesia y el que permite que la Iglesia sobreviva a pesar de tantas dificultades como una y otra vez van apareciendo, es el Espíritu Santo el que está poniendo en marcha unas nuevas familias espirituales. Unas familias espirituales, repito, que no son contrarias a las anteriores, que son complementarias a las anteriores. Un laico hoy, un joven laico hoy, pero también una pareja joven de laicos hoy, un matrimonio joven, es, sobre todo estos dos tipos, luego ya si podemos seguir aumentando, ¿no? En el orden de la edad, también una pareja que no sea tan joven, bueno, pero sobre todo, una pareja joven, un matrimonio joven con niños pequeños, o un joven laico hoy, lo tiene muy difícil para perseverar en su fe, para hacer ese encuentro con el Señor, para alimentar su fe, para formarse, para tener la vitalidad suficiente como para entrar en las estructuras de la sociedad en la que está viviendo y hacer todo lo que él puede para transformar esas estructuras. Yo creo que a estas personas, sobre todo a estos dos ámbitos, los matrimonios jóvenes y en sí los jóvenes, creo que a estos dos ámbitos, a estos dos grupos de personas, hoy les resulta extraordinariamente difícil. Sus mayores no es que lo tuvieran fácil, fácil no ha sido nunca, pero tenían un ambiente que les protegía, que les apoyaba. Había una especie de moralidad ambiental a favor de las normas de la Iglesia. Por supuesto, esto en los lugares pequeños era muy, muy palpable, en las ciudades medianas o grandes ya no lo era tanto, pero de alguna manera, por lo menos en toda Latinoamérica y también en España, de alguna manera la generación anterior ha estado más protegida por el ambiente. Y ahora es justo lo contrario. Ahora ser cristiano y ser cristiano joven o tener ser cristiano que llevan pocos años casados, tienen niños pequeños, es decir, que todavía son jóvenes, ser cristiano hoy es extraordinariamente difícil. Esos cristianos jóvenes van a sus parroquias. ¿Y qué se encuentran en sus parroquias? Se encuentran, hay de todo, en primer lugar, hay de todo, afortunadamente hay mucho bueno, ¿verdad? Pero normalmente se encuentran con sacerdotes que están desbordados de trabajo, no con sacerdotes malos, se encuentran con sacerdotes desbordados de trabajo. Es muy frecuente en Latinoamérica, no tanto en España, pero sí en Latinoamérica, ver hasta qué punto los sacerdotes están agotados, hasta qué punto los sacerdotes no pueden más. Cuando tienen un montón de misas, porque sus feligreses son muchísimos, en muchas situaciones hay una parroquia que tiene un sacerdote que tiene 20.000 habitantes, 25.000 habitantes y de ahí para arriba, porque a veces me cuentan casos que son espeluznantes. No hace mucho en Perú un obispo me decía, tengo una parroquia atendida por un sacerdote que tiene 200.000 habitantes, pero ¿cómo puede ese
pobre sacerdote llegar. Es decir, es una empresa titánica. Ahora, eso para el pobre sacerdote que está realmente desbordado de trabajo. Ahora, desde la perspectiva de esa pareja de laicos o de esos jóvenes laicos que quieren encontrarse con el Señor, que necesitan confesarse, que necesitan una formación, que necesitan un estímulo para enfrentarse con una sociedad bastante agresiva contra su fe, que necesitan tener a sus hijos en unos ambientes donde no pierdan la fe sus hijos, esos jóvenes laicos lo tienen muy difícil. Yo creo, queridos amigos, que hay que plantearse con mucha seriedad las cosas, porque si no encontramos unas soluciones factibles, accesibles, este cambio climático, este cambio cultural en que estamos metidos nos puede llevar a, no digo a la desaparición, porque la Iglesia jamás desaparecerá, pero sí a una situación de crisis agravada. Vengo de un país, como ustedes saben, España, que ha sido un gran país católico, verdaderamente un país semillero de vocaciones, donde las familias han vivido su fe, donde hemos dado testimonios una y otra vez de heroicidad, incluso de martirio. Vengo de un país que tiene unas raíces muy serias, muy hondas, y sin embargo estamos sometidos a una crisis terrible, ¿no? ¿Por qué? Porque la gente va a la iglesia, cada vez van menos jóvenes a la iglesia, todavía siguen yendo, ciertamente, en unos sitios más que en otros. Pero cada vez van menos jóvenes a la iglesia, la gente va a la iglesia, y es muy frecuente escuchar, me he aburrido, es que no vale para nada venir a misa. Todo esto no es cierto, porque en la misa, aunque uno se aburra porque el sacerdote no tenga el don de la oratoria, en la misa tú vas a dar gracias a Dios, a encontrarte con el Señor, a poder comulgar, a pedir por los tuyos. Bueno, pero la gente expresa sus sentimientos de esta manera, y nosotros no podemos olvidar la existencia de esta circunstancia. Por eso es urgente la construcción de estas nuevas familias espirituales que complementen a lo que ya existe, no que sustituyan, no que compitan, no que eliminen, sino que complementen. Y repito, esto que es urgente, quien lo ha visto antes que nadie ha sido el propio Espíritu Santo, que ha hecho surgir en la Iglesia estas familias espirituales que son muy diversas entre sí, en fin, son realmente magníficas, ofrecen una gran variedad de alternativas, bueno, para que, sobre todo, las personas que tienen más dificultades a la hora de vivir su fe, de profundizar su vocación a la santidad en medio de un mundo hostil, esas personas encuentren unas alternativas que se lo hagan factible. Heroico, desde luego, es siempre, pero que esa heroicidad sea un poquito más accesible, o sea, que sea un poquito menos de heroicidad. Estas nuevas realidades espirituales, dedicaré a ellas un capítulo dentro de varios días, cuando termine la serie de las distintas vocaciones, religiosos y sacerdotes, estas nuevas realidades espirituales, estas nuevas familias que se llaman movimientos de espiritualidad o nuevas comunidades, son una obra del Espíritu Santo. Y esto es algo que a mí me duele ver que no todos en la Iglesia lo entienden así. Desde luego, quien lo entiende así, con toda claridad y rotundidad, es el Papa y el equipo de gobierno de la Iglesia, es decir, el Vaticano, porque apoyan una y otra vez a estas nuevas realidades, a estos movimientos, porque se dan cuenta de que son cosas creadas por el Espíritu Santo, primero, que además son la medicina para la enfermedad de hoy, que es la secularización, que son los instrumentos para ayudar a tantas personas, particularmente los que tienen más dificultades, para ayudarles a que no pierdan su fe, a que no pierdan su dinamismo espiritual, a que no se vayan a las sectas, a que no dejen de practicar, a que se lancen en medio del mundo a la evangelización y a la transformación de la sociedad. Por eso, queridos amigos, yo les recomiendo a todos ustedes que no dejen pasar las oportunidades, que entren en algo. Si ustedes están en una parroquia donde hay vitalidad, fenomenal, la parroquia sigue siendo necesaria. Yo por lo menos lo creo así, yo considero que la parroquia sigue siendo
la célula base de la iglesia. La parroquia sigue siendo necesaria. Si en su parroquia, afortunadamente, porque hay un sacerdote dinámico, por lo que sea, si en su parroquia hay una vida al margen, más allá de la vida sacramental, ¿verdad? Hay una vida de grupos de jóvenes, porque se confirman y luego se quedan allí y luego hacen oración y luego hacen actividades sociales, bueno, y hay grupos de matrimonios jóvenes. Estupendo, estupendo. No creo yo que haya que impedir esto, que ir contra eso. A mí me parece estupendo. Pero si por lo que sea, sin juzgar a nadie y sin entrar a buscar ninguna causa de nada, si por lo que sea en su parroquia esto no sucede, busque usted otra cosa. Piense en su alma, piense en el alma de sus hijos, piense que en esto, como en tantas otras cosas, muy pronto en la vida es demasiado tarde. Entre usted en algo. Necesitamos la familia espiritual, la necesitamos. No podemos, con este cambio climático que nos está acosando, no podemos afrontar las dificultades de la vida en soledad. Siempre hay una soledad en el sentido de que hay un encuentro a solas con el Señor en lo íntimo del corazón. Y por lo tanto siempre será posible que una persona, por muy adversas que sean las circunstancias, consiga mantener su fe de una manera extraordinaria, ejemplar. Bueno, pero para la mayoría esto se vuelve extraordinariamente difícil. Por eso, repito, porque el Espíritu Santo sabe más que nosotros y ha creado tantas cosas nuevas, es necesario entrar en alguna, la que uno quiera. Yo soy el fundador de una familia espiritual, la familia espiritual del agradecimiento. Bueno, yo estaría encantado de que entraran en la mía, pero me da igual, yo lo que quiero es que entren en alguna, en la que sea. Hay muchísimas, afortunadamente hay muchísimas. ¿Por qué? Porque cada uno de nosotros es distinto, y a uno le va más una cosa y a otro le va más otra, y a uno un carisma le atrae y oye hablar del agradecimiento y dice, qué bonito, yo quiero, y a otro oye hablar del agradecimiento y puede pensar, eso son pamplinas, no lo sé, ¿no? Y a lo mejor lo que dice es que a mí lo que me apetece es hacer algo que tenga un dinamismo en el mundo de la cultura o en el mundo de los pobres, o bueno. Es tal el abanico de posibilidades que el Espíritu Santo ha elaborado, ha creado, que para hacer frente a este grave problema de la secularización, que realmente el que no entra en algo es porque no quiere, ¿no? El que no entra en algo no es porque no encuentra, sino porque no quiere. Ciertamente puede ser que justo donde usted viva no haya nada, ¿no? Bueno, puede ser, pequeñas aldeas, pequeños pueblos. Pero yo creo que hoy en día en la mayor parte de las ciudades, por lo menos de las grandes ciudades o medianas ciudades, están presentes ya casi todos los movimientos modernos de espiritualidad. Por lo tanto, es cuestión únicamente de buscar. ¿Cuál es el inconveniente que yo veo? El inconveniente que yo veo por parte del laico es, ante todo, la pereza. Ante todo, la pereza. Y ese es el verdadero precio que hay que pagar, el precio de vencer la pereza. Es decir, voy a misa el domingo. Mire usted, esto ha podido ser válido en otra época, porque, repito, había un ambiente a tu alrededor que te sostenía en la fe. Estaba bien visto ir a misa, al contrario, lo que estaba mal visto era no ir a misa, ¿verdad? Había unas normas sociales que, aunque no se cumplieran, por lo menos si no se cumplían había una crítica social, etcétera, ¿no? Todo esto hoy no es así. Hoy es que llega el momento de que ir a misa se convierte en algo ridículo, es que llega el momento de que vivir las normas de la Iglesia, las normas éticas de la Iglesia, parece una cosa completamente desfasada. Tenemos que tenerlo en cuenta. Por eso, pensar que hoy, en este contexto, con la misa del domingo, sobre todo para las personas jóvenes, con la misa del domingo ya es bastante, a mí me parece, sinceramente lo digo, un suicidio. Podrá ser, siempre hay que dejar esta posibilidad, porque además es verdadera, que haya alguna persona que con eso ya tenga bastante. Pero normalmente, debido al acoso que estamos experimentando, necesitamos algo más. Necesitamos una familia espiritual. ¿Que la puedes encontrar en tu parroquia? Estupendo. ¿Que allí puedes encontrar la formación que necesitas, el dinamismo espiritual que necesitas? Estupendo. Que por lo que sea, sin juzgar a nadie, en tu parroquia eso no lo encuentras, sigue yendo a misa a tu parroquia, pero búscate un alimento espiritual complementario. Que eso te supone un sacrificio de lo que más te cuesta, de lo que, digamos, el don o el producto que menos tienes, que es el tiempo, ciertamente,
Pero es que el que algo quiere, algo le cuesta. Es decir, si nosotros queremos vivir nuestra fe, si nosotros queremos seguir al Señor, si nosotros queremos realizar la llamada al amor, la vocación que el Señor ha puesto en nosotros, tenemos que hacer un esfuerzo. Lo que no podemos es pretender que todo nos salga gratis. Se lo decía a ustedes el otro día y se lo vuelvo a repetir ahora. Miren, mantener la familia tiene un precio. Esta es una realidad. Mantener la familia tiene un precio. Y si no pagas el precio de mantener tu familia, pagarás el precio de no mantener tu familia. O pagas el precio de la familia o pagas el precio de no tener familia. Pero mantener tu familia tiene un precio. Eso sirve para la familia humana y sirve para la familia espiritual. Mantener tu familia tiene un precio. Tú tienes que pagar el precio por tener una familia espiritual. Y si no pagas el precio de tener una familia espiritual, que consiste en ir a una reunión un día a la semana extra, además de la misa del domingo, es generalmente lo más que piden los grandes movimientos, ¿verdad?, que no es para tanto. Si no pagas ese precio, pagarás el precio de la soledad, pagarás el precio de que tu alma se va languideciendo, pagarás el precio de que no tienes un alimento espiritual y después, quién sabe, a dónde terminarás. El Señor nos ama, el Señor nos necesita. Hombre, por Dios, que no le demos a Cristo la respuesta del no o la respuesta del estoy cansado, cuando lo que nos está pidiendo es realmente tampoco. Hasta la semana que viene, si Dios quiere.

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3: Oración por la paz. Señor Jesús, tú eres nuestra paz. Mira nuestra patria dañada por la violencia y dispersa por el miedo y la inseguridad. Consuela el dolor de quienes sufren. Da acierto a las decisiones de quienes nos gobiernan. Toca el corazón de quienes olvidan que somos hermanos y provocan sufrimiento y muerte. Dales el don de la conversión. Protege a las familias, a nuestros niños, adolescentes y jóvenes, a nuestros pueblos y comunidades, que como discípulos misioneros tuyos, ciudadanos responsables, sepamos ser promotores de justicia y de paz, para que en ti nuestro pueblo tenga vida digna. Amén. Santa María de Guadalupe, Reina de la Paz, ruega por nosotros.
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6: La comunicación en la familia. A ver, creo que los que estamos aquí presentes tenemos claro que donde nos jugamos nuestra felicidad es en la familia. Donde nos la jugamos es ahí. No nos la jugamos definitivamente en la empresa, en tu mundo laboral. No te la juegas definitivamente en la vida social o en la política. Son factores que influyen mucho, pero donde nos la jugamos, obviamente, es en la familia, ¿no? Entonces, un termómetro clave para medir la salud de la familia es la calidad de la comunicación interna que haya en la familia. La calidad de la comunicación va a ser un termómetro muy importante, ¿no? Y hoy en día somos testigos de muchas dificultades de comunicación que terminan en rupturas familiares o, cuando menos, que generan muchísimo sufrimiento. ¿Cuántas familias hay que viven juntas pero desconectadas? Viven juntos pero desconectados. Comparten espacio pero no comparten vida interior. Y eso, pues, al final es una familia que no es feliz, ¿no? Pues bien, vaya por delante que en esta charla tengo la intención de descender a propuestas concretas. Tengo la intención, la he preparado también pensando en propuestas concretas de cómo hacer para poder comunicarse en el seno de la familia, ¿de acuerdo? Y que espero que puedan ayudar. Pero como creo que hay que ir a la raíz de los problemas, mi intención no es la de limitarme a dar algunas pautas a modo de alivio sintomático para la incomunicación, sino también quiero abordar el problema de fondo a modo de terapia integral, ¿no? Y por ello voy a comenzar por hacer una afirmación que me parece clave, y voy a partir de aquí. Uno dirá, lo lógico es partir de abajo arriba. Pues yo voy a partir de arriba abajo, ¿me explico? Paramos el obispo, ¿no? Pues yo qué sé, quizás sea que al obispo le toca ver las cosas desde arriba en primer lugar, antes de descender a detalles muy concretitos. Mi tesis es la siguiente. Una de las causas de la crisis de comunicación en el seno de la familia es el olvido de la comunicación con Dios. Es decir, de la oración. Esta es mi tesis, ¿sabes? Es mi tesis. Si nos desconectamos de la raíz, de la fuente, es esperable que nuestra relación mutua se vaya deteriorando. Y esto es así porque la comunicación con Dios no es un tema baladí, sino que es la raíz, es el lugar donde el corazón se ensancha, donde aprendemos a escuchar, a perdonar, a comprender las cosas desde dentro, ¿no? Por lo tanto, dicho a las claras, quien no escucha a Dios, quien no tiene comunicación con Dios, difícilmente sabrá escuchar de verdad a su esposo, a su esposa, a sus hijos, ¿no? Más aún, quien no ha tenido la experiencia de que solo Dios llena plenamente el corazón del hombre, tenderá a exigir a los demás lo que ningún ser humano les puede dar. Claro, esperar de los demás que ocupan el lugar que ocupa Dios te conduce a la frustración. A veces uno puede esperar del esposo o la esposa lo que solo Dios puede darte. Pues no le pidas eso. Eso se le pide a Dios, ¿eh? Pero es que nosotros no somos Dios. Entonces, tener claro que solo Dios puede llenar tu corazón plenamente, es que eso es importante. Luego nos exigimos ser dioses unos a otros, ¿no? A veces hay que decirse mutuamente, oye, mira, Dios existe y no eres tú, relájate, ¿eh? Ten un poco de paz, ¿no? Y confía, ¿no? Bueno, entonces, cuando hacemos una lectura sobre la dificultad de comunicación en la familia, dejando la relación con Dios fuera de la ecuación, el diagnóstico, bueno, pues tiende a ser superficial. El problema son las prisas, es que el problema es que damos respuestas automáticas, no las pensamos, tenemos falta de atención, luego hablamos y luego no llega nunca. Solemos hacer este tipo de diagnósticos, que están bien, que tampoco son mentira, ya, pero son superficiales, ¿no? Pero para entender lo que verdaderamente nos ocurre, es importante percatarse de que la comunicación no solo es hablar, es acoger, es hacerse cargo, es entrar en el mundo del otro con respeto. Y eso no nace espontáneamente, es fruto de un corazón trabajado, purificado, sostenido por la gracia de Dios. Y ahí es donde la oración actúa, tanto de un modo preventivo como reparador. La oración nos educa en la paciencia, nos devuelve una mirada limpia, nos hace capaces de detenernos, de dar espacio al otro, ¿no? Entonces, una familia que se reúne para rezar, pero de verdad, o sea, no de cumplimiento, de verdad, está construyendo un lenguaje común, más profundo que cualquier palabra. Está aprendiendo a mirarse como Dios nos mira. Y eso es otro nivel de comunicación, ¿eh? Otro nivel de comunicación. En el fondo, la calidad de nuestra comunicación será siempre reflejo de la calidad de nuestra vida interior. Y ahí, en lo escondido, en la vida interior, es donde la relación con Dios marca la diferencia. Por ello, ¿no? Para hablar de la comunicación en familia, pues yo he tomado la opción de comenzar por hablar de la oración en familia. Todos recordaréis una famosa frase, ¿no?, que se hizo súper famosa. La familia que reza unida permanece unida. Eso fue un lema, joder, eso fue un lema. Pocos lemas ha habido que han tenido más éxito que ese. Ese fue un lema de un sacerdote católico llamado Patrick Peyton, que murió en 1992, con el que hizo una auténtica, sobre todo en Estados Unidos, hizo una auténtica misión por todo Estados Unidos, llenó estadios, bueno, fue un auténtico apóstol, y el hombre siempre iba con esta frase: la familia que reza unida permanece unida. No solo fue un lema, fue un diagnóstico, un diagnóstico. La oración bien hecha es un profundísimo vínculo. Unir nuestros corazones con Dios es unirnos entre nosotros. Porque la oración nos introduce en una presencia superior y la pone en el centro de la familia, ¿no? Y esa presencia genera perdón, humildad, sentido de que tenemos una misión compartida. Bueno, dicho de otra forma, lo que nos une de la oración no es tanto el mero rito de juntarse a rezar. Lo que nos une es la conversión interior que se desprende de esa oración si está bien hecha. Además de la ayuda que Dios nos dé cuando le pedimos que nos una en la familia, obviamente, que Dios siempre escucha nuestra oración, ¿no? Obviamente, si la oración es meramente formal, eso no funciona. Pero si es sincera, reordena nuestro corazón y transforma la familia. Entonces, bueno, pues yo diría que cada uno tiene que pensar cuáles son los momentos, de qué forma se hace oración en mi familia. Tradicionalmente ha habido un momento muy importante, que ha sido la última hora del día. Las familias españolas, pues a mediados del siglo XX rezaban el rosario. Vino la televisión y se cargó el rosario, Ahora ha venido las nuevas tecnologías y ya se han cargado ya, bueno, se han cargado otra cosa ya, Se han cargado la capacidad de vernos y encontrarnos, no sabemos, cada uno está en su cuarto. A ver, el momento final del día es un momento potente, ¿no? Un momento potente en que la familia se puede encontrar y puede buscar cuál va a ser nuestra forma de rezar. Yo, permitidme que en esta charla os comparta algunos recuerdos de infancia, porque son cosas que se te han quedado marcadas. Y que cuando voy a hacer por ahí visitas a los colegios, que suelo visitar un colegio cada semana, pues se las cuento a los chavales, que es en el fondo lo que te ha servido a ti, ¿no? Y yo me acuerdo cómo nuestra familia, pues rezábamos por la noche y nuestro padre todas las noches decía: para que toda la familia nos juntemos un día en el cielo. Padre nuestro que estás en los cielos, madre mía, y tú verle a tu padre rezar por eso todas las noches, eran palabras mayores, Porque estaba marcando las cosas, estaba poniéndonos en nuestro sitio. Estaba diciéndonos que la familia somos una unidad de destino. Que somos una unidad de destino, que tenemos que ir todos a una. Que nuestra meta es, claro, yo, esa oración de mi padre todas las noches a mí me impactó, Y el día que me tocó despedirle a mi padre y luego a mi madre, esa oración estaba muy presente, ¿no? A ver, claro. Pero además mi padre era de los que siempre que íbamos por ahí, pues como nos pedían oraciones, y él se lo tomaba no como una frase hecha, sino súper en serio. Decía: nos han pedido oraciones de tal sitio, y añadía esto. Nos pidieron oraciones las carmelitas, ¿no? Mi padre iba añadiendo oraciones por todo el mundo, ¿sabes? Que claro, los hijos decíamos: madre mía, esta lista hasta dónde va a llegar, ¿no? Pero bueno, es que mi padre se tomaba en serio eso de cuando la gente pedía oraciones, se lo tomaba en serio, Bueno, ese era un momentazo, Era un momentazo. Hay que buscarse eso. ¿De qué manera una familia hace oración? Por ejemplo, en las comunidades neocatecumenales, ojo, tienen otro momentazo cuando los domingos por la mañana rezan laudes en familia. Ojo, en las familias neocatecumenales rezan laudes en familia. Yo he asistido en alguna ocasión con alguna familia a ese momento y es un momentazo, Porque ahí se rezan los salmos. Y desde la palabra de Dios también la gente se interpela y llega un momento en el que se piden perdón, unos a otros por lo que ha pasado durante la semana. Papá quiere pediros perdón porque pasó esto el martes, pam, pam, pam. El otro, que eso es rezar, poniendo la vida, O sea, uniendo la vida a la oración. Claro, eso no es un mero rito. Otro momento posible de oración es el de preparar la misa. Claro, hay tanta diferencia entre vamos a misa, venga, que llegamos tarde, ¿sabes? O sea, hay tanta diferencia de eso, a que una familia haya preparado la misa, haya leído conjuntamente las lecturas que allí se van a proclamar, haya hecho una reflexión de qué me dicen a mí estas lecturas. A mí esta lectura me dice... Y dice otro hijo, a mí esta lectura me dice, a mamá esta lectura me dice, hombre, eso es otro nivel, Eso es otro nivel. Eso es orar permitiendo que Dios nos permita conocernos entre nosotros en lo más profundo, en lo más íntimo, Bueno, entonces, la oración bien hecha no solo es piadosa, es vital. Es vital, es poner la vida en la presencia de Dios, claro. Y eso va a tener influjo en la comunicación diaria entre nosotros. Por supuesto que sí, porque quien comparte ese nivel de comunicación, ya te digo yo que eso le va a influenciar en todo, claro. Avanzo y doy un paso más. Hablo ahora específicamente del matrimonio, porque he comenzado hablando de la familia, pero, ojo, tenemos que hablar específicamente del matrimonio. Porque la familia no es un molusco, la familia es un vertebrado, ¿eh? O sea, hoy en día se habla de la familia como un molusco, ¿sabes? O sea, no, no se sabe exactamente ni lo que es. No, la familia es un vertebrado, ¿eh? Es un vertebrado. Y está vertebrado por el matrimonio que vertebra la familia. Luego tenemos nosotros quizás, ¿no? A veces los padres, cuando tienen los hijos, o sea, se entregan a ellos de una manera como si se olvidasen de que lo que va a vertebrar todo es su matrimonio, ¿eh? Pues bien, la comunicación matrimonial, el amor matrimonial, comunica a los hijos mucho más de lo que suponemos, mucho más, ¿eh? La comunicación que exista entre un matrimonio, el amor que exista entre él, eso está comunicando a los hijos mucho más de lo que suponemos. Un abrazo a tu esposa delante de tus hijos vale más que 100 abrazos a cada hijo por separado. Que no tengamos duda de eso. Que los padres se amen, ¿no? Que se perdonen y que los hijos lo vean, lo noten, lo sientan. Eso es la cumbre de la comunicación, ¿sabes? Eso es la cumbre de la comunicación. Luego, claro, vamos a hablar de la comunicación con los hijos, sí, pero por orden, ¿sabes? Vamos a poner por orden. Hablemos de la oración con Dios, de la comunicación entre nosotros. Entonces, ¿no? Hoy en día a todos nos parece tener claro que una clave determinante de las crisis matrimoniales suele ser las dificultades de comunicación, porque la comunicación entre el hombre y la mujer tiene sus dificultades psicológicas. Bien, de acuerdo, de acuerdo. De hecho, existe toda una literatura que habla de este tema, y es interesante. Desde aquel clásico de 1992, que fue un bestseller, ¿os acordáis? Los hombres son de Marte y las mujeres son de Venus, o sea, ese fue un clásico muy interesante, que venía a decir, jo, es que realmente somos distintos y es un reto comunicarse con formas tan distintas psicológicamente de ser. Y es verdad. Y esa literatura puede hacer bien, da pautas, pautas comunicadoras, ¿no? Por ejemplo, cuando tu esposa te cuenta un problema, ten en cuenta que no espera que se lo resuelvas, sino que le escuches, ¿eh? Por ejemplo, pues, dan una cosa. O sea, que lo que peor puedes hacer es decir, pero ¿por qué te preocupas de eso? Eso es una tontería, eso no sé qué, eso es una bobada. Que no le digas eso, porque lo que estás haciendo es no tomarla en cuenta, su agobio, ¿eh? O sea, claro, esas pautas psicológicas de comunicación están bien, están bien. Es verdad que hay psicorritmos diferentes entre hombres y mujeres y que conviene tenerlo en cuenta. Y que la clave está en partir de que la base de la comunicación es un reto de adaptarnos también al ritmo psicológico del otro, ¿no? Ya que el matrimonio no deja de ser vivir el milagro de la comunicación entre personas incompatibles, ¿eh? Porque en el fondo, decía Chesterton, que es que en el fondo somos incompatibles, ¿eh? Chesterton, que es muy gracioso, decía él, leo esto: si es posible divorciarse por incompatibilidad de caracteres, no me explico cómo no estamos todos divorciados, ¿eh? Dice, he conocido muchas parejas felices, pero ninguna compatible, ¿eh? Eso decía Chesterton. Dice, a ver, yo no conozco una pareja compatible. O sea, que en el fondo, pues eso, forma parte de que sí, que es un reto. Pero voy a lo principal, me explico. Está muy bien esos libros, está muy bien los temas psicológicos, pero bueno, pero yo soy obispo, ¿eh? O sea, entonces los obispos tendemos a ir, yo creo, que un poco a lo más esencial, ¿eh? No quedándonos únicamente en la dificultad psicológica, que existe, que está muy bien. Yo también me he leído ese libro de Venus y de Marte y tal, ¿eh? Está muy bien. Cuando hablamos de problemas de comunicación, en lo que deberíamos de centrarnos no solo es en las dificultades psicológicas para la comunicación, sino en la importancia de la conversión. Vamos a ver. De la conversión, que eso va a afectar muchísimo para la comunicación. Tú tienes que convertirte de tu pereza, de tu impaciencia, de tus celos, de tu orgullo, de tu impureza. Claro, es que nuestros pecados y nuestros defectos generan incomunicación, claro, porque los pecados suelen molestar mucho a los demás, ¿sabes? Generan problemas. Y en segundo lugar, otra cosa que es clave es la importancia de compartir horizontes. Si tú no compartes horizontes con la otra persona, ideales de vida, si no compartes la intimidad del corazón, ¿pero qué comunicación vamos a tener? ¿Qué comunicación vamos a tener? Entonces yo creo que al final la comunicación se juega en estos, es como un triángulo que se juega en tres cosas. En los problemas psicológicos de comunicación, vale. En los problemas morales de que si tú no te vences tu propio hombre viejo que tiene que convertirse, eso tiene muchas consecuencias en la relación con los demás, también. Y en los horizontes espirituales, también. Porque si no tenemos horizontes en los que creamos ideales que compartamos, ¿a dónde vamos, no? Y esto último de compartir horizontes, tiene que alcanzarse también por una fe compartida, por una oración conyugal. Fijaros, no sé si habéis escuchado una ocasión esta expresión, oración conyugal. No solo oración de familia, que nos suele ser bastante más fácil lo de rezar con los niños. Lo de rezar con los niños suele ser más recurrente, uno con los niños, ¿eh? Pero rezar con el esposo y la esposa a solas los dos, toma, eso ya, ¿sabes? Pues igual nos cuesta más. Y si entendemos por oración conyugal, no solamente recitar una oración vocal, sino hablar con el Señor, los dos, incluso en voz alta, tener la intimidad de hablar con el Señor en un trío, ¿eh? En un trío de que estamos los dos con el Señor hablando, ¿no? Claro, yo creo que la oración conyugal garantiza el diálogo entre el matrimonio, supone acoger el plan de Dios en nuestro matrimonio, supone compartir los ideales que llenan nuestro corazón. Claro, para eso hay que vencer el pudor y la vergüenza, porque muchas veces tenemos pudor y vergüenza. Nunca nos hemos visto hablando con Dios delante de mi esposa, ¿no? Pero esa intimidad de hablar con el Señor en voz alta y compartirlo da un gran grado de comunicación entre nosotros. Me permito compartir una anécdota que me viene a la mente ahora. Siendo yo obispo de San Sebastián, tenía un turno de adoración en la capilla de la adoración perpetua de madrugada, ¿no? Los sábados por la noche. Y yo creo que, me parece que era de 2 a 3 de la madrugada, una cosa así. Y entonces, en una ocasión, estaba solo en la capilla y entró un hombre que yo no conocía, un hombre así fuerte, rudo, ¿no? Y se sentó a rezar a lo mío. Y de repente me dijo el hombre, ¿no? Después de un rato de silencio, ¿le importa que hable al Señor en voz alta? Le dije, no, hable usted. Y el hombre se puso a hablar al Señor, ¿eh? Y bueno, yo ya me animé y también yo empecé, o sea, empezamos los dos a hablarle al Señor, los dos allí, ¿no? Joder, me impactó, claro, me impactó eso, ¿no? Terminó nuestro turno, vino el siguiente y salimos fuera. Y el hombre me contó la siguiente anécdota. Era un marino mercante, y me contó que él no había sido creyente y que en una de esas grandes navegaciones con un barco mercante, esos increíbles que venían, ¿no?, que venían desde la India, bajando por el Cabo de Buena Esperanza, por la parte sur entre África y la Antártida, ¿no?, pasando por allí, que es un momento en el que, pues por lo visto, el firmamento es impresionante, ¿no? Pues iban navegando por la noche y, claro, hay una especie de protocolo de seguridad que es no dejarle en un barco así al piloto solo, sino que tienen que estar por lo menos 2 personas por la noche, ¿no? Entonces estaba él con el otro. Y dice que el otro, con aquel firmamento impresionante, un silencio increíble, el mar en calma, el otro le dice, oye, ¿te importa que recen alto? Y dice, no, haz lo que quieras, ¿eh? Y el hombre empezó allí, el otro diciendo, Señor de las estrellas, Dios del universo. Y empezó el otro a hablarle y el otro se impactó, ¿no? Le impactó que, fíjate, en medio de ese contexto el otro le hablase a Dios en voz alta. Y me dijo, y ahí nació mi fe. Dice, ahí nació mi fe. Dije, este hombre está hablando con alguien. Dije, ahí hay alguien que está escuchándole. Ahí nació mi fe. Viendo cómo el otro le hablaba a Dios, ¿no? Y luego este llega a la capilla y me dice a mí, ¿puedo hablar? O sea, vamos a ver. Pongo este ejemplo, ya sé que es un ejemplo un poco, en fin, ¿no? Pero pongo este ejemplo para entender el mayor grado de comunicación que podemos tener en un matrimonio es tener la intimidad de hablarle a Dios. Si tú tienes esa intimidad, el grado de comunicación que habrá en un matrimonio será muy profundo. Bueno, pues sigo adelante, ¿de acuerdo? Eso se le llama oración conyugal. No solo oración en familia, sino oración conyugal. Y bueno, pues en la Iglesia Católica existen ayudas para hacer oración conyugal. Existen métodos, existen retiros. Por ejemplo, el retiro famoso este de amor conyugal ayuda a las familias a rezar, a aprender a rezar juntos. Existen métodos, porque a veces no sabemos hacerlo, nunca lo hemos hecho, tenemos un cierto pudor. Yo ahí dejo la pelota botando, ¿de acuerdo? La dejo botando para que... Sigo adelante y paso al diálogo con los hijos, que igual es lo que todos estabais esperando desde el principio, ¿verdad? Bien, pero yo quería poner las bases, quería poner las bases que creo que son necesarias, ¿no? Bien, si hemos fundado la comunicación tal y como yo le he planteado, creo que entenderemos que la comunicación con nuestros hijos tiene que hacerse desde el horizonte vocacional. ¿Qué quiere decir eso? Que ser educadores de nuestros hijos es ayudarles a descubrir la vocación que Dios ha pensado para ellos. Que de hecho la etimología de educar, educere, es sacar fuera lo que el niño lleva dentro, el plan de Dios para él, ¿no? O sea, mi comunicación con mi hijo tiene que tener ese horizonte. Entonces voy a dar algunos consejos prácticos, de cómo hablar con los hijos, ¿de acuerdo? La verdad es que os voy a compartir cosas que creo que hicieron mis padres conmigo y creo que sirvieron, ¿de acuerdo? O sea, son cosas que mis padres creo que hicieron conmigo y creo que sirvieron. En primer lugar, creo que es importante que en la comunicación con nuestros hijos se hable de nuestra identidad familiar, de nuestra historia. La importancia de que seamos conocedores de la historia familiar, las circunstancias en las que papá y mamá crecieron, luego se conocieron, quiénes fueron nuestros antecesores, ¿no? Yo recuerdo pues cómo me atraía de una forma especial cuando mis padres me contaban, me daban detalles de su infancia, de su adolescencia. Para mí era un momento sagrado cuando ellos me contaban esas cosas. Era introducirme en una intimidad, ¿no?, que nos permitía conocernos muchísimo, ¿no? Y es más, ahora me doy cuenta que me he quedado con montones, y quizás en aquel momento no era consciente de lo que eso suponía para mí, pero ahora soy plenamente consciente. Estoy lleno de recuerdos, de anécdotas que me contaban de su vida, ¿no? Y esto genera identidad familiar, historia compartida, que luego además igual se reviven aniversarios, celebramos el aniversario de esto, de lo otro. Claro, eso es muy importante, que la familia haya una conciencia de identidad. También me parece muy importante que en una familia la comunicación se centre en compartir intereses, preocupaciones, ocupaciones, incluso hobbies también, ¿no? Tener conciencia de dónde están las preocupaciones del otro, en su trabajo. ¿En qué trabaja tu padre? No sé, me parece que trabaja. ¿Cómo que no sé? Me parece que trabaja. Vamos a ver, pero lo lógico es que en una familia tengamos conciencia de dónde estamos cada uno, ¿no? Y que además lo lógico es que si uno tiene sus problemas, allí los cuente y los comparta. Es que, de lo contrario, ¿no? Si cosas que a mí me están preocupando, yo en casa no las comparto, acabaré sintiéndome aislado y eso me llevará a tener doble vida. Porque claro, hay un sitio en el que comparto mis preocupaciones y otro sitio en el que no las comparto. Lo lógico es que en una familia cada uno sepamos cuáles son las preocupaciones del otro. Eso se tiene que compartir, tiene que haber ese grado de compartir las cosas, ¿no? Es que si no, crear un clima en que lo natural sea que cada miembro de la familia sepa de los demás. ¿Cuáles son sus preocupaciones? ¿Cuáles son sus retos? Papá, ¿qué tal te ha ido esto? Y lo otro se ha solucionado. Y esto no sé qué. Ojo, eso es lo normal. Si no creamos ese clima, ¿qué comunicación va a haber? No únicamente en los temas que nos preocupen, también en los hobbies, por ejemplo, pues el hecho de que pues un padre y un hijo compartan la afición por un equipo, pues es muy bonito porque crea un vínculo bonito, profundo, ¿no? También en los hobbies, obviamente, se crean vínculos potentes, ¿no? Avanzo. Otra cosa que también recuerdo que a mí me hizo, que fue un gran vínculo de comunicación con mis padres. El hecho de que tus padres te ayuden a interpretar la historia y el presente en el que vivimos. O sea, un padre tiene que introducir a sus hijos en la historia y en el presente, ¿no? Y eso también lo recuerdo con mucha gratitud, ¿eh? En mi infancia recuerdo el esfuerzo que hacía nuestro padre, que no tenía estudios, no tenía carrera, ¿eh? El esfuerzo que hacía nuestro padre de hablarnos pues de la invasión musulmana, de la reconquista de España, del descubrimiento de América, de la Guerra Civil de España y de la ETA. Porque nosotros vivíamos en aquel momento una situación súper dura con el tema de la ETA y tus padres te ayudaban a hacer una lectura de lo que estaba pasando. Y era muy importante, porque tú eras un chaval que podías estar en el influjo de y tus padres te ayudaban a hacer una lectura compartida de la historia y del presente. Eso es súper importante, claro. Es súper importante. Máxime, ¿no? Pues cuando yo creo que estamos en este momento, ¿no? Pues en una tendencia cultural en la que o pasamos de todo o hay una especie de desconexión, ¿eh? Una desconexión absoluta. Hay gente que vive en una cadena musical y no conoce las noticias para nada, ¿sabes? O sea, existe un riesgo. El riesgo es, yo creo que es doble. Por una parte, o de desconexión de la realidad, me meto en la música y no sé ni lo que ha pasado, vamos. ¿Eh? O si no, me estoy viendo, ¿no? Pues arrastrado por una serie de ideologías de una cultura contemporánea wokista que te arrebata tus raíces históricas para manipularte en la lectura de la realidad. Que eso ocurre. Entonces, o vas de pasota o te están de alguna manera comiendo el coco con unas concepciones en las que nos avergonzamos de nuestras raíces históricas, etcétera, etcétera. Entonces, tenemos que ayudar a nuestros hijos a hacer una lectura crítica del momento presente que estamos viviendo. Y eso yo creo que es muy importante. Tiene que existir ese diálogo, se tiene que hablar de esas cosas. Yo recuerdo, por ejemplo, que cuando veíamos las noticias que veíamos eran fuente de diálogo entre nosotros. Eran fuente de diálogo. Es que es lo normal, ¿eh? Se ven las noticias y de ahí tenemos que compartir la visión de la vida, ¿no? Nos tenemos que implicar. Eso de que unos hijos no sepan sus padres dónde tienen su horizonte, en una convivencia, no hace mucho que estuvimos con unos chavales, le escuché a un chaval, estaban hablando de no sé qué, de política y tal, y va un chaval y dice, va, yo no tengo ni idea de mis padres a qué votarán. Y yo dije, pues esa expresión, desde luego a mí me da un nivel de comunicación en esa familia cero plano, porque vamos, ¿no? Si tú ni siquiera tienes conciencia de, no sé, de que tus padres hablen de un tema, de su sensibilidad, pero ¿qué comunicación tenemos ahí? Bueno, avanzo, ¿de acuerdo? Otro tema. Temazo, el que voy a sacar ahora, ¿no? Nuestra comunicación con los hijos. El tema de la educación afectivo-sexual. Que en este congreso hay quien hablará de esto mejor que yo, pero que, obviamente, si no hablamos con nuestros hijos de la sexualidad, pues lo hará Internet. O alguien que les quiera menos que nosotros, ¿sabes? Alguien que les quiera menos que nosotros. Entonces, es verdad que hay muchos padres que reconocen sentirse desbordados para poder hablar también de los temas de sexualidad con sus hijos. Quieren educar a sus hijos, pero no saben cómo, no saben por dónde empezar. Entonces, ¿qué hacen? Delego esto, lo delego. O más bien me formo yo para poder vivir mejor, ¿no? la sexualidad según el plan de Dios y poder educar a mis hijos. Esto creo que es clave. Esto creo que es clave, clave, clave, clave. Yo recuerdo que siendo párroco en Zumárraga, en mis años de sacerdote, en una ocasión les cogí a los padres de primera comunión y tuve el atrevimiento, ¿sabes? ¿No? Tuve el atrevimiento, venga, charlas formativas para la primera comunión. Y tuve el atrevimiento de soltar una sobre visión cristiana de la sexualidad. Madre mía, cogí a los padres de primera comunión y pim, pan y pim, pan y... Había un silencio en la sala, ¿sabes? Un silencio que yo creo que se cortaba con una hoja. Terminé la charla, que además yo, o sea, fui a por todas, dije, esta es la oportunidad, voy a por todas. Terminé la charla y va una madre, levanta la mano y dice, José Ignacio, dice, a ver, esto que has explicado a mí me ha impresionado, a mí me gustaría que se lo transmitieses a nuestros hijos, porque tiene una belleza muy grande, pero con nosotros has llegado tarde, ¿eh? Me soltó eso la madre, ¿no? Claro. Entonces, pues eso no vale, ¿sabes? Porque no vamos a poder transmitir cosas que nosotros no, no, no.

las hayamos hecho vida, ¿eh? Todas las hemos hecho vida. Entonces, esto supone también nuestra conversión interior, ¿no? La educación afectivo-sexual no es un complemento, es un núcleo de la vida. Supone educar el corazón. Supone saber, ¿no?, qué es lo más importante, aprender a amar. Y eso supone tener criterios claros y que tengamos la capacidad, de hablar, de tener un juicio moral, una valoración moral de muchísimas cosas, de los abusos, de la pornografía, de las crisis de identidad sexual, del aborto, de la anticoncepción, de las relaciones prematrimoniales, de las relaciones homosexuales. A ver, como no tengamos criterio, pues lo fácil es que asuman el criterio del mundo. Y además todo ello enfocado no como un mero moralismo, ¿sabes?, ¿no?, sin reducirnos a un moralismo, sino desde la formación del corazón. Yo creo que, voy a decir que yo no recuerdo que tuviese unos padres que tuviesen la capacidad de educar, de educarnos hablándonos de la sexualidad. ¿Por qué no? Mis padres también eran de una generación que quizás esto un poco lo delegaban, voy a ser sincero, ¿no? Creo que hay que hablar a los hijos más de lo que me hablaron a mí, de este tema. Pero, sin embargo, creo que mis padres sí que me transmitieron algo que era muy importante en mi vida, que es que la sexualidad es algo santo. Es algo santo. Porque ellos lo viven en santidad. Tomás, si mis padres viven esto en santidad, esto no es como me lo cuentan en el patio mis compañeros. Porque ellos lo viven en santidad. Luego yo lo veo de otra manera. Y eso sí que me lo transmitieron mis padres. Avanzo, ¿de acuerdo? Porque yo quiero dar pautas de comunicación con nuestros hijos. Os voy a sorprender un poco igual ahora lo que voy a decir, pero me parece una herramienta muy importante. El cine. A mí me parece que el cine es una herramienta que en una familia puede tener una capacidad educadora para aprender a comunicarse en temas de fondo importante. Porque, claro, el problema de la comunicación en la familia es que nos comuniquemos en temas intrascendentes. No, pero queremos temas trascendentes para comunicarnos. Y el cine puede ayudar como herramienta, como herramienta. A ver, yo tengo un hermano sacerdote que tiene un año más que yo, y que él es un amante del cine como herramienta. Tiene él una página web que se llama cinespiritual.org, que es una página web que lleva adelante él y que bueno, pues yo quiero trabajar con él esa página, porque ciertamente el cine bien utilizado a una familia le puede hacer mucho bien. Por ejemplo, ver con los niños, se armó el Belén, esa película de Sony. A ver, esa película es muy buena. O con los más mayores ya, o con los adolescentes, pues la de Little Boy, de Eduardo Verástegui. A ver, tú puedes coger una película de esas y hacer que en el seno de la familia saques oro comunicativo, ¿no? Entonces creo que hay que elegir películas que provoquen preguntas, ¿no? No solo que entretengan, evitar lo plano, buscar historias con conflicto moral, con decisiones difíciles en las que se plantea el sentido de la vida para poder dialogar en la familia, ¿no? Y ver, por ejemplo, imagínate una sesión semanal. La familia tiene un momento en el que ve una película juntos todos, ¿no? Pero yo voy a ver una película con mis hijos, no para mis hijos, no. Para mis hijos no, con mis hijos. Entonces yo me meto plenamente en esa lectura, ¿no? Me meto plenamente en esa lectura. Y resisto también la tentación de que voy a dar una lección a mis hijos, no. Sino que intento superar el método pasivo. Ellos son pasivos y yo les voy a decir no. Voy a intentar ayudarles a pensar. No que yo les dé la lección y ellos se callen. No, voy a intentar ayudarles a pensar, quizás con un tipo de método de ¿a ti qué personaje te ha llamado más la atención? ¿Qué habrías hecho tú en su lugar? ¿Qué parte te ha incomodado más? O sea, una serie de preguntas en un videoforum que ayuden a pensar, ¿no? Obviamente el cine también tiene un impacto emocional grande y el impacto

contrastamos visiones, ¿no? Pero creo que sí, que puede ser una herramienta que hay que explorar, ¿eh? Que hay que explorar. Yo me acuerdo, incluso fíjate, yo suelo contar una anécdota que yo sería niño, no, sería niño, niño, niño, y que estábamos allí viendo una película de indios y vaqueros, ¿no? Y entonces en el momento en el que empezaron allí los vaqueros, pim, pam, y empezaron allí a matar indios, que caían los indios como chinches, claro, estábamos mi hermano y yo pegando saltos de alegría en el sillón porque estaban cayendo todos los indios, cogió mi padre y dijo, pues esos indios también tendrán papá y mamá. ¿Eh? Y me acuerdo que me dejó absolutamente, vamos, truncado, ¿eh? Me dejó truncado, como de repente, o sea, dijo, ¿tú te das cuenta que tú estás haciendo aquí una fiesta que se están cargando a todos los indios? Bueno, mi padre soltó aquello, yo dejé de botar el sillón, ¿sabes, no? Y de repente vi las cosas de otra manera, ¿eh? De otra manera. A ver, el cine nos puede ayudar a pensar, ¿eh? Nos puede ayudar a pensar. Avanzo. Y la música. Señores, música compartida. O sea, creo que también en una familia tiene que... La música es un espacio de comunicación muy grande. Para un joven hoy en día la música es un lugar vital muy fuerte. O sea, que va a configurar mucho su vida. Dependiendo de en qué mundo musical caiga, claro, las cosas van a cambiar mucho. De que tu hijo le guste, pues, Hakuna o el Bad Bunny ese, ¿sabes? O sea, la cosa va a cambiar bastante. Va a cambiar bastante. Va a cambiar bastante la cosa. Entonces, yo creo que aquí hay una batalla comunicativa también, una batalla cultural, en la que los padres tendrán que hacer un esfuerzo. Ahora yo recuerdo cosas que digo, ojo, mis padres, qué suerte, ¿no? Ojo, tuve unos padres que les gustaba Elvis Presley. Ahora lo veo y digo, no creo que les gustase Elvis Presley. Lo que pasa es que a nosotros nos gustaba y ellos acabaron también gustándolo, ¿no? Entonces no estaba bien, oye, que nos gustaba Elvis Presley. Pero yo ahora me doy cuenta de que, claro, de que ellos hicieron un esfuerzo de meterse en nuestro mundo. Igual que hay ciertas cosas, ¿no?, que yo decía en aquel tiempo, jolín, qué suerte tenemos, porque pues cuando nuestra madre, amá, digo, que eso es en vasco, ¿no? Digo, cuando nuestra madre, ¿no?, pues prepara un pescado, oye, qué suerte tenemos que a nuestra madre siempre le gusta la cabeza, le gusta a ella la cabeza y tal, y el reparto sale perfecto, ¿no? Y cuando se hace un bizcocho, oye, qué suerte tengo porque a mi padre le gusta la cosa quemado, entonces todo sale perfecto el reparto, ¿no? Hasta que de repente abres los ojos y dices, oye tú, que aquí igual hay truco, ¿no? Pero durante muchos tiempos yo fui tan ingenuo de pensarme que verdaderamente a mi madre le gustaba la cabeza del pescado, ¿sabes? O sea, lo pensé así hasta que descubrí que los reyes son los padres, ¿sabes, no? A ver, entonces, también en el mundo musical, ahí nos la tenemos que jugar. Es un mundo en el que nos la jugamos en buena medida. La tenemos que jugar. Entonces, escuchar canciones en un coche, ¿no? Pues y ir a conciertos también con nuestros hijos, ¿eh? Yo, por ejemplo, observo hoy en día que si hay un concierto de Hakuna, allí va la familia entera, ojos, es un temazo. Un temazo que se compartan, tener momentos familiares con música, incluso rezar con música. Porque cuando la música se introduce en la oración, hay una conexión. La experiencia compartida crea una memoria afectiva. Una memoria afectiva, ¿eh? Fijaros que tú en una película es clave la música de que tú le pones de fondo. O sea, la música de una película es clave. ¿Te imaginas la película de Tiburón sin banda musical de fondo? A ver, más allá. La película de Tiburón sin banda musical no es la película de Tiburón. Claro, entonces la música es clave, ¿eh? Nos tenemos que hacer un esfuerzo de entender que ahí se está comunicando mucho. Entonces, cuando un hijo descubre que la música puede ser también vínculo incluso de comunicación con Dios y con su familia, ha dado un paso de gigante. Ha dado un paso de gigante. Luego yo creo que ese es un tema que no podemos abandonar. Ese es un territorio que no podemos abandonar.

0: abandonar. Como abandones ese territorio, comenzamos a tener el corazón en mundos distintos. Y entonces, ¿qué comunicación va a haber? Si estamos en, si estamos en mundos distintos. Así sí que es que tú eres de Venus y tú de Marte. De Marte no, eres de la galaxia siguiente, ¿no? Avanzo un poco más, ¿de acuerdo? Creo que también los escenarios en los que nos encontramos, prefiero físicos incluso, ¿no? Los escenarios en los que nos encontramos condicionan para la comunicación. Lo lógico es que nuestra comunicación acontezca en el hogar, claro, es lo normal, ¿no? Es el lugar un poco de la intimidad, y para eso tiene que haber vida hogareña. Claro, si resulta que no tenemos vida hogareña, si resulta que la gente come a turnos, si la gente resulta que no sé qué, pues es que tenemos un problema. Esta casa parece una pensión. Bien, eso es obvio, ¿no? Pero cuidado, si se han llegado a adquirir vicios, si resulta que eso va a degenerar en que cada uno esté en su habitación, que se sale y se entra, que esto parece que es una pensión, será importante hacer planes conjuntos de familia. Igual hay que hacer planes conjuntos, porque si no hay planes conjuntos va a ser difícil la comunicación. Igual hay que estar dispuestos, venga, vamos a hacer un plan, el plan de salir al monte, el plan de ir al fútbol, el plan de visitas familiares, vamos a visitar a no sé qué familiares, vamos a ir a no sé qué santuario. Yo una cosa de la que me he dado cuenta es que los viajes pueden llegar a ser momentos claves en la comunicación de la familia. Es más, muchas familias solamente se comunican de verdad cuando van de viaje a un sitio. Que es el momento en el que nos sentamos juntos en el desayuno, en la comida, en la cena, en la que comentamos todo lo que estamos viendo. Yo solo vi, porque tuve la suerte hace ya muchos años, ¿no?, de hacer un viaje a Tierra Santa. Para una familia junta va a Tierra Santa, claro, tú sabes que el grado de comunicación que se genera ahí entre la familia está en otro nivel, ¿sabes? Está en otro nivel. Bien, no siempre se puede estar viajando, tienes, por el mundo mundial así, ¿eh? Pero hay que cuidar los escenarios, porque obviamente hay que buscar el escenario adecuado para que la comunicación sea más probable, más fluida, más profunda. Si tú te quedas a lo fácil, a que aquí estamos y cada uno que salga y entre de esta casa cuando quiera y cada uno que vete al frigorífico y coge lo que quieras y luego entras y sales, a ver, así la comunicación va a ser que se va deteriorando continuamente. Avanzo y llego a una cuestión que también no me voy a extender en ella porque sé que también forma parte de este congreso en el que estamos, pero es hablar de la comunicación en familia y no mentar el tema del ámbito digital. Es dejar una cuestión absolutamente clave y trascendente sin abordar, ¿no? En la práctica, un enemigo poderosísimo de la comunicación familiar hoy en día son el uso de las nuevas tecnologías. Vamos a ser claros. En la práctica, eso puede ser uno de los enemigos fundamentales. Y lo gracioso es que son tecnologías de la comunicación, tú. ¿Sabes? Que han venido para acercar a los que están lejos, pero para alejar a los que están cerca. Eso es así, ¿eh? Eso es así. Entonces, este es un temazo del cual sé que se va a hablar, ¿no?, en este congreso, pero que esto es un tema que hay que abordar y no se puede estar esperando a que nos lo aborde alguien desde fuera. Yo he contado en Radio María, en el programa de Sexto Continente, una anécdota que creo que fue buenísima, y es que en esta misma sala, me acuerdo que escuché yo una charla, pues claro, sobre el problemón que supone, ¿no?, pues que un joven se vaya por la noche a la cama con su móvil, haciendo vamping, que le llaman, ¿no?, haciendo un poco de vamping ahí yo, como un vampiro con el móvil iluminando mi rostro por las noches, ¿no? Lo escuché. Y yo tomé notas, dije, jo, esto es potente. Verdaderamente en ese escenario de irse a la cama con un móvil. Entonces lo comenté en Sexto Continente. Y en Sexto Continente allí hubo una madre que me escuchó y dijo, esto es mi hijo. Y empezó a tomar notas de lo que yo decía, ¿no? Tomó notas. Y llegó la noche, y a la noche fue al cuarto de su hijo, Y en efecto, ahí estaba su hijo haciendo bumping, ¿no? Y entonces, pues la madre le soltó todo lo que había escuchado en el programa, pim, pan, y pim, pan, y pim, pan, y se lo soltó. Y el hijo, por lo visto, pues se pegó un rebote, se pegó un rebote del 5 y le faltó el respeto a su madre y le dijo un par de burradas y la madre hecha polvo se fue a su cuarto. Pero el chaval, que tenía buenos sentimientos, al cabo de un rato dice, me he pasado, le voy a pedir perdón a mi madre. Y se levantó y fue a su cuarto a pedirle perdón a su madre. ¿Y con quién se encontró? Pues con su madre haciendo pumping, ¿sabes? Y la madre escribió al programa, ¿no? Escribió al programa de Sexto Continente y contó la anécdota. Y entonces la madre dice, es que yo no me había dado cuenta de que tenía el mismo problema hasta que el hijo me pilló. En ese momento fue cuando me di cuenta que yo también tenía el problema. Es que hasta entonces yo pensaba que era una cosa de... Entonces, bueno, entonces, es que, o sea, esto es una cosa muy seria, en mi opinión. Es una cosa muy seria que tiene que haber una apuesta familiar, un pacto familiar, un pacto de cómo se utilizan las tecnologías, dónde entran, dónde sí entran, dónde se quedan, por la noche los móviles, que van a ir cada uno a su habitación con su móvil. No, hijo, no, eso no puede ser. Los móviles se quedan aquí de esta manera y el otro, y el otro, y el otro, y tiene que haber un pacto familiar. Y al mismo tiempo también creo que hay que saber, ¿no?, educar en la austeridad, pero también educar en el buen uso, porque lo que es obvio es que nuestra lucha no tiene que ser únicamente para que no se utilice más de lo debido, sino también para que se utilice bien, bien, ¿no? Y también eso, lo mismo que la música, supone compartirlo. O sea, supone que yo también me vaya aprendiendo junto con mi hijo. ¿De qué lugares? Internet, etcétera, son interesantes. Y compartimos la jugada, ¿no? Compartimos la jugada en casa. Y hablamos en casa de esto y lo otro. Y lo comentamos en la vida y profundizamos en casa. Quizás tenemos pequeños rituales digitales, quizás un grupo familiar. Donde cada uno compartirá algo, quizás un vídeo interesante, que también lo compartirá para... La ilustración de lo que va a ser después la conversación de la familia. También, obviamente, tendremos que tener un tipo de utilización de la tecnología que nos ayude a la comunicación familiar, compartir algo que te haya tocado, ¿no? Bien, podríamos seguir dando muchos consejos prácticos, ¿no? Pero voy a concluir con algo que... Más que un consejo práctico, creo que es el marco de la comunicación, el marco. Y para mí, el marco de la comunicación tiene que ser la integración de la verdad y del amor, integrar ambas cosas. Porque creo que uno de los problemones que tenemos es que no integramos las dos cosas, el amor y la verdad. Comunicar el amor incondicional sin desligarlo de la verdad. La familia es el lugar en el que se expresa el amor incondicional. Nuestros hijos tienen que escuchar que les queremos, igual que en un matrimonio se tiene que escuchar te quiero y te amo. Nuestros hijos tienen que escuchar eso, tienen que saberlo. Y al mismo tiempo tienen que saber que ese amor no es manipulable. No es manipulable, ¿sabes? Sino que es un estímulo para la madurez y para alcanzar la santidad. Tiene que ser así, ¿eh? Tiene que ser así las cosas. Yo suelo contar la anécdota de que nuestra familia, nuestros padres eran exigentes con el tema de la comida. Nada, que esto me gusta y esto no me gusta. No, no, aquí se aprende a comer de todo. Venga, y pim, pam, y en eso fueron exigentes y vencieron, ¿eh? Porque es que después a mí me han enseñado a comer de todo y no existe lo que a mí no me guste. Vamos, no está inventado. Y el mérito es de mis padres, que fueron los que nos enseñaron eso, ¿no? Y en una ocasión invitaron a unos primos que vinieron el fin de semana de fuera, vienen los primos a casa. Y entonces de repente dice una prima, a mí esto no me gusta. Y va nuestra madre y le cambia de plato. Y yo me quedé alucinado. Dije, ¿y esto? ¿Y esto? ¿Eh? Y bueno, Y otro momento hubo también el día de, me gusta esto, cambia. Claro, se fueron los primos y fuimos todos los hermanos, como comité sindical, ¿sabes?, a pedir explicaciones de que aquí qué ha pasado, ¿no? Aquí qué ha pasado. Entonces va nuestra madre y dice, oye, mira, yo a esos no les quiero lo suficiente como para pasar un mal rato con ellos, ¿sabéis? Que les eduque su madre, ¿eh? Pero a vosotros sí os quiere lo suficiente. A mí eso se me quedó claro. O sea, eso yo no sé cuántos años tendría cuando me lo dijeron, pero me quedó claro, concreto. Yo entendí que el amor es incondicional y por eso es exigente y por eso el amor se implica y se complica. Al final se simplifica, pero el amor, claro. Entonces, eso es muy importante, claro, ¿eh? Entonces, creo que cuidado, porque yo creo que tenemos en nuestra sociedad un mal concepto del amor incondicional. Como tengo un amor grande hacia mi hijo, le sacaré la cara siempre, diga lo que diga. No, yo no le voy a sacar la cara a mi hijo, diga lo que diga. Si me dice que es un terian, le sacaré la cara. Pues no, no le voy a sacar la cara, ¿me explico? A ver, no voy a hacer eso, no voy a hacer esa imagen de que el amor es sacar la cara, diga o haga lo que haga. No, eso es un error. Es un error. El amor es incondicional, pero precisamente porque es incondicional, desea la verdad. Y tiene que estar ligado a la verdad. Y esto es clave, ¿eh? Porque creo que uno de los... Igual que existe el modelo de la familia represiva, que pretende transmitir valores sin amar, y eso no es posible. También existe el modelo de la familia permisiva, que es que, como te quiero mucho, pues no voy a, pues no quiero ningún problema contigo, no quiero rozar en nada, luego haz lo que te dé la gana porque te quiero mucho y no pasa nada. Pues no, señor, porque eso es un error muy grande, ¿no? Entre la familia represiva y la familia permisiva, las dos tenemos que huir de ellas. Pero hoy en día estamos mucho más en la familia permisiva que la represiva, vamos a ser claros, ¿no? Y creo que la familia equilibrada es la que es capaz de comunicar un amor incondicional sin desligarlo de la verdad. Y este para mí es el marco de la comunicación, ¿sabéis? El marco de la comunicación que creo que es clave. Bueno, pues me quedo en esto. Y si de todo lo que he dicho, ¿no? Pues algo, tendría que elegir algo. ¿Y qué es lo principal de todo? Madre mía, pues no lo sé, ¿sabes? Pero posiblemente por lo que he empezado, ¿eh? Que la principal comunicación tiene que ser con Dios, ¿eh? Y creo que nos da la pauta de cómo encontrarnos en todos nosotros, ¿no? Que Dios bendiga a nuestras familias y que nos dé la gracia, ¿no?, de crecer en capacidad comunicadora. Muchas gracias.
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4: Oración por la paz. Señor Jesús, tú eres nuestra paz. Mira nuestra patria dañada por la violencia y dispersa por el miedo y la inseguridad. Consuela el dolor de quienes sufren. Da acierto a las decisiones de quienes nos gobiernan. Toca el corazón de quienes olvidan que somos hermanos y provocan sufrimiento y muerte. Dales el don de la conversión. Protege a las familias, a nuestros niños, adolescentes y jóvenes, a nuestros pueblos y comunidades, que como discípulos misioneros tuyos, ciudadanos responsables, sepamos ser promotores de justicia y de paz, para que en ti nuestro pueblo tenga vida digna. Amén. Santa María de Guadalupe, Reina de la Paz, ruega por nosotros.

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6: Vamos a hacer este taller de oración. Que tendrá distintos días, ¿no? No lo vamos a hacer todo hoy. De hecho, hoy quiero hacer simplemente una introducción y seguramente habrá una segunda introducción. Quiero partir de la definición de oración de Santa Teresa de Jesús, doctora de la Iglesia y especialista en oración. Por tanto, aunque ha habido, yo creo que todos los santos son maestros de oración y hay distintos métodos y caminos de oración, a mí personalmente me gusta mucho Santa Teresa de Jesús, en este aspecto y sinceramente en todos. Santa Teresa de Jesús decía que orar es, fíjense la definición, tratar de amistad con alguien que sabemos que nos ama. Me voy a fijar en una de las palabras de esta frase, de esta oración. Alguien, empecemos por aquí, alguien. Es decir, lo primero que tenemos que hacer antes de rezar, es saber que vamos a hablar, a tratar con alguien. Primera cuestión. Esto va a marcar absolutamente todo. La mayor parte de los que rezan consideran y creen que hablan con alguien, pero no saben bien qué es, quién es este alguien. Y otros de los que rezan, en realidad, no hablan con nadie, hablan consigo mismos. Es muy frecuente encontrarte con personas que dicen, y lo dicen con toda osadía, ¿no? Porque se lo creen, ¿no? Y se lo dicen a los sacerdotes o a cualquiera, ¿no? A mí Dios me ha dicho, ¿eh? Mi Dios me ha dicho, es decir, ese alguien no es real. No es verdadero que alguien, Dios, les haya dicho, sino que han estado hablando consigo mismos. Y ellos consideran que lo que ellos se dicen a sí mismos se lo ha dicho Dios. Entonces, primero que tenemos que tener en cuenta es esto. Hay que hablar, hay que tratar, veremos después el contenido, con alguien. Es una persona. Cuando uno se relaciona con una persona, con alguien, y no con algo, el tipo de relación es esencialmente distinta. Algo, por ejemplo, es este vaso de agua, ¿no? Esto es, no es alguien, es algo. Yo lo uso. Lo uso para mi bien. Lo uso para mi interés. Naturalmente que también tengo que respetar el algo, pero el algo no tiene derechos. El alguien, sí, los derechos, el concepto derecho, es un concepto ligado a la persona, no es un concepto ligado a la cosa. Incluso cuando decimos que algo tiene derechos, por ejemplo, la tierra, Estamos diciendo que tiene derechos en tanto que es depositario de los derechos de alguien. La tierra tiene derechos en tanto que la tierra está habitada por personas. Y por lo tanto, los derechos de la tierra en realidad son derechos de las personas que viven en la tierra. Si esos, entre comillas, derechos de la tierra se vulneran, son los derechos de los seres humanos los que van a verse perjudicados. Por ejemplo, el ambiente, el oxígeno que respiramos, ¿no? Bueno, el agua que bebemos, el alimento que comemos. Bueno, este es un concepto importante en medio del mundo de confusión que vivimos. Estamos dando derechos a cosas, los derechos de las focas, los derechos de las ballenas, pero el concepto derecho se aplica a las personas. Fíjense que no digo al ser humano, porque entonces estaríamos excluyendo a Dios, a las personas. Y ni la foca, ni la ballena, ni la tierra, ni el árbol, ni el bosque es una persona, son cosas. Eso, insisto, no significa que no tengan derechos, pero no es el mismo tipo de derecho que tiene la persona. Nosotros vamos a tratar con una persona, que es en parte una persona humana, Jesús de Nazaret, y en parte una persona divina, segunda persona de la Santísima Trinidad. Es decir, Jesucristo, nuestro Señor, es la segunda persona de la Santísima Trinidad con naturaleza humana y con naturaleza divina. No son dos personas, es una sola persona, la segunda persona de la Santísima Trinidad que tiene la naturaleza humana y que tiene la naturaleza divina. Es Dios y hombre verdadero. Por lo tanto, nosotros vamos a tratar con alguien, ese alguien tiene unos derechos, es alguien que está fuera de mí y no es una cosa, no es algo que yo utilizo para mí, sino que es alguien con quien yo voy a relacionarme y que, como es alguien, tiene una existencia, una vida propia, unos sentimientos, un afecto, un corazón, unos derechos. Bueno, esto es el punto de partida, que cambia completamente el panorama. Por ejemplo, una primera consecuencia de esto. Para, repito, muchísima gente tratan con Dios no como si fuera alguien, sino como si fuera algo. A veces ni siquiera tratan con Dios, sino que a él les parece que Dios les dice cuando se lo están diciendo a ellos mismos. Pero no solamente eso, sino que cuando incluso consideran que ese con el cual ellos hablan es realmente Dios, es alguien, no le tratan como si fuera alguien. Por ejemplo, la mayor parte de las personas que rezan, e incluyo en la oración más importante de todas, que es la Santa Misa. La primera de las oraciones, la más importante, es la Eucaristía. Cuando la gente reza, los católicos, los musulmanes, los budistas, hablamos de los católicos, cuando los católicos que rezan, rezan, la mayoría de ellos lo hacen en función de su propia necesidad, su propio interés. Es decir, no solo porque van a ir a rezar para pedir, sino porque van a ir a rezar cuando les apetece. Lo mismo con la misa, en todo el paquete de lo que es relación con Dios. Me apetece, necesito, no puedo pasar sin. Son expresiones que no son en sí mismas malas, pero que estoy dándoles esto como para que tengan una idea de cuáles son las trampas en que podemos caer en la oración. Me apetece, lo necesito mucho. No puedo pasar sin ir a misa. Y uno diría, qué bien, qué persona tan espiritual. No puedo pasar sin rezar el rosario. Y qué persona tan buena, tan religiosa. Cuidado, eres un egoísta. Y tu relación con Dios no es la relación con alguien, sino con algo, aunque no te des cuenta. ¿Cómo tendría que ser la relación con alguien? Fíjense que esto va a ser después tan útil para la relación con el prójimo. Porque siempre, no lo olviden, nuestra relación con el prójimo será una consecuencia de nuestra relación con Dios. O sea, si aprendemos a tratar con Dios tratando con alguien, vamos a aprender a tratar con el cónyuge, con los hijos, con los padres, con los amigos, también teniendo en cuenta que son alguien. Si no aprendemos a tratar a Dios como lo que es, no aprenderemos a tratar al prójimo como lo que es. ¿Cuál tendría que ser la motivación de nuestra relación? Por supuesto, está bien decir, yo necesito ir a misa, yo realmente estoy mal, estoy tenso, y voy a ir un rato ante el sagrario, o yo necesito ayuda, voy a pedirle a la Santísima Virgen. Eso no está mal, pero eso, si solamente existe esa motivación, es una motivación egoísta. Me gusta poner un ejemplo que creo que nos puede ayudar, porque los ejemplos sí sirven para aclarar los conceptos, al final te quedas con el ejemplo más que con el concepto. Durante mucho tiempo, cuando tenía más tiempo, iba a trabajar en asilos de mendigos. No, yo he tenido siempre un problema con el oído desde niño, y cuando me he ido haciendo mayor he tenido un problema con la vista y estoy empezando a estar bastante cascado. Bueno, y eso creo yo que ha agudizado enormemente mi sentido del olfato. O sea, huelo muy bien, no significa que yo tenga buen olor, sino que olfateo muy bien y veo cada vez peor y no oigo casi nada. Bueno, eso hace que cuando yo iba a trabajar, a ayudar a los mendigos, yo iba los sábados a bañar mendigos de la calle. Era para mí una pesadilla, porque el olor, el olor a otros a lo mejor no les afectaba o les afectaba menos. Para mí era un calvario, era horrible bañar a esos mendigos pordioseros, que, bueno, era horroroso. Lo recuerdo como algo que me provocaba tantas náuseas que tenía que estar con ellos, salirme, estar, salir, porque era realmente nauseabundo. Yo no iba a estar con los mendigos porque me apeteciera. No iba a estar con los mendigos porque me pidiera el cuerpo el sábado por la mañana, dedicarlo, yo antes de irme a trabajar al periódico, me iba a bañar mendigos y después me iba a trabajar como periodista. Qué bien, ¿no? El sábado por la mañana, la ilusión de mi vida, qué agradable, ¿eh? Los mendigos, como todo el mundo sabe, huelen a Chanel número 5. No, era algo que físicamente me repugnaba. ¿Por qué lo hacía? Porque eran personas. Eran ellos los que necesitaban. No era, a mí me apetece, voy. Sino, esas personas necesitan ayuda, yo voy. Aunque no me apetece, aunque es un esfuerzo enorme, es un gran sacrificio, pero no se trata de mí, se trata de ellos. Y en este caso, en nuestra relación con Dios, cuando tú empiezas partiendo de que estás tratando de relacionarte con alguien, tienes que pensar, también es legítimo, en tu interés, pero tienes que pensar en el interés del otro. Esto lo he dicho infinidad de veces a los franciscanos de María. Tienes que ir a misa cada día. Habrá días en que realmente te apetece muchísimo, lo necesitas muchísimo. Habrá días en que comulgar sea una explosión de fuegos artificiales en el cielo. ¡Qué bárbaro! ¡Qué paz! ¡Qué cosas! ¿No? ¡Qué maravillas! No hay nada parecido. Y otros días no sientes nada, te da mucha pereza ir, no tienes tiempo, estás muy ocupado, te cuesta trabajo, y así te pasas a veces no días, sino temporadas, largas temporadas. Algunas personas dicen, es que estoy pasando una gran sequedad espiritual, ¿no? Bueno, pues es verdad que es mucho más agradable ir a misa, comulgar y sentir una plenitud que te llena y que te hace estar flotando en una nube. Pues sí, la verdad. Bueno, ¿no tendrá más mérito cuando vas sin sentir que cuando vas sintiendo? Es decir, el planteamiento tiene que ser, si ahí hay alguien que tiene un corazón, alguien que me necesita, alguien que me espera, yo tengo que ir. ¿Me apetece? Bien. ¿No me apetece? Es igual. Yo tengo que ir. Es decir, partiendo solamente de esta primera introducción, establecemos un principio básico para la oración, la perseverancia. No puede haber una vida de oración seria a saltos, a golpes. Un día vas y estás mucho tiempo, pasa un mes y no vuelves. Estás una temporada que te comen los santos y después no quieres saber nada. Estás una temporada yendo a misa diaria y después no vas a misa ni los domingos. Es decir, eso es un planteamiento egoísta. Tú haces las cosas en función de ti, no en función del otro, porque en realidad para ti el otro no existe. Insisto, cuando tú haces esto con Dios, seguramente estás haciendo lo mismo con la gente que vive contigo. Te relacionas con ellos en función de tu interés. Esta persona me es útil, me es placentera, me da dinero, me da placer, me da compañía, entonces estoy con ella. Esta persona ha dejado de serme útil, cariño, ya no siento nada por ti. Cariño, ya no me aportas nada, ahí te quedas. Si no aprendemos a tratar con Dios como con alguien que tiene derechos, trataremos a los demás también como cosas y no como personas que tienen derechos. Segunda cosa, ¿quién es este alguien? Fundamental. Primero, ya sabemos que es alguien que tiene derechos y que no puedo relacionarme con este alguien solo en función de mis intereses, mis apetencias, mi gusto, mi momento, sino pensando en la necesidad de este alguien, también la mía, pero pensando en la necesidad de este alguien. Este alguien me espera, este alguien me necesita. Y yo voy todos los días a hacer oración, todos los días a la Santa Misa, que habrá días que podré estar más, habrá días que podré estar menos, habrá días que será maravilloso y habrá días que será aburridísimo. Fíjense que solo con esto suprimimos de una vez uno de los grandes problemas o una de las grandes excusas, mejor dicho, que tiene la gente para no ir a misa. Es que me aburro, es que el cura no me dice nada, es que el cura no solamente no me dice nada, sino que tengo instintos asesinos cada vez que voy a esa iglesia y le escucho, ¿no? Porque no puedo evitarlo, es espantoso, ¿no? Bueno, todo esto es verdad, por desgracia es verdad, pero tú vas a estar con el cura o a estar con Jesús. Porque si tú vas a estar con Jesús, eso será el obstáculo que te impide o que te dificulta estar con Jesús. Pero tienes que ir por encima de ese obstáculo para estar con Jesús. Porque es para estar con Jesús para lo que tú tienes que ir a misa, no para estar con el cura. Para estar con el cura, si es tu amigo, te vas a tomar un café. Pero para estar con Jesús, estás en la iglesia rezando o estás participando en la Santa Misa. Bien. Segundo punto, ¿quién es este alguien? Estamos hablando de un alguien especial. Si todo alguien tiene derechos, este alguien es distinto de los otros, es único, es irrepetible. Este alguien es Dios. Los antiguos esto lo tenían mucho más claro que nosotros, también porque el concepto de derechos estaba menos desarrollado que en nuestra época. Repito, hoy tiene derechos una foca, un oso polar, y no tiene derechos un bebé en el vientre de la madre. Es decir, tiene mucho más derechos un árbol que un niño. Es un mundo mucho más complicado el nuestro que el de los antiguos. Y estos antiguos, vuelvo a Santa Teresa de Jesús, que tenía una gran intimidad con el Señor, una gran proximidad afectiva con el Señor, y que llegó a decir que tenía que tener mucho cuidado en lo que le pedía a Cristo, porque fuera lo que fuera, él se lo daba, trataba a Dios con un exquisito respeto. Y le llamaba su divina majestad. Esta frase para relacionarse con Dios aparece continuamente en los escritos de Santa Teresa. Su divina majestad. No mi divina majestad, sino que su era la forma en que se empleaba para hablar con el rey, ¿no? Su majestad, y estabas a lo mejor delante del rey, no estabas hablando con otro sobre el rey, sino que estabas hablando con el rey. Su majestad me ha llamado, su majestad me ha dicho qué quiere su majestad que yo haga. Bueno, ese sentimiento de respeto está hasta, yo creo que hasta casi nuestra época presente en todos los tratados de oración y en toda la práctica de oración que han llevado los que nos han precedido. Y hoy ya no está. Yo bromeo ustedes me perdonarán y sobre todo me van a perdonar los liturgistas latinoamericanos, que seguramente tendrán un motivo más para odiarme, pero me parece ridículo que en las traducciones y las adaptaciones en Latinoamérica, en la Santa Misa, al único que se le llama de tú es a Dios. Entre nosotros nos llamamos de usted. El Señor esté con ustedes, porque es su forma de tratarse, y no ese vulgar y zafio, el Señor esté con vosotros, que usamos estos malditos españoles, ¿verdad? Todas las desgracias de América son de los españoles o de los yanquis, nunca son de sus políticos elegidos por ustedes, ¿eh? Nunca, no, no. Son o de los españoles o de los yanquis, somos los culpables de todos los males del continente. Qué suerte tener chivos expiatorios, ¿verdad? Bueno, pues ustedes cuando rezan dicen el Señor esté con ustedes, ¿bien? Pero a Dios le dicen Padre nuestro que estás en el cielo. ¿Cómo? Deberíamos de decir el Señor esté con ustedes y deberíamos de decir, si fuéramos coherentes, Padre nuestro que está usted en el cielo, ¿no? A Dios le tratamos de tú y al prójimo de usted. Para el prójimo respeto, para Dios es un igual. Los antiguos no hacían esto, ¿eh? Los antiguos o llamaban a todos de tú o llamaban a todos de usted. Es decir, si Dios es próximo, porque mi padre le llamo de tú. ¡Qué bien! Entonces a mi hermano le llamo de usted. Pero esto, desde el punto de vista lingüístico, es absurdo. Que será una adaptación debido a la cultura, pero esto que parece una adaptación debido a la cultura implica unas consecuencias de tipo espiritual. No tengo respeto a Dios. Esto es lo que estamos difundiendo. Dios es un igual. Cuando hacemos de Dios un igual, inevitablemente, siempre, absolutamente siempre, terminamos por tratar a Dios como un inferior. Esto lo sabían los antiguos. ¿Quién es Dios? ¿Quién es este alguien? Es mi Señor. Es mi Señor. Es mi Dios. Todos los santos han tratado a Dios como lo que es el superior. Mientras que nosotros le tratamos como un igual y terminamos inevitablemente por tratarle como un inferior. No soy yo que estoy al servicio de Dios, es Dios el que está a mi servicio. No soy yo el que tengo que obedecer a Dios, es Dios el que tiene que obedecerme. No soy yo el que tengo que honrar a Dios, es Dios el que tiene que procurarme a mí las cosas que yo deseo o necesito, sean auténticas necesidades o sean caprichos. Y si no lo hace, le despido. El trato con Dios es hoy, para la inmensa mayoría de los católicos que aún tratan con Dios, es el trato que se da no solo a un inferior, sino incluso peor que a un inferior, es decir, no solamente a un empleado del hogar, que desde el punto de vista de la dignidad no es inferior a ti, será desde el punto de vista de que es tu empleado, sino que es el trato que se da a un esclavo. Yo lo que percibo es que la inmensa mayoría de los católicos se consideran en la práctica como superiores a Dios. Y ahí reside la causa de tantas crisis de fe. Cuando Dios no te concede lo que tú le has supuestamente pedido, en realidad exigido, le despides. Estás despedido. Márchate, o sea, no vuelvo a misa, no quiero saber nada de ti, tengo crisis de fe, eso es un despido además improcedente. Si tuviera el Señor que llevarnos a tribunales, saldríamos nosotros perdiendo, ¿no? No quiero saber nada de ti. Yo lo he visto infinidad de veces. Personas que han rezado pidiendo algo que muchas veces era bueno y necesario, ¿no? La salud de un ser querido. Después ha muerto. Inmediatamente el enfado con Dios, el reproche a Dios, el alejamiento de Dios. ¿Por qué? Porque Dios para ti no era el Señor, sino que Dios para ti era tu empleado, incluso tu siervo. Mientras que la Santísima Virgen dice que ella es la sierva, he aquí, la esclava del Señor, la sierva del Señor. Nosotros hemos dado la vuelta a la situación y decimos que el Señor es nuestro siervo, el Señor es nuestro esclavo. Y cuando el Señor, que no es tal Señor, sino el esclavo, no hace lo que el verdadero Señor, tú, le estás exigiendo, entonces repito, le despides, le eliminas, le eliminas. Dejo de ir a misa, no quiero saber nada más de Dios. En cambio, cuando tú tratas al Señor desde la perspectiva auténtica, desde la realidad de que Dios es Dios, desde ese momento se te resuelve uno de los grandes problemas de nuestra fe. El problema de no entender cómo es posible que si Dios existe y es amor, en ese momento concreto no esté atendiendo a tus súplicas. No esté dándote lo que tú le pides, que probablemente es algo que de verdad necesitas. Pues no lo sé, no lo sé, pero es que es Dios. Es decir, será más grande que yo si es Dios. Tendrá motivos que yo no alcanzo a ver si es Dios. Conocerá no solamente el pasado y el presente, sino también el futuro, porque es Dios. Es decir, poner a Dios a tu nivel o incluso por debajo de tu nivel te engendra, repito, inevitablemente una crisis de fe. Es la crónica de una crisis de fe anunciada. Más pronto o más tarde vas a entrar en crisis de fe, porque Dios es tu empleado, Dios es tu siervo. Y a tu siervo, a tu empleado, no le vas a permitir que desobedezca tus órdenes, sobre todo en determinadas cosas de tipo sensible, de cosas importantes. Estás despedido. No me sirves, no me interesas. Aléjate o me alejo de ti. Dejo de ir a la iglesia, dejo de rezar, incluso me convierto en un enemigo de ese Dios que no ha hecho lo que yo quería. Cuando tú tratas a ese alguien como quien es de verdad, repito, fíjense la frase tan bonita que decía Santa Teresa, su divina majestad, y le trataba con una gran confianza, y sin embargo era su divina majestad. Nunca olvidó quién era Dios y quién era ella. Entonces, desde esa perspectiva, yo, pues habrá momentos, quizá dolorosos, en que no entiendo los planes de Dios, pero yo sé que Dios es Dios, y que por lo tanto, si Dios es Dios, es lógico, es inevitable que yo no entienda del todo a Dios. Recuerden aquella anécdota de San Agustín cuando meditaba sobre la Santísima Trinidad y estaba haciéndolo paseando por la playa de la ciudad donde él era obispo, en Hipona. Paseaba por la playa meditando sobre el dogma de la Santísima Trinidad, tres personas distintas, un solo Dios verdadero. Bueno, esto realmente era difícil de entender para una mentalidad profundamente lógica como era la suya. Y según iba pasando una y otra vez, veía un niño que jugaba en la orilla de la playa, como juegan a veces los niños. Había hecho un agujerito a unos metros del agua y con una concha corría desde el agua, ponía el agua en el agujerito, veía que el agua se filtraba. Volvía a correr, volvía a llenar con el agujerito, y el santo paseaba hasta que se dio cuenta de este trajín del niño, ir y venir. Bueno, ya se paró con esta superioridad que solemos tener los adultos con los niños. Le dijo, no sé cómo se le diría, supongo que en latín, pero si tuviéramos que traducirlo al español, le diría, mira bonito, no te das cuenta de que el agua se filtra. ¿Cómo vas a pretender meter este mar inmenso en este agujerito tan pequeño? Pues no puede ser. Y entonces el niño, dice la tradición, que no era un niño, sino que era nuestro Señor, le contestó y le dijo, ¿y tú cómo pretendes meter Dios, que es más inmenso que el mar, en tu pequeña cabecita? Es decir, cuando uno trata a Dios como Dios, todo está en su sitio. Es normal que yo no entienda todos los planes de Dios. No digo que no entienda nada, que eso es lo que algunos dicen. Y eso es lo que se llama una herejía que se llamó el fideísmo. No es que yo no pueda entender nada. Lo que no puedo es entenderlo todo. Porque sí que hay cosas que entiendo, por supuesto. Hay cosas que entran en mi lógica. Santo Tomás de Aquino, hoy es la fiesta de Santo Tomás de Aquino, desarrolló aquellas vías para demostrar la existencia de Dios. Es decir, hay algo que yo puedo acceder a través de mi razón sobre el misterio de Dios. Hay algo que sí, y hay otras cosas que no. Bueno, pues es porque yo no soy Dios. De hecho, un Dios que fuera entendido absolutamente por la inteligencia humana sería un producto de esa inteligencia humana. Estos días estoy leyendo un libro sobre mitología. Es muy interesante. No, por supuesto, no es la primera vez que estudio la mitología griega y romana. Pero es muy interesante porque me ayuda a comprender mejor qué fue, cómo fue el cambio, la nueva fe, la aportación del mensaje de Jesús a aquellos griegos y romanos, de los cuales yo desciendo como hispano. Fue un cambio diferente del cambio que le supuso al judío la nueva fe. Y estudiar, ver cómo era la mitología, te ayuda a entender hasta qué punto para aquellos fue maravilloso descubrir, por ejemplo, que Dios, la divinidad, porque ahí había, ya saben, los dioses, ¿verdad? Los dioses del Olimpo. La divinidad no era caprichosa. Una de las grandes características, no solamente que Dios es uno, en lo cual creían naturalmente los judíos, sino que ese Dios no era un Dios caprichoso, no era un Dios vengativo, pero a la vez ese Dios de los paganos a los cuales habló San Pablo, a los cuales habló el apóstol Santiago en Hispania, por ejemplo, ese Dios de los paganos era grande. Es decir, de alguna manera, aquellos paganos estaban más cerca del concepto del verdadero Dios que los católicos de hoy en día. Porque ellos, que no creían en el único Dios y que no creían en un Dios justo y no en un Dios caprichoso, creían en un Dios caprichoso, ellos, sin embargo, tenían respeto hacia Zeus o hacia Júpiter, hacia Afrodita o hacia Venus, que son los mismos dioses con distintos nombres en la mitología griega o la mitología romana, hacia Hermes o hacia Mercurio. Es decir, el respeto hacia la divinidad es antiquísimo, mucho antes que Abraham comenzara la historia del pueblo de Israel, muchísimo antes. Y esto hoy lo hemos perdido. Y por tanto, yo tengo que tratar con alguien, y ese alguien es Dios. Ese alguien es mi Señor. Me gusta mucho utilizar este sustantivo que aplicado a Dios se puede convertir en un adjetivo, en el sentido que indica una característica de ese Dios. Dios es mi Señor. San Francisco de Asís, que fue un íntimo de Dios, decían de San Francisco que no era un hombre que hacía oración, sino que era un hombre hecho oración, porque estaba continuamente en comunicación con Dios. San Francisco de Asís tenía tal respeto a Dios que siempre le llamaba el Señor. Mi Dios y mi todo. ¿Qué, Señor, qué queréis que haga? Señor, estoy aquí para obedecer. Señor, no tienes que darme explicaciones, solamente te tienes que darme órdenes. Él, que había peleado como soldado, y en esa pelea es cuando empieza su conversión, él entiende muy bien qué significa tener un general y ser un soldado de tropa delante de ese general. Hoy nosotros tratamos a Dios como si fuera el soldado de tropa y nosotros fuéramos el general. Digo, esto como introducción. Una última cosa dentro de la introducción. El peligro de la oración. La oración, sobre todo cuando está mal hecha, es muy peligrosa. Es decir, hay muchas personas que son piadosas, incluso, vuelvo a repetir, que hacen bien la oración, tratan a Dios como alguien y como alguien superior, y que sin embargo tienen un problema. No el problema de oír su propia voz y atribuírsela a Dios, que ese es un problema, sino haciendo bien la oración, no confundiendo la voz de Dios con la suya, tienen un problema. La oración también puede decirse lo mismo de la caridad, y yo creo que exactamente igual, pero estamos hablando de la oración. La oración te genera inevitablemente, cuando es auténtica incluso, te genera una sensación, repito, inevitable de superioridad. Eres una persona que rezas. Eres una persona fiel. Vas a misa siempre que puedes. No pasa el día sin hacer el rosario. Cuando puedes, lees la Biblia, haces un rato de meditación sobre un texto, de quien sea, de adoración ante el sagrario o recogido en el silencio de tu habitación. Es decir, eres una persona orante, fiel, que acudes más allá de tus apetencias, pensando en que hay alguien que te necesita. Bueno, pero el resultado, muy fácilmente, es que te conviertes en una persona soberbia, que juzga, que se siente superior, que se considera mejor que los demás, esos que no rezan, esos que no van a misa, o esos que rezan mal y yo rezo bien, esos que van solo a pedir y yo voy a pedir y a dar las gracias. Un ejemplo de esto lo pone el propio Jesús. Hay una parábola, como todas, son parábolas divinas, por tanto, bellísimas. La parábola de la oración del fariseo y del publicano. Ustedes la conocen, ¿verdad? El fariseo está de pie ante Dios, le trata con respeto, era un fariseo, es decir, Antiguo Testamento. Bueno, y además hace algo muy bueno, que se empieza dando gracias. Te doy gracias, hasta ahí es perfecto, te doy gracias, es decir, atribuye lo que va a decir después a Dios, es perfecto. Te doy gracias porque no soy como los demás hombres. O sea, le atribuye a Dios el mérito, fíjense, pero dice que él no es como los demás hombres, que, dice él, paga el diezmo, en fin, lo que eran las normas tan minuciosas que tenía que cumplir un fariseo. Pago el diezmo de la ruda, pago el diezmo de la menta, me lavo las manos, bueno, lo que era para un fariseo el cumplimiento de la ley, ¿verdad? Supongo que también el respeto del sábado y no matar, no robar, no mentir, en fin, los 10 mandamientos, ¿verdad? Bueno, te doy gracias porque no soy como los demás hombres. Está de pie ante Dios. Y dice Jesús que, en cambio, el publicano era un sinvergüenza. Si hoy tuviéramos que decir

El publicano está haciendo una oración con alguien al cual considera su señor, lo mismo que el fariseo. Pero el publicano dice, te pido perdón, porque soy un pecador. Y el señor, que no está diciendo ni mucho menos que todos tengan que ser publicanos, porque Mateo, que era publicano, Leví, le dejó que viniera con él, pero le hizo dejar las prácticas corruptas que tenía. No está diciendo el señor, todos tenemos que hacernos delincuentes. ¿No? Está poniéndole de ejemplo de trato con Dios. No solamente de arrepentimiento, sino de humildad, de trato con el Señor. Es decir, hay que tener mucho cuidado con la oración porque se sube a la cabeza. Muchas veces he puesto este ejemplo. Yo no sé si en América existe un pájaro, una especie de pájaro que se llama vulgarmente el cuco. No sé si en América existe el cuco, pero en el lenguaje seguro ustedes dicen esta persona es muy cuca, ¿verdad? Es muy astuta. Bueno, el cuco es un pájaro, es un pájaro asesino y empieza siendo asesino desde el momento en que nace. Es decir, el cuco es un pájaro que no construye nidos, que cuando observa que otro pájaro, generalmente mucho más pequeño que él, pero a veces muy pequeño, ha hecho su nido, ha puesto sus huevos, el cuco espera que un momentito la pájara, la hembra, se vaya a alimentarse, y se acerca al nido y echa uno de los huevos que hay allí, lo tira, y pone uno de los suyos. Y además tiene tal capacidad de mimetismo que el huevo, siendo un poquito más grande, tiene la misma forma. Si tiene pintitas verdes, el huevo que pone el cuco va a tener pintitas verdes. Si es blanquito, va a ser blanquito. Y se marcha. Llega la hembra de ese nido, incuba, sin darse cuenta del cambio. Esto está perfectamente, los reportajes de los naturalistas lo ven. Cuando nace, nace más grande que sus compañeritos de nido, y ese pajarito empieza a tirar a los demás fuera del nido hasta que se queda solo. Se hace enorme y ves a esa hembra, a veces hembra y macho, pequeñitos, alimentando a ese gigante que está allí, sin darse cuenta, lógicamente, de que no puede ser suyo. Quizás estén felices diciendo, vaya un hijito tan gordo y hermoso que tengo. Fíjate, 5 veces como yo y no ha salido todavía del nido. Ese es el cuco. Bueno, pues el demonio utiliza la virtud para ir en contra de la virtud. Haces el bien, te sientes superior. Pero si rezas mucho, la trampa es que también te puedes sentir superior. Y entonces viene el desprecio. El desprecio al pecador. Al que no tiene tu nivel de oración, tu nivel de santificación. El desprecio. De ese sentirte superior viene inmediatamente el desprecio. Y como consecuencia del desprecio, el alejamiento. ¿Cómo voy a estar yo con esta persona? ¿Cómo voy a estar yo con este, que es un pecador? Mientras que yo, Dios mío, yo soy perfecto, yo rezo, yo hago esto, yo, es en cambio, miserable, pecador, ese no me interesa, no me sirve, no me da nada, no me aporta nada, ¿no? Yo soy superior y me alejo del inferior. El cuco ha puesto el huevo en tu nido. El demonio, tú no te has dado cuenta, pero el demonio ha puesto en ti su semilla. ¿Cuál es la clave? La clave es justamente la humildad. Eso es lo que le faltaba al fariseo y eso es lo que el Señor elogia del publicano. No que el publicano sea un corrupto, sino que es humilde. Si el Señor se hubiera encontrado con fariseos humildes, feliz los habría admitido en su compañía. Pero eran tan buenos, tan perfectos, que consideraban que ellos no tenían necesidad de curación. Por eso insiste Jesús, he venido a curar a los enfermos, porque los sanos no necesitan del médico. ¿Quiénes son los sanos? Es decir, el fariseo no era un pecador, claro, distinto del otro, pero lo era, su soberbia lo era, pero no se daba cuenta. Por lo tanto, no podía recibir la curación que le regalaba el Señor, porque pensaba que él no la necesitaba. Por tanto, mucho cuidado con aquello que les genera en ustedes un sentimiento de superioridad. No se trata con esto de pensar
que todo es igual y que es igual rezar que no rezar, cumplir los mandamientos que no cumplirlos, ayudar a los pobres que no ayudarlos. No estoy diciendo esto, ¿eh? Estoy diciendo que una auténtica persona espiritual es alguien que jamás juzga a nadie. No digo que jamás juzga nada, ¿eh? Sino que jamás juzga a nadie. Lo que hace este otro está mal, pero yo no soy quien para juzgarle a él. Puedo juzgar lo que hace este otro, pero no a él. ¿Eh? Jesús insiste, no juzguéis y no seréis juzgados. No condenéis y no seréis condenados. La medida que uséis la usarán con vosotros. La persona espiritual, de verdad, nunca se siente superior. Aunque es evidente, y él lo sabe, que hace cosas que el otro no hace, cosas buenas que el otro no hace. Que desde el punto de vista de lo que hace, claro que es superior al otro. Sin embargo, nunca se siente superior. Nunca. Porque sabe que es la obra de la gracia, con su colaboración, la obra de la gracia. Y sabe que no puede saber lo que hay en el otro. Y por eso Dios dice, deja el juicio a la persona para mí. ¿Tú qué sabes sobre esa persona? ¿Tú qué sabes? A veces incluso lo sabes y te da igual, ¿eh? Incluso sabiéndolo, no utilizas eso que sabes como atenuante, que en cambio Dios sí que utiliza. ¿Por qué te sientes superior? Es muy peligrosa la oración, ¿eh? Es muy peligrosa porque genera con mucha frecuencia personas soberbias. También, vuelvo a repetir, es muy peligrosa la caridad porque también genera con mucha frecuencia personas soberbias, que se creen superiores a los demás. Podemos ser superiores en lo que hacemos, pero dejemos a Dios que decida quién es el verdaderamente superior. Yo estoy seguro de que la Santísima Virgen jamás dijo, yo soy mejor que. Evidentemente dijo, el Señor ha hecho obras grandes por mí. Las obras son grandes, pero las ha hecho el Señor. Y ella, que era la Inmaculada, la Purísima, la que sí podía decir con justicia que era superior, se presentaba siempre diciendo que ella era la esclava, la última, y que no tenía que hacer otra cosa más que servir a Dios y por amor a Dios al prójimo. Bien, primera parte de la introducción, no lo olviden. Alguien, no algo. Ese alguien es su divina majestad, es el Señor. Y que tu vida de oración no genere en ti un sentimiento de superioridad que te lleve a juzgar a los demás, podrás juzgar lo que hacen los demás, pero no a juzgar a los demás y por lo tanto alejarte de ellos pensando que eres superior a ellos, que no tienen nada que aportarte y que tú en cambio sí que tendrías que darle mucho a ellos porque tú eres buenísimo o buenísima, ¿eh? Y en cambio estos pobres, miserables pecadores van por ahí por la vida sin hacer las cosas maravillosas que tú haces. La vida espiritual tiene que ir siempre de la mano de la humildad. Si no va de la mano de la humildad, al final, cuantas más cosas buenas hagas en el campo de la oración o en el campo del servicio, peor eres. Te eres una persona que hace muchas cosas buenas y eres una persona insoportable, que te consideras continuamente por encima de los demás y que pasas por el mundo perdonándole la vida a los otros. El verdadero santo sabe que el juicio es de Dios y que si él hace cosas mejores será por la gracia de Dios y deja a Dios que juzgue a los demás, que es el que sabe todo. Bien, esto es lo que yo les diría hoy. El próximo día haré una segunda introducción sobre, por ejemplo, teniendo en cuenta esto, cómo debemos rezar, es decir, la postura corporal, cuándo debemos rezar, cuánto debemos rezar, es decir, haremos una segunda introducción para contestar a otras preguntas llegadas a la oración. Pero estos tres puntos, pónganlos ya en ejercicio. Recen al margen de sus apetencias, primero. Recen con el respeto debido a quien es el Dios con el cual hablan. Y luego, no juzguen nunca a nadie. No se alejen de alguien porque sea un pecador. Recen por él y denle gracias a Dios porque posiblemente si no hubiera sido por él, ustedes podrían ser peores. Todos podríamos ser peores. Hacemos un momento de oración en silencio.